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despertador, el arranque de la mañana aquí en RTN Radio. Comienza así su transmisión en vivo el multimedio público provincial y lo hace de esta forma, con tango en la previa del arranque de Conectados, que ya se viene con todas las noticias y toda la actualidad. Vamos a quedarnos en primer término con Sandra Luna, esta cantora que irrumpe principalmente a fines de los 90 y principios del 2000 con su estilo, ganando en distintos certámenes de cantores y cantoras que continúan llevándose adelante. El que más tradicionalmente es reconocido es el Hugo del Carril, que permite, ¿no?, tratar de ir identificando y de sumar reconocimiento para todas esas cantoras y cantores que forman parte de la escena. Sandra Luna, allá por el 99, gana uno de los certámenes, el Hugo del Carril, y a partir de ahí comienza una trayectoria convocada por distintas orquestas, siempre volcada a la producción independiente. Permite que continúe hasta los tiempos actuales, donde tiene un nuevo material con lo que es una mezcla del repertorio tradicional y también de nuevas versiones. Vamos a quedarnos con esto que es Tango Negro, pertenece a Rezzano y Boallardo, un tema que se ubica dentro de lo que es la producción de esta dupla y que formó parte, ¿no?, de los repertorios de los cantores

propósito de Lito Vallardo, hombre santafesino, nos quedamos en la provincia de La Bota, nos situamos en el sur rosarino, también descripto, con picaresca, con acidez, por parte de Juancito Iriarte, autor, compositor, que pone siempre énfasis, no solamente en ese paisaje ahí del Bajo Ayolas, ahí sobre la barranca del río Paraná, sino también por esos personajes que suelen ser parte de los arrabales rosarinos, aún en la actualidad. Juan Iriarte, cantor que ya tiene 4 discos, cantor y compositor, lo hace generalmente acompañado de de sus guitarras, lo hace acompañado también con el bandoneón, y es, forma parte de la propuesta de la Orquesta Utópica, ¿no? Esa formación nacida en la Universidad Nacional de Rosario, que también se va nutriendo con distintas escuelas de música, que está de parabienes, además aprovechamos para dar a conocer la noticia, porque todas esas capacitaciones que realizan junto con la Casa del Tango, ¿no? En la difusión y en la divulgación del género han sido reconocidas por el Ministerio de Educación de la provincia de Santa Fe. Entonces es un avance importante, ¿no? Que se dan en todas esas capacitaciones, esos seminarios, ¿no? La manera también de divulgar, de difundir y de transmitir contenido pedagógico se celebra. Gorro.

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0: registrados en todo el país. Hoy es martes 29 de septiembre de 2026 y aquí estamos conectados en radio y televisión del Neuquén hasta la hora 9. Mario Chipitelli, buen día, ¿cómo le va?
1: ¿Cómo te va, Ariel? Buen día. Bien, bueno, bien. Tenemos una mañana muy linda, 9 grados, 4 décimas. Anoche llovizno, otra vez. Como está ocurriendo casi todos los días, 8 grados, 9 décimas de sensación térmica. Está el cielo despejado, va a ser un día lindo, con un poquito de viento a la tarde, pero apenitas nada más. Pronostica una máxima de 18, más o menos va a estar como el de como ayer. Nada más que no he previsto viento. Para el miércoles sí, lluvias y chaparrones aislados durante casi todo el día y probabilidades, capaz que empiecen en la madrugada de mañana. Así que así están las cosas con este pronóstico, esta primavera tan húmeda que estamos teniendo y que venía anunciada por los especialistas.
0: Bueno, saludamos a todo el equipo que lo hace posible. ¿Cómo le va, Inés Chiclana? Anda Inés por ahí también. Luchito Ramírez en los controles de radio y puesta en aire. ¿Está festejando, Inés? ¿Todavía está festejando? Mira, bueno, así que el saludo para Luchito, para el abrazo acá para el bostero que está en control de radio. Para también los compañeros y compañeras en la puesta en aire y en televisión, a Juan Pizala, a Celi Martín, a Pato Álvarez, Luis Randone, a todo el equipo allí, a Natalia Colinao, la tenemos de vuelta, Natalia, en la coordinación de aire, en la asistencia, Victoria Espósito, que nos da una mano con la producción, y bueno, aquí en la conducción, Mario Chipitelli y Ariel Kess, el hijo de Plotier.

0: vuelven sin que lo llamen.
1: Exactamente.
0: ¿Bien? Así que ya manda por acá. Bueno, una jornada, decíamos, con mucha información, que iremos recorriendo hasta la hora 9 y que también vamos a comenzar dándole algunos datos históricos que tienen que ver con las efemérides del día.
1: Así es, en 1820 el caudillo Francisco Ramírez funda la República de Entre Ríos. Se trata de un estado independiente dentro de las Provincias Unidas del Río de la Plata. ¿Viste que a veces uno dice la República en,
0: claro, sí,
1: a tal provincia?
0: Es verdad, sí.
1: En forma de broma, por las características que tiene. Uh-huh. Bueno, Ramírez murió en julio de 1821 a manos de las tropas de Estanislao López y al poco tiempo Entre Ríos volvió a ser una provincia. Y en 1899 nació un personaje muy importante de la Argentina, Ladislao Viró. En Budapest nace Ladislao Viró, inventor y periodista, se radicó en la Argentina, donde murió en 1985. Su invento más famoso, la virome, el bolígrafo.
0: Ajá,
1: en claro. Su honor, en la Argentina el 29 de septiembre es el día del inventor. ¿Cómo descubrió Viró el tema de la virome?
0: ¿Cómo?
1: Un día de lluvia, estaba sentado y creo que había un chico jugando con unas bolitas. Y la bolita corrió sobre un charquito de agua y cuando salió del charquito de agua empezó a dibujar toda la estela de agua con una línea recta, ¿no?
0: Mira.
1: Entonces dice, va, eso podría llegar a ser.
0: Podría funcionar, ¿eh?
1: Y vos fíjate que es un invento que pueden pasar años y años y la virome sigue siendo la misma. Es un invento perfecto.
0: Sí, sí, lo grabado.
1: El bolígrafo, ¿no? Uh-huh. Es un invento perfecto. Es una bolita casi flotante.
0: Claro.
1: Por la que circula tinta.
0: Nunca la miré, ¿eh?
1: Y
0: ni la veo tampoco.
1: Y claro, es un mecanismo muy... Bueno, por supuesto que no es que se le ocurrió y lo hizo así nomás, ¿no? Como todos los inventos, tuvo mucho que investigar y todo eso.
0: Que desarrollar, ¿no?
1: Bueno, nace Michelle Bachelet de 1951 en Santiago, la primera mujer presidenta de Chile, hija de un oficial de la Fuerza Aérea. Sufrió el asesinato de su padre tras el golpe, además de ser torturada en un centro clandestino. Y en 1964, hablando de personajes, aparece Mafalda. Nuestra querida Mafalda, que tiene justo la edad mía. La revista Primera Plana presenta en Sociedad una tira cómica a cargo de Quino, seudónimo de Joaquín Salvador Lavado, que se llama Mafalda. La pequeña de ideas progresistas y sus amigos serán un símbolo en los años 60 en la Argentina y su fama llegará a todo el mundo iberoamericano. Bueno, de Mafalda se han sacado libros completos, las colecciones de la tira de historietas. Ahí la estamos viendo. Se han hecho dibujos animados con Mafalda. Y es un clásico de... Bueno, nosotros lo leíamos cuando éramos chicos.
0: Uh-huh.
1: Es un clásico que se sigue imponiendo. Es tan recurrente la historia a veces. Se repite de manera tan dramática y graciosa, para bien y para mal. Que las cosas que dice Mafalda en 1960 todavía están ocurriendo. Habla de un mundo que está loco. Bueno, todo el humor que tiene ella, pero también con mucha sabiduría para una nena, ¿no? El padre de clase media con el Citroën. Así que, bueno, personajes entrañables, Manolito, Susanita. Yo creo que no sé si hay chicos hoy que lean a Mafalda, creo que no.
0: Yo leía, es verdad,
1: pero
0: creo que hoy ya no.
1: Sí. Pero me parece que nosotros, una generación nos marcó a Mafalda, a nuestros, inclusive a nuestros viejos, que también la leyeron.
0: Y que trascendió las fronteras también.
1: Y trascendió, bueno, en España es famosa también, en España, en toda Latinoamérica. En el mundo iberoamericano es un clásico de un personaje que había nacido, en realidad había sido, una vez lo contó Quino, había nacido por una propaganda de electrodomésticos, ese personaje. Y se termina, va evolucionando de a poquito, es más, no era igual a la Mafalda que conocemos ahora. Va evolucionando, va perfeccionándose y le crean un mundo alrededor que es su familia, sus amigos, el barrio ese. Pero que, bueno, mucha gente se siente identificada, ¿no? Con el almacén de Manolito, con los padres esos de clase media que iban en el Citroën, iban de vacaciones. Bueno, está muy, muy gracioso. A mí me genera mucha nostalgia también porque además nació en 1964, igual que quien les habla.
0: Uh-huh. Ah, mira.
1: Claro, mismo. Tenemos la misma edad como Mafalda.
0: Bueno, hay una muestra en Buenos Aires, ¿eh? Mafalda inmersiva. Anoche había un programa de Pergolini, había una chica, una realizadora española que justamente estaba en el país para llevar adelante esta muestra. Y hace poco anduve allí por San Telmo, Buenos Aires, y ahí estuve en la puerta del edificio donde vivió Quino.
1: Ajá.
0: Hay mucha gente. Y ahí pasaba mucha gente, había muchos uruguayos, gente también de Europa que estaban sacándose fotos con las estatuas de Mafalda, de Manolito, de Susanita, de todos.
1: Perfecto.
0: Bueno,
1: vamos a recordar
0: tenemos
1: los datos del tiempo, 9 grados 4 décimas. La temperatura en la ciudad de Neuquén, la sensación térmica 8 grados 9 décimas. Está linda la mañana, yo no sé si va para un abrigo muy liviano tiene que ser.
0: Sí, sí, hoy agarré camperita liviana.
1: Pero muy livianito, porque después ya empieza a levantar la temperatura y vamos a tener 19 grados.
0: Y se pone pesadito.
1: Y ya estamos bien pesado con el solcito este de la primavera.
0: Seguro. Bueno, ya estaremos justamente hablando también de lo deportivo. Mañana juega Argentina, así que vamos a comentar algo. Mañana Argentina-Bolivia, primero de los amistosos, de los tres. Recordamos que en el tercero se despide Messi, en el tercer partido con Benín. Este partido mañana se juega en Córdoba, en el Estadio Mundialista Mario Alberto Kempes. Ya con algunos nombres nuevos en la convocatoria. Bueno, ya estaremos hablando de los amistosos de la selección argentina. Hoy entrena nuevamente en Ezeiza. Y el tercer partido de estos amistosos va a ser el que va a estar Messi presente. A modo de despedida, ya se había retirado, ¿no? Había anunciado su despedida de la selección. Pero
1: ¿cuánto
0: bueno,
1: cuestan las entradas para ver a Messi?
0: Y había populares desde 90.000. De ahí para arriba, ahora te digo, las tenías por ahí apuntadas yo. Ya están agotadas, ¿eh?
1: Claro,
0: ya están agotadas.
1: Claro.
0: Desde 90.000 estaban las entradas, hasta 400, 500 las plateas más preferenciales, digamos, ¿no? Así que bueno, pero totalmente agotado, un lleno total va a haber en cancha de River para ese último partido. Pero bueno, Argentina va a jugar mañana, en principio con Bolivia, luego Burkina Faso, para cerrar la serie de estos amistosos FIFA, como se les llama, jugando frente a Benín. 7:12 minutitos en todo el país.
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0: Bueno, les contamos que el sábado 3 de octubre, este fin de semana, se van a llevar a cabo las conferencias de salud mental y emocional a cargo de la reconocida psicóloga clínica, escritora y directora del Centro Terapéutico Integral del Nordelta, Débora Peraza. Bueno, quién va a estar aquí en la ciudad. Vamos a consultarle sobre esto al director provincial de Participación Ciudadana, a Lucas Porro, sobre estas conferencias sobre salud mental y emocional aquí en Neuquén. Lucas, buen día. Mario Chipitelli y Ariel Ques, los saludamos. Gracias por atendernos.
3: Buen día, Ariel, Mario y a todos los presentes.
1: Hola.
3: ¿Cómo están?
0: Muy bien, muy bien. Bueno, ahí está hecha el anuncio, la convocatoria para este fin de semana, ¿verdad? Para este sábado.
3: Tal y como vos lo planteaste recién, este sábado 3 de octubre va a estar Débora Pedace, que como vos dijiste, es una psicóloga muy reconocida a nivel país. La verdad que es una gran oportunidad y estamos muy contentos de poder tenerla con nosotros. Y va a estar dando dos conferencias, una que va a ser el sábado a las 11 de la mañana, en el auditorio del Museo Nacional de Bellas Artes, y otra por la tarde a las 16 horas en el Centro Cristiano Esperanza, la iglesia que está ahí sobre calle San Martín 440 en la ciudad de Plotier.
0: ¿Y qué tipo de temas o de conceptos se abordarán?
3: Principalmente sobre lo que se va a hablar es sobre salud mental y emocional. A veces son temas que durante mucho tiempo no se hablaron y que hoy se empiezan a hablar cada vez más. Y quizás la gente, vos y yo podemos hablar mucho de salud mental y emocional, pero quizás uno no sabe en sí cuál es el concepto de salud emocional, por ejemplo. Ni cómo detectarla, ni cómo detectar señales, alertas o prevenir situaciones que pueden llegar a complicarse un poco más. Para todas esas herramientas que a veces se necesitan, que yo creo que todos requerimos, yo lo digo a modo personal, yo soy licenciado en trabajo social, en la universidad la verdad es que de todo esto no nos formaron, son cosas nuevas que se van aprendiendo y como te digo, nos pasan a todos. Entonces creo que es una gran oportunidad para toda la comunidad para poder saber acerca un poco más de esos temas y también, la verdad, para revisarse uno mismo, porque como te digo, creo que la salud emocional nos atraviesa a todos y a veces no nos damos cuenta ni de lo que nos está pasando a nosotros mismos.
0: Se me ocurre que, digamos, la salud emocional es más, se me ocurre decir, simple detectar algún indicio. Ahora, ya el tema sobre salud mental es bastante más profundo, más complejo, me parece, ¿no?
3: En realidad está entrelazado.

0: Es decir, si nosotros tenemos que definir técnicamente la salud emocional, es la capacidad de reconocer, expresar y manejar las emociones de una forma equilibrada ante los desafíos diarios. Así dice la academia, ¿no? Ahora, si yo esos desafíos que tengo o esos problemas que se me presentan no los puedo afrontar o no los sé afrontar, pueden terminar complicando mi salud mental.
1: Va, ahí va. El tema consumos problemáticos tiene su tratamiento también, su incidencia, y va a ser desarrollado en estas conferencias.
0: En el Centro Cristiano de Esperanza de Plotier va a estar un chico que trabaja con un grupo que se llama Rever, donde directamente trabajan con la temática de consumos problemáticos. Pero sí, Débora también va a estar tocando algunos temas. Vamos a ir viendo cómo profundizar en cuáles temas sí, en cuáles temas no. No es porque no querramos tocarlos, ¿no? Sino porque nosotros venimos haciendo un trabajo con organizaciones de la sociedad civil, con iglesias, con clubes, y lo que resultó mucho de todas estas escuchas que hemos hecho fue la salud emocional.
1: Lucas, ¿quiénes pueden participar de estas conferencias y si hay que inscribirse?
0: Es abierta para toda la comunidad. Ahora, para inscribirse estamos pidiendo que lo hagan a dos números de teléfono. Uno es el 2994-211102 y el otro es el 2994-293-555. Son cupos limitados porque tenemos disposición de lugares en cada uno de los salones, así que le pedimos por favor a la ciudadanía que se inscriba, que mande mensajito y que deje registro con su nombre para que ya sepamos alrededor de cuántas personas van a llegar a ser.
1: Está bien. La última de mi parte, ¿cuáles son los ámbitos o dispositivos disponibles en Neuquén para la atención de la salud mental y o emocional?
0: Tenés distintos, ¿no? Tenés tanto en el sistema público como en el sistema privado. Ahora, el sistema público, que es el que tiene cargo el gobierno de la provincia, no solo cuenta con los dispositivos que se encuentran dentro de los hospitales, como el Castro Rendón, como Salud Mental del Heller, sino que ahora también existe la posibilidad de tener SAMA, que son los dispositivos de salud mental ampliada, que son horarios después de contraturno, sería en los centros de salud, es decir, ya no se corta a las 15, sino que se siguen adelante dependiendo del centro de salud del barrio, y a la vez están empezando a recorrer comisiones vecinales, clubes y otros lugares. ¿Qué es SAMA? Son equipos interdisciplinarios, es decir, trabajador social, psicólogo, que van a los lugares donde están la demanda. Es muy importante sobre esto que preguntas, de que esta actividad la estamos llevando a cabo junto con el Ministerio de Salud y que también va a estar la directora provincial de Salud Mental Comunitaria, Paula Alegría.
1: Bien. Lucas, te agradecemos por el tiempo, por atendernos, muy amable. Buena jornada.
0: Gracias a vos. Nuevamente reiterar la invitación a toda la ciudadanía. Son cupos limitados, ya habían pocos lugares, así que le pido por favor a la gente que se anote y te reitero una vez más los números por si alguno no llegó a anotarlo.
1: Dale.
0: Uno es 2994-211102 y el otro 2994-293-555.
1: Muy buenos días, abrazo.
0: Un abrazo, que
1: hasta luego. Igualmente, allí estaba el director provincial de Participación Ciudadana, Lucas Porro, y bueno, y estas conferencias sobre salud mental y emocional que se van a llevar a cabo este sábado.
2: Que está muy vigente, además.
1: Sí, lógico, hoy en día.
2: Sobre todo en ámbitos de trabajo, espacios familiares, se habla de la salud emocional.
1: Tal cual. Cuando hablamos de ataques de pánico, ansiedad, de estrés, ansiedad.
2: Son tiempos de ansiedad, es la era de la ansiedad, creo que está.
1: Sí.
2: Bueno, Ariel, vamos a recordar el teléfono de contacto de aquí de Conectados, 299-409-8091, para que la gente nos escriba. Ya nos mandaron una foto de Bebeto, el gato que vive aquí. Dice, Bebeto muy cansadito porque ayer pudo escapar de la perra. Y el gato siempre tiene la misma cara de vago.
1: La misma cara de vago.
2: Así que, bueno, esas cuestiones.
1: Bueno, y para mencionar, bueno, ayer hablábamos del tema, en algún momento se mencionó, creo, no sé si hablábamos con Gustavo Coats, y mencionaba lo de la búsqueda de Mario Héctor Salazar, efectivo, que fue, lamentablemente perdió la vida allí en la zona de Chosmalal.
2: Sí, todo indicaba que iba a tener un final trágico.
1: En el río Nahueve, ¿no? Hablábamos del kayak, que lo sorprendió el río. Están muy caudalosos los ríos. De hecho, hay una recomendación a toda la gente, no ingresar a los ríos en embarcaciones ni pequeñas, porque todos con el tema del temporal que hubo, están muy caudalosos.

0: caso de los ríos de cordillera también. En este caso este hombre tuvo mala suerte, chocó contra un tronco, pero bueno, tampoco, por lo que tenemos entendido, no sabía nadar. Y aunque sepas nadar, Ariel, te caes todo vestido, con ropa pesada, al agua y te hundís.
1: Y el agua que está muy fría.
0: Y el agua está
1: además,
0: muy fría.
1: Entonces
0: no te da tiempo de reaccionar.
1: Exacto.
0: Así que, bueno, todas las recomendaciones. Esto que están haciendo acá en Neuquén, la municipalidad está advirtiendo, porque donde llega a los 30 grados la temperatura, que no falta tanto, ya estamos en 20, 22, 24, 25, la gente ya se va, y creo que ya hay gente que se metió al agua.
1: Sí, sí, sí.
0: Entonces, es para evitar accidentes, porque si le sumás la presencia de la gente en la costa, más los ríos crecidos, es un combo bastante peligroso.
1: Bueno, vamos a cambiar de tema, seguimos ahora con otro tema. Vamos a hablar del antivirus. Han terminado con el aislamiento de más de 30 personas en Aluminé. Vamos a tomar contacto allí con la directora del hospital, justamente de Aluminé, Angélica Uglich, a quien tenemos en línea. Angélica, buen día. Mario y Ariel, la saludamos. Gracias por atendernos.
2: Hola, buen día, Mario y Ariel, y a toda la
1: audiencia. ¿Cómo está, Angélica?
2: Bien.
1: Bueno. Bien, bien, bien, bien. Bueno, para contarle a toda la provincia, recordamos en un principio había más de 30 personas, ¿no?, que eran las que estaban aisladas por haber tenido contacto con el joven fallecido. Después se sumó aquel segundo contagio, se sumaron algunas personas más, familiares del nuevo caso, digamos, ¿no? ¿Cuál es la situación hoy?
2: Bueno, hoy, después de 45 días de seguimiento epidemiológico y de la ocurrencia del primer caso, finalizó el periodo de aislamiento, en realidad ayer, y de vigilancia para las personas que estuvieron en contacto. Algunos han sido trabajadores de salud, otros familiares, otras personas que ocasionalmente estuvieron en contacto con el primer caso de hantavirus. Y bueno, ya se terminaron de realizar los seguimientos o esta etapa de seguimiento, pero bueno, es importante saber que la prevención y la vigilancia continúan.
0: Doctora, estos casos que se están dando ahora, ¿son normales para la época? Digo, ¿no hay una floración de la caña, que es lo que siempre atrae, genera esta superpoblación de roedores? ¿Es algo normal en números?
2: Sí, en realidad toda la región cordillerana de Neuquén es una región endémica, convivimos con los roedores y algunos de ellos, de estos colilargos, pueden llegar a tener hantavirus. No era un caso que hayamos tenido en Aluminé,
0: claro,
2: previamente, pero estamos dentro de la zona endémica del virus.
0: Claro, claro. Digo porque la floración de la caña es cada 30 años o 20 años, es un ciclo muy largo, ¿no?
2: Sí, pero no siempre tiene que ver con eso, tiene que ver con también el crecimiento de los roedores, que están buscando lugares donde comer, donde estar más calentito, por decirlo así. Entonces, hacia donde ingresan, a las zonas donde están los humanos. De cualquier manera, este contagio se dio bien en la cordillera.
0: Claro, y es muy típico de la zona rural, ¿no? Digo, del campo, porque el vector es el ratón a través de los excrementos, ¿así es?
2: Claro, a través de las heces y los excrementos de los roedores entra en contacto el humano cuando se aspiran.
0: Claro.
2: Se
0: pulveriza.
2: Se pulveriza, claro.
0: ¿Y hay que tomar algún recaudo especial o la gente ya más o menos convive con esto y sabe qué características tiene?
2: Siempre nosotros tenemos que dar el mensaje para reforzar lo que la gente ya sabe. Tiene que ver con mantener los lugares, ya sea un área rural, o un área un poco más urbana, pero que también convivan con roedores, tratar de mantener las casas lo más libres de basura posible,
0: claro,
2: de tapar todos los agujeritos que se pueden entrar, sobre todo, a veces tiene que ver con el clima, cuando va mejorando por lo de la caña, como decís vos, pero cuando el clima es frío es lo mismo, porque ellos intentan buscar resguardo,
0: claro,
2: en los domicilios. Entonces, siempre ventilar, si vamos a ir a un lugar que haya estado cerrado por mucho tiempo, poder ventilar por lo menos más de una hora, poder rociar con agua con lavandina y después ponernos a limpiar, lavado de manos, higiene de las frutas, verduras, son todas cosas que hay que reforzar siempre y en general ante casi todos los virus, pero bueno, en este

0: Claro, ese es el mayor riesgo y es donde tendremos que trabajar este año seguramente con la comunidad y con estas zonas que viven tanto del turismo, ¿no?
1: Angélica, la última parte, me acordaba que la semana pasada informábamos, en virtud de las inclemencias climáticas, habían tenido que evacuar literalmente el sector viejo, ¿no? Digamos, llamémoslo así, de internación del hospital de Lubiné. ¿Cómo fue el restablecimiento justamente de ese área?
0: Ese estuvo cortado, digamos, después de la evacuación, la internación estuvo desocupada un día y medio, que es la parte vieja del hospital donde está la internación, la cocina y algunos consultorios y oficinas del hospital. Así que cuando comenzó la inundación y ya nos dábamos cuenta que el río estaba desbordado, las cloacas estaban desbordadas y no paraba de salir agua, todas las instituciones del comité local colaborando en el hospital. Eso es bueno, algo siempre para agradecer nosotros desde el hospital la colaboración institucional. Cuando ya se vio que no era cuestión de sacar agua, sino que continuaba lloviendo y el alerta roja que había en toda la provincia se estaba cumpliendo, se dio la orden de evacuar. En realidad se llevó un paciente a Las Coloradas y se dieron otras altas a domicilio con una supervisión más estricta. Y después hubieron algunas derivaciones directas a Zapala, pero también eran cuestiones graves que se iban a derivar de cualquier modo. Así que bueno, es algo hasta que no se termine la obra del hospital, es algo con lo que seguimos
1: Lidiando, claro.
0: lidiando, por llamarlo así.
1: Está bien, está bien. Bueno, pero de todas maneras fue todo normalizado, digamos, de cara al fin de semana pasado ya.
0: Sí, el primer día ya se pudo dejar seco, pero es una cuestión también de desinfección y de cumplir con las normativas de seguridad para los pacientes y los trabajadores, por lo que el día viernes de la semana pasada no hubo atención tanto de los trabajadores como la internación cerrada en ese sector.
1: Lógicamente. Angélica, le agradecemos por su tiempo, muy amable. Buen día.
0: Bueno, gracias a ustedes, que tengan un buen día.
1: Gracias, hasta luego. Allí estaba la directora del Hospital de Aluminé, Angélica Uglitch. Bueno, en principio, ya hablando del antivirus, la gente que estaba aislada ya terminó todo ese procedimiento y también lo que fue la normalización del hospital luego de aquel desborde por las inclemencias climáticas, ¿no? Bueno,
2: así es. 7 de la mañana, 28 minutos, 8 grados, 4 décimas. La gente nos puede llamar al 299-409-8091. Si querés, compartimos un poquito de música.
1: Me encanta. Dale, Luchito.

0: 4 décimas la temperatura en esta capital, cielo despejado. Sigue siendo una buena mañana, una linda mañana, ¿verdad? Pero vamos a tomar contacto. Va a ser una linda semana en general, más allá de las tormentas, de los anuncios, siempre algún chaparrón como ayer, ¿no? Pero temperaturas bastante estables a lo largo de la semana. Por ahí, por mañana es algo más fresca, ¿no? Como ocurre un poquito hoy, y va a ser mañana también una mañana fresca. Lo tenemos a Fede Carrasco, nuestros compañeros en el móvil de la radio. Fede, muy buenos días, ¿cómo va?
1: Buenos días, Ariel, Mario, buen inicio de jornada para ustedes, ¿eh?
0: Bueno, ¿se siente el fresco hoy o un poquito más o me parece?
1: Está fresquita la mañana, pero muy agradable, Ariel, ¿eh?
0: Sí, sí.
1: Muy agradable. Allí estarás viendo para aquellas que nos siguen por televisión, puede ser una mañana ya soleada. En la capital neuquina están asomando los primeros rayos del sol. Bueno, estamos nosotros aquí en Olascuaga y Perticone, donde, bueno, confluyen la mayor cantidad de vehículos. Vemos mucho flujo vehicular aquí en esta zona. Aquí a mis espaldas estás viendo cómo transitan los vehículos en la colectora de lo que es el ensanchamiento de la avenida Mosconi. Mucho tránsito, mucho, pero mucho tránsito. Allí te lo está mostrando la cámara de Santiago Enei. Así que a tener prudencia, precaución, los chicos y las chicas ya están llegando al colegio. Estamos aquí prácticamente en la puerta de la EPET 8. Así que, bueno, a tener paciencia, precaución, porque es un horario en el que, bueno, muchos quieren llegar a destino, a como de lugar. Así que recomendamos eso. Es una mañana, reitero, fresquita para abrigarse, pero ya los rayos del sol se están haciendo muy presentes en la capital.
0: Claro. Fede, y le contamos a la gente que justamente se está en ese sector, en la etapa quizás más crítica de la obra, ¿no? Porque están haciendo toda la estructura con el tema de las cañerías, de las conexiones que tienen que hacer allí, y por eso está la calzada reducida para transponer la autovía cuando uno transita por avenida.
1: Así es, Ariel, aquí a mis espaldas, así ves el camión y la máquina, está trabajando muy, pero muy cerquita aquí, está haciendo justamente la tarea que vos estás mencionando. Está trabajando allí con los caños, y también, como vos decís, así te está mostrando Santiago, cómo está reducida la calzada. Y bueno, allí se hace un embudito, ¿no?
0: Claro.
1: Donde los vehículos quieren pasar y a veces no hay lugar para todos.
0: Y esta es la hora donde está todo el mundo apurado, ¿viste? Saliendo de casa rápido, llevando a los chicos al colegio, tienen que llegar a trabajar. Entonces, digo, fíjate lo que pasa de

0: toro del Astra, cómo está, tremendo.
1: Exactamente, y cuando te empardás con otro vehículo y la calzada está tan reducida, ahí está la disyuntiva. ¿Quién pasa? A ver, entonces allí, es acelerador, ¿viste? A prueba de acelerador a veces.
0: Sí, sí, están los inspectores también ahí de tránsito que asisten, ¿no? Claro. Que coordinan un poquito la cosa.
1: Tal cual, pero algunos ni eso respetan, te digo, ¿eh?

0: imposible, Ariel.
1: Bueno, ya hay, Fede, y hay varios tramos, ya no sé cuándo nos vamos a cuantificarlo, pero varios tramos por los cuales se circula sobre la Mosconi, ¿no? Sin estar terminada todavía, pero uno cuando viene desde la zona, no sé, desde Plotier, del aeropuerto para acá, ya es un trecho largo el que uno puede circular por la Mosconi, pero justamente en ese punto, en el cruce con la avenida, es el más complejo hoy.
0: Si no tengo mal el dato, son 600 metros ya. Primero fueron unos 200 y luego otros 400 que se han extendido en relación a todo lo que estaba reducido, donde se estaba realizando la obra. Bueno, se ha habilitado, se han habilitado esos 600 metros para circular de a poquito. Nos vamos acercando más a la zona este, Ariel, con, digamos, los tramos de esta nueva obra. Mientras tanto, también se van asfaltando y se va trabajando sobre las colectoras que van quedando atrás. Las calles que estaban tan rotas, que muchos, creo que en algún caso mostramos, creo que con el mismo Santiago, los pozos en las bajadas de la colectora,
1: sí, claro.
0: No, eso se está reparando.
2: Y hay cambios también en los cruces, Fede. Claro. Ahora, por ejemplo, está habilitada Leguizamón.
1: Claro, claro.
2: Y se cortó Don Bosco.
1: Sí, sí, es muy dinámico.
2: Es muy dinámico. Ahora se puede bajar por Tepuy y seguir derecho, cruzar la ruta. Uh-huh. Antes tenías que, Jujuy estaba cortado, o sea, Leguizamón estaba cortada y tenías que bajar por Don Bosco. Uh-huh. Ahora por Don Bosco no se puede, está cortado.
0: Y cortando algunos pasos para permitir toda esta obra, ¿no?
1: Bien.
0: Claro. Así que se está trabajando al ritmo del ensanchamiento de la avenida, también lo que es la repavimentación de las colectoras que estaban detonadas en algún caso.
1: Bueno.
0: En algún caso estaban detonadas. Ah, chicos, así comenzamos la mañana, saludamos a los muchachos ahí, que nos... Siempre la gente tiene la amabilidad de vernos trabajar y de saludarnos. ¿Alguno le debemos plata,
1: no? No, se sorprenden de verlos trabajar, ese es el punto, justamente.
0: Claro. Capaz que esa es la noticia.
1: Sí, mirá, están laburando.
0: Está laburada, algún día tenía que trabajar este muchacho. Bueno. Chicos, para la próxima salida, promesa, vamos a ver cómo se prepara todo allí en las vías y o las cuadras, donde se va a conmemorar un día, un nuevo Día Internacional del Corazón. Van a haber actividades al respecto. Uh-huh. Así que vamos a estar allí todos en la previa, seguramente. Si no alcanzamos en lo que es Conectados, vamos a cubrir esa nota para que, hagamos un poquito de vida sana, los controles correspondientes, porque siempre vienen bien, ¿eh?
1: Dale, Fede, gran abrazo, gracias, hasta luego.
0: Un abrazo a ustedes.
1: Allí estaba Federico Carrasco y todo el equipo, los compañeros en el móvil de la radio.
2: Vamos a recordar los datos del tiempo, 8 grados 4 décimas la temperatura. Tengo mensajes muy cortitos si tenemos tiempo, si no los leemos después.
1: Estamos bien. Sí, dale, estamos bien.
2: Bueno, nos manda Lore, dice, muy buen programa, me parecen interesantes las notas que nos informan, lo que pasa en toda la provincia. Un saludo de San Martín de los Andes.
1: Bueno, saludos.
2: Hola, gracias. Amigos, un gusto escucharlos todas las mañanas. Soy Edgardo de Cutralco, saludos. Muchas gracias, Edgardo. A Lore también, que nos mandó. A Bebeto, que también nos está escuchando. El gato hincha de Vélez.
1: Esto es insólito.
2: Y bueno, pueden comunicarse al 299-409-8091. Nos dejan su mensaje, lo que quieran.
1: Yo no sé qué estará pensando, lo que escuchó, ¿no? María Cecilia de la Arminat, la presidenta de la Sociedad Rural del Neuquén. No está escuchando Bebeto el gato. ¿Qué gato lo va a estar escuchando?
2: Y bueno, tenemos oyentes
1: raro,
2: que son así.
1: Es raro. Vamos a hablar de la presentación de la agenda de exposiciones y remates de la Sociedad Rural del Neuquén, que ya se ve aquí, en esta capital, y la tenemos justamente la presidenta de la Sociedad Rural, a María Cecilia de la Arminat. María Cecilia, buen día. Mario Chipitelli y Ariel Queste, saludamos.
3: ¿Qué tal, Mario y Ariel? Buen día. Y
2: hola.
3: Buen día a toda la audiencia.
1: Tenemos
3: por la capital.
1: Bueno, tenemos una audiencia muy amplia, ¿viste? Un gato que tiene Instagram, además, cosas raras que van pasando. Yo no sé cómo andan ustedes ahí con el tema de...
3: Sí, hay de todo.
1: No sé si alguna vaca tiene Instagram, qué sé yo, no sé. Pero acá tenemos un gato que sí tiene. Bueno. María Cecilia, después de aquella, sí, de aquella presentación en Buenos Aires, en la rural, ¿cuándo fue? ¿Julio? Sí, julio pasado.
3: En julio, para la expo de Palermo.
1: Allí se hizo el anticipo de alguna manera, ¿no? De toda la actividad que ustedes tienen anualmente. Y hoy toca hacerlo aquí en la ciudad de Neuquén, la presentación de la agenda de la Sociedad Rural.
3: Sí, venimos acá a la sede del Banco Provincia, que bueno, es el main sponsor de las expos nuestras desde hace mucho tiempo. Y aprovechamos, ¿no?, para traer a la capital de la provincia la agenda de eventos, contar un poco a la gente de acá lo que hacemos.

0: allá, a diferencia de julio, que veníamos, obviamente ya teníamos las fechas y teníamos y siempre las fechas las tenemos con mucha anticipación, en este momento ya tenemos, por ejemplo, el programa ya de la Expo de Bovinos de Octubre, ya lo tenemos bien definido, ya tenemos detalle, ¿no? De las charlas que va a haber, de los cursos que va a haber, del horario de cada cosa, entonces podemos dar como más precisiones, ¿no? Que cuando estuvimos en Buenos Aires, que bueno, teníamos la fecha y más o menos la idea de lo que iba a pasar, pero no teníamos ya tan definido el horario y todas las cosas que iban a pasar del 23 al 25 de octubre.
1: Bueno.
0: Y ya después, bueno, ya tendremos para la de enero también enseguida que termine la de octubre, ya arrancamos a organizar la Expo Rural, que es la más multitudinaria, digamos, y la que requiere tal vez más logística y preparación, porque hay mucha gente que viene y es realmente desafiante esa organización.
1: Son tres, ¿no? María Cecilia, los te digo, está la Expo Bovinos, la Expo Rural tradicional y también una exposición de caballos de la Patagonia y Expo Bovina.
0: Claro, en realidad en la Expo Rural, en el marco de la Expo Rural, que es del 20 al 24 de enero, del 2027 en este caso, se juntan tres, como tres nombres, pero en realidad es la misma exposición, pues tiene, es la Expo Rural tradicional que vamos contando, creo que vamos por la 84, 85,
1: 84. Sí.
0: 84, bien, gracias. Que es la exposición rural de la Sociedad Rural de Neuquén desde que empezamos a contarlas. Después se empezó a ponerle, o sea, se empezó a hacer la Expo Caballos de la Patagonia, que es desde hace menos tiempo, y también le agregamos la exposición ovina, que fue como relanzar esa exposición, que fue la que le dio origen en realidad a las exposiciones de la Sociedad Rural de Neuquén hace tantos años, porque en enero es cuando la gente que tiene ovejas se empieza a pensar en reponer sus carneros, en reponer reproductores, y es en esa época donde se hace eso, porque el servicio de las ovejas es en otoño. Entonces vos a fin de verano ya estás pensando qué renovación de carneros vas a necesitar y eso. Por eso la Expo Bovinos, con el mismo criterio, se hace ahora en octubre, porque vos ya a partir de fin de noviembre, diciembre, vas a tener que poner los toros con las vacas. Entonces, antes de eso tenés que tener ya resuelta tu reposición de reproductores. Por eso se hacen en esas fechas. Y también después tenemos otra, que es en abril, que es un remate solamente de invernada, que es cuando, bueno, sacamos todos los terneros y el destete de la hacienda, y también se vende, ¿no? En abril, allá por el 20, depende un poco el año, lo hemos hecho entre el 10 y el 20 de abril cada año. Así que tenemos una agenda bastante cargadita, con muchísimo trabajo, además del trabajo que hacemos cada uno en nuestro campo, porque ustedes saben que todo esto de la sociedad rural nosotros lo hacemos, además de lo que hacemos en el campo, son actividades gremiales, si querés, totalmente ad honorem, y bueno, nos recargan de trabajo bastante, pero bueno, lo hacemos convencidos que es una forma de juntar a la gente de campo, que es un desafío enorme, porque la gente del campo normalmente siempre tiene algo que hacer que es más importante que juntarse, y es difícil lograr eso, ¿no? Pero bueno, lo venimos logrando bastante, y la gente se junta, una vez que se juntó está muy contenta de estar en la rural y conversando con otros que hacen lo mismo, se hacen charlas, se hacen capacitaciones, cursos, encuentros, mesas de debate, en fin, un montón de cosas que hacen que sea productivo, ¿no? Cuando logramos esa unión. Así que bueno, con mucho trabajo.
1: Y todas estas acciones, María Cecilia, y estos encuentros, ¿no? Que estamos mencionando, siempre con esto, ¿no? Priorizando la capacitación continua, porque siempre hay que aprender algo nuevo, el mundo cambia, todo cambia, y tratando de fortalecer la producción provincial, ¿verdad?
0: Sí, por eso, justamente, o sea, nosotros tenemos, la producción nuestra es en una zona que es complicada, que es Patagonia, con todos los rigores del clima, de la topografía, son lugares que son ecosistemas muy frágiles, donde si vos metés la pata con pasarte de la raya, por ejemplo, con la cantidad de animales, con la carga animal que ponés en un lugar que no está receptivo para esa cantidad de animales, probablemente hagas un daño y termines erosionando el lugar. O sea, hay muchas cosas que hay que tener en cuenta a la hora de producir

0: Entonces, todas esas cosas traen la necesidad de reflexionar un poco y, bueno, y adoptar tecnologías que te ayuden justamente a no hacer macanas y hacer cada vez más eficiente tu producción en lugares donde, bueno, tenés que tener un ojo muy, muy, muy atento a los señales que te da tu campo, el pastizal, el agua, en fin, un montón de cosas para hacer las cosas bien. Y ahí, bueno, tenés un montón de cosas que podés hacer y herramientas que hay para, no sé, suplementación, alambrado eléctrico, apotrerar bien tu campo, tratar de no sé, sacar los animales improductivos antes del invierno para no recargar tu campo, hacer, bueno, obviamente una sanidad correcta, una sanidad preventiva. Y bueno, hay también, bueno, inseminación artificial, que vamos a hacer justamente un curso ahora para inseminadores, otra vez el tercero que hacemos en estas temporadas que hemos venido estando, que es de inseminación artificial, que son 3 días de teórico y práctico full ahí en la rural. Hay charlas sobre alambrado eléctrico, trazabilidad electrónica, ahora con esto de las caravanas electrónicas que son obligatorias desde SENASA, así que bueno, se viene a charlar sobre eso, la inseminación artificial como masiva como una técnica de impacto, ¿no? En la ganadería extensiva. También vamos a tener charlas sobre el uso de drones agropecuarios, que es muy interesante también todo lo que se puede hacer con eso. Y también, bueno, el tema de esto que te decía yo, de tratar de conservar los recursos naturales al mismo tiempo que producís. Entonces viene gente que se dedica a esto, a conservar, valorando el ecosistema, ¿no? Entonces, bueno, charlamos un poco de todo y obviamente, bueno, tenemos el concurso Tromen con todos los chicos de todos lados que vienen con sus corderas y con sus terneras preparadas para la pista, que eso es una cosa muy, muy linda, que la verdad que cada vez que hablamos de eso me saca una sonrisa porque es un laburo enorme de educación de los chicos del campo. Que bueno, que nosotros si queremos que haya gente después de nosotros en el campo, tenemos que ocuparnos de transmitirles esa pasión por el campo, esas ganas de trabajar en campo abierto, ¿no? Pero con las tecnologías que hoy, bueno, que hoy existen, ¿no? Así que es un trabajo lindo y bueno, y este año sumamos la Mesa del Campo Joven, que sumado a este concurso Tromen creo que va a ser interesante porque convocamos a chicos de toda la provincia que tienen alguna relación con el campo a hablar sobre eso, ¿no? Que cómo ven el campo hoy, como para proyecto de vida de ellos, ¿no? De cada uno, qué cosas están bien, qué cosas les gustan y qué cosas habría que cambiar y cómo las cambiarían los jóvenes, ¿no? ¿Qué podrían hacer? Así que eso la verdad que me genera una ansiedad linda, ¿no? Para ver qué va a salir de ahí, pero más que nada esto de favorecer el encuentro, ¿no? Que se encuentren y que entiendan que no es el único chico que está arriba de una loma trabajando solo con su papá, sino que hay otros en otras lomas vecinas también que pueden juntarse y hacer cosas juntos. Y eso me parece piola.
1: Interesante, interesante. Y realmente todo lo que contás, ¿no? Y con la pasión que lo contás, qué amplio que es el campo de los conocimientos que hay que tener, ¿no? De la formación, justamente. Uno no es tan simple si tener una vaquita y nada más, ¿no? Hay que laburar, hay que capacitarse y hay que seguir todos estos lineamientos también. Bueno, no vamos a spoilear toda la presentación de hoy. 10:30 de la mañana, ahí en la torre del BPN.
0: Exactamente, 10:30 vamos a estar ahí, vamos a estar conversando un poco de lo que vamos a hacer. Juntándonos con algunas autoridades que van a estar presentes y que seguramente nos van a contar cosas que tienen preparadas para nosotros. Y bueno, así que bueno, pero para toda la gente que por ahí no va a estar hoy, los invito a la primera expo, que es la de octubre, que es del 23 al 25, que nos sigan en nuestras redes, ahí están los formularios de inscripción, hay un curso de soguería criolla también que está bueno para los que les gusta esto.
1: Curso de...
0: Con soguería criolla, o sea, es una... ¿Viste? Para las sogas que se ponen en los caballos,
1: Ah,
0: ¿viste?
1: bien.
0: El bozal, las riendas,
1: Sí,
0: el
1: sí.
0: lazo, todo eso que es trabajo en cuero crudo y es artesanal con unos estilos muy, muy particulares de esta región. Hay otras de otras zonas que son diferentes y todo eso obviamente también es parte de la tradición local y son elementos que se usan en el campo y que alguien las tiene que seguir haciendo.

0: con bozales de plástico y cosas horribles, y hay que hacer las cosas como se hacían siempre, que es con cuero crudo, bien sobado, con los tientos bien sacados. En fin, hay todo un arte, pero totalmente muy, muy, muy, muy,
1: Una cuestión
0: muy
1: cultural, ¿no?
0: complejo
1: Sí.
0: y. Sí. Y técnicas muy específicas que, bueno, esta gente que hace este taller la tiene clarísima y les va a enseñar a otros que también la tienen clarísima y se hace un encuentro de sogueros que comparten un montón. Cada uno tiene sus técnicas distintas para lograr cosas y bueno, y se ponen en común y en enero se hace un concurso. Así que no, está completito.
1: Bien. María Cecilia, gracias
0: Y en
1: por
0: el medio de todo eso, los toros y las vacas, ¿no? Por supuesto, pero esto es como
1: Claro, claro.
0: para complementar.
1: Sí se entiende, y es digamos, un evento interesante para esto que decías, ¿no? Para que haya más gente que aprenda esta tradicional forma de hacer las cosas. Bueno, ya volveremos a estar en contacto seguramente para de cara a la
0: Dale.
1: Expo Bovinos, así que sea una buena mañana la de hoy en la exposición, en la presentación, digamos, de todos los eventos. Gracias, María Cecilia.
0: Muchas gracias a ustedes por el interés y a disposición.
1: Aquí estamos también a disposición. Abrazo, hasta luego. Allí estaba la presidenta de la Sociedad Rural del Neuquén, María Cecilia de Larminar. Podríamos hacer el cursito de sogueros, ¿eh?
2: Y buena terapia. Siempre trabajo con las manos,
1: claro,
2: y artesanal. Hay cosas muy lindas que hacen los
1: sogueros. Pero es verdad lo que dice María Cecilia, ¿eh? Si no, vamos a terminar comprando soga de plástico, ¿viste? Importada.
2: Totalmente,
1: de China, no sé.
2: Pero aparte la técnica que tienen es bárbaro,
1: sí.
2: Es una cosa increíble.
1: Bueno, hoy a la mañana, 10:30, van a hacer la presentación aquí en la torre del VPN de, bueno, toda la agenda de exposiciones y remates de este año, la Expo Rural de Enero, de la Sociedad Rural del Neuquén. ¿Vamos con música?
2: Vamos, te cuento que
1: mensaje.
2: Nos mandó buen día, Master, buena jornada laboral para usted y su equipo, y su compañero ya decidió que el equipo es el último, fue Racing, dice, le quedan 4 para hacerse hincha. Abrazo bostero, soy Roberto Sánchez de Cutralcó. Esto debe ser para Gastón, ¿no?
1: Seguramente, seguramente.
2: A Gastón siempre lo atienden con el tema del fútbol,
1: claro.
2: Porque boconea mucho. Y antes de los partidos boconea. Es como Fede, el Fede también tira. Y después lo agarran.
1: Claro, es verdad. Hablábamos de los amistosos. Mañana juega Argentina-Bolivia. Está perdiendo Brasil. Lo había empatado Brasil. Australia ahora está ganando por 2-1, 39 del primer tiempo. Va perdiendo Brasil 2-1 con Australia. Mirá. Bueno, y mañana juega Argentina con Bolivia.
2: 9 grados.

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2: Temperatura actual en la ciudad de Neuquén, 8 grados, 4 décimas, humedad 62%, viento del oeste a 4 kilómetros, cielo despejado.
1: Regionales.
2: Confirmaron que el cuerpo hallado en el río Nahueve es el de Mario Salazar. Este lunes se había retomado la búsqueda de un policía en el norte de Neuquén que iba en kayak doble y su embarcación se dio vuelta. Desde allí se comenzó un intenso operativo para dar...

0: Finalmente, en horas del mediodía, se halló un cuerpo y con la llegada de bomberos de la policía de Neuquén lograron extraerlo y allí se confirmó que se trataba de Mario Héctor Salazar. Así lo detalló el comisario Mariano Jara en diálogo con RTN.
1: Nosotros desde que se puso la luz del día contamos nuevamente el operativo de búsqueda con gente de Chamalal, gente de bomberos, gente de guardafaunas. Realizamos la búsqueda en ambos márgenes del río, desde la pasarela de Bella Vista, bueno, hacia abajo, ¿no? Así que cerca de media mañana más o menos, bueno, divisamos su bulto ahí en más o menos unos 5 kilómetros desde la pasarela, río abajo. E hicimos unos primeros intentos para poderlo sacar, pero bueno, el río trae mucha agua, muy correntoso en ese lugar, viene muy fuerte, así que esperamos hasta que llegaran nuestros equipos de buzo y de bomberos de Neuquén, que lo habíamos solicitado. Lamentablemente, dar la noticia y se trataba de, ahí la familia lo reconoció, y bueno, y los compañeros también, se trata del camarada Sargento Salazar Mario, trabajaba acá en la división tránsito dependiente de la dirección Alto Neuquén acá en Chosmalal.
2: Servicios.
0: CALF anuncia corte de energía en sectores de Neuquén capital. La cooperativa eléctrica de la ciudad informa que hoy martes 29 de septiembre se realizarán varios cortes en diferentes puntos de la capital neuquina. Según el cronograma, de 8 a 13 horas el servicio estará afectado en el sector de calle Figueroa hasta Richieri, entre Obrero Argentino y Costa del Río Neuquén. Mientras que, de 9 a 13 horas, el corte de energía afectará a usuarios del sector de calle Brown, diagonal 9 de julio, periodistas neuquinos y también calle La Rioja.
2: Nacionales.
0: El gobierno denunció que una empresa británica realizó vuelos ilegales de Malvinas a Chile. El gobierno argentino denunció que una empresa británica realizó vuelos ilegales desde Islas Malvinas hacia la ciudad chilena de Punta Arenas. Además, anunció que intimó al Reino Unido para frenar en un plazo de 2 semanas las operaciones para la explotación de hidrocarburos en el proyecto Sea Lion y anunció que comenzará con el procedimiento de arbitraje previsto en la Convención de las Naciones Unidas sobre los Derechos del Mar. El Ejecutivo también instruyó a los equipos de gobierno para avanzar en las gestiones diplomáticas correspondientes en relación con este caso.
2: Deportes.
0: La selección argentina ya tiene horarios confirmados para los amistosos. El equipo dirigido por Lionel Scaloni disputará 3 amistosos entre el 30 de septiembre y el 6 de octubre. El primer encuentro será este miércoles 30 de septiembre a las 21 horas. Frente a Bolivia en el estadio Mario Alberto Kempes de Córdoba. 3 días después, el sábado 3 de octubre, la albiceleste volverá a jugar a la misma hora, esta vez ante Burkina Faso en el estadio Monumental. Ambos partidos se disputarán con el 50% del aforo debido a las sanciones recibidas por la selección argentina durante el Mundial 2026. El cierre de la fecha FIFA será el martes 6 de octubre, desde las 20 horas, nuevamente en el Estadio Monumental. Argentina enfrentará allí a Benín en un partido que estará marcado por la llegada de Messi y los preparativos para una despedida que marcará una nueva etapa de la historia de la selección argentina. Temperatura actual en la ciudad de Neuquén, 8 grados 4 décimas, humedad 62%, viento del oeste a 4 kilómetros, cielo despejado.
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0: recién está por salir, aproveche, tómese toda la paciencia para andar por las calles, porque el tránsito siempre, absolutamente siempre, está pesado y más a esta hora. Tenemos mensajes de los oyentes. Hola, buen día, bueno. Equipo. Quiero saludar a usted, a ustedes, a mi señora Violeta, que los estamos mirando en la tele. Soy Andrés de Cutralco. Bueno, Andrés y Violeta, abrazo desde aquí.
1: Saludos desde Neuquén, capital. Bueno, les cuento que sigue preparándose la selección argentina. Ayer entrenó la selección con la mira puesta en el partido de Bolivia. Va a ser mañana. Mañana Argentina juega a las 9 de la noche, 21 horas. El partido de Argentina-Bolivia, el primero de los amistosos de este fin de semana, fecha FIFA, como le llaman, ¿no? No hay partidos de liga, solamente lo que jugó, bueno, Boca el domingo con Racing por Copa Argentina, pero no hay partidos de liga el fin de semana. Y sí, de la selección, y el primero va a ser mañana. Bueno, todos con la expectativa de lo que va a ser la despedida de Messi, ¿no? Frente a Brasil, claro. En el último partido, de Lionel Messi con la camiseta argentina. Bueno, la selección volvió a las prácticas ayer en el predio de Ezeiza, que se llama justamente Lionel Andrés Messi, el predio de Ezeiza. Tuvo algunos días libres de descanso mientras iban llegando, incorporándose el resto de los convocados. Y bueno, ya se va perfilando de alguna manera el equipo que podría llegar a poner Lionel Scaloni. Seguramente jugarán juntos Lautaro Martínez y Julián Álvarez, algo que no es muy habitual, no es muy frecuente. Pero bueno, aparentemente Argentina podría llegar a formar de esta manera, con el Dibu Martínez, Emiliano Martínez en el arco, Agustín Giai, uno de los de la renovación allí en el lateral, Cristian Cuti Romero y Lisandro Martínez, dos centrales ya consolidados y que seguramente van a tener continuidad en este proceso, y Facundo Medina en el sector izquierdo de la defensa, hombre que juega de central también. En el mediocampo harían su presencia Ezequiel Palacios, Alexis McAllister, Valentín Barco, el ex Boca, el Colo Barco, ahora en el Chelsea de Inglaterra, Nicolás Paz, otro de los jóvenes que es la cara, ¿no?, de la nueva generación, de la renovación de fútbol argentino.

0: contacto telefónico con la delegada regional sur, Eliana Rivera, a quien saludamos. Hola Eliana, buen día. Mario Chipitele y Ariel Queste saludamos.
1: Buenos días y buenos días a toda la audiencia.
0: Bueno, hablamos con Gustavo hace un... creo que fue ayer justamente, y hicimos un amplio repaso, pero ahora vamos a ir más puntual, y justamente la delegación regional de Lagos del Sur han presentado este proyecto, ¿no?, para estudiar esta posibilidad de aprovechamiento de los barros generados por las plantas de tratamiento. ¿Cómo es? Contanos.
1: Sí, bueno, el año pasado nos reunimos todos los delegados con Joaquín Perren, que lleva adelante la Agencia Neuquina de Innovación para el Desarrollo, conocida como ANIDE, donde la idea era poder llevar la ciencia al territorio, justamente así se llama, digamos, el programa. Y presentamos distintas problemáticas y desde la región de los Lagos del Sur venimos atravesando un problema que entendemos que es replicable también para todo Neuquén, que tiene que ver qué hacemos con los barros que se obtienen, digamos, o que salen como producto de las plantas de tratamiento de líquidos cloacales, ¿no? Y la verdad que estamos hablando de un volumen muy importante y es algo que no nos preguntamos, porque nosotros vamos a... Es simple, digamos, vamos al baño, tiramos la cadena y ahí nos olvidamos del proceso. Detrás de eso hay todo un tratamiento que se llevan adelante en las distintas ciudades de nuestra provincia, ¿no?, y del país también, y donde se obtiene un producto que lo que hacemos, por lo menos aquí en nuestra región, es acumularlos en determinados lugares, determinados predios, con el suelo preparado como corresponde, obviamente, por los lixiviados, pero no hacemos nada más. Y la verdad, ese producto tiene un alto potencial como fertilizante de los suelos y decidimos verlo y empezar a estudiarlo para empezar a verlo como un recurso más que como un residuo, ¿no? Entonces, allí es donde nosotros acudimos a ANIDE y específicamente a la Academia y en este caso la Universidad del Comahue es quien va a comenzar ahora el 2 de octubre con todos los estudios aquí en San Martín de los Andes para empezar a utilizar estos barros en suelos degradados, sobre todo aquellos degradados por incendios, pero también para suelos áridos, lo cual nos da un potencial muy importante, sobre todo para usar, digamos, en nuestros suelos, que no todos, digamos, tienen las condiciones que tenemos acá nosotros en los Lagos del Sur, en cuanto a la estructura y a los nutrientes del suelo, así que consideramos que es un tema que hay que ponerle el ojo, que es importante, y bueno, son esos temas que quizás no son urgentes, pero son importantes y en algún momento, si no los abordamos, se constituyen en un problema, ¿no?
0: Ahora, Eliana, ¿qué tipo, bueno, esto recién es un proceso que recién se inicia, toda la cuestión, digamos, investigativa, justamente esto que nos contás, ¿no? Pero digo, ¿qué tipo de aprovechamiento puede tener? ¿De agronómico, energético, de qué?
1: Sí, básicamente como nutriente del suelo podemos hablar de un fertilizante muy importante, pero que obviamente para ello, o sea, porque cuando uno lo plantea o cuando lo hablas con la comunidad, tiene ese preconcepto de que uno va a colocar en el suelo o en algunos cultivos un producto, como decir, vamos a tirar materia fecal cruda, ¿no? Digamos, la sociedad lo ve así. Pero hay que atravesar una serie de procesos, ya cuando sale de la planta de tratamiento, ese producto sale con un proceso.
0: Claro, ya luego, deja de ser residuo para pasar a ser recurso.
1: Tal cual, después eso se estabiliza, es decir, se quitan todos los metales pesados, todos los componentes, las cargas de patógenos, y obtenemos, digamos, un producto altamente fertilizante y con una carga de nutrientes importantísimo. Por lo tanto, nosotros podríamos aportar a otras regiones que quizás no tienen el tipo de suelo que nosotros tenemos aquí en San Martín de los Andes o en la región de los Lagos del Sur, y podemos aprovecharlo desde un montón de lugares. Por eso, nuestros socios, que son muy importantes, tiene que ver con la Universidad del Comahue, tiene que ver con parques nacionales para determinados sectores, tiene que ver con Corfone y tiene que ver también con producción, ¿no? Entonces, nosotros lo que vamos a hacer ahora es empezar a hacer pruebas pilotos desde la región, replicables o escalables a nivel provincial. En distintos lugares, en parques nacionales, en Corfone, porque también sirve obviamente para nutrir los suelos donde tenemos forestaciones, con pino, con producción. Bueno, la idea es empezar a cambiar este preconcepto que también consideramos que, además de estudiar este producto en sí, tenemos que empezar a trabajar con la sociedad para cambiar, digamos, esta mirada social, porque hoy, obviamente, este producto tiene un estigma

0: Mira, nosotros acá en San Martín de los Andes generamos 5 volquetes semanales, es decir, aproximadamente 30 metros cúbicos aproximadamente claro. del producto solo en San Martín de los Andes. Lo cual, si nosotros tampoco no hacemos nada con este producto o no le damos, digamos, algún tipo de uso, también tenemos determinadas complicaciones, ¿no? Complicaciones en cuanto a los altos costos que significa disponer en un predio determinado, que en general se hacen convenios con privados o se alquilan los predios. Son costos que terminamos pagando todos los ciudadanos, ¿no? Por disponer y por hacer operativo, porque hay que, digamos, no es ir y colocar los barros en un lugar y nos olvidamos y se estabiliza naturalmente. Es generar con maquinarias, hacer cada tanto, digamos, vueltas del lugar, aplicar otro tipo de producto que puede ser materia orgánica o chip de residuos forestales. Pero si nosotros no lo hacemos, digamos, nosotros no, nos ha pasado en pleno verano, cuando tenemos mucho auge turístico, que nuestras plantas de tratamiento llegan a un punto, digamos, donde si no quitamos los barros, se puede generar también bypass al lago de producto. O sea, la operatividad de las plantas de tratamiento, si nosotros no quitamos en tiempo y forma los barros, también se ven afectadas, ¿no?
1: Seguro, es como un doble este, digamos, beneficio, si se quiere.
0: Tal cual.
1: Esto de encontrarle una utilidad a los barros o a los residuos, aguas residuales o
0: como se llame.
1: Quiero consultarte sí. otra cosa, Liana, que además, digo, sí. todo lo que hablamos permanentemente, de todo lo que implica el plan de obras, de infraestructura tan amplio que está desarrollando el gobierno de la provincia, también es importante llegar a los ciudadanos, digo, de las distintas regiones, con este, bueno, todo lo que tiene que ver con servicios, con la conectividad y con toda esta cuestión, ¿no? Y en este contexto, justamente, lo que es la modernización de los procedimientos, por ejemplo, para la justicia de faltas, ¿no? Sí. Van a hacer un encuentro provincial de representantes de distintos municipios y organismos sí. vinculados a esta temática, la justicia de faltas.
0: Tal cual. Viste que nuestras temáticas son bastante dispares, digamos. Hablamos de infraestructura, hablamos de producción, hablamos de justicia de faltas, de barros. Bueno, la verdad que es muy complejo nuestra labor.
1: Es un todo. De eso se trata, justamente, todo. ¿No? Porque también, claro, sí, la gente sí, necesita sí. respuestas en esas áreas también.
0: Tal cual, pero es también abordar algunos temas que antes tampoco se habían abordado, y eso es súper interesante, como recién los barros, ¿no? Pero esto de la justicia de faltas tiene que ver con los encuentros que se vienen desarrollando desde la legislatura con esta comisión de modificación del Código Contravencional, ¿no? Cuando estuvo la comisión en Junín de los Andes, nosotros pudimos ver que la verdad que fue una reunión bastante populosa, hubieron distintos sectores, y pudimos ver que la mayoría de los interrogantes, que las consultas o las dudas que existían, tenía que ver más con los códigos municipales. Entonces dijimos, bueno, acá está pasando algo. ¿Qué pasa si generamos, digamos, un encuentro donde participen todos los juzgados de faltas de la provincia del Neuquén? En algunos lugares tenemos juzgados, en otros tenemos tribunales, para debatir algunos criterios comunes, ¿no? Y avanzar también hacia la modernización digital del sistema. Así que nosotros estamos organizando, junto a Ángel Herrera, que es parte de la comisión que les comentaba recién de la legislatura, al intendente municipal de Junín de los Andes, concejales y jueces de faltas referentes de la región de los Lagos del Sur, estamos organizando para noviembre, esto que bien vos decías, un encuentro que, bueno, caminamos hacia una justicia de faltas unificada, ¿no? Y para nosotros es un encuentro histórico, es empezar a trabajar, digamos, en la convivencia entre las normativas provinciales, las ordenanzas municipales.
1: Sí, la uniformidad, quizás, ¿no? Porque, digo,
0: está bien, es así. Tal cual, porque encontramos ciertas asimetrías, por decirlo de alguna manera, en el criterio frente a determinadas problemáticas, el desconocimiento del abordaje o la reglamentación. No sé, tenemos distintos temas, como por ejemplo tránsito, ruidos molestos, animales sueltos. Tenemos muchas cuestiones y, bueno, la idea es empezar a resolver, digamos, esa brecha, y por eso nace este encuentro de jueces de faltas, que, como les decía, es inédito y por... En noviembre. Ah. En noviembre. Sí, y la idea, bueno, es consensuar, como te decía recién, criterios, diseñar también una hoja de ruta, cómo vamos a avanzar hacia la digitalización, la modernización, promover también convenios de colaboración, porque hay mucha experiencia, hay mucho expertise que se puede también compartir entre los jueces de faltas, y también constituir una red provincial de jueces de faltas. Así que, bueno, la verdad que es una gran apuesta, y se va a

0: a partir de noviembre la región de los Lagos del Sur se empieza a vestir de eventos, de festejos, celebraciones, para aprovechar toda la temporada de verano que se viene. Así que bueno, estamos viendo bien la fecha, pero bueno, ya adelantarles a todos que los juzgados y los tribunales de faltas de Neuquén van a ser invitados y que seguramente vamos a invitar a referentes de los consejos deliberantes de cada una de las ciudades de nuestro hermoso Neuquén, porque justamente, digamos, son quienes deben generar alguna normativa específica y quizás son los que van a llevar adelante esta uniformidad normativa, ¿no?
1: Está bien. Bueno, si necesitan dos conductores nos avisan y con Mario vamos también.
2: Ahí vamos.
0: Nos encantaría. Por privado nos comunicamos y los tenemos en cuenta, los recibimos en Junín de los Andes con gusto.
1: Bueno, lo vamos a ir viendo, Mario. Hagamos un lugarcito en la agenda. Bueno, Eliana, podríamos charlar un rato largo, no va a faltar la oportunidad, te agradecemos y bueno, buena jornada y hasta la próxima.
0: Muchas gracias a ustedes y saludos a toda la audiencia.
1: Dale, gracias. Un abrazo. Hasta luego. La delegada regional sur, Eliana Rivera, bueno, con estas cuestiones, ¿no? Es un poco de todo lo que hacen, como decía ella. Por un lado, este proyecto interesante, impulsado por ANIDE y la Universidad de Comahue, para que están estudiando, van a estudiar cómo transformar esos residuos, esas aguas residuales, esos barros cloacales, en un recurso para recuperar los suelos, y después todo lo demás que se hace ya en materia de servicio. Claro.
2: Sí, sí. Bueno, vamos a recordar, Ariel, que a partir de mañana, hasta el 2 de octubre, se va a llevar a cabo la Argentina Week en París. Uh-huh. Es un encuentro internacional. El presidente Milei va a viajar esta noche rumbo a la capital francesa y estará acompañado por una extensa comitiva, integrada además por su hermana Karina Milei, titular del Banco Central Santiago Guzeli. Bueno, la gente más allegada en un nuevo gesto de acercamiento hacia las provincias. Esto lo veníamos viendo en los últimos días. Milei instruyó a la Cancillería que invite especialmente a los gobernadores para que formen parte de la delegación oficial. Y un grupo de ellos, que son los más afines a la Casa Rosada, aceptaron. Se van a sumar al viaje del presidente Milei Jorge Macri de la Ciudad de Buenos Aires, Rolando Figueroa de Neuquén, Ignacio Torres de Chubut, Alberto Beretineg de Río Negro, Claudio Vidal de Santa Cruz, Alfredo Cornejo de Mendoza, Rogelio Frigerio de Entre Ríos, Gustavo Sáenz de Salta, Juan Pablo Valdés de Corrientes, Leandro Osdero de Chaco, Carlos Sadir de Jujuy, Marcelo Rego de San Juan y Raúl Jalil de Catamarca. Aunque aún se está definiendo la modalidad del encuentro, se cree que Milei va a reunir a todos los gobernadores juntos o por separados. Santilli ya tiene decidido que los va a recibir a todos ellos en París y esto se los comunicó con anticipación. Los gobernadores no van a volar a Francia junto al presidente, lo harán de manera separada, pero bueno, son parte de las negociaciones que tiene que ver con políticas públicas que impulsa el gobierno nacional y también su relación con gobernadores en una antesala de un año político que va a ser muy importante.
1: Seguramente. 8:25 en todo el país. 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

0: Hasta ahora tenemos 10 grados, es una mañana muy linda, un poquito fresca. Vamos a tener, según el pronóstico, un día con sol, con algunas nubes. No hay probabilidad de lluvias por ahora, recién mañana volverían, pero hoy va a estar tranquilo.
1: Bueno, en un ratito le voy a contar, si nos da el tiempo, sobre un tema que la provincia está analizando: traspasar el aeropuerto de Neuquén a un sistema nacional para financiar su ampliación. Hay un sistema de subsidios que hoy el aeropuerto de Neuquén no accede porque, bueno, no está bajo el ámbito del sistema nacional de aeropuertos. Pero ahora cambiamos radicalmente de tema y nos vamos hasta la comarca petrolera, porque Plaza Huíncul abre nuevas búsquedas laborales para perfiles técnicos y profesionales. Esto a través de la Subsecretaría de Capacitación y su oficina de empleo junto al municipio. No tenemos en línea a la subsecretaria de Capacitación, Soledad Almendra, a quien saludamos. Soledad, buen día. Mario Chimitini y Ariel Queste, saludamos.
2: Mario, equipo, buenos días. ¿Cómo están? Buenos días a la audiencia.
0: Hola.
1: Buenos días. Gracias, Sole, por estos minutitos. Bueno, para contarle a la gente, ¿no?, de esta nueva convocatoria que hacen desde la Municipalidad de Plaza Huíncul, justamente para abrir estas búsquedas laborales y con perfiles técnicos y profesionales específicos.
2: Sí, en principio nosotros estamos adheridos y trabajamos con sede central en Plaza Huíncul a través del Ministerio de Trabajo, lo cual nos permite articular búsquedas de empleo en el ámbito privado y poder conocer a la comunidad que está en búsqueda de empleo. Uh-huh. Es así que a raíz de todo el proyecto de GNL que se viene en diciembre a través de YPF, muchas empresas se están preparando a través de la capacitación y de su estructura orgánica. Y bueno, ahora nos han solicitado puestos de calidad para armar su sistema de los pliegos y las licitaciones. Así que gracias a Dios y agradecemos a las empresas locales por tenernos en cuenta, pero más o menos hemos ingresado alrededor de 300 personas a trabajar en el ámbito privado. Uh-huh. Y gracias a Dios también alrededor de 2 o 3 búsquedas de trabajo nos van saliendo cada 15 días. Así que la verdad que se mueve bastante.
1: Bueno, uno imagina la receptividad que va a tener esto, Soledad, digo, con la necesidad que hay de conseguir trabajo. Esta provincia, ¿no?, que es tan receptiva, siempre hablamos de las estadísticas, de los números, la cantidad de familias por día, por mes, que se deciden radicarse en alguna localidad de la provincia de Neuquén. Y bueno, lógicamente que todo lo que implica Vaca Muerta para la zona confluencia, y esto incluso llega hasta la comarca, hasta ustedes, son en Plaza Huíncul, Cutralcó, ni hablar la zona de Rincón, Añelo, y de ahí para acá. Y digo, que surjan estas posibilidades es realmente importante. Ahora, te digo, ¿qué tipo de perfiles específicamente se está buscando?
2: Generalmente son variados los puestos de trabajo. Ahora puntualmente está la búsqueda abierta de gestión de calidad. Para los chicos que estudian la carrera, la tecnicatura en gestión de calidad, o personas idóneas en el oficio, o auditores internos o líderes. También que obviamente ellos con experiencia, así que en principio son estas búsquedas, pero como vos decís, nos toca de lleno GNL, va a estar acá en Meseta Buena Esperanza, apenas unos kilómetros de Plaza Huíncul, por lo cual YPF más o menos estima 25.000 puestos de trabajo directos e indirectos, así que bueno, todos los neuquinos tienen que estar preparados, certificados en algún oficio, para poder ser parte de este proyecto.
1: Claro, y para responder a esa demanda. Y además, digo, Soledad, digo, para poder responder a esa demanda, porque después está

0: después tener un oficio, obviamente, en relación a la industria. En principio se va a tomar todo lo que es la instancia obradora, que tiene relación a todo lo que es la construcción y la UOCRA, después el mantenimiento del servicio y la producción de la planta. Así que nosotros ahora estamos firmando un convenio justamente con el Ministerio de Trabajo, la UOCRA, operadoras y el Ministerio de Educación para crear el Instituto GNL, que está próximo a darse a conocer y en principio empezarían a fines de octubre, principio de noviembre, todos los cursos que tienen relación a este megaproyecto. Así que invitar siempre a la sociedad a formarse, que es el camino que le va a abrir las puertas del empleo.
1: Bien. Bueno, ¿y cuáles son los requisitos excluyentes para quienes integran justamente allí los perfiles que ustedes tienen? Domicilio local, seguro.
0: Domicilio de la región comarca petrolera, que abarca Sauzal, Bonito, Cutralcó y Plaza Huíncul. Estar estudiando la carrera universitaria en gestión de calidad o ser idóneo en el puesto.
1: Bárbaro. Soledad, nada, seguiremos en contacto y a disposición. Muchas gracias por atendernos.
0: Muchísimas gracias, que tengan buen día.
1: Buen día. La subsecretaria de Capacitación de la Municipalidad de Plaza Huíncul, Soledad Almendra, bueno, han lanzado allí esta nueva convocatoria para vincular a vecinos de la ciudad, vecinos y vecinas, con empresas del sector productivo regional, en nuevas búsquedas laborales para perfiles técnicos y profesionales específicos.
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0: décimas la temperatura en Neuquén, cielo despejado, una jornada en la cual el Servicio Meteorológico Nacional anticipa una máxima de 18 grados centígrados para la zona confluencia. Momento de saludar, de recibir a nuestro compañero Hernán Astudillo. Hernán, buen día, bienvenido.
1: ¿Qué tal, Ariel, equipo, audiencia?
0: Se trajo la papeleta.
1: Sí,
0: ahí,
1: total, hemos traído todos los discos rígidos, 1, 2, 3, 4, 5 machetes, con información actualizada. Aquí vamos a abordar este tema el viernes pasado, porque se estaba desarrollando, esto es en España, pero tiene una dimensión mundial, porque es un problema mundial, que es nada más y nada menos que el techo. El techo de las personas. Estamos hablando de Mari Carmen Abascal. Paradójicamente tiene uno de los apellidos de las estrellas políticas de la nueva derecha española. Pero es Mari Carmen, ¿no? 87 años, vivía en su casa desde hace 56. Es un departamento del barrio de Retiro, estamos hablando de Madrid. Es una zona que se ha cotizado con el paso del tiempo. El alquiler ella lo pagaba en pesetas originariamente, estamos hablando, ¿no?, antes de la conversión al euro, en la década del 90, del gobierno de España. ¿Qué es lo que está pasando y sucediendo? Es una zona en donde la están comprando grandes capitales, es más, ponen los anuncios, son compras, ofrecen la compra de esos edificios para después reinvertirlos, fondos buitres, principalmente Goldman Sachs y demás, y algunos capitales que están asociados españoles, como es en el caso de este departamento. Ella con 87 años, problemas de salud, viene hace años.

0: lugar en este momento ha trepado casi a 2.000. ¿Qué es lo que la ampara ella? Es una vieja ley que permite, como viene desde hace tiempo, ¿no?, un ajuste particular, ¿no? ¿Qué es lo que sucedió? Cuando se confirma el viernes realizar el desahucio, así se llama, el desalojo, la gente se empieza a golpear sobre su domicilio. Vecinos, el sindicato de inquilinos y de inquilinas que está en España.
1: Pero la cantidad de gente que había.
0: Bueno, eso es, empieza ahí a trascender socialmente esto, Ariel, lo que estamos viendo en pantalla, que eso es la Plaza del Sol. Son desalojados el viernes. El viernes se confirma el desahucio, se la retira en camilla, se la lleva al hospital directamente, se descompone.
1: Claro, lo que era un diferendo particular, individual, se transformó en un reclamo social.
0: Creció, sí, a pesar de que cumplieron con la ley, ¿no? El viernes, tomar esta medida el viernes, porque el fin de semana, entre comillas, afloja, ¿no? Lo que expone cualquier tipo de manual de este tipo de decisiones, ¿no? Sí, sí, sí. Lejos de eso se fue potenciando, no lo pudieron parar, intentaron desalojar, se sumó más gente, se calcula que hay 500 acampantes ya con sus carpas y demás, y cerca de 20.000 personas movilizándose permanentemente. Empiezan a asistir referencias sociales, culturales, se pudo ver la presencia de Almodóvar, que además la gente se acerca para asistir a aquellos que están acampando. ¿Y qué están pidiendo? Que haya una ley que impida, por ejemplo, que estos desahucios, estos desalojos, que se calculan que son cerca de 50 familias, que son consecuencia de esto, de una elevación de los alquileres, porque además está el problema del turismo. ¿Cómo se regula el turismo también, no? Porque esto de el alquiler por horas, el alquiler por días, ¿no?, va desplazando lo que son las necesidades, la crisis de vivienda, el techo, que afecta a Mari Carmen con sus 87 años y a gran cantidad de jóvenes, ¿no? Están realizando estadísticas y casi el doble de jóvenes hoy por hoy no puede acceder a su vivienda como lo hace 14, 15 años. Esto ha estallado y se ha acelerado también por la especulación económica sobre esto y la falta de regulaciones y de presencia del Estado.
1: Y además la presión de estos grupos económicos que van apuntando a este sector o a este perfil más elitista, más exclusivo, ¿no?
0: Concretamente. Y decías, ¿qué pasó que esto creció de tal manera, ¿no?, con esta manifestación, con una presentación en Naciones Unidas y con una pregunta que le realizan a León XIV en una de las conferencias que generalmente dan los papas en los viajes, en los aviones, para aprovechar? Vamos a escuchar a León XIV cuando se lo consulta por el caso de Mari Carmen.
2: Creo que es un buen ejemplo donde la Iglesia como comunidad, o como seres humanos, como comunidad, aún para personas que no tienen fe, tenemos que buscar soluciones más justas para que no sucedan estos casos. No conozco el caso al cual usted se refiere, pero me parece que sería un caso donde los vecinos, la comunidad, la parroquia, la diócesis o el Estado tendría que acercarse a decir cómo es posible que un caso así suceda. ¿Cuál es el problema en el sistema que permite un caso de una anciana, además con disabilidad o con alguna dificultad, ser echada, por decir, de su casa? La Iglesia habla mucho de descarte y habla también de justicia.
0: Ahí lo escuchábamos a León, directamente, ¿no? Sabemos que está sensibilizado siempre por estos temas, pero así se ha ubicado esto. ¿Qué es lo que sucede también en estas manifestaciones que sigue y permanece esto, Ariel? Aparecen ciertos personajes, uno es Vito Quiles y otro es Bertrán Dongo. Son influencers dentro de la ultraderecha, ¿no? Entonces fueron a provocar, acá nadie quiere trabajar, nadie quiere pagar con su techo. ¿Qué es lo que ocurría? Vamos a compartir algunas imágenes donde aparece Bertrán Dongo, ¿no?, que empieza a interpelar a la gente, va, concurre con sus cámaras, con un grupo que tiene principalmente junto con él. Es un agitador

0: opinamos, ya te dijimos lo que era. Bueno, en este momento no empieza él a retroceder y saca un gas. Fue munido con ello. Es un influencer como uno de los tantos que vemos acá. La fórmula es mundial acá. Acá lo que hay que entender, ¿no? Fue provocar a gente que solidariamente estaba ahí en ese momento. Le lanza gas a una chica y después, cuando quiere hacer de nuevo lo mismo, lo saca, va retrocediendo, viene alguien de atrás y se lo le pega y lo hace soltar el gas. No cae al piso. Y ocurre. Digo esto porque tiene estos condimentos. La manifestación sigue, la manifestación continúa. Se pronunció el primer ministro a todo esto, Sánchez, donde dice, va a salir el decreto Mari Carmen. Y están trabajando en ello. Ayer, este conflicto de años, ayer precisamente, Sánchez Almeida, que es el alcalde de Madrid, que está con la presidenta de la comunidad autónoma, Isabel Díaz Ayuso, estamos hablando de esto de ultraderecha. Digo estos rótulos políticos para ir entendiendo también, ¿no?, ciertas responsabilidades, la responsabilidad de todo, porque todo el sistema político no actuó o actuó para profundizar esto.
1: Sí, o miró para otro lado.
0: Claro, pero de pronto el alcalde de Madrid dice, bueno, invitamos aquí a la gente que tiene realmente la responsabilidad de la empresa que está hoy por hoy siendo propietaria, para que intervenga y logramos finalmente que a Mari Carmen se le extienda por 8 años. Bueno, finalmente se retrotrajo. Había sido desahuciada, como pasa, ¿no?, sacada de su familia, desalojada, y sus pertenencias quedaron ahí. O sea, esto es gravísimo también. Y esto ocurre, hacían un promedio de cerca de 50 familias de trabajadores y trabajadoras. Y esto es lo que está pasando. Digo esto en espejo, porque aquí ocurre lo mismo, con su particularidad ocurre lo mismo, y es algo que está ocurriendo a nivel mundial. Mari Carmen va a continuar en su casa. Hoy, recientemente, el primer ministro Sánchez, junto con sus aliados políticos, va a presentar el denominado decreto Mari Carmen, en donde hay una prohibición de desalojos por casi 8 años para revisar caso por caso, para impedir que se eleven los alquileres, que eso es lo que está pasando más allá de los porcentajes establecidos por el índice de vivienda, y también que haya una renovación automática, principalmente, ¿no?, y prohibir a los fondos buitres, a partir de este momento, muchos exigían que se expropiaran, tratar de ir trabajando, ¿no?, sobre esta cuestión inmobiliaria que lleva a esto, ¿no? Acá no es el departamento de la abuela que lo da y que se puede meter un inquilino, como hay tantos casos, ¿no?, y no quiere pagar y demás. No, no. Acá hay directamente una cuestión especulativa que termina con este tipo de cuestiones. Hoy por hoy siguen las manifestaciones y se espera que de alguna manera esto el viernes sea aprobado por el Congreso Español.
1: Gracias, Hernán.
0: A ustedes.
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0: Vamos a recordar los datos del tiempo, creo que los tenemos actualizados ya, 10 grados tenemos en la ciudad de Neuquén, vamos a tener una máxima de 17, 18 para hoy, 19 tal vez.
1: Bueno, saludamos nuevamente a Federico Carrasco en el móvil de la radio. Fede, te escuchamos.
2: Muchísimas gracias, Ariel, Mario. Bueno, una leve brisa está corriendo aquí por la capital neuquina, agradable, mañana soleada, pero fresquita, todavía se mantiene la mañana fresca. Una leve brisa fresca pasa por el aire de la capital neuquina. Nosotros estamos ubicados aquí en Olascuaga y Las Vías, prácticamente aquí en la entrada de la sala Emilio Zaraco, aquí también donde está la sala de turismo de nuestra ciudad, donde aquí

0: nuevo Día Internacional del Corazón, la conciencia en relación a la salud cardiovascular. También hay que tener conciencia respecto de esto. Bueno, aquí, se va, en este punto, seguramente a partir de las 9, 9 y media de la mañana, se van a desplegar todas las actividades para, bueno, desarrollar distintos controles, también brindar información, todo lo que tiene que ver con el andamiaje en relación a justamente adoptar hábitos saludables y cuidar nuestra salud cardiovascular. A veces le hacemos un flaco favor en relación a eso, poca actividad física, bueno, y demás hábitos nocivos, ¿no? Consumos de alimentos que no son del todo amables para el corazón. Así que, bueno, un sinfín de desarreglos que podemos llegar a hacer. Bueno, la idea no es dejar de vivir, pero sí hacer vida un poco más controlada, un poco más consciente en relación a esto. Hoy, Día Internacional del Corazón, para tomar conciencia. Todavía no se están desplegando todos los equipos para hacerlo, pero seguramente en minutos ya empezarán a llegar, y este es el punto. Mirá, acá ya empieza, mirá, ahora justamente llegamos, de ahí ya van a empezar a desplegar las sillas y demás. Nosotros llegamos tempranito, pero los equipos se van a empezar a desplegar. Aquí te lo está mostrando la cámara de Santi N.A. Ya seguramente los equipos de salud se empezarán a disponer.
1: Claro, que es el horario previsto, Fede, ¿cierto? De 9 a 13.
0: Exactamente, de 9 a 13 horas. En este punto, la gente puede acudir a tomarse la presión arterial, bueno, a responder las consultas que seguramente se les hará en relación a los hábitos que uno tiene, y bueno, para tomar conciencia en este día. Así que bueno, en instantes nada más, cuando pase por aquí la gente, seguramente se encontrará con este panorama para acudir un ratito. Si no hiciste tiempo en otro momento, puedes pasar en un instante nada más, te puedes tomar la presión arterial y bueno, controlar un poco a ver cómo está tu corazón. Algo interesante, que es el motor de todo. La cabeza y el corazón controlan todo, chicos.
1: Está bien. Bueno, Fede, echa la invitación para toda la gente en esta jornada, en el Día Mundial del Corazón, de estas actividades de concientización, de prevención también, ¿no? Para saber cómo está.
0: Te pregunto, Ariel, ¿cómo estaba tu corazón el domingo? ¿Fue a los 75 del segundo tiempo, 2-0 abajo?
1: Siempre con fe. No, vos sabés que siempre pensando que lo dábamos vuelta, te juro. Y lo sintió el equipo también. Y de hecho, por eso lo fuimos a buscar y lo ganamos. Así que
0: lo palpitó.
1: Te juro, ya que me chicaneás, te juro. Cuando lo empata Boca, le digo a mi hijo que estábamos mirando, ahora lo ganamos. Ahora hay que ir a buscarlo porque se lo ganamos, porque Racing se echó para atrás, ¿viste? Puso los cambios de Bosboda eran para ir a los penales, ¿viste? Que tomé heavy. Sí, y Boca lo fue a buscar, así que el corazón estaba, yo te diría, tranquilo y exultante.
0: Eso es cierto, falta de Valencia previa. Segundo gol.
1: A llorar, ahí está cerca la catedral, haga unas cuadritas y va a llorar ahí a catedral. Y aproveche que está de vacaciones, hasta el 7 de octubre, que River no tiene actividad.
0: Vamos.
1: Abrazo, Fede.
0: Bueno, chicos,
1: gracias.
0: Una buena jornada.
1: Hágase el control ahí, hágase el control antes de volver.
0: Sí, el mío River no me lo favorece, le cuento.
1: Está bien.
0: Complicado.
1: Abrazo.
0: Un abrazo.
1: Ahí estaba Federico Carrasco, de Olas Cuagas y Las Vías. ¿Qué tiene? ¿Qué
2: hablando
1: tiene?
2: De hábitos saludables, está el segundo campeonato de asadores.
1: Mirá.
2: De la agrupación boquense del Gran Valle de la Patagonia.
1: A la pelota.
2: Esto es el sábado 10 y domingo 11 de octubre, desde las 10 en Pacheco y Rivadavia, en Chipoleti. No. 100.000 pesos por equipo, más de 4 millones de pesos en premios.
1: Mirá.
2: Inscripción abierta, entrada libre y gratuita.
1: A ver, préstame el flyer, es el afiche. ¿Cómo le llaman ahora?
2: Usted puede participar.
1: A ver si los podemos mostrar acá. ¿Sirve ahí o no? O los compliqué a los muchachos. Pero mirá, de una agrupación boquense.
2: Sí.
1: O sea, encuentro de asadores.
2: Usted puede participar en la categoría vacuno o lechón. No, o sea, sin hacer alusión personal, sino a la corte.
1: Aclaremos.
2: Puede hacer un costillar o puede hacer un lechón al asador.
1: Está bien, el Día Mundial del Corazón y nosotros hablamos de asado.
2: Uno lo hace de corazón.
1: Claro, sí, de corazón, justo.
2: Así que bueno, vamos a...

0: versión Fiat 128 Neuquén.
1: Ah, mira.
0: Que se juntan y son tan bonitos. Yo siempre veo acá en Neuquén dando vuelta algunos.
1: Tuvimos uno en la familia. Mi viejo tuvo un Fiat 128.
0: Hermoso. Muchas gracias, Conectados, por vuestro aporte. Con total éxito, casi de 20 autos.
1: Mira.
0: Familias, disfrutamos de un encuentro fantástico. Saludos, Juan Ferrer, de la agrupación 128.
1: Me encanta.
0: Neuquén.
1: Me encantan los 128.
0: Hay algunos muy bonitos, muy cuidados, que andan circulando por aquí, por Neuquén.
1: Es verdad.
0: Nos vamos a anotar seguramente en el segundo campeonato de asadores.
1: Seguramente, sí. Usted háganle el aporte inicial, que yo después le transfiero.
0: Me animo al lechón.
1: Bueno, vamos, sí, me gusta.
0: Lo que pasa es el lechón al asador hay que atarlo bien.
1: Claro.
0: Pues se te desbarata.
1: No he hecho el lechón al asador, no he hecho.
0: Es todo un desafío.
1: Mirá.
0: Pero bueno, es cuestión de ponernos en...
1: Te animás.
0: Y si es una agrupación boquense.
1: Olvídate. Agrupación boquense del Gran Valle de la Patagonia. Segundo campeonato de asadores. ¿Qué fecha dijimos que tiene esto?
0: 10 y 11.
1: 10 y 11 de octubre. Hay tiempo, ¿eh? Búsquenlos en las redes.
0: Acá tenemos que despedir, Ariel. Sí. 8 grados 6 décimas. Baja un cachito y me pasa el airecito este que decía Fede. Te baja la sensación térmica. Sí, pero está muy linda la mañana. Hay solcito. Y vamos a tener al cielo algo nublado durante toda la jornada, una máxima de 19 para hoy. Mañana vuelven las lluvias, dicen que el fin de semana también podríamos llegar a tener algunas lluvias aquí en el Alto Valle.
1: Bueno, se viene la gente de salud en movimiento, ¿eh? No se vayan de la programación de la pantalla de Radio Televisión de Neuquén. Y nosotros nos reencontramos mañana, conectados.
0: Así es.
1: ¿Manda por acá usted?
0: Sí, por supuesto.
1: Bueno, a las 7 entonces los esperamos. Chau, buena jornada.
0: Gracias.

0: Salud Visual recorre la provincia. Los dos móviles de Nación en articulación con Salud Provincial recorren la provincia brindando atención médica en el área de oftalmología para niños y adolescentes en edad escolar que no cuenten con obra social. En este sentido, desde hoy y hasta el miércoles inclusive, uno de los móviles estará en Chosmalal. Además, el segundo móvil trabaja hoy y mañana en Centenario. En tanto que el miércoles y el jueves, la atención será en Cenillosa. Mariana Cazulo, directora provincial de Atención de la Salud, dio detalles de quiénes pueden acceder al servicio, que es gratuito y sin turno previo de 8 a 16 horas.
1: Dos unidades que van a estar recorriendo la provincia de Neuquén. Una de las unidades va a ir por el interior. En este momento se encuentra trabajando en Chosmalal. Va a estar los días 28, 29 y 30, o sea, lunes, martes y miércoles en la ciudad de Chosmalal. Otra está en este momento trabajando en el Hospital de Centenario, que va a estar en el día de hoy, en el día de mañana. Y luego se va a trasladar hasta Cenillosa, que también va a estar miércoles y jueves. Eso para empezar la semana, como para poder ordenar. ¿Quiénes pueden subir al camión? Bueno, todos los infancias que tengan entre 10 y 17, sin obra social, no necesitan tener orden médica ni haber sido evaluados por el oftalmólogo, porque realizamos todo en las instalaciones y se les hace la primera evaluación, que es el cartelito que estamos todos acostumbrados, el de las letras y el de los dibujitos, en el caso que sean chiquitos. Ahí se evalúa el oftalmólogo que está en el camión y, bueno, si requiere lentes, se entregan en el día.
0: Además, Cazulo destacó que el plan de salud visual

0: con visitas a las escuelas, en tanto que el camión de Nación llega en oportunidades puntuales para ampliar la edad de atención.
1: El plan de salud visual viene desde agosto del año pasado. Nosotros estamos recorriendo las escuelas desde jardincito hasta tercer grado y esta articulación con Nación nos permite ampliar la edad hasta los 17 años, de 10 a 17 años, que sería lo que estamos haciendo estas dos semanas, ¿no es cierto? Es la tercera vez que viene el camión que aporta Nación y nosotros, bueno, aprovechamos para completar esas edades.
2: Servicios.
0: Organizan actividades por el Día Mundial del Corazón en Neuquén. Cada 29 de septiembre se conmemora el Día Mundial del Corazón, una fecha que recuerda la importancia de actuar antes, durante y después de una emergencia cardiovascular. Además, es una de las principales causas de muerte en nuestro país. La jornada de concientización se realiza hoy de 9 a 13 horas en el Parque Central, frente a la Oficina de Informes Turísticos en Avenida Olascoaga y las vías del ferrocarril de Neuquén Capital. El registro civil móvil seguirá en Rincón de los Sauces. La unidad se encuentra hoy y estará mañana, miércoles 30 de septiembre inclusive, brindando atención en la sede municipal ubicada en la calle Chosmalal 1277. La atención en ambos días será de 9 a 14 horas por orden de llegada y hasta completar el cupo diario de 50 turnos. Se podrá tramitar DNI, pasaporte y cambio de domicilio.
2: Nacionales.
0: Esta semana comienza un nuevo paro universitario. El conflicto contra la desfinanciación de las universidades públicas se profundiza esta semana con un paro por 72 horas en todas las casas de altos estudios de la Argentina. Será desde el miércoles 30 de septiembre hasta el viernes 2 de octubre inclusive. La medida tiene por objeto reclamar el cumplimiento de la medida cautelar que no aplica el presidente Javier Milei, cuyo fallo favorable implica la aplicación de una actualización salarial faltante sobre los últimos haberes tal como fueron cobrados, más el índice inflacionario de los meses posteriores. Además, la actualización de las becas estudiantiles según el IPC. Las medidas se realizan en camino a la quinta marcha federal universitaria que se realizará el 15 de octubre. Temperatura actual en la ciudad de Neuquén 8 grados, 6 décimas, sensación térmica 7 grados, 5 décimas, humedad 61%, viento del oeste a 8 kilómetros, cielo despejado.
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0: tarde, un día muy especial. Un día especial porque se conmemora el Día Mundial del Corazón.
1: El corazón.
0: Bien.
1: Creo que es el órgano más conocido y más popular, ¿no es cierto?
0: No sé si el más, pero el más querido sí.
1: Y el más querido, sí, del que todo habla, ¿no?
0: Y nos va a acompañar durante todo

0: la provincia, que es Cuidarnos Nos Une.
1: Y de actividades que se están realizando hoy también.
0: Exactamente.
1: Nosotros que ahí nos van a comentar después. Y bueno, también nos acompaña...
0: Pablo Bonet, ¿lo conoces?
1: Un poco. Nos
2: ¿Cómo andas, Pablo? Buen día.
3: Buen día. ¿Qué cuentan? ¿Cómo andan?
2: Están acelerados, Sobre todo uno que viene temprano.
1: Bueno, yo vengo temprano, sí. Hablando del corazón, claro, viene un poco agitado. Sí. Vino hoy de temprano que está.
2: No, Rodrigo, que hoy la verdad es un día importante para ustedes, para la cardiología, sobre todo a nivel Sociedad de Cardiología del Neuquén. ¿Por qué? Porque ustedes vienen laburando año a año, ahora nos va a contar nuestro invitado, pero quería escucharlo de vos, que vos también fuiste protagonista, hoy estás ligado, pero en algún momento fuiste autoridad, ¿no?
0: Sí, participo en la Sociedad de Cardiología de Neuquén y hemos desarrollado distintas comisiones de trabajo, entendiendo qué se conmemora el 29 de septiembre. Justamente esto, visibilizar la importancia que tiene la enfermedad cardiovascular en el mundo. O sea, qué impacto tiene en la sociedad. Y una cuestión no menor es llevar a la acción, justamente, desde las sociedades, desde los profesionales de la salud, a la comunidad, tomar acción en materia de la prevención cardiovascular.
2: La prevención,
0: sí. ¿Viste? O sea, tomar conciencia de qué impacto tiene a nivel estratégico desde las políticas públicas y en la comunidad. ¿Por qué miras para acá?
2: No, porque
0: préstame atención.
2: Mirando a Marcelo, a nuestro querido productor Marcelo, que nos tiene que sacar la llamadita ahí con la doctora.
0: ¿Estabas
2: esperando que se...? Sí, no. Por eso, a lo que te iba a preguntar, ustedes también son parte de promocionar y tratar de diseñar políticas públicas.
0: Claro.
2: No que lo vamos a ir charlando ahora.
0: No tratamos.
2: No spoileamos mucho.
0: No spoileamos. No tratamos, lo hacemos y nos comprometemos con eso. Y nos involucramos justamente. No solamente con el consultorio, sino con acciones concretas en la comunidad. Y ahí justamente va a estar la doctora Silvina Trujillo, excelente cardióloga, amiga.
2: Qué bueno que la podemos tener.
0: Es una referente en la hipertensión arterial en los comités de la Federación Argentina de Cardiología.
2: Ella está en una comisión de la sociedad, ¿no?
0: De la Federación.
2: Ah, a nivel Federación.
0: De la Federación en la Comisión Nacional de Hipertensión Arterial. Y también nos acompaña ahora, que lo tengo acá enfrente.
2: Presentémoslo,
0: presentalo vos, ya que tanto...
2: Estamos con el cardiólogo Martín Santamaría. ¿Cómo estás, Martín?
4: Bien, muchas gracias por...
2: Martín. Gracias por estar. Bueno, viste que ya lo veníamos programando hace tiempo, esta posibilidad. Pero también, como le preguntaba a Rodrigo, ahora te traslado a vos la pregunta. Ustedes desde la Sociedad de Cardiología del Neuquén vienen trabajando en muchos lugares, sobre todo en el interior, que es interesante. Aluminé, Taquimilán, bueno, ahora nos vas a contar. Pero vamos a hablar de Neuquén Capital ahora porque estamos en comunicación telefónica con la doctora Verónica Chape de CALF Salud para promocionar la actividad esta que tienen también ahora en un ratito más, que ya arrancan en la parte del banco, frente al Banco Provincia, acá en la Avenida Argentina. Buenísimo. Buenos días, doctora Chape, ¿cómo anda?
5: Hola, buenos días a todos.
2: Acá lo saluda Pablito Yani, el doctor Rodrigo Verdugo. Estamos acá también con Martín Santamaría, cardiólogo de la sociedad, así que estamos todos casi.
5: Martín, te estamos esperando.
4: Bueno, ahora voy para allá.
1: Creo que va a llegar más tarde.
2: Es multifunción, Martín.
1: Ya tiene que hacer algún trabajo.
5: La gente hace preguntas específicas.
2: Doctora, ¿cómo viene? ¿Cómo es la jornada de hoy que hacen en conjunto?
5: Sí, ya empezamos la jornada junto con la Sociedad de Cardiología de Neuquén, bueno, que ahí nos tienen de representante a Martín. Estamos enfrente del Banco Nación, en la Avenida
2: Argentina. Ah, frente al Banco Nación, bien.
5: Con nuestro equipo, con enfermería, estamos nosotros.
2: Ah, qué lindo.
5: Presión arterial.
2: ¿Hasta qué hora va a ser la actividad?
5: Hasta la una,
2: bien.
5: Y la verdad que el día acompaña.
2: Está lindo, sí.
5: Se han acercado varias personas a tomarse la presión. Siempre las personas, los pacientes, lo toman gratamente cuando uno hace este tipo de actividades.
2: Buenísimo.
1: Perfecto, doctora, ¿la gente se acerca directamente y se anota como en una lista de espera directamente?
5: No, es por orden de llegada.
1: Bien.
5: Ahora no hay mucha gente porque
1: muy temprano.
5: Están durmiendo.
1: Están desayunando, ahora tienen que salir de ahí.
5: Están desayunando, pero tipo 10, 11 de la mañana ya se empieza a mover más.
2: La toma de presión, convengamos que tiene que ser una actividad que sea más bien pasiva, ¿no? La persona tiene que estar ahí... Claro, como un estado de reposo, aguardar, exactamente.
5: Sí, tenemos acá sillitas también, y la verdad que el lugar está hermoso y la mañana está soleada, así que los invitamos para que vengan a conocer sus valores, que es, bueno, Martín lo debe haber dicho, 8, que es una de las recomendaciones que damos en el Día Mundial del Corazón, porque la hipertensión arterial muchas veces no genera síntomas, entonces es importante a modo preventivo conocer nuestros valores de presión arterial. Y ahí, para eso estamos acá.
2: Bueno, perfecto, doctora. Le agradecemos y lo felicitamos una vez más por este trabajo en conjunto que tienen entre la Sociedad de Cardiología del Neuquén y ustedes, Cal Salud.
5: Exacto.
2: Así que bueno, invitamos a la gente para que participe y vaya hasta la Avenida Argentina frente al Banco Nación.
5: Los estamos esperando, sí. Gracias.
2: Gracias, doctora.
4: Muchísimas
2: hasta
4: gracias.
2: Luego.
5: Buenos días.
2: Bueno, Martín, te mandaron un mensaje, te
4: sí,
2: están
4: sí.
2: esperando.
4: Me están esperando, sí,
1: en otro lado, en muchos lados. Se había coordinado acá, así que...
2: Está requerido hoy.
4: Tal cual.
2: Bueno, Martín, contanos en este Día Mundial del Corazón, de qué se trata. Y como yo te decía, que ustedes vienen trabajando a lo largo y a lo ancho de la provincia, ¿no?
4: Sí, venimos trabajando a lo largo y a lo ancho de la provincia desde un cambio de paradigma de lo que es una sociedad científica. ¿Sí?
2: Bien.
4: Para que la gente entienda, una sociedad científica, médica sobre todo, es como un club, digamos. ¿Sí? Ahí los médicos nos juntamos, los especialistas, a formar otros especialistas, a actualizarnos, a generar conocimiento científico. Pero dentro de lo que es la Sociedad de Cardiología, nosotros nos dimos cuenta que ese conocimiento tiene que ser útil, no solo para nosotros los profesionales, sino para la sociedad. Y la idea es justamente que el conocimiento científico adquiere más valor cuando se transforma en conocimiento social.
2: Bien.
4: Por eso nosotros desarrollamos el programa Cuidarnos Nos Une, en el cual nosotros arrancamos tanto en Neuquén, pero también en el interior, digamos, de la provincia, capacitando a la gente en la realización de maniobras de RCP y uso de desfibrilador externo automático. Exacto, pero no nos quedamos ahí.
2: Bien.
4: En realidad lo que nosotros buscamos, porque hay mucha gente que está capacitada, ¿sí? Lo que nosotros buscamos es hacer un cambio de paradigma en la idea que tiene la gente sobre atender la muerte súbita y atender una emergencia, ¿sí? A ver, las ambulancias y el sistema médico están bien diseñados, pero siempre van a tardar y no van a llegar en los primeros minutos en los cuales por ahí podemos salvar una vida. Entonces la idea es lograr que la comunidad se involucre. ¿Y cómo se involucra? Bueno, primero derribando mitos y también capacitándola. ¿Sí? Entonces la idea nuestra no solo es enseñar y hacer RCP IDEA y usar los DEA, sino también a que la gente entienda y derribe los mitos que rodean todo lo que es la muerte súbita, y además que se anime a participar. Es despertar esa chispa solidaria que tenemos todos.
2: En este día se apunta a la concientización, básicamente a la promoción, la capacitación, a todo que llegue al nivel comunitario, ¿no? Por suerte, bueno, se está dando esto de que se compran desfibriladores a nivel policía, que lo van a tener cada destacamento,
4: exacto,
2: cada comisaría, para que esté lo más cercano en la comunidad, ¿no?
4: Exacto.
2: De eso se trata, de articular también esta...
4: Exactamente. Nosotros, bueno, en nuestra, digamos, asociación, el equipo que formamos junto con Calf Salud, Calf compró y donó los desfibriladores externos a distintas comisarías de la ciudad y, nosotros lo que proveímos, a las comisarías fue una auditoría, de respecto a dónde deben estar colocados, haciendo trazabilidad de los equipos y además capacitando a los agentes de cada comisaría en la utilización de los aparatos y por supuesto refrescando los conocimientos que ya tienen en reanimación cardiopulmonar. Calf aportó los equipos, nosotros la capacitación y la policía lo que logra con su distribución geográfica a lo largo de la ciudad es permitir una mejor atención de la persona que tiene una muerte súbita, ¿sí? Mejor y más rápida.
2: Claro.
1: ¿Sí? Martín, tengo una consulta. Ustedes por ahí dependen de una federación argentina, ¿no es cierto?, de cardiología.
4: Nosotros, como Sociedad de Cardiología, estamos asociados a una federación de sociedades que es la Federación Argentina de Cardiología.
1: Bien. ¿Y las actividades que están realizando ahora son propias de acá de Neuquén, de ustedes, de la sociedad?
4: Las actividades que estamos haciendo nosotros sí, pero en conjunto con la Federación Argentina de Cardiología estamos tomando acciones en todo el país. ¿Sí? Muchas ciudades del país, la Federación Argentina de Cardiología está promoviendo la capacitación y la concientización sobre la muerte súbita y el

0: todo en este día, digamos, de Mundial del Corazón, ¿sí? Pero justamente la idea de la Federación de Cardiología también va de la mano con la idea que nosotros tenemos acá en la ciudad de Neuquén y en la provincia.
1: Doctor, ¿y cómo, qué cantidad de personas han capacitado? ¿Cómo ha sido hasta ahora eso?
0: Bueno, nosotros nos habíamos puesto un objetivo de capacitar a más de 400 personas y ya llevamos el doble. Y tenemos muchísimos referentes comunitarios. Ya hemos participado de capacitaciones y auditorías en 18 comisarías de la ciudad, que son las 18 que recibieron los desfibriladores, y también algunas más que ya tenían, que eran propias de la policía. Y bueno, tenemos todavía...
1: ¿Cuáles son los proyectos del programa Cuidarnos nos une?
0: Bueno, tenemos dos programas. Uno es el Red de Vida Neuquén, ¿sí? Que lo que nosotros queremos básicamente formar es una provincia cardioprotegida, ¿sí? Lograr que, bueno, todo esto que estamos haciendo acá en la ciudad de Neuquén, pero que también hicimos, por ejemplo, fuimos a hacer en la ciudad de Taquimilán, en Chosmalal, en otras ciudades del interior neuquino, es llevarlo a toda la provincia, ¿sí? Claro. Y lograr que digamos, la atención tenga un estándar y una calidad digamos, que la distinga dentro de todas las provincias del país.
2: Claro. La reacción de la gente en el interior, ¿cómo es cuando los ven?
0: Bueno, mira, yo te voy a contar la reacción sobre todo de la ciudad de Taquimilán. ¿Sí? Hace el principio de año hubo dos episodios de muerte súbita de personas jóvenes, que con un intervalo muy cortito de tiempo, en menos de una semana ocurrió. Y bueno, ellos nos convocaron a nosotros en un principio para darnos una mano con respecto a la capacitación. ¿Sí? Y cuando nosotros fuimos, estaba involucrada prácticamente toda la comunidad de Taquimilán. ¿Sí? Fueron desde los policías que trabajan ahí, docentes, vecinos, fueron hasta abuelas de 80 años que fueron a aprender cómo hacer RCP. ¿Mm? De toda la comunidad. Incluso tuvimos abuelos y nietos participando.
1: Doctor, el plan estratégico que está llevando a cabo la Sociedad de Cardiología no es solamente, para la población que entienda esto, dar un taller de RCP.
0: No.
1: Es mucho más complejo. Es la auditoría, la actualización científica, es el control de cómo tiene que estar el desfibrilador, dónde debe estar ubicado. Claro. Es educar a una instituciones donde van a estar los desfibriladores, ¿no?
0: Exactamente, y también es educar que, digamos, el aparato, el desfibrilador colocado en la pared, si no tiene su auditoría, la capacitación del personal e incluso la concientización de la comunidad toda, pasa a ser una caja inerte en la pared. ¿Sí? Es como cuando uno pone un matafuego, si uno tiene el matafuego bajo llave y hay un incendio,
1: no sirve.
0: Esto es lo mismo. Entonces la idea es...
1: Y se vencen también las cosas.
0: Por supuesto, la batería, los parches que se usan, se vencen, tienen un vencimiento y además a cada uso hay que reemplazarlos.
1: Y entendiendo esto, se ha hecho una reunión con el ministro de Salud de la provincia la semana pasada, ¿no?
0: Exactamente, tuvimos una reunión en la cual justamente charlamos estos temas y la idea es potenciar digamos, nuestro alcance junto con el respaldo, digamos, del Ministerio de Salud.
3: Buenísimo. Bueno, la verdad que felicitaciones, Martín, a vos y a la sociedad en su conjunto de
0: Muchas
3: cardiología,
0: gracias.
3: Porque, bueno, este trabajo, como vos dijiste, de convertir a Neuquén en una provincia cardioprotegida es interesantísimo. Un trabajo que, por lo que decís, viene a full, porque duplicaron ya todos los objetivos en primer momento. Así que, bueno, montón de agradecimiento que tenemos también de la gente. Y bueno, esperarte para la próxima, para desarrollar un poquito más. Seguramente tienen trabajo en Aluminé, en Villalango, en Rincón también, ¿no?
0: Tenemos trabajo en un montón de ciudades de la provincia de Neuquén y se está multiplicando aún más todavía.
3: Perfecto. Bueno, Martín.
2: Y para que nos cuente cómo fue la actividad de hoy.
3: Y la de hoy, obviamente.
2: Bueno, creo que tiene para rato.
0: Tenemos para rato, sí.
1: Entendamos que hoy es un momento de concientización hacia la población de todo esto que se está llevando a cabo. Sí, no es solamente tomar la presión, explicar cómo es y la implicancia que tiene, que es real, que está bueno, pero es también una cuestión simbólica. Para que interpreten las instituciones y las autoridades de qué implicancia tiene la enfermedad cardiovascular en nuestra población.
3: Perfecto. Por eso ahora en el próximo bloque vamos a tener a la doctora Trujillo,
1: Silvina Trujillo,
3: para hablar de HTA, la hipertensión arterial, que es parte de esto.
1: Exactamente.
3: Vamos a un temita musical y

0: Pero bueno, ahora nos visita una colega tuya, muy querida, la doctora Silvina Trujillo, ¿no es cierto? ¿Cómo estamos, doctora?
1: ¿Qué tal? ¿Cómo están? Buenos días.
0: Muy buenos días. Muchísimas gracias por venir, doctora.
1: No, gracias a ustedes.
0: Y bueno, vamos a tocar un tema
2: común e importante.
0: Común, importante y por ahí bastante desconocido, ¿no?
1: Sí.
0: Hasta que no suceden cosas, ¿no? Lo que es la hipertensión arterial.
1: Bueno, primero conmemorar que el 29 de septiembre se conmemora el Día del Corazón justamente para tener presente lo importante que es la prevención cardiovascular. Es un día determinado por la World Heart Federation con la OMS y es esto, ¿no? De tener en cuenta los factores de riesgo. La hipertensión arterial es uno de los principales factores de riesgo modificables que nos va a llevar al infarto, al accidente cerebrovascular, a la insuficiencia renal y a un montón de complicaciones. Podemos decir que es el principal factor de riesgo modificable que nos lleva a la muerte. En Argentina más o menos son 12.1 millones de personas que son hipertensas, de los cuales 7.2 millones sabrá que lo son, 5.2 serán los que se tratan y solamente 2 millones son los controlados. O sea que es...
2: Hay muchas personas hipertensas que
1: no saben y que no
2: están controladas, controladas.
1: Y lo que están bien controladas. Podemos decir que de 100 pacientes hipertensos, 64 lo saben, 44 están medicados y solo 16 están controlados.
0: Doctora, usted hablaba, me decía la palabra modificable.
1: Sí. ¿Es
0: solamente con fármacos o...?
1: No, todo tiene que ir a la par. Es obviamente todo lo que son hábitos higiénico-dietéticos, que es la dieta sin sal, el ejercicio, el no fumar, el hacer actividad física, el manejo del estrés es muy importante y obviamente la medicación, ¿no? Hoy en día... como se ha comprobado que la hipertensión no es una cuestión que esté o no esté, sino es exponencial, por eso es que se cambia hasta la forma de tomar la presión. Prácticamente en muy pocos casos ya hoy no se medica. Se medica no para bajar la presión, sino para prevenir el daño cardiovascular y renal que genera, ¿no?
2: Claro, o sea, lesiones de órgano blanco.
1: De, tal cual.
2: Yo quiero hacer una salvedad para que entienda la gente que nos está viendo y escuchando. Sí. Silvina Trujillo pertenece a la Comisión de la Federación Argentina de Cardiología de Hipertensión Arterial.
1: Claro, soy dentro de la Federación Argentina de Cardiología, soy miembro del Comité de Hipertensión Arterial.
2: Del Comité Nacional de Hipertensión, o sea, y han habido actualizaciones.

0: sociedades, se sacó el consenso argentino, y ahí por este tema de que no es lo mismo tener o no tener presión, sino que es una cuestión exponencial, se cambia la forma de tomar la presión.
1: No se toma más así como antes.
0: Claro, se
1: como,
0: toma.
1: Viste, te sentás, esperás dos minutos y te la tomás. No, no es tan así. Ahora
0: se
1: es más
0: toma en digital, con sí. digital, porque no es lo mismo tener 139 que 140. Con un montón de determinaciones, se toma de brazo izquierdo, el brazo desnudo, apoyado, cómodo, los pies apoyados, vejiga vacía, no haber comido 30 minutos antes,
1: no haber fumado,
0: no haber, claro, ni fumado ni tomado, lo ideal es no fumar, pero bueno, la cuestión es que se toma así, 5 a 15 minutos de paciente relajado.
1: ¿Qué eso no ocurre en el consultorio?
0: No.
1: Sí.
0: Igual,
1: el médico, sí.
0: Igual, haciendo bien esto, hay que hacer 3 tomas en el consultorio y promediarla.
1: Así se toma, así dice
0: así
1: el consenso.
0: Así se debe tomar la presión en el consultorio. Excepto que sea una hipertensión severa la que vos detectás, la tenés que mandar a confirmar. Porque el paciente tiene mucho de guardapolvo blanco. Entonces le tenés que enseñar la misma técnica para que lo realice en su casa o se le coloque un mapa.
1: Acá nos pregunta un oyente si la presión emocional existe.
0: No es que sea la presión emocional. Esto es de mi parte, no es que esté en algún lado. Nosotros somos animales y tenemos mecanismos de huida como cualquier otro animal. Entonces, frente al estrés, lo que activamos es eso, los mecanismos de huida. En el mecanismo de huida, la presión tiene que subir para poder escapar.
1: Claro.
0: Eso es algo primitivo que tenemos.
1: Claro.
0: Entonces, frente al estrés o frente a una cuestión violenta, obviamente que la presión va a subir.
1: Por la liberación de catecolamina, adrenalina, esas cosas.
0: El hipertenso lo tiene como más exacerbado eso.
1: Entonces aumenta la presión por esa descarga.
0: Claro, pero no es porque sea emocional.
1: Bien, está bien.
0: O sea, porque tomes un Ribotril no te va a bajar la presión. Así.
2: Vas a sentir que sí, pero no.
0: Sí, pero no. Vas a ser un hipertenso tranquilo.
2: Tranquilo. No te vas a dar cuenta.
1: Contanos un poquito de qué más están realizando desde la Sociedad de Cardiología ahora con esto de hipertensión.
0: Bueno, hoy junto con Cal va a ser la toma de presión, creo que en la avenida frente
1: sí,
0: al Banco Provincia.
1: Yo había dicho en el monumento, pero es la avenida frente al Banco.
2: Banco
0: sí,
2: Nación,
0: ¿no?
2: Dice.
0: Sí. Banco Nación. Sí. Y particularmente eso se va a estar haciendo junto con Cal, ¿no? Que sí, creo que lo habrán comentado
1: sí,
0: de la vinculación en salud que muy productiva que estamos teniendo con ellos. Bueno,
1: ¿qué opinas de hipertensión arterial y salud y políticas públicas de hipertensión?
0: Ah, eso, que los quería comprometer para hablar de la GEAR de las Américas, así que aprovecho, que es una iniciativa de la OPS de traer este programa, porque ¿cuál es el tema? Que después si se aprueba el artículo te lo voy a mandar.
1: Bueno.
0: El tema es el control del paciente, ¿no? Y quién lo controla, quién lo educa, eso es toda una cuestión muy en conjunto, el médico solo no lo puede hacer. Esto de GEART en las Américas es justamente eso, que intervengan los sistemas sanitarios en su conjunto, los enfermeros, los agentes sanitarios, para educar al paciente continuamente y no perder eso.
1: El control de...
0: El control. Y tiene todos unos esquemas muy buenos que para iniciar los tratamientos, también con el paciente renal, está muy bueno. Así que...
1: ¿Cómo ven la vinculación de la Sociedad de Cardiología de Neuquén con el Ministerio de Salud de la provincia?
0: Tuvimos una charla con el ministro... Yo lo conozco, pero no lo conozco, digamos. Lo conozco
1: sí.
0: por su papá y por gente
1: en común.
0: De en común. Y estuvo muy productiva. Por lo menos a mí me pareció muy interesado. Y esto de trabajar en conjunto, no de ser una sociedad, el ministerio, sino de amalgamarnos
1: Potencia.
0: Todos con todos los actores que ya hay en el sistema, porque eso
1: bueno.
0: es lo importante, y ayudarnos entre todos, entre el CIEN, entre el ministerio, nosotros... Es una cuestión de amalgamar, no de
1: claro,
0: de

0: decís, bueno, todo pasa por la educación. ¿Cómo sobrecargas? Es sobrecargar un poco. Exacto. La responsabilidad, el tema de educar en salud a los docentes. Eso no sería una viable, eso me parece a mí.
1: No, creo
0: una
1: que
0: por
1: no.
0: El que están muy...
1: Están sobrecargados, pero por ahí hacer llegar de por ahí de forma más amena, o sea, de parte de distintos ministerios, que no es ningún tabú ni que no es nada que hay que tener miedo, ¿no? Que
2: no,
1: creo que tenemos que aceptar que es algo natural, que tenemos que...
2: Y aparte los chicos...
1: Ir y tomarlo como algo natural. Es decir, voy, me tomo la presión o tengo que aprender.
2: Pero enseñarle a los chicos está muy bueno.
1: Sí.
2: Desde técnicas de resucitación a cómo tomarse la presión, porque en educación, en alimentación, en ENER es...
1: ahí te consulto, porque claro, o sea, mi mamá, o sea, siempre le teníamos que tomar la presión en casa, y mi hija, con el tema de la curiosidad, también pedía que le tomen la presión, y hoy por hoy se toma más la presión ella que yo. O sea,
0: claro,
1: le quedó
0: se
1: eso
0: controla.
1: de controlarse a modo de juego, ¿no? Con el aparatito, de sentarse y,
2: bueno,
1: y cuando
2: ahí
1: me ve
2: cómo
1: a mí,
0: exactamente.
1: Se pone como a...
0: Qué bueno que tengas una familia continente en ese aspecto, o sea, que pueda contener esa curiosidad, pero no todo el mundo en la población la tiene.
2: Tal cual.
0: Entonces, tenemos para bajar políticas públicas, tenemos que contemplar todas estas variables, en su gran mayoría, para llegar a todos.
2: Pero los chicos serían fundamentales. Bueno, Ani, las muñecas Ani nacen así.
3: ¿Cuáles son esas?
2: Las de resucitación. Ani es una nena que fallece con 6 años y nadie le supo hacer resucitación.
3: Ah, no me digas.
2: Entonces el padre crea esas muñecas para transmitirla en las escuelas.
3: Miramos.
1: Así que, bueno...
2: Bueno, muchísimas gracias.
1: No. Espere.
0: Ya se nos quería ir.
1: Ya se nos quería ir.
0: Ahora me encanta porque es re firme. Te digo, estuvo como presidente del Colegio Argentino de Cardiología, está referente nacional de la Federación Argentina y además tiene comprometido esta comisión asociada a la hipertensión arterial. Y te digo, vos la ves y es excelente.
1: Yo le pregunto, ¿tienes estrés?
0: La ves así, pero no sabes lo que es.
2: No, igual ya estoy más. No, ha pasado
1: acá. Hay que ir al consultorio, hay que ir a visitar la consultoría. No. Te decía Rodrigo que bueno, que tenemos un regalo para la doctora, que es el mate que está acá.
0: Este mate es para vos.
2: Ay, gracias. Lo que me gustan los mates.
1: Así que se puede tomar mate,
2: hermoso.
1: ¿No?
2: Ay,
0: miralo.
2: Qué bonito mate, gracias. Me encantan los mates. Colecciono mates y relojes.
0: ¿En serio?
2: Sí, tengo un montón de relojes antiguos.
1: Para medir.
2: Me encantan.
1: Para medir la presión más contacto.
0: Bueno.
1: Hablando de las bebidas, ¿afectan también a lo que es la hipertensión?
2: Las bebidas energizantes. El Speed, es energizante, que lo mezclan con encima bebidas alcohólicas, obvio.
0: Porque tiene mucho cafeína eso.
2: Mucha cafeína y esto de mi parte, ¿no? Hace muchísimos años habían sacado un estudio que... Y creo que lo volvieron a reflotar, que es causante de muerte súbita.
0: Ah, mira. Sí.
2: Y los chicos, viste, lo venden...
0: Las cuestiones proarrítmicas se estimulan con todos los estimulantes.
2: Con todos los estimulantes, tal cual. Por eso, bueno, la presión arterial.
0: Claro.
2: Pero sí, las bebidas energizantes.
0: Y la relación de causas de ACV con la hipertensión arterial.
2: Es la principal causa.
0: O sea, el paciente hipertenso tiene chance de un infarto.
2: De un infarto, de un accidente cerebrovascular y de una insuficiencia renal.
0: Un ACV, para que escuche la gente, es cuando el cuerpo queda a la mitad quieto, ¿viste? Y...
2: Porque se rompe algo en la cabeza o se tapa algo en la cabeza. Es una de las principales causas de discapacidad en el mundo también.
0: Claro.
1: Sí, y que no afecta solamente al paciente, sino
0: a todo el entorno familiar.
2: Sí, porque no es solo el paciente, es una destrucción de una familia.
0: El daño renal también.
2: El daño renal. Si mal no me acuerdo, la principal causa de insuficiencia renal, sino que me corrija algún nefrólogo, era la diabetes. Y la segunda es la hipertensión.
0: Claro.
2: Y diabetes y hipertensión siempre van casaditas.
0: Van muy unidas.
2: Sí, van juntitas.
0: Es casi un complemento
2: es
0: eso.
2: Un

0: sea, de la diabetes, que no es solamente por consumir azúcar, sino por los alimentos que consumimos. Bueno, eso también es algo que vamos a tocar en el bloque que viene.
1: Claro. Sí, porque tenemos dos, acuérdense, la uno, que lamentablemente es autoinmune, en eso naciste así, y la dos, que es la más preocupante, y que es la obesidad la principal causa.
2: Claro, así que ahora estamos haciendo un control de toma de presión eso. Acá en RTN a toda la gente que trabaja acá en RTN, desde la Sociedad de Cardiología.
1: Muy bien.
0: Así que bueno, también le invitamos que vas.
2: Y si ella la está armando, ¿cómo no va a ir?
0: Yo voy a huir yo.
2: Bueno, ¿alguna otra cosa, Silvia, que quieras transmitir a la gente, a la comunidad?
1: Eso, que se cuiden, que bajen el consumo de sal, que intenten hacer actividad física, bajar de peso, y el tema del estrés. Que bueno, que hay que gestionarlo, no necesariamente todos tienen para un psicólogo o lo que sea, pero hay muchas formas de gestionar el
2: claro.
1: estrés.
2: Tomar conciencia de qué cosas te están afectando en forma negativa
1: y intentar de resolverla.
2: Y decidir resolverla.
1: Tal cual. Y lo que no tiene resolución no hacerse problema.
0: Va a quedar así.
2: Es así.
0: Bueno, doctora, muchísimas gracias.
1: Bueno, gracias a usted.

0: doctor Esteban Larronde, vos lo conocés, ha sido autoridad también de la Sociedad de Cardiología del Neuquén, así que bueno, le agradecemos a Esteban porque nos va a hablar un poco de los hábitos saludables, de la nutrición en este Día Mundial del Corazón. También él es docente en la Universidad de Comahue de todo lo que es la medicina del estilo de vida, ¿no?
1: Exacto.
0: Así que tiene una conformación muy congruente.
1: Es un médico cardiólogo de la Sociedad de Cardiología que vive en Chosmalal.
0: Vive en Chosmalal.
1: Muy bien formado.

0: este audio que ahora vamos a compartir especialmente. Pero bueno, lo bueno es escuchar todos los tips que tiene, porque después la verdad nos va a quedar algún mensaje.
1: Con lo que vivimos diariamente, ¿no? Tal, o sea, lo que consumimos todo el tiempo cual. Y por ahí no sabemos.
0: Igual muchas de las cosas que él dice ya las hemos tratado, pero bueno, es bueno volver a escucharlo. Vamos con el audio, por favor.
2: Quería aprovechar esta semana del corazón para meternos un poquito en un terreno que nos importa. ¿Y por qué nos importa? Porque la enfermedad cardiovascular es la primer causa de muerte del ser humano. ¿De qué nos morimos los seres humanos? Principalmente de infarto, accidente cerebrovascular, muerte súbita. Después viene en segundo lugar, después de la enfermedad cardiovascular, el cáncer. Neuquén tiene una particularidad. Los varones, los hombres, hay más, un poquito más incidencia de cáncer que de enfermedad cardiovascular, pero es una de los pocos lugares del mundo donde esto pasa. Después, en el resto del mundo, es la enfermedad más común del ser humano. ¿Cuáles son esas enfermedades cardiovasculares? Ya las nombramos. Infarto agudo de miocardio, cuando se tapa una arteria de las que llevan sangre al corazón. Esto da un dolor de pecho muy fuerte, podés tener transpiración, sensación de muerte. Siempre hay que consultar en ese momento. La otra enfermedad más frecuente es el famoso ACV o accidente cerebrovascular. Empezás a sentir que se te duerme una mano, una pierna, no podés hablar, te cuesta pensar. También tenés que consultar inmediatamente porque hay mucho para hacer cuando más precoz se detecta. Y la tercer forma que se puede manifestar la enfermedad cardiovascular es la muerte súbita. Es una persona que está bien o estaba bien y se desploma delante nuestro. Es muy importante ahí, es muy importante tener en cuenta que se pueden hacer muchas cosas por esa persona, que no hace falta que venga un médico, hay que iniciar maniobras de RCP. Tenés que tener capacitaciones de RCP. Tiene que haber un desfibrilador cerca de donde estás. Vamos a ver ahora por qué ocurre la enfermedad cardiovascular, por qué es la más frecuente. Y acá entran en juego los factores de riesgo cardiovascular. ¿Qué son los factores de riesgo cardiovascular? Son distintas situaciones que si las presentamos tenemos muchos más tickets para el sorteo de la enfermedad cardiovascular. Por ejemplo, una persona que fuma tiene muchas más probabilidades de desarrollar enfermedad cardiovascular. Una persona que tiene diabetes, que tiene hipertensión, que es sedentaria, que tiene exceso de peso, que tiene colesterol elevado, todas esas condiciones predisponen a la enfermedad cardiovascular. Esos se consideran factores de riesgo de enfermedad cardiovascular. Y es ahí, donde podemos actuar para evitar la enfermedad cardiovascular, detectando estos factores de riesgo y trabajando sobre ellos. Y ahora vamos a ver qué podemos hacer para mejorar los factores de riesgo y tener menos probabilidad de desarrollar enfermedad cardiovascular. Y vamos a hacerlo fácil, vamos a hacer un triángulo: nutrición, actividad física y respetar los ritmos circadianos, respetar día y noche, estar activo de día y dormir de noche. ¿Qué podemos hacer con la nutrición? Es muy sencillo. Para comer bien tenés que comer comida real. ¿Qué es la comida real? Comida que podés ver crecer en la tierra o en el mar. Comida que está viva como las plantas o estuvo viva hace muy poquito. No hay nada más sencillo que eso. La comida real no suele tener ni etiqueta, ni envase, ni código de barra. Vas, la compras y es carne, verdura, fruta, huevos. Eso es comida real, comida para ser humano. Después hay otro tipo de comida, por supuesto, que es mucho más rica, que viene envasada, que tiene los colores que más te gustan, los sabores que más te gustan. Eso se denominan ultraprocesados. Y ten en cuenta que es comida hecha para vender, no para comer. Y cada vez encuentran más problemas a ese tipo de comida. Así que volvamos a la comida natural, a la comida de abuela. Que si tu tatarabuela vuelve a la vida y la podés traer, la reconoce como que existía hace 100 años. El secreto para comer sano es volver a la tierra, volver a la comida real y evitar los ultraprocesados. Si los ves en la televisión, no es comida. Lo tenés que ver en la tierra creciendo. Ahora vamos al otro punto, a la actividad física. Tenemos que movernos. Lo peor que hay es estar quieto. Eso se llama sedentarismo. Y sabemos que el sedentarismo mata. Y es muy común que mis pacientes me digan: doctor, pero yo

poquito, muy poquito, por lo que podés hacer. Está bien, si vos vas a caminar 8 a 10 kilómetros por día todos los días, es muy bueno, pero en general no haces eso. Entonces, lo mejor para hacer actividad física es empezar a hacer la actividad física en serio. ¿Y con qué se empieza? Se empieza con fuerza. Lo primero para empezar a hacer actividad física es desarrollar la fuerza, ir a hacer ejercicio contra un peso. Yo siempre le digo a la gente que trabaja en el campo, no tenés que ir a un gimnasio, el campo es el mejor gimnasio que hay. Los que no vivimos en el campo, y bueno, tenemos que ir a un gimnasio, tenemos que buscar alternativas para que nuestro cuerpo esté activo, para que nuestros músculos no se atrofien, porque el músculo que no se usa, músculo que se atrofia. Entonces empezamos con la fuerza. Una vez que logramos tener el core, que son los músculos que nos sostienen la panza y la espalda, el core fuerte, recién ahí podemos salir a caminar tranquilos para evitar lesiones. Después viene otra parte de la actividad física, que es entrenar la potencia. ¿Ustedes saben por qué los jugadores de fútbol, o los boxeadores, o los tenistas, a los 35 años empiezan a perder? Si conservan la técnica, es la misma, la fuerza todavía no la pierden, lo que pierden es la explosión, la fuerza. Eso se entrena. Y eso lo tenemos que entrenar, porque llega un punto en nuestra vida que lo vamos perdiendo tanto que ya tomamos actitudes muy lentas. Y esa actitud es la actitud del viejito lento. Y eso lo podemos evitar tranquilamente entrenando la explosión, la potencia. Y eso los profesores de educación física, los kinesiólogos, los fisioterapeutas lo saben muy bien. Así que pidámosle que nos entrene la fuerza, que nos entrene la potencia, entrenar aeróbico, ahí sí podemos ir a nadar, a caminar, podemos hacer un entrenamiento de alta intensidad al final de la fuerza. Todos los días tenemos que tener un plan para hacer, no todos los días de alta intensidad, por supuesto. Hay que tomarse descansos, pero todos los días tenemos que movernos. Otra cosa que tenemos que entrenar, que le tenemos que decir al profesional de la actividad física que vayamos siempre, es el equilibrio. El equilibrio se entrena y lo vamos perdiendo con los años. También lo tenemos que entrenar. Así que pídanle que necesitan entrenar equilibrio. Entonces, entrenamos fuerza, aeróbico, potencia, equilibrio y también la motilidad. Pídanle que también entrene motilidad. Vamos al otro punto, los ritmos circadianos. Ya vimos el triángulo de la nutrición, vimos el triángulo de la actividad física. Ritmos circadianos es estar activos de día y dormir de noche. Es muy importante, una vez que baja el sol, bajar todo el brillo de las pantallas, bajar el celular, las computadoras. ¿Por qué? Porque es el momento que nuestro organismo recibe la señal que entra en el modo noche, y ahí son totalmente diferentes las hormonas que van a funcionar. Y un pantallazo de luz azul como la del celular puede desajustar todo esto, y ya sabemos que desarrolla más diabetes, más obesidad y más problemas cardiovasculares. Así que cuando baja el sol, bajemos la actividad, apaguemos las pantallas, empecemos a dejar de comer cuando baja el sol y de noche se duerme. Es verdad que hay individuos que somos más alondras, que funcionamos de día, y otros que son búhos, que funcionan mejor de noche. Pero igual así todo, los ritmos circadianos hay que tratar de respetarlos. Las personas que trabajan por turnos o trabajan de noche, hay técnicas para disminuir el impacto de la pérdida del ritmo circadiano. En lo posible, si se puede, en el trabajo hay que bajar las luces. Sí se puede, hay veces que no se puede. En lo posible, de noche no se come. No hay que comer nunca de noche. En lo posible, cuando uno llega de trabajar, tiene que acostarse y dormir lo más pronto posible, aunque sea un corto espacio de tiempo. Y con esto vamos a ir disminuyendo el impacto de esta pérdida del patrón circadiano, y que nos va a permitir mejorar y no tener todos los problemas que trae cuando se pierde. Y dijimos que en el medio, está lo social, el estrés. Esto no es poco, y cada vez estamos aprendiendo más los médicos que los determinantes sociales son muy importantes para nuestra salud cardiovascular y de otras partes del cuerpo, ¿no? ¿Cómo es nuestro vecindario? ¿Cómo está la situación económica en nuestra casa, en nuestro barrio y en nuestro país? Son determinantes directos de nuestra salud. Y eso también tenemos que tenerlo presente.

0: solamente estar solos, porque hay gente que está sola y está muy bien, eso se llama solitud, sino sentirse solo. Puede estar una persona rodeada de gente y sentirse sola. Y eso aumenta entre un 20 a 30% la mortalidad cardiovascular. Todos estos determinantes sociales son importantísimos para también trabajarlos. Algunas veces se puede trabajar desde el consultorio, otras veces se puede escuchar al paciente y recomendar o ayudarlo a buscar ayuda de otra forma. Bueno, vamos a ver algunos mitos sobre alimentación. ¿Cuántas veces tengo que comer por día? ¿Tengo que comer un desayuno, una colación, un almuerzo, una merienda y una cena? No, por favor, no repitan más eso. Yo hablo de momentos de alimentación y momentos de no alimentación. Saquemos la palabra desayuno, almuerzo, merienda y cena. ¿Por qué? Porque desayuno y merienda implican comer una rodaja de pan tostado con queso untable, mermelada. Eso no es comida. La verdad que no es comida. Cada sentada a comer, cada momento de alimentación es verdura, carne, huevo, fruta, comida, comida. Y si a las 6 de la mañana, sí, a las 6 de la mañana tenés que comer comida, comida para seres humanos, no hay otra cosa. Entonces, tenemos que sacarnos el cassette, el chip ese de todas estas comidas, de cambiarle el nombre, porque la verdad que no hay desayuno, merienda, siempre es comida. Y ahí sí, podemos comer una, dos, tres veces por día, depende de nuestra actividad, y no hace falta comer más. Comemos durante el día y no comemos de noche. Cuando baja el sol no hace falta comer más. Vamos con otro mito. ¿Tengo que tomar agua todo el tiempo porque cuando tengo sed ya estoy deshidratado? No es así. Es falso. Excepto, ahora sí, acá quiero ser muy claro con esto. Los extremos de la vida, los muy ancianos y los recién nacidos, no regulan muy bien la sed. Y ahí sí hay que ofrecerles, porque no regulan la sed. Las personas enfermas tampoco regulan la sed y hay que ofrecerles agua. Y los que van a correr grandes maratones, más de 10 kilómetros, 15, 20, 40, 60, 100, también hay que regular la hidratación. En el resto de la gente, no. Cuando tenés sed, es cuando tenés que tomar agua. ¿Y qué hay que tomar? Agua. Solamente agua. Dejemos algunas bebidas especiales para los grandes deportistas, pues eso se lo va a regular su nutricionista. Pero la gente común, tenemos que tomar agua. Vamos con otro mito que a mí me encanta. Si voy al gimnasio me voy a poner así toda musculosa. Me dicen, no, ¿sabes lo que cuesta eso? No te vas a poner musculosa. Por hacer fuerza cuesta mucho, es un trabajo diario, tenés que buscarlo eso. Así que entrená tranquila, hacé fuerza. No es tan fácil desarrollar músculo. Lo que sí es muy fácil es perder músculo. Por no ir al gimnasio podés perder músculo y eso sí es grave. Así que vamos al gimnasio, eso no se negocia. Vamos con otro mito. Los suplementos, por ejemplo, esto es antioxidante. No está demostrado que toda esta industria del suplemento traiga grandes beneficios. Por supuesto que hay cosas que son útiles, que las tenemos que aprovechar, pero la gran mayoría está más inflado por el marketing que por su beneficio. Te voy a dar un ejemplo. El té verde es un antioxidante, pero depende también de muchas cosas, porque no es lo mismo ir a una de estas tiendas rápidas donde te sirven un té verde que lo tenés ahí en un cartel en el centro de una gran ciudad, a hacer fila, te dan un vaso con un té verde, y el té verde como es preparado en la ceremonia japonesa oriental. La ceremonia oriental le agrega todo un entorno que lo hace mucho más oxidante y lo hace mucho más potenciador de la salud que el té verde que compras en el centro. Así que no es solamente el antioxidante del té verde, hay muchas cosas que rodean que son positivas.
1: Bueno, interesantísimo el doctor Larronde y todo lo que expuso, ¿no?
2: No, además, fíjate que una mirada totalmente más amplia entender lo que es la salud, realmente el impacto que tiene y toda la industria que está detrás de lo que quieren que consuman.
1: Y bueno, es parte de lo que él, como de la formación de
2: ojalá
1: la...
2: algún día lo podamos
1: traer. Él es docente de la diplomatura de la medicina de estilo de vida, pero por eso hace hincapié en estas cosas.
2: Es excelente en muchos aspectos, sí, Esteban, sí, sí. Y aparte un referente dentro y una

0: mate para vos. Este, mate viene, sin con, este viene con chapa. Epa.
1: No pasa nada, pero, ¿cómo es? Está allá, está allá. Pero bueno, era la idea.
0: 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Mirá, lapicera, ligaste, todo completo. Ah, así vos, que, bueno, Lima y Ken Ortopedia, que va a inaugurar una nueva sucursal en Centenario, Pablito. Así que lo vas a tener cerca.
1: Bueno, el por nuevo, fin, no hay nada de
0: no
1: eso.
0: No hay nada. ¿Viste? Pensamos en todo. Bueno, bueno, gracias.
1: Muy buen programa,
0: Sí, un programón. Y nos vemos el martes que viene acá por RTN a las 9.

0: 4%. Viento del oeste a 10 kilómetros, cielo despejado.
1: Regionales.
0: Neuquén y Chile avanzan en un nuevo acuerdo para impulsar comercio y turismo. Empresarios de Neuquén y la región de Los Ríos, en Chile, firmaron en Valdivia un acuerdo de cooperación que busca fortalecer el intercambio comercial y turístico entre ambos territorios. El convenio fue alcanzado por la Federación de Entidades Empresarias Neuquinas y la Federación Gremial Regional de Cámaras de Comercio de Los Ríos, luego de los contactos generados durante la 40ª reunión del Comité de Integración de Los Lagos. Para la Organización Empresarial Chilena, se trata de su primer acuerdo de carácter internacional y establece una agenda de trabajo conjunto para generar oportunidades concretas para empresas, comerciantes y prestadores de servicios de ambos lados de la cordillera. Sausal Bonito ya registró más de 60 sismos en lo que va del año. La localidad, ubicada a la vera del río Neuquén, avanza en la construcción de viviendas antisísmicas para contrarrestar el problema que se registra desde hace años con los movimientos telúricos. Según confirmó el presidente de la Comisión de Fomento, a esta altura del año ya superaron la cantidad de movimientos del año 2025, contemplando que en una oportunidad en ese año hubo 37 réplicas de un mismo sismo.
2: No solamente golpea a todo el pueblo, sino un sector del pueblo, como sea la comunidad huilcareo, suele sentirlo más, pero no es costumbre que uno se acostumbra, ¿no? Sino que lamentablemente es un momento feo que pasa. Y mirá, nosotros en el año pasado sufrimos 37 réplicas en un día. Y ahora lo que va al año, hay veces que no son tan fuertes, pero sí se sienten, porque es como que uno, lo palpita al sismo, ¿no? Y hay algunos que son fuertes y otros que no tanto, y que bueno, pero sí, yo creo que vamos arriba de los 60 en el año, de todos los

0: pone en un plan de construcción de viviendas antisísmicas que contempla la ejecución de más de 50 casas, de las cuales ya llevan unas 16. Además, Huircal Leo destacó el acompañamiento del gobierno y dijo que están por comenzar con la red de gas natural.
1: Nosotros lo que trabajamos es sobre el tema de las viviendas, trabajando con viviendas antisísmicas, porque de las partes a las paredes, por eso se está trabajando con viviendas antisísmicas, que son las que hace Corpone. Ya tenemos una entrega de más o menos, son de lo que llevamos, son 5 más que tenemos para entregar ahora, pero llevamos alrededor de casi 16, 17 viviendas ya entregadas, son 54 viviendas que tenemos que entregar. La semana que viene ya tenemos una reunión para poner el tema del gas. Fue un compromiso que hizo el gobernador y hoy se está cumpliendo. Refracción de todo el polideportivo, estamos con un nuevo Zoom para todo lo que es adultos mayores, va a ser multiuso, ¿no? Así que la verdad, agradecido y contento de que esto uno se siente con ganas de poder seguir, ¿no?
0: Nacionales. El gobierno confirmó nuevos feriados en CABA, provincia de Buenos Aires y Córdoba, por la visita del Papa León XIV. El gobierno nacional declaró feriado el 9 de noviembre por la visita del Papa León XIV en el marco de una gira apostólica que se extenderá del 8 al 11 de noviembre, ese mes en el territorio nacional, y abarcará Buenos Aires, Claypole, Córdoba y Luján. El decreto de necesidad y urgencia firmado por el presidente Javier Milei y publicado el día de ayer en el boletín oficial también estableció días feriados diferenciados para Córdoba, Ciudad de Buenos Aires y Provincia de Buenos Aires el 10 y el 11 de noviembre respectivamente. En tanto, para el operativo, el arzobispo de Buenos Aires convocó a 20.000 voluntarios y confirmó que quienes participen contarán con pasajes gratuitos en la red SUBE durante los días de visita del Papa. Temperatura actual en la ciudad de Neuquén, 10 grados, 3 décimas. Humedad 54%, viento del oeste a 10 kilómetros, cielo despejado.
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0: condiciones climáticas, ni más ni menos.
1: Me parece
0: señoras
1: muy bien.
0: Y señores, bienvenidos a un martes maravilloso, martes con M de asado.
1: Sí.
0: Tiene una...
1: sí, un asado.
0: Y un asado siempre uno lo piensa con amigos, y por igual que este programa, que tiene co-conductores designados, y hoy es el caso de mi querido amigo, gran músico, impresionante, marido, padre, hijo, nieto, abuelo, tío.
1: Tío.
0: Y un gran cantante del metal, con ustedes, señores y señores, Javier Elías Adra, el Turco.
1: Muy buenos días, muy buenos días, gracias por la invitación. Para mí es un placer estar acá con ustedes y bueno. Saludo a toda la gente que nos está mirando, nos está escuchando.
0: Y aparte entraste y ya tenés amigos.
1: Amigos, sí, sí. No, yo soy como la mugre, estuve en todos lados.
0: Me encanta, me encanta. Pero aparte, cada entrevista que hemos hecho con Javi, la verdad que un lujo.
1: Sí.
0: Pará, ¿cómo era la banda con la que te conocí?
1: Paranoia.
0: Con Paranoia. Y ahí digo, claro, este es el pibe de Chipoletti que fue en la muestra de metal que hicimos en el... Ahora Centro Cultural, Roberto Abel.
1: Sí, Roberto Abel.
0: Antes del Centro Cultural.
1: Antes del Centro Cultural, sí.
0: Que está buenísimo, sí. Qué lindo lo dejamos.
1: Sí, sí, sí, muy lindo.
0: Hay una muestra de metal, también obviamente gracias al Bursi siempre. Y de ahí en más hicimos una nota, vos al toque cambiaste de banda.
1: Al tiempito, sí. Sí, sí, estuvimos con Paranoia, después al tiempito fue Vieja Guardia.
0: Vieja Guardia.
1: Y después, bueno, con la gente de Odeón.
0: El Salto ya Cuántico,
1: hace,
0: ¿no?
1: Sí, el Salto Cuántico. Hace más, van a ser 3 años ahora.
0: Porque hoy vamos a estar hablando con Javi, se viene con 30 años.
1: ¿Está? 30 años, sí, este año, 30 años, sí, yo hace 3 que estoy, pero bueno, yo prácticamente casi, es como me siento parte de ellos, ¿no?
0: Soy
1: de
0: joven, aparte.
1: Sí. Soy el más grande de la banda.
0: No, no, pero digo, la sangre fue puesto
1: en el tío. Ariel, sí. Ariel, Nico y Pablo están desde Carrascaro, sí. Yo soy el más grande de edad, sí.
0: ¿Y los tenés cagando?
1: Bastante.
0: De eso vamos a estar hablando, sí, sí. En un rato. Porque también es eso, ¿no? Yo siempre digo, ¿cómo nos llega la música a nosotros? Por ejemplo, ¿cómo le llegó a Nino Dolce que lo aplaudimos así, que lo extrañamos nuestro pobre? En la operación y la musicalización, todo lo que tiene que ver con radio, Nino Dolce, Lauri Rosales, en la asistencia

0: control de tele. Pato Álvarez, que te vi hoy, Patito. Ayer le escribí y me dice, no fui, vale. Hoy no estoy. Uy, perdón. Yo cuando desperté, salí y dije, ah, no ibas. Juan Pizala, Celi Martín, Liz Randone, todo el equipo de tele, también los aplaudimos. Y agradecemos todo lo que hacen por todo. Porque ustedes 30 años, pero nosotros desde TN estamos cumpliendo. El 28 de julio es como la fecha hacia el cumpleaños. Uh-huh.
1: Pero se festeja todo el año.
0: Todo el año, hasta el 7 de julio del año que viene. Festejando 40 años de comunicación, de ser el medio público de la provincia, que a veces, muchas veces por ahí no sé, no hablo de nosotros que laburamos acá, o vos que sos un fiel oyente, pero aparte vos pasaste de un lado al otro, o sea, vos siempre estás del otro lado.
1: Del otro lado,
0: y siempre manda mensajes, siempre estás atento, aparte se nota que escuchás porque las cosas que me marcás, que me contestás.
1: Sí.
0: Y a veces no se toma dimensión de lo que se retiene.
1: Tal cual.
0: Y somos 71 repetidores en la provincia, somos Canal 18 de Avitel, somos Señal 28.1 acá de la TDA, pero estamos en la TDA en toda la Argentina, en Twitch, en la app, en la web, o sea, y la importancia de Francia, la importancia de la llegada cuando había páramos en la provincia en general, y un transmisor de RTN.
1: Tal cual.
0: ¿Cómo fue? ¿Vos sos chipoleño de nacimiento?
1: Yo soy chipoleño de nacimiento.
0: Por razón somos tan amigos. El viento nos amontona.
1: Soy Nick, nacido y criado en Chipolé.
0: ¿Cómo llega la radio a tu vida? ¿Se escuchaba en tu casa?
1: Se escuchaba en mi casa radio todo el día. El día se escuchaba el U19 y después se escuchaba el U5.
0: También.
1: Que eran, bueno, las dos AM que estaban. Y después, más que también, aparte de radio, música. Mucha música, porque mis hermanos fueron DJs de Sacoga. Sí.
0: No.
1: Mis hermanos fueron los DJs de Sacoga en su momento, y ellos siempre con la música, con los discos, con equipos de música. Y bueno, siempre fue la música algo que incorporé desde muy chico. Y la radio también. La radio, siempre escuchando radio. Yo me subo al auto, pongo radio. no escucho a música, escucho radio.
0: ¿Y no te pasa de, Javi, por lo menos yo tengo, bueno, las 6 que tenés en la primer memoria.
1: Tal cual.
0: Me gusta escuchar programas que estén hablando. Y a veces hay un temón, por ahí lo dejo, porque me encanta la música, pero necesito escuchar qué está pasando. Sí. Y no, informame ya, aunque sea un programa de boludeces, pero...
1: Sí, que estén hablando y que estén comunicando algo, que estén diciendo algo. Así sea una pavada, pero que estén diciendo algo, sí, también. Porque creo que es vital para todos. El tema de la radio también influye mucho en cómo lo comunicas, ¿bien? Y aparte llega a todos lados. Eso es algo que no pasa en todos los medios a veces.
0: Cantante de metal.
1: Sí.
0: Un radio fan y telefan, porque también nos ves muchas veces. Y la pregunta es, ¿cómo llegas a ser? ¿Sos profe? ¿Das clase?
1: Soy profe, sí. Me recibí de técnico en seguridad y higiene hace ya 2007, van a ser 20 años.
0: Que de las primeras camadas.
1: Y más o menos. Y después en el 2010, por cuestiones de trabajo, que bueno, no había mucho laburo, me animé a dar clases, fui a un instituto donde tenía una buena relación con una profesora y me dijo, sí, empecé acá, y ahí empecé. Y hoy en día estoy como coordinador de la carrera de seguridad y higiene en un instituto de Cipolletti.
0: Que no solamente está en la facu, mirá.
1: Estoy en el instituto nada más.
0: No, la carrera.
1: Ah, la carrera está en la facu y está en los institutos también.
0: Sí, mirá qué bueno.
1: Estoy como coordinador de la carrera y aparte estoy como profe.
0: Y ahora tenés a la super Silvia Ojeda de compañera.
1: Tengo a la Silvia. De compañera, sí.
0: ¿Y cómo llega el metal a tu vida?
1: El metal llega por intermedio de un amigo a los 12 años. Que me dijo, mirá lo que se compró mi hermano. Y me muestra un disco de Iron Maiden, El Número de la Bestia.
0: Claro.
1: Y ahí empezó. Escuché eso y dije, esto es lo que yo quiero escuchar. Y ahí empecé. Después la música llega en el 94, 95 con Paranoia, que los chicos yo los conocía. Se va el cantante que tenían y bueno, me dicen, ¿querés probar? ¿Querés? Y bueno, estuve con ellos mucho tiempo, y acá estamos.

0: tipo 9 de la mañana.
1: 9 y 20, sí.
0: Hacemos un reporte.
1: Sí. Estaba, el tránsito estaba bien.
0: Ah,
1: estaba bastante, sí, estaba bastante fluido. Sí, el ingreso acá cuando vos, viste, entrás y agarrás para la... Primeros pobladores,
0: si no me salía el nombre.
1: La de Las Palmas. No lo quise decir. Y te puedo decir...
0: El mecánico
1: es el Las Palmas. Los primeros pobladores, y después tenés que cruzar la Mosconi. Ahí sí se genera un poco de congestión, pero después no, bastante bien.
0: Yo siempre pregunto, porque cuando voy a Chipo, ya le tengo el shade, voy a ver a mi vieja, y digo, no, al otro digo, ay, mamá, me voy a tomar unos mates. Le digo, no. Abortada la misión a las 5 de la tarde.
1: No, imposible.
0: Ir a Chipo en ese horario
1: es imposible.
0: Y la vuelta,
1: sí.
0: Yo que vivo en Terrazas de Neuquén, uh-huh. Me vengo por Tercer Puente.
1: Tal cual.
0: Y viene bastante fluido. Ahora, loco, tengo que hablar con Buteler. El tramo de la rotonda, Tercer Puente, hasta la caminera de Neuquén.
1: No.
0: Decís, ¿cuál? A ver, uno de los pozos me los tengo que tragar sí o sí, porque no hay modo.
1: Sí.
0: Y con el que no rompa el tren delante.
1: Tal cual. Yo en eso tengo una opinión particular.
0: Dígala.
1: Porque viste que hay mucha iluminación en Cipolletti.
0: Sí.
1: Bueno, es para que veas los pozos.
0: Buenísima. No, me parece que la que se mandó. Ahora el Neuquén lo adoptó. La de los semáforos así. Las letras son.
1: Sí.
0: O sea, los números, perdón.
1: Los números.
0: ¿Los ves? Desde las Naciones Unidas,
1: sí.
0: ¿Entendés?
1: Sí.
0: La España.
1: Yo creo que debe ser por eso, porque...
0: ¿Qué onda? Para señalar...
1: Para señalar que estén, viste, que veas que esté el pozo ahí, bueno, no vayas por ahí, viste, mucha iluminación. No, pero sí, las calles de Cipolletti lamentablemente están muy detonadas. Sí. Pasa también en otras localidades, pero sí, pues, ando mucho en Cipolletti.
0: Claro,
1: y lo noto muchísimo. No, lo arreglan y después... No dura nada.
0: Lo que sí me pasa con Chipo, que yo amo, yo siempre digo agradezco, vivo en Neuquén desde los 4 años, uh-huh. pero soy cipoleña y soy re cipoleña. Uh-huh. Y Chipo fue creciendo más en forma horizontal que a Neuquén. Lo que le está pasando es que nosotros llamamos al borde con Cipolletti, al borde del río,
1: sí,
0: al borde de Plotier, la barda ya, bueno,
1: tal cual.
0: Donde vivo yo, se sigue uh-huh. construyendo un montón.
1: Sí.
0: Y Chipo, ay, tengo un pelotudo, esa precaución de uh-huh. crecer en forma horizontal.
1: Sí, sí.
0: Entonces, vos vas a Chipo y sigues siendo Chipo.
1: Sí. Sí, el eje central y todo lo que es lo que está desde el inicio, sí. eso está.
0: Impresionante.
1: Y después alrededor es impresionante lo que ha crecido. Sí.
0: Está lindo.
1: Sí, sí,
0: Chipo.
1: Sí. Yo no lo considero, nunca lo consideré, pero siempre se decía que era un barrio de Neuquén, Cipolletti, ¿no?
0: Sí, qué broma.
1: Sí, pero nunca lo consideré, pero hoy en día creo que. Menos que menos, sí.
0: Aparte está re lindo. Ahora está medio complicado
1: está
0: para
1: medio,
0: cruzar y
1: sí.
0: venir por una cuestión de la... Ahí tengo un pelo ahí en el medio, se me pegó en el rouge. Señoras y señores, él es mi amigo Javier Adra, nos va a acompañar durante todo el programa. Hoy comenzamos con una nueva columna,
1: uh-huh.
0: que me encantó el nombre que le puso Meli, que Garabetian, que... ¿lo pronuncié bien? Pará. Sí,
1: sí.
0: Garabetian. Que le dije, armenia, ¿te gusta la comida armenia? Lo primero que le dije. A Meli la conocemos por la columna del Doc Insaurralde.
1: Bien.
0: Una copada total y así, ¿viste? ¿Tú querés venir al programa? Ya viste que es el pulpo pol.
1: Tal cual.
0: Venga para acá.
1: Está muy bien.
0: Y me encantó y le dijimos, cranea un nombre para la columna. Se llama Más Diván, Menos Sillón.
1: Me encanta.
0: Es hermoso el concepto. Y lo va a explicar hoy, aparte, acá en vivo, el porqué del sillón y vamos a empezar...
1: ¿Y puedo hacer terapia también?
0: Es que de eso se trata. Ahora
1: ¿puedo yo contarme? No.
0: Todo, la idea es que también, sí.
1: No, pero que la Marte gente también nos cuente.
0: No, allá con nosotros tiene el cupo lleno.
1: Ya está.
0: Melisa, debut y despedida. Y después vamos a hablar con un músico que me encanta que hayamos elegido este día.
1: Sí.
0: Pobre, gracias por los cambios.
1: No, pasa nada. No pasa nada. Siempre dispuesto.
0: Sí, pero hoy vamos a hablar con Baiano.
1: Uh-huh.
0: El otro día estaba leyendo una entrevista que le hicieron, gracias a mi amigo Mati del Código Producciones, que está trayendo uh-huh. de lo mejorcito que viene para el Valle, porque también es en Ex Barba Azul, ¿no? Ya de Club 23 no es más, ahora es Nexus.
1: Ahora es Nexus.
0: Ahí cambió,
1: mira. Ahora. Ah, yo no sabía. Bueno.
0: Entonces se envió Barba Azul.
1: Bien.
0: Y todos vamos.
1: Está bien, vamos todos ahí.
0: Leí esta entrevista que le hacían a Baiano.

0: es más, estuvo más solista que lo que estuvo en Pericos.
1: Exactamente. Claro. Así que bueno, se viene, está haciendo toda una gira, el Tour 2026, esta bien. Gira por Argentina, que después, bueno, va a salir de nuestro territorio, uh-huh. pero nosotros tenemos la suerte de que no sé cómo vamos a hacer esa noche.
0: Va a estar complicado.
1: Hay que preguntarle exacto el horario.
0: Yo creo que lo podemos llegar a invitar a que vaya a vernos a Cinco Saltos.
1: Yo creo que sería genial. Mati, que estás escuchando, queremos que Baiano, después del recital en Nexus, ex Barbazul, ex de Club 23, Ruta 151 y 22, queremos que, porque tocan la misma noche ustedes
0: nosotros,
1: en Cinco Saltos.
0: Nosotros sí.
1: Y él en Chipo, o sea, que, y ahí en la ruta es como el, que
0: sí.
1: sale haces, disparado.
0: Haces un par de kilómetros y llegás. Nosotros vamos a tocar, vamos a arrancar tarde, pero bueno.
1: ¿23? ¿Después de las 23?
0: Después de las 23, seguramente.
1: ¿Van a estar solos?
0: Solos.
1: Bien, de eso vamos a estar hablando en un ratito.
0: Bien.
1: Y te cuento que hoy es el Día del Corazón, que me lo anoté ayer.
0: Muy
1: obviamente
0: bien.
1: Salieron todos los informes
0: sí.
1: y demás de nuestro querido René Favaloro. Uh-huh. Y recién pensaba, porque hoy tuvimos el chequeo de
0: misión control, la presión.
1: Sí, el control, exactamente.
0: Muy bien.
1: Y a veces, es bárbaro.
0: Sí.
1: Y por ahí nos damos cuenta y tenemos el ojo que
0: sí, empieza a tirar el ojo, te empieza a...
1: Yo nunca me voy a olvidar cuando la primera vez que tuve un episodio que fue un ataque de ansiedad que me pasó terminando con vos una entrevista y que no entendía qué me acontecía en el cuerpo y terminamos, te decía Adrián, y la productora me decía, tu invitado se llama Javier. Sí, claro, Javier, Adriana, y bueno, y fue re loco.
0: Sí.
1: Y le tenemos que prestar más atención a la salud. Hace poco, cuando fue el día mundial, digamos, de prevención contra el suicidio, y veía las estadísticas, y vos decís, vos que sos papá, ¿las chicas cuánto cumplieron las mellizas?
0: 22.
1: El viernes.
0: El sábado.
1: ¿Y Benja?
0: Benny tiene 15,
1: claro,
0: el año que viene 16.
1: ¿Tenés
0: Messi?
1: O sea, tenés mujeres y varones que están en diferentes etapas, edades. Tienen que estar reatentos ustedes los papás hoy en día.
0: Y han pasado por situaciones, por lo menos mis hijas de chica han pasado por situaciones de bullying.
1: Ah, claro.
0: Entonces eso creo que también, lo que vos decías del tema del suicidio, es importante y estar presente con los hijos es... fundamental.
1: Claro, bueno, así que vos, André, que seguro está escuchando.
0: Seguramente.
1: Pero que
0: sí, está escuchando o no está viendo.
1: Te hacemos abandonar el grupo. pero eso, ¿no? Yo no solo lo digo porque estés acá, siempre se los digo a ustedes, que son realmente un familión, 33 años juntos.
0: 33 años hace que estamos con André.
1: Y la contención, ¿no? Y pensaba, cuando dicen, no, pero René Favaloro se suicidó. ¿Alguien se puso a pensar todo lo que estaba atravesando?
0: Tal cual.
1: Este impresionante ser humano y médico.
0: Sí.
1: Uno total.
0: Un cerebro único.
1: Impresionante.
0: Sí.
1: Entre tantas cosas creador del bypass, nos quedamos con
0: tal
1: eso
0: cual.
1: Fue el suceso mundial, pero realmente él siempre decía que su clínica era una escuela.
0: Sí.
1: Los dos primos hermanos, Messi también, Alejandro y Gonzalo Calvo, los hermanos de Marinés, y de Luis Guillermo, en Bahía, ellos se recibieron, estuvieron en Buenos Aires y se formaron en la clínica de Favaloro, como tantos médicos que también están acá.
0: Sí.
1: Y sigue siendo un lugar impresionante.
0: Sí.
1: Por eso creo que hay que, sobre todo los comunicadores, los que nos escuchan, nos leen o nos ven, tengamos.
0: Sí, hay que hacerse los controles anuales, eso sí, eso es fundamental y bueno. Yo, por ahí a veces me cuesta, ¿no? En eso tengo que ser sincero.
1: Me cuesta
0: ir al médico, me cuesta hacerme los controles, pero trato de todos los años hacerme un control. Y bueno, siempre aparece algo, una cosita, y bueno, hay que tratar de mantener un equilibrio.
1: Exactamente.
0: Cuesta, pero bueno.
1: Algo para mantener, siempre digo que algo fundamental es cuando uno tiene el privilegio de hacer lo que le gusta, ¿no?
0: Tal cual, eso sí.
1: Y en eso nosotros tenemos...
0: Sí, yo también. Amo lo que hago, me encanta lo que hago, me encanta trabajar de lo que trabajo, que es seguridad y higiene, me encanta dar clases, me encanta la música, me encanta cantar, entonces yo no me puedo quejar.
1: ¿Y hacer asado?
0: También me encanta.
1: Voy a tener que ir porque ya la invitación estuvo, ¿eh?
0: Sí,
1: acá la que está en falta
0: tiempo,
1: soy yo.
0: Tal cual. Sí.
1: No voy a decir nada. Hablando del corazón nos vamos a quedar, había tantas canciones para elegir del corazón, había puesto una de Motorhead, y después me quedé con Cielo Raso, porque me acordé de la canción.

0: 7, hoy somos 9. Hoy se come ñoqui.
1: Hoy se come ñoqui.
0: Hoy labura la Muni en el estado. Hola. Hoy trabajamos. Pero es un buen día para cocinarse unos ricos ñoquis. Paren que quiero abrir este Word y contarles que está divino, por lo menos lo que se ve desde acá afuera. El clima está fantástico, 13 grados, 14, ya hoy la máxima 18. ¿Cómo me

0: 8 botas?
1: Sí.
0: ¿Qué es lo que pasó anoche? Ahora ya se fue el pronóstico para hoy, pero mañana está. ¿Viste cuando te dije más diván, menos sillón?
1: Sí.
0: Que me encantó el concepto y me encantó el concepto de lo que escribiste. Que es lo que lo estaba acá buscando porque cuando se lo mandaste a Laura y le dije, claro, va por ahí. Tenemos el honor, ¿vieron que nosotros, Patricia Iturralde trae invitada y yo, ¡fuh! Así pasó con Lorna Sepúlveda, nuestra médica y columnista. Y lo mismo con Meli, porque la verdad, aparte te sentimos como pez en el agua, es como si hubieras hecho radio toda tu vida. Gracias por el sí. Y Garabetian. Y yo me confundí, lo que yo creí que era con I latina, es con Y.
2: Sí, pero originalmente era con I latina y de hecho era Garabedian, el apellido original de mi familia.
0: Sí, antes
2: bueno,
0: de venir.
2: Claro, mi abuelo llegó a Argentina, armenio mi abuelo, uh-huh. con 7-8 años. Y bueno, cuando llegó anotaron mal el apellido, sí. quedó la mitad de la familia con el apellido Dian y el otro Tian con Y. Así que bueno, somos únicos.
0: Es claro.
2: Las raíces armenias, pero con el apellido ahí cambiado.
0: Bueno, mi amiga Le Cashan, actriz, profe de teatro, la directora de la Escuela de Títeres, una vez hablando con ella, le digo, Ale, claro, si es armenio, sería Cas- uh-huh. dices que era Casián.
2: Claro.
0: Porque todos los Dian, claro. ella me quedó grabada. Y la primera vez que dije, ¿te gusta la comida armenia? bueno, Meli, en este espacio de Más Diván, me encanta la columna Más Diván, menos sillón.
2: Uh-huh. Exacto. Sí, un poco, bueno, este título tiene que ver con algo que escribí en algún momento, un poco de lo que creo yo que significa la psicoterapia o la psicología como yo la pienso, ¿no? Uh-huh. Digo, pensando un poco el sillón como metáfora de la comodidad, ¿no? De un lugar así un poco en el que uno se instala, ¿viste? Como que uno se instala y se queda ahí, cómodo a veces con sus creencias, con su mirada de las cosas, con sus posturas. No, pienso que a veces nos quedamos como en el sillón de la queja o de la victimización, ¿no? De esto como de, no sé, parece que está el mundo contra mí, todo lo que a mí me pasa, o viste, toda la gente está ni contra.
0: La nubecita acá arriba, ¿no?
2: Sí, claro, sí, sí. Tal cual, la nube negra. Y un poco la invitación, esto de lo que representa el diván, uh-huh. o la psicología, el psicoanálisis, tiene que ver con la invitación a incomodarnos un poquito, ¿no? Digo, tiene que ver con la idea de poder pensarnos, de poder cuestionarnos algunas cosas, ¿no? De decir, bueno, todos tenemos una vida en la que nos atraviesan circunstancias, condiciones, no es que todo lo que nos pasa lo elegimos, obviamente que no, ni es que podemos cambiar todo, pero sí que tenemos una responsabilidad sobre nuestra vida, sobre nuestras emociones, sobre nuestras decisiones. Y que, bueno, cuando uno se sienta a repensarse, hay cosas que puede cambiar, ¿no? Esa es un poco la idea que quise transmitir con este título.
0: No, es que me encantó, ¿no? Porque qué fácil que es quedarse en la pan triste, ¿no? Yo cuando vi la primera vez Intensamente, que me pareció fascinante que haga una película así para pibes y grandes,
2: sí, sí.
0: Y decía, qué loco cómo uno le puede ir poniendo cara a esa gente que nos rodea, ¿viste? Sí. A mí mi sobrino me dijo que era alegría.
3: Bien chiquito.
0: Pero también muchas veces no tenemos la información o la gente cercana que diga, che, flaco, la estás viendo, te cuento cómo te veo.
1: Sí.
0: Y a ver, hacia
2: que
0: qué...
2: Que siempre de afuera es más fácil ver las cosas, ¿no?
0: Claro.
2: Bueno, yo cuando pensaba en esta columna de hoy... Me acordaba de un paciente que se llama...
0: ¿Ah? Intrusos en la psicología.
2: No, encima somos neuquinos. Todo anónimo. No, pero pensaba en un paciente que tuve hace un par de años, que me acuerdo que él cuando vino el primer día, vino como con ganas, pero medio que no sabía muy bien a qué venía, alguien le había sugerido. Bien. Y él como que me dijo, bueno, yo vengo un poco acá a ver de qué se trata. Creo que venía un poco como buscando un consuelo, una...
1: Eso le pasa a muchos,
2: palmadita en el hombro. Y él me dice, porque como que la verdad que no sé mucho qué vamos a poder hacer, porque yo soy un tipo con mala suerte, me dijo.
1: Claro, ya arrancó bien. Ya arrancamos bien.
2: Imagínate que si vos sos alguien con mala suerte, ya es como algo que está dado, ¿no es cierto? Como algo inamovible. Él me lo dijo como una certeza, ¿no es cierto? Entonces, cuando yo le pedí que me empezara a explicar un poco por qué

0: destino estaba escrito.
1: Claro.
0: De que había decisiones en el medio que él iba tomando todos los días, ¿no? O no tomando.
1: O no tomando.
0: Que no decidir es una postura también, ¿no es cierto? Sí. Que lo dejaba siempre en este lugar, ¿no? Como de víctima de esta mala suerte, como si fuera una condena. Por eso digo, bueno, hay que tomarse este trabajo, porque bueno, la psicoterapia, o el pensarse, digamos, es un trabajo para poder como ir desarmando todo esto. Que muchas veces hay cosas sobre las que creemos que no hay nada que podamos hacer y siempre algo podemos hacer.
2: Sí.
1: ¿Cuán lejos está o qué diferencias hay, si las hay, entre queja y victimización? Porque son re prima hermana, a mí me suena prima hermana.
0: Sí, sí, sí.
1: Van así.
0: Están cerca, el punto en común tiene que ver con que la responsabilidad siempre está en otro lado.
1: Claro.
0: ¿No? O sea, cuando yo me quejo, ¿no es cierto? Estoy justamente, bueno, también es un trabajo, ¿no? Digo que lleva un desgaste enorme. La gente que se queja por ahí no es consciente de cuánta energía se le va en la queja, ¿no?
2: Soy consciente.
0: ¿Estás consciente? ¿De queja o de alguien que
2: me saca? No, de que me saca energía todo eso.
0: ¿Claro?
2: Sí, sí, sí.
1: ¿De
2: sí.
1: vos mismo o de gente que te rodea?
2: No,
1: Cuando
2: uno se pone mal, se queja o incluso hasta ya se víctima, ¿no? Se piensa que es víctima, saca mucha energía. Y pensar que todo el resto está haciendo algo en contra tuyo, ¿no? Eso también te saca mucha energía.
0: Y que es importante detectar, porque eso es una interpretación,
2: bien.
0: ¿No es cierto? O sea, cuando yo siento, me siento víctima de las situaciones, obviamente hay veces que lo somos,
2: sí,
0: ¿no?
2: Sí,
0: obviamente,
2: sí. Sí.
0: Pero en realidad tiene que ver con cuando esto es como una interpretación generalizada, ¿no? Cuando yo tiendo a interpretar siempre de la misma manera, ¿no? Claro, todo esto que me pasa a mí, ¿no es cierto? O bueno, el mundo en mi contra, a mí nadie me entiende. Y que bueno, siempre que yo ubico la responsabilidad afuera, un poco me estoy como lavando las manos, a veces eso me deja tranquilo, me deja cómodo, sí. ¿no? El sillón este de queja o la victimización, pero a la vez me corta las alas, porque cuando yo dejo la responsabilidad afuera, por un lado me quedo cómodo, me quedo tranqui ahí, pero a la vez parece que no hay nada que yo pueda hacer.
1: Claro.
0: Y eso confunde, confunde mucho.
1: Y le entregamos, en el mejor de los sentidos, el poder a otro.
0: Exacto.
1: En vez de decir, bueno, a ver, dale, correte de este metro cuadrado, pisa esta otra baldosa y mirarnos, ¿no? Nosotros con Cristian, que tenemos la columna Viernes de por Medio, que es nuestro amigo coach profesional, que lo amamos, es esto, ¿no? Cuando se habla de la base del coaching, que es poner el espejo adelante y decir, dale, en serio, o sea, vamos un poquito para adentro. No te toca siempre un café feo. Si vas a hacer una... Llévate un sobrecito del café que te gusta a vos y vas a empezar a tomar todos los días un café más rico. No, porque no puede ser, porque yo no le iba... Como resano, no adelgazo. Y bajate del bondi 10 cuadras antes. Claro. O sea, a veces hay soluciones que son tan básicas y por eso yo siempre digo que es tan importante... Yo creo que todos tenemos que hacer terapia. Y que encontrarle que nos guste. Y la persona, porque a veces, no, fin, no sabes lo que era la chabona o el chabón, malísimo. Ok, uno, hay millones.
2: Sí,
0: sí, sí. Y en esto que decís que es muy importante el vínculo que uno puede establecer con el

0: punto justo de tiene que poder alojarte para que vos te puedas sentir cómodo, te puedas abrir, te puedas sentir en confianza, ¿no? Tiene como que sostenerte en cierto punto. Y a la vez tiene que incomodarte, tiene que decirte cosas que te van a doler.
1: Obviamente.
2: Tenés que ir enojado más de una vez. Es como el peligro cuando te
1: sí.
0: Tiene que haber cosas que te hagan ruido, te tiene que incomodar. Si solamente es palmadita en el hombro...
1: No.
2: Me parece ahora, que una abuela.
1: Ahora, ¿ha habido alguna situación? Perdón, te pregunte, ¿no?
2: No, vos tenés que preguntar.
1: Ah, tengo que preguntar, bien.
2: ¿Vos sos conductor?
1: En la cual dijiste, no, a este no hay... ¿No tengo manera de poder ayudarlo o algo que te haya por ahí superado alguna situación de algún paciente?
0: Sí, o sea, a ver, creo que es muy importante uno como profesional y como profesional de la salud, creo que parte de la responsabilidad de uno tiene que ver con conocer sus propios límites.
1: Bien.
0: ¿No es cierto?
1: Perfecto.
0: A ver, los límites de uno en lo personal, en su formación... Y a veces los límites de la intervención, ¿no? A veces, pues sí, bueno, venir a psicoterapia no alcanza, por ejemplo, para esto que te está sucediendo.
1: Perfecto.
0: A veces hace falta una derivación, una interconsulta o un abordaje interdisciplinario, ¿no es cierto? O sea, eso sí, por supuesto.
1: Sí.
0: A veces, porque uno recibe el paciente, tiene las primeras consultas y no sabe qué trae el otro, ¿cierto? Y sí, también hay veces que los tratamientos avanzan y llega algún momento que uno por ahí siente que hay algo ahí como que o se traba o se estanca, ¿no? Y a veces está bueno hacer como o un corte,
1: claro,
0: o un espacio,
1: o una
0: derivación.
1: Bueno, esperemos un tiempo y después retomamos una cosa así. Bien.
2: Pasa en las parejas, pasa
1: claro.
2: en la vida. Y Meli... La situación que estamos atravesando hoy es muy compleja. Hay muchos con mucho, hay muchos con muy poco.
0: Sí. Mm.
2: Y la clase denominada media hace años, que hoy no es esa misma clase media, es la que más se está ocupando de ir a terapia, es la que tiene el acceso a terapia. Hablo monetariamente, ¿no?
0: Sí, por supuesto. Ahora, yo creo que primero decirte que yo lo que veo y me parece que es muy importante es que en los últimos años, bueno, yo ya hace 18 años que soy psicóloga y en estos 18 años sí he visto cómo uno podría decir cada vez más se habla más de salud mental y cómo se popularizó y se tiene una mirada mucho más amigable y más abierta, ¿no? Cosas que, qué sé yo, en un principio uno podía escuchar más el yo no creo en los psicólogos.
1: Claro.
0: Por suerte cada vez se escucha menos,
1: sí, ¿cierto? Y
2: se va más.
0: Se va más. Hay muchísima demanda en todas las edades, ¿no? A mí me encanta que, por ejemplo, yo recibo mucho adolescente que me llaman los padres y me dice, pide ir, ¿saben de qué se trata? ¿Quieren venir?
2: Wow.
0: Bueno, un montón de cosas súper interesantes. Obviamente que después el acceso, ¿no? Hablando un poco de lo socioeconómico y todo, bueno, el acceso depende siempre de los recursos.
2: Claro.
0: Depende de dónde uno trabaja, también es obviamente la población que uno abarca y donde la que uno más conoce, ¿no es cierto? No es lo mismo si uno trabaja en el hospital público, en la salita, trabajas en privado o en qué trabajas.
1: Sí,
0: lo que yo escucho mucho y creo que está bueno es que mucha gente lo está priorizando, ¿no? Mucha gente que viene, bueno, yo trabajo en el privado, entonces obviamente que hay una población con la que trabajo, ¿no? Pero que la gente por ahí viene y le representa un esfuerzo venir.
1: ¿Sí?
0: Y dice, pero yo entiendo que esto es salud y es prioritario.
1: Tal cual.
0: Y creo que eso es muy valioso. También creo que, y he escuchado, bueno, muchas cosas que se están llevando adelante, muchos programas también acá en la provincia que tienen que ver con salud mental y por ahí en los barrios, un montón de cosas que, dispositivos, distintos tipos de dispositivos que son muy importantes y que ojalá siga siendo cada vez más fácil, ¿no? Esto, conseguir un turno, conseguir...
2: Porque aparte, yo me acuerdo, cumplo 53 ahora el domingo, entonces soy como una generación bisagra entre la gente más grande y los pibes de hoy, ustedes que son mucho más jóvenes. Pero escuchar la palabra está re loco, va el psicólogo.
1: Sí.
2: Y como en mi casa no había esos conceptos, el que iba a un psicólogo porque realmente tenía que resolver temas que

0: cuando uno ve que un gobierno, no importa del palo que seas, nacional, provincial, municipal, y más allá del palo, no hablo de lo partidario, sino de lo político, no se tiene en cuenta la salud mental, y como nos dice nuestra amiga Lore Echeverri de Alma Comahue, la salud cerebral también, la gente no se percata que la salud mental está en todo. Está entre el pibito que llega sin comer a la escuela, porque los viejos no tienen.
1: Sí.
0: Está en la chica que se baja de un Mercedes-Benz, pero en la escuela es bulineada, porque sí, la gente cree que porque te bajas de un Mercedes no te bulinean. La salud mental está en decir, loco, y pasa, no llego a comprarme la cantidad de toallitas que necesito cuando estoy en el periodo de menstruación, porque eso, cada detalle, ¿verdad, Meli? Es como son tildes y puntitos dentro de la salud mental.
2: Sí, sí, por supuesto. Y sí, cuando uno está en una situación socioeconómica vulnerable, digamos, y de necesidades y de, bueno, y de insatisfacción, ¿no? Digo, desde lo personal o desde realmente el recurso económico, de estar pasando necesidades y todo, obviamente que eso condiciona muchísimo. O sea, uno, a ver, de cierta manera la salud mental es un lujo.
0: Claro.
2: O sea, digo, es algo básico, pero a la vez depende de otras cosas. Uno no puede hablar de salud mental si no tiene hambre.
1: Claro.
0: Exactamente.
2: En ese sentido, digo, es un lujo. Es que sí. No debería serlo.
1: Claro.
2: Como tampoco debería serlo comer, ¿no? Por eso, sí, entiendo a lo que te referiste. Sí.
1: Creo que pasa mucho también, de estos, seguramente te debe haber pasado, de los pacientes que es como que dan consejos a, no sé, amigos, familiares, ¿no? Pero no aceptan una ayuda. O, ¿sí? Es como decir, no, yo no, yo no, vos sí necesitas, pero yo no.
2: Sí, sí, sí.
1: Y capaz que es al revés la cosa, ¿no?
2: Sí, creo sí, que por eso... supuesto.
0: O ambos.
1: O ambos.
2: Sí, el famoso, bueno, también la realidad es que es más fácil ver, ¿no? Como los conflictos o las dificultades o los patrones que capaz va repitiendo otro. Es más fácil verlo desde afuera que a veces, bueno, ver lo propio, ¿no? En qué yo, cuáles están siendo estas interpretaciones mías, estos pensamientos, estas creencias que me están condicionando a mí, o cómo yo voy también repitiendo a veces determinadas cuestiones o encontrándome siempre en el mismo lugar.
1: Sí.
2: Un poco de eso se trata, ¿no? Digo, uno como psicólogo también trae desde este lugar, ¿no? Como desde afuera, es donde uno también puede como sacar la ficha más rápido.
0: Totalmente. Y muchas veces esto de... Nos quedan 5 minutos. En tema de esto de la queja de víctimas, hay muchas que yo siempre digo, ay, mirá, lo traes en el linaje. Porque uno ve, viste, amigas o gente, y decís, claro, es lo que mamó. Hay muchos que de toque la revierten, terapia, pum, van, vida misma, vida propia. Pero hay mucha como victimización heredada.
2: Sí, sí.
0: Cuando digo heredada, ¿sabes de qué lugar lo digo? ¿No?
1: Sí,
2: por supuesto. Porque uno podría decir que, bueno, el lugar de víctima es un lugar que muchas veces se construye. Hay gente que se queda a vivir ahí, ¿no? Sí. Y bueno, no. Así como se heredan, claro, viviendas, pues se heredan los otros lugares donde quedas a vivir. Sí, que uno, o sea, imita, mama, toma, ¿no? Por supuesto. Y también está el que, bueno, ve una situación así y hace todo lo contrario, ¿no? Y qué sé yo, ponele el que tuvo, no sé, una madre que vivía victimizándose y lamentándose, entonces después quiere hacerse cargo de todo, por ejemplo, y no puede atribuirle una responsabilidad a nadie,
1: claro,
2: porque todo lo tengo que resolver yo, lo tengo que hacer yo, porque por miedo a estar en ese lugar me pongo en el complementario opuesto. Y bueno, todos los lugares así extremos, digamos, son complejos y son peligrosos en un punto, ¿no?
1: Sí.
2: O sea, todos hay cosas de las que somos responsables, ¿no? Y hay situaciones de las que podemos ser víctimas, ¿no es cierto?
0: Totalmente.
2: El tema es esto, es cuando es dinámico, digamos, cuando es algo que uno dice, bueno, depende la situación, depende el momento, depende el contexto, depende la etapa, depende el vínculo. Sí, ahora cuando decís, che, siempre el mismo lugar...
0: Claro,
2: ahí hay algo que revisar.
0: Estás en el privado, pero te hago una pregunta, y si no sabes, te pido disculpas de preguntártelo así en vivo. ¿En el sistema público de salud existe todavía consultorio psicológico? ¿Tenés idea? Si no, yo después lo voy a averiguar. No
2: sí,
0: sé
2: sí,
0: si...
2: sí,

0: deriven y después conseguir el espacio. Claro. O sea, generalmente lo que toco de oído, sí, ¿no? Desde afuera, pero tiene que ver con esto de que es muy trabajoso acceder.
1: Incluso, perdón, este, no necesariamente, bueno, yo hablo por mí, ¿no? No tiene que ser presencial. Yo, por ejemplo, hago terapia, pero lo hago virtual.
2: Claro, porque aparte el acceso está.
1: Claro.
2: No puedo ir. Bueno, por acá. Ay, pero no tengo internet desde el celu.
0: Sí.
1: Por algún lado, sí, siempre se puede.
2: No, está buenísimo.
1: No tiene que ser solamente presencial, sino que sí. Hay otras alternativas.
2: Y bienvenidos a la terapia y bienvenidos a interpelarnos. Yo siempre, me encanta esa palabra, ¿viste? Interpelemos. Sí. ¿Qué nos acontece? Escribamos. ¿Qué cosas me molestan? Entonces, después ir con una terapeuta como vos o con otras también que hay brillantes, porque me encanta que estés, estoy re feliz. Decir, bueno, mira esto que anoté, laburemos un poquito, porque no puede ser que, claro, me di cuenta que estoy siguiendo estos patrones y me enojo con estas cosas y no puedo salir del bucle.
0: Sí, lo que acabas de decir, me encanta por ahí dejárselo para la gente como una herramienta, ¿no? Que digo, bueno, nosotros desde la psicología, obviamente nuestra herramienta principal es la palabra, ¿no? Y así como uno cuando trabaja poniendo en conversación. Pero el ejercicio, por ejemplo, de escribir, es un muy buen recurso para uno empezar como a pensarse, tanto al modo de cuando uno está capaz que confundido con una ensalada de emociones, y decís, donde uno empieza a escribir, a desarrollar, puede ir como ordenando algo de eso, o quizás lo escribo así como está, a modo de descarga. Exacto. Y vuelvo sobre eso en otro momento. Y hay cosas que puedo ir como identificando. Bueno, son recursos importantes. Obviamente que no es lo mismo que la psicoterapia, pero hay recursos para ir pensándose.
2: Exacto, voy con la... ¿Entendés? Hola, Meli, vengo y tengo un montón de temas para el chaval, que está bueno.
1: Incluso puede servir eso que escribís para hacer una letra. Para un tema, una canción.
2: Bueno, yo casi pongo y víctimas de vaciamiento. De repente que dije, es un fuerte para empezar hoy.
0: Bueno, pero el arte es una vía de sublimación, decimos, de expresión, que es esto, es un lugar donde elaborar justamente conflictos, emociones.
1: Sí.
2: Meli, Instagram. ¿Usás Instagram?
0: Sí, lo empecé a usar profesionalmente hace poco. Es psico.melissa.garabetian.
2: Garabetian con Y.
0: Ve larga y con
2: Por
0: Y.
2: Por favor, Garabetian. Nosotros lo tenemos en el texto de que esta nota y todas las columnas con Meli las van a ver subidas desde hoy que comenzamos en YouTube, así después la gente las puede volver a ver las veces que quiera en la página de RTN.
0: Gracias.
2: Gracias a vos por venir, me encanta tu energía, tu onda y cómo abordar estos temas que muchas veces son el puntapié para quien está del otro lado y dice, necesito.
1: Sí.
0: Sí, que no tengan miedo. Estamos hablando de que hay que... A ver, hoy yo uso esta palabra por ahí de incomodarse un poquito, que digo que incomodarse no es ir a sufrir, uno no va a terapia a sufrir. Sí va a haber cosas que nos van a doler, van a haber cosas que tenemos que atravesar, pero es entender que son procesos, ¿no? Sí. Y es atravesar a veces circunstancias que nos conflictúan, que nos generan incomodidades o algún dolor, pero siempre también nos trae un alivio, ¿no? Y nos abre la puerta a algo nuevo.
2: Sí, y vamos haciendo lo que se trata.
1: Muchos dicen, no necesito un psicólogo, yo con un amigo me es suficiente. Y no es lo mismo.
2: No, aparte

0: 10%, viento del sur a 17 kilómetros, cielo despejado.
1: Regionales.
0: La Sociedad Rural de Neuquén presentó su calendario de actividades. Directivos de la entidad realizaron esta mañana una conferencia de prensa en el edificio del Banco Provincia del Neuquén, aquí en la ciudad, donde mostraron la agenda de exposiciones, charlas técnicas y líneas de trabajo. También la presidenta Cecilia de la Arminat invitó a una nueva edición de la Expo Bovinos que se realizará en el predio central de Junín de los Andes del 23 al 25 de octubre y recordó que luego siguen con otras expos y la central que se hace en el mes de enero.
2: En este momento ya tenemos, por ejemplo, el programa ya de la Expo de Bovinos de octubre, ya lo tenemos bien definido, entonces podemos dar como más precisiones, ¿no? Del 23 al 25 de octubre. Ya después, bueno, ya tendremos para la de enero la Expo Rural, que es la más multitudinaria, digamos, y la que requiere tal vez más logística y preparación. Porque hay mucha gente que viene y es realmente desafiante esa organización. Del 20 al 24 de enero, del 2027 en este caso, se juntan tres nombres, pero en realidad es la misma exposición porque tiene en la Expo Rural tradicional. Después se empezó a hacer la Expo Caballos de la Patagonia y también le agregamos la exposición ovina, que fue como relanzar esa exposición, que fue la que le dio origen en realidad a las exposiciones de la Sociedad Rural de Neuquén hace tantos años.
0: Finalizó el aislamiento de contactos por hantavirus. Este lunes terminó el periodo de aislamiento de unas 35 personas que habían tenido contacto estrecho con dos casos registrados en Zapala. En un primer momento fueron aisladas 32 personas por su vínculo con el joven que falleció por la enfermedad. Luego, tras confirmarse un segundo caso positivo, se sumaron tres contactos más entre familiares, amigos, compañeros y personal de salud. La directora del Hospital de Aluminé, Ángela Uglich, dijo que aunque esta etapa está concluida, la prevención y la vigilancia continúan y en ese sentido recordó recomendaciones fundamentales para evitar contagios.
3: Han sido trabajadores de salud, otros familiares, otras personas que ocasionalmente estuvieron en contacto con el primer caso y

0: sabes, tratar de mantener las casas lo más libres de basura posible, tapar todos los agujeritos que se pueden entrar, porque ellos intentan buscar resguardo. Si vamos a ir a un lugar que haya estado cerrado por mucho tiempo, poder ventilar por lo menos más de una hora, poder rociar con agua con lavandina y después ponernos a limpiar, lavado de manos, higiene de las frutas, verduras. Son todas cosas que hay que reforzar siempre y en general ante casi todos los virus.
1: Mañana cobran sus saberes los trabajadores del estado neuquino. El gobierno confirmó que mañana, miércoles 30 de septiembre, abonará los salarios del mes en curso a trabajadores de la provincia. El cronograma contempla que el mismo miércoles depositen los pagos al personal de todas las reparticiones del estado neuquino en sus respectivas cuentas sueldo del Banco Provincia del Neuquén. Además, depositarán los saberes del sector pasivo del Instituto de Seguridad Social del Neuquén. Figueroa participará de Argentina Week en París. El gobernador de Neuquén, Rolando Figueroa, participará de la segunda edición de Argentina Week, el evento que se desarrollará en París, Francia, con el objetivo de presentar oportunidades de inversión y proyectos estratégicos de la Argentina ante empresarios y representantes del sector financiero europeo. La actividad se extenderá durante 3 días, entre el miércoles y el viernes, y tendrá como eje la promoción de inversiones y la generación de mecanismos destinados a acelerar proyectos en distintos sectores de la economía. La delegación argentina estará encabezada por el presidente Javier Milei e integrada por funcionarios nacionales, gobernadores y representantes del sector empresario. Temperatura actual en la ciudad de Neuquén, 12 grados 8 décimas, humedad 42%, viento del sur a 17 kilómetros, cielo despejado.
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0: escuchar ahí. 11 de la mañana, 7 minutos en la República Argentina y en la City Neuquina está recontra linda la mañana, 15 grados la temperatura. Y le vamos a preguntar, primero, Javi, le vamos a preguntar dónde está, cómo está. Tenemos muchas preguntas.
1: Muchas
0: para
1: preguntas,
0: hacer.
1: Sí.
0: ¿Cómo le estás pasando en el
1: programa? Muy bien.
0: Con conductor designado seguido.
1: Seguido, ningún problema.
0: Es la primera vez que lo entrevisto a este cantante del cual soy re fan y me encanta. Tuve la posibilidad de verlo, por supuesto, con quien fuera esa formación tan famosa que es Los Pericos, pero después como Baiano, el Baiano, me encantó verlo en escena.
1: Sí.
0: Pero es la primera vez que lo entrevisto y estoy muy contenta. Le agradezco a mi queridísimo amigo Mati y a Caro del Código Producciones. Baiano, muy buenos días, Vale y Javi, te damos la bienvenida al banquete.
1: Bienvenido.
0: Bien, hola, qué emoción. Vos sabés que le comentaba a Javi recién, digo, voy a buscar, porque yo me acuerdo una vez que un periodista te dijo, hola, Fernando Javier Luis Hortal, y todos nos quedamos del Hortal, porque no sabíamos que tenías tantos nombres.

0: Fernando.
1: Aparte era
0: fijo.
1: Claro,
0: y cuando nací me metió tres, como
2: claro.
1: Y aparte,
2: dos en uno.
1: Escúchame, Bayano, decime, y si no es así, mentime, pero me lo imagino diciendo, Fernando Javier Luis, vente tú para aquí.
0: No, los tres nombres son más que nada de escaparate, más
1: sí.
0: Que nada, no.
2: Bien.
0: Es más que nada de parafernalia, pero... No. No, sí. Así que bueno, sí, algunos agarran gacetilla de prensa y largan todo el... Que yo a veces digo, ¿por qué ponen todo esa información?
1: Claro.
0: No es relevante.
1: Claro, soy Bayano, aparte.
0: No, bueno, muy contento de estar ahí en comunicación con ustedes.
2: Ah, muchas gracias.
0: En la Patagonia. Hace poquito estuve en Río Grande también, en Ushuaia, un frío.
1: Sí.
0: Me vine con una gripe fuertísima. Claro. Y bueno, ahora voy a estar visitando Chipoleti el 10 de octubre. Sí, si mal no me equivoco.
1: Sí, el 10 de octubre.
0: Porque ando con muchas fechas y a veces se me traspapela los días y los lugares. Pero bueno, voy a estar visitando Chipoleti después de mucho tiempo también.
1: Sí, hace un montón que no venías.
0: Sí, creo que la última vez que estuve fue cuando estaban los juguitos de manzana.
1: Ah,
0: plateados.
2: Sí.
1: Los jugos más ricos de la historia.
2: Únicos.
1: Los jugos Chipoleti.
0: Me encantaba. Sí, tenía de manzana roja y
2: manzana verde.
0: El valle es lindísimo, así que... Bueno, un placer va a ser visitarles. Y ahora con un poco más de temperaturas más altas, espero. Así que va a estar todo florido.
1: Mira, te cuento, te vas a encontrar con un alto valle. ¿En qué venís? ¿En avión? ¿En bondi?
0: No, en avión.
1: En avión. Bien,
0: en avión, sí.
1: Entonces lo vas a poder ver desde arriba. Pero estamos en
0: O no, puede que esté durmiendo. Porque...
1: O puede que estés durmiendo y el de al lado te lo cuente. No, pero llegás en una época del año muy linda, ¿no, Javi?
2: Sí.
1: Donde tenemos, la primavera es ventosa acá en la Patagonia. Pero sí, nosotros en Neuquén, cuando corre un viento, digo, vayan a Comodoro, vayan a Ushuaia. Bueno, o sea,
2: ahí hay viento.
1: Claro, eso es viento.
0: Claro, obvio.
1: Y está todo florecido, Bayano, no sabes lo hermoso que está.
0: Qué bueno.
1: Y se viene
0: pronóstico. Bueno, voy a encontrarme con todo ese panorama.
2: Sí,
0: entonces.
2: Sí,
0: está buenísimo.
1: Y sabes que estoy acá con mi querido amigo Javi Adra, que él es cantante también.
2: Mucho gusto, Bayano.
1: Eres cantante de metal. Y tocan, ¿podés creer que tocan el mismo día ustedes?
0: ¿En serio?
2: Sí.
0: Bueno, eso es un tema de promotores.
2: Sí.
1: Pero te tiene una propuesta, Javi.
2: Mirá, yo te quiero invitar. Yo sé que por ahí es media loca la invitación, pero después de que vos hagas tu recital, me gustaría mucho que puedas ir a vernos. Nosotros vamos a tocar en Cinco Saltos, vamos a arrancar tarde. No sé cómo es tu agenda.
0: Cinco
2: Saltos está a 16 kilómetros de Cipolletti, está muy cerquita. Vamos a tocar en un pub ahí, muy, muy, no te digo íntimo, pero es muy chiquito. Así que bueno, nada.
1: Que es una banda que te cuento, tiene 30 años, Odeón. O sea, es como emblemática del metal acá.
0: Es un montón de años.
1: Es un montón de años.
0: Bueno, si está la posibilidad, qué sé yo, no me comprometo.
2: Seguramente.
1: Te lo hacíamos
0: voy a estar terminando una entrega total con el público.
2: Tal cual.
0: Esta noche, después obviamente vienen todos los requerimientos.
2: Exactamente.
0: Una vez que uno termina, que los saludos, que bla, bla, bla, bla, comer algo, entonces bueno.
2: Bayano.
0: Pero bueno, no me puedo comprometer. Pero,
1: no. Lo hicimos a propósito, digo, no puede ser el mismo día.
2: Justo el mismo día.
0: Claro.
2: 20 años ya como solista.
0: 21, sí, un montón.
2: ¿Un montón? ¿Viste?
0: Un montón. Sí, ya en total 40 años en
2: claro.
0: En diciembre, 40 claro. años, con muchas cosas, mucho contenido en 40 años. Digo contenido porque eso es un léxico que estoy utilizando ya hace unos años, por estas cuestiones del ayornarse con la comunicación y con los contenidos y demás, pero yo empecé a crecer en una época en la cual ni siquiera había internet.
1: No,
0: o sea, y si hubiera nacido en esta época hubiera sido un desmadre, ¿no? Toda la información que hubiera podido tener de todo lo que se hizo en muchos años antes de internet. Pero nada, muy contento, la verdad, con todo el recorrido. Estoy súper feliz. Hoy por hoy también me encuentro en un buen lugar, que no es menor, ¿no? Porque canciones uno puede hacerlas, puede cierto éxito, puede tener alguna posibilidad de que el público se sensibilice con lo que uno hace, pero lo más importante de todo esto fue la mirada, ¿viste? En el camino, ¿no? Y proyectar y estar, ser sincero con lo que uno hace y estar seguro de lo que uno está haciendo, ¿no? Entonces, y ser perseverante, ¿no?
1: Creo y ser perseverante.
0: Más allá de los tiempos, del cambio de épocas, de los gustos musicales de la gente, sí. De cualquier otra cosa, creo que lo más importante es que uno esté seguro con lo que hace, esté conforme con lo que hace, ¿no? O sea, podés, bueno, Van Gogh murió en un mango, ¿no?
1: Exacto.
0: Y montones,
2: sí, sí.
0: Montones de artistas, o sea, no es necesario pensar en que, bueno, esto es la manutención de mi vida.
1: Claro.
0: Sino que esto al principio uno lo hace porque le gusta, porque tienes un modo de expresión, de donde uh-huh. expresarse. Es donde bueno, quiero, donde puedo sacar uh-huh. todo lo que tengo adentro, ¿no? Artísticamente. Y después, sí. bueno, si pasan las cosas, pasan, ¿no?
1: Sí, y bienvenido.
0: Gracias a Dios, a mí me pasaron, ¿viste? Entonces no puedo tener quejas.
1: ¿Sabes uh-huh. qué? Cuando escuché Pura Adrenalina en vivo, que me sentí de vuelta, yo cumplo 53 el domingo, así que crecí.
0: Ah, eres una purreta.
1: Una purretiña, pero crecí con tu primer banda y después con vos, porque yo siento que el público te seguimos siguiendo, sí. valga la redundancia, y me pasa esto, no hay una canción que suene tuya y que el cuerpo no se mueva, sí. y cuando escuché Adrenalina, Pura Adrenalina, me sí. vi en ese gentío, me vi a los 15, me vi a los 20, me vi a los 30, vi en muchas etapas de mi vida.
0: Imagínate yo, ¿no?
1: ¡Claro! Sí. ¡Qué locura hermosa escuchar esas voces! Sí. Y por bueno, le decía al público y cantan.
0: Que Pura Adrenalina se llama un disco que saqué en el 2024, en vivo grabado en el Teatro Coliseo.
1: Sí.
0: Se llama Pura Adrenalina. Uh-huh. Y es un disco doble que salió en vinilo, uh-huh. y en ese disco, bueno, pongo en valor también muchas canciones de otras épocas y también mi actualidad, ¿no?
2: Tal cual.
0: Pero sí, bueno, sí, le pasa a mucha gente. Mirá, toqué en Vorterix el viernes pasado,
1: sí.
0: y había público de muchos lugares, no solo de Argentina, había de Venezuela, mirá. Había de Chile, había peruanos, mexicanos. Tengo un público así muy amplio, yo, uh-huh. muy heterogéneo también.
2: Sí.
0: Y todos también, por más que yo preguntaba, ¿viste? ¿Quiénes son los que por primera vez vienen a ver un concierto mío, ¿viste? Porque bueno, los públicos van cambiando.
2: Obvio.
0: No es el mismo, no es el mismo de 24.
2: No, se renueva.
0: Sí. De 87, o sea, no es el mismo.
1: Ya,
0: yo preguntaba, y algunos no se animaban, ¿viste? Como que levantaban la mano. Digo, levanten la mano tranquilamente, o sea, no pasa nada.
2: Claro.
0: O sea,
1: claro.
0: Uno va descubriendo, no sé. Hay gente que va descubriendo artistas, no sé,
2: ¿sí?
0: de metal, de pop, de reggae, de blues, de rock, de hoy, y que a lo mejor hace años que están. Hoy hay un pibe de 17 años que a lo mejor está escuchando los Beatles.
1: Claro.
0: Entonces, a veces ahí te dicen, no, porque en la música de mi época, Sarasa.
1: Sarasa, sí. de mi época.
0: La música está ahí, o sea, vos la descubrís, la dejás, te quedás con
1: Exacto.
0: ella o no le das bola. Pero la sí. música está ahí, ¿no? Entonces, entiendo el formato de bueno, el soundtrack de la gente, de la música que fue música de su vida, de la adolescencia, de más grandes también. Pero también hay Beatles que yo debo haber un Blackbird para alguien que
1: sí.
0: está cocinando. Y
1: es más,
0: que lo está descubriendo.
1: Debe ser un flash cuando ves a alguien de mi edad con el pibe y algunos tal vez con nieto, pero decís, mirá, acá estamos dos generaciones, ¿entendés? Que siguen vibrando y vos seguís siendo el mismo.
0: Sí, es un correlato, ¿no? Es bueno, a lo mejor el pibe lo llevaron forzado.
2: Bueno, pero está bien, pero está, y le va a terminar gustando también.
0: Claro, no, obvio. Puede que sí, puede que no, a lo mejor fue a ver qué onda.
1: Claro.
0: Sí. Por primera vez mis viejos me llevaron a ver en el Teatro Santa María, acá en Capital,

0: mucho lugar, que era Oscar Alemán. Guitarrista de jazz, increíble. Y mi viejo, me acuerdo, vivíamos a media cuadra del Teatro Santa María, en Montevideo y Córdoba, la Avenida Córdoba.
1: ¡Ay, qué lindo!
0: Sacamos entradas para ver Oscar Alemán. Y yo decía, ¿quién coño es? Quería ver Los Ángeles de Charlie.
2: Claro.
0: Estaba en el mismo horario, estaba el mismo horario que estaba el show de Oscar Alemán. Estuve con media hora con cara de orto, en la butaca, mirando al Grone, que era un capo tocando.
1: Total.
0: Era Chuck Berry de acá.
1: Claro.
0: ¿Entendés? Entonces, y después dije, Oscar Alemán, lo empecé a escuchar un poco más grande. Y yo lo vi este tipo por primera vez y nada, y empecé a escuchar su música también. Pero bueno, los padres van con los hijos, con los nietos, con los pies, sí, lo que fuere. A lo mejor esos chicos van y dicen, bueno, ¿dónde estoy? ¿Lleno de viejos o no? O lleno de otro público que no es mi público hoy de mi música, ¿no? Entonces, bueno, es lindo verlo también. Pues, sí. Viste, no te puedes meter mucho en cada historia.
2: No, seguro.
1: Y Bayano, en tu formato, en tu actualidad, en tu gira impresionante, después vamos a leer, recorriendo Argentina, cosa que me encanta, que todos te podamos ver, que vos vengas a nuestros lugares. ¿Con quiénes viajas? ¿Viajas con tus músicos? ¿Te organizas con músicos locales? ¿Con qué formato estás?
0: No. Depende. Yo tengo formatos diferentes, ¿viste? Porque si la montaña no va a vos, vos anda a la montaña, ¿no? Pero tengo formatos en dueto con Luciano Siganda, que es un tremendo guitarrero, que me acompaña en algunos sets más que nada acústicos. Eso para otro tipo de lugares, para otro tipo de público, para otro tipo de formato. Después tengo Cuarteto, que es una banda sin vientos, y son mis músicos, y después la banda completa con mis músicos. No, yo voy con mis músicos, ¿sí? Porque por la identidad también, claro, de la sonoridad, ¿no? O sea, vos podés compartir con músicos de otros lugares, pero no suena igual. Porque con tu músico venís rodando hace mucho tiempo, y la cuestión acá del sello tiene que ver con el tiempo que venís rodando con los mismos músicos, con la asimilación de todo, con la convivencia y demás, musical y humana. Y después, bueno, sí, podés tener onda con músicos de los lugares, pero nada, tampoco tenés la posibilidad de muchos ensayos, tenés la posibilidad de que ellos interpreten bien lo que querés, pero no, voy siempre generalmente con gente que ya hace tiempo está conmigo.
1: ¿Cómo es el set que estás presentando en esta gira?
0: Mirá, yo tengo muy claro, y más a lugares que a lo mejor no voy continuamente, que el público va y saca una entrada por las canciones que quiere escuchar. O sea, no hay no voy a hacer una performance artística con sin techo y con abuelo sin límite, ¿no? Voy a con las canciones que la gente conoce, que es lo que también me representa a mí. Y hay una cantidad de canciones.
1: ¡Qué bueno!
0: No voy a estar spoileando.
2: No.
0: Pero bueno, la idea es que la gente vaya y que disfrute esas canciones, ¿no? Hay gente que me va a ver por primera vez, como te dije antes. Hay gente que, bueno, tiene a lo mejor sus recuerdos y dice, bueno, voy, paso, me meto en la vorágine. Y hay gente que, bueno, va, que conoce las canciones, pero a lo mejor, como te dije, no sé cuánto hace que no voy a Chipoletti.
1: Hace muchísimo. Mira, estaban los juguitos Chipoletti.
0: Por eso, bueno, imagínate.
1: Un montón.
0: Sí. Rango, ¿no? De gente que no, a lo mejor
2: fácil,
0: vivió en otros
2: 30,
0: lugares.
2: 30, claro, 35
0: a lo
2: mejor años.
0: Vivió en otros lugares.
1: Claro.
0: Esa es culpa de los promotores también, que no agitan.
1: Exacto. Horas. Bueno, a mí cuando Mati me dijo, amiga, te voy a tirar una primicia, me dice Mati, que lo amo, a Elia Caro, me dice, adivina quién llevo. Ahí es Rian.
0: Son
1: los productores de acá, del Código de Producciones, quienes te traen.
0: Ok. No, porque yo no tengo contacto con ellos.
1: Qué lindo ser un artista de ese rango. Entonces me dice, adivina, vale, y le digo... Y es muy amplio el rango, porque lo último fue el Tano Marcello y vas trayendo diferente. Me dice, no, te va a encantar a vos. Le digo,

0: pasa.
1: Sí. Me alegra.
0: Sí, te estamos esperando, pero con los brazos abiertos. Y no me
1: ¿Y
0: sale.
1: Eso que es? Bueno, no falta mucho, faltan 2 semanas.
0: Mm. Claro. 2 semanas. Este fin de no, el otro. ¿Qué cae 10? ¿Viernes sí. o sábado?
2: Sábado.
0: Sábado.
1: Sábado, bueno, linda fecha.
0: Te vamos a estar esperando en el Alto Valle florecido. Sí. Que aunque no lo veas dormido en el avión.
2: No. Sí, por ahí hay que decir. Sí. Que por ahí un poco molesta la pelusa. Que por ahí puede llegar a originar alguna molestia, pero después.
1: Ah, por las alergias.
2: Por claro. las alergias, sí, pero
1: ah,
2: después.
1: Yo estoy saliendo ahora de una alergia bueno. fuertísima, me tuvo 2 semanas. Uh-huh. Estuve inyectándome.
0: Corticoides.
1: Corticoides.
2: Claro.
1: Sí, un embole. Pero bueno.
2: Pero no. Y visualmente lo vayas a hacer.
1: Inhalador nasal.
0: Exacto, y a la lora. Y viva el reggae. Bayano, la verdad que me encanta. Es la primera vez que vamos a hablar, ojalá que sea la primera de varias. Gracias por el arte que nos has regalado en estos
1: bueno,
0: casi 40
1: amable.
0: Años de carrera tuya y estos 20 de solista. Porque nos hemos enamorado con tus canciones, hemos roto con tus canciones, hemos hecho programas con tus canciones.
2: Tal cual.
0: Y viajado, yo siempre digo que sos un gran compañero de viajes porque es una música que no bueno. te cansa. Entonces te bueno, subís al auto y, sí. y que suene.
2: Sí, tal cual.
1: Muchas gracias.
0: El 10, yo te invito a vos y que lo vayamos a ver.
2: Lo vamos a
0: ellos,
2: ir a ver.
0: Que van a estar sin nos,
1: con yo me comprometo, si hay posibilidades, me acerco a ver a lo
2: alto. Muchísimas gracias.
0: Te llevamos, te llevamos y te traemos de vuelta, pero como un caballerito que sos. No sé si tanto, pero vas a estar aparte, que quiero saludar a mis queridos amigos. A Valen y a Neu de Nahuel de Sin Semina, que son los referentes del
1: claro,
0: reggae.
1: Una banda antes. Sí, sí,
0: sí, son los referentes del reggae. Me encanta esa noche pautada para el próximo 10. Y este aplauso es por todo lo que necesitas.
2: Muchísimas gracias.
1: Muchas gracias.
2: Te esperamos.
0: Y un beso grande Dale. Para Ale, que una copada a tu prensa. Divina.
1: Ah, Ale Caparrós.
0: Sí, sí. Divina. Rosa. Gracias por tanto,
1: no,
0: Mariano.
1: Bueno, nos vemos prontito, Alto Valle, ahí vamos a estar en Chipoletti el 10 de octubre. Así que no cuelguen y los espero ahí.
0: Y bueno, no pude evitarlo, me quedé con porque todos te estamos esperando. Sí. Así que dije, I am waiting for your love. Y que suene. Gracias, Mariano.
2: Muchísimas gracias.
1: Se cuidan, saludos a todos.
0: Vos también. Impresionante.
2: Sí, impresionante.
0: Qué copado. Sí, me encanta cuando uno habla con artistas de esta talla. Sí. Estamos hablando de Bayano,
2: aparte,
0: estamos hablando de cultura. Y aparte de cultura, vos cumpliste 50 ahora hace poco. Yo cumplo 53, somos generacionalmente iguales. Y ahí nombrabas a Coba, pero nosotros somos más de Balotage.
2: Más de Balotage, de la Viga.
0: No sé cuál fue el orden, si la Viga o Balotage, cuál fue el primero.
2: Balotage y después la Viga.
0: Ah. Y teníamos Zeppelin en Chipotle.
2: Teníamos Zeppelin, teníamos Aquelarre en Roca, bueno. Prestige en Plotier. Estaba After en Neuquén, Metrópolis, Elefante.
0: Elefante María Concreto. ¿Te acordás que en poco tiempo tuvo esos tres nombres? Fue increíble, que es donde ahora está el Niño Feliz.
2: Dios
0: o Blockbuster.
2: Mío. Sí. ¿Cuándo? Claro, Blockbuster estaba. ¿Sí? El Niño Feliz ahora.
0: Y hay músicos que traen. Porque más allá. Yo a mis amigas se quedan de risa, le digo, ¿ustedes creen que yo me despierto? Digo, ¡hola, buen día!
2: No,
0: me encanta el rosa, me gusta hablar bajito. A vos también, de que escuchás un bayano,
2: pero
0: un tachalero.
2: Sí, pero seguro, sí, es que es así. A ver, uno que es músico, sí, yo me considero músico, porque hago letras, canto, escucha, digamos, yo, la apertura musical que tengo es muy amplia. Escucho desde metal pesado, desde thrash, desde beat, no mucho, escucho uno y ya después no quiero escuchar mucho más, pero es como que me satura. Hasta que te escucho, no sé, Lerner, Cristina Aguilera, Bayano, Los Fabulosos.
0: Claro.
2: Entonces, yo creo que la amplitud musical te lleva también a primero a tener una cabeza abierta, no solamente encerrarte en el rock o en el metal. Y después esto, te das cuenta de que Bayano

0: millones de pehuenes en toda la provincia y que se sepa que es el pehuen. Y acá en Hermoso, vamos, saludos y bienvenidos a Neuquén por Bayano.
1: Sí.
0: Pehuen para Bayano.
1: Mira.
0: Muy bien, le vamos a llevar unos pehuenes, ¿por qué no?
1: A mí me han saludado muchos también.
0: Sí, este,
1: me han mandado muchos.
0: Ay, hola,
1: saludos.
0: Amor.
1: Este,
0: bienvenido, Roca.
1: Mi familia, mis hermanos, amigos que están viendo el programa, bueno, mi señora también, así que bueno, agradecido por el apoyo que estamos teniendo.
0: 33 años, André, ¿qué onda? 33 Ahí tiene
1: años.
0: Que haber un secreto, ya de 33.
1: Creo
0: que. Y si son de mano, mejor.
1: Sí, de mano. Sí.
0: Bueno, gracias a todas y a todos, un montón de mensajes más. Mi amigo Exe también mandó un tema muy bueno, porque vos, viste cuando dijiste esto de hecho, Vane Mora, quien fue mi terapeuta,
1: sí.
0: Hoy se dedica todo a ser virtual, a sus pacientes.
1: Tal cual.
0: Y Exe tiró un tema muy copado, dice, se lo vamos a preguntar a Meli en la próxima, ¿qué onda? Que a mí me resulta rari, esto de los psicólogos de IA.
1: Ah, no.
0: Porque puedes tener mucha información cargada, pero no
1: dejas
0: de ser IA.
1: No.
0: Yo ¿Vos la tenés re clara con la tecnología?
1: IA? No tanto, pero no estoy muy de acuerdo con la IA.
0: No. Yo tampoco, menos por el consumo de agua potable.
1: Sí, sí, no, yo no.
0: Basta. Y no Lali me hizo la foto, no sé si te habrán llegado, pero el boom, todos mis amigos me mandaban, viste que con la IA la foto de los 80. Digo,
1: sí.
0: Yo busco mi foto de los 15, o sea,
1: claro,
0: el corte del pelo, la campera. El gym nevado.
1: Sí, he hecho ya, he hecho, que ahora te voy a mostrar, pero no estoy muy familiarizado y no me termina de convencer.
0: Cuidemos todo eso. Señores y señores, un poco de Bayano,

0: Gracias por los aplausos.
1: Gracias por los aplausos.
0: Y por los mensajes también. Recién me acaba de mandar un mensaje a Ariel, el baterista de Odeón, saludándonos. Así que, bueno.
1: Ari, fundador.
0: Fundador de Odeón.
1: ¿Por qué vamos a entrar de lleno al mundo del metal? De la ciudad de Cinco Saltos para el mundo.
0: Para el mundo.
1: ¿Vos hace 3 años estás en Odeón?
0: Hace 3 años.
1: ¿Y eras fana de Odeón?
0: ¿Sabés que no lo había escuchado?
1: Va, vense con... amo no la sinceridad.
0: Sí, es que yo a ellos se los dije. Los había escuchado, o sea, nombrar.
1: Claro, ¿sabías quiénes eran?
0: Sabía quién era, pero nunca había escuchado un tema de ellos. Cuando Jorge me convoca, que se le había ido el vocalista, digo, Odeón, me dice, búscalo. Tienen temas en YouTube, en Spotify, buscá los temas y se aprendete un par de temas y anda al ensayo. Y ahí, bueno, saqué El Sanatero, saqué En Nuestras Manos, 2 temas, y fui a un ensayo que hicimos, el primer ensayo acá en lo de Rafa Fidanza.
1: En Heaven.
0: Y nada, y ahí arranqué.
1: ¿Fue la primera cuerda?
0: En realidad sí, a ver, y en esto yo creo que a ellos les gustó mucho cómo yo me desenvolví y cómo también, a ver, si vos vas a audicionar, como fue lo que yo hice, y no te conoces, no sabés la letra, y es. ¿Sí?
1: Claro, o sea, no vayas a decir, hola, vengo a tomar mate.
0: Claro, a ver, tampoco no fue, tuve un tiempo, ¿no?, para aprender la letra, de hecho. Hay un montón de letras que por ahí todavía no las termino de conocer.
1: ¿Qué es cuando dices?
0: Sí, sí, cuando viste decir, a ver cómo dice, entonces decís, no me acordaba cómo.
1: Como vaya, bueno. No le tira al público.
0: Pero bueno, quedó muy bien y les gustó. Les gustó mi actitud, les gustó la voz y bueno, que también la voz la fuimos mejorando día a día gracias a mi profe Fer Sosa.
1: Fer Sosa, que
0: es mi profe de canto hace ya varios años. Así que bueno, él dice que soy uno de los tonos más altos de acá de la zona. Digo, no, Ferri, tampoco es para tanto.
1: Sí, pero él sabe
0: y me dijo, mira, para que vos cantes un tema de Maiden con el tono original y empecé a creértela, León.
1: No, te iba a decir justo Maiden.
0: Me dice, no sé, León, no me gusta mucho eso, pero bueno, voy a empezar a creerme un poquito.
1: Es que, hola, hoy lo que hablábamos con Meli, la actitud, sí. Uno viste arriba del escenario, bueno, siempre cuando se habla de la historia de muchos músicos, Jim Morrison tocaba de espalda por la vergüenza,
0: claro.
1: Quería. Kiss, porque no querían, les daba
0: no
1: vergüenza,
0: querían,
1: se pintaban la cara.
0: Sí.
1: Y hola, ¿qué tal? Pero también está bueno creérsela desde el lugar este de, para mí soy el mejor, soy el mejor
0: no,
1: de todo
0: no,
1: el
0: claro,
1: mundo.
0: Tal cual, sí.
1: Justo... Y caes en una banda que también hay mucha hermandad.
0: Sí.
1: Preséntala completa, Odeón.
0: Bueno, Odeón está conformada por Ariel Neira en batería.
1: Ari.
0: Nicolás Odriozola en guitarra. Pablo González en guitarra. Carlos Contreras en bajo. Y bueno, ¿quiénes habla?
1: ¿Quién viste?
0: Contreras, bajo y coros. Sí. Y bueno, Javier Adrián en voz. Y bueno, y voz.
1: Vos y vos. Y Javi, vienen picando muy alto. Me encantaron, ayúdame con la memoria. ¿Cuándo fue que hicieron esas notas recopadas que yo estaba escuchando, que era una radio de no sé dónde, de si el Chubut o de algún lugar de Río Negro?
0: ¿Una nota?
1: O de Bahía Blanca, así que saliste y yo te estaba escuchando.
0: Sí, salimos en Viedma, una radio de Viedma.
1: Que me encantó eso,
0: sí.
1: Decir,
0: sí.
1: Loco, diversifiquemos. Sí. Y en ese diversificar, el 2025 fue un año recopado para ustedes.
0: Fue muy lindo. Grabamos 2 temas con Rafa. Hicimos 2 temas y uno de los temas hicimos un video.
1: ¿Cuál es el tema?
0: Dios Metal.
1: Dios Metal.
0: Sí, Dios Metal está el tema y el video.
1: Exacto.
0: Y el otro es Sin Perdón, que también lo grabamos ahí con Rafa. Mm. Y eso fue, digamos, un puntapié para empezar a hacer cosas nuevas, porque ¿qué es lo que nos pasaba con Odeón? Veníamos tocando, porque teníamos muchos recitales,
1: sí.
0: ¿No? Y veníamos tocando los mismos temas. Entonces, para nosotros ya era

0: a hacer temas nuevos y surgió la posibilidad de ir a Buenos Aires.
1: Exacto, que eso cuando me lo contaron vos y

0: fue muy loco porque nos lo convocan a Nicolás por intermedio de Instagram, diciéndole de que, bueno, querían que nosotros vayamos a grabar. En realidad es un productor que trabaja con Romafonic, ¿no? Que nos convoca a nosotros.
1: Pero qué bueno que te
0: Mural.
1: Que te llamen.
0: Sí.
1: Ah, Mural.
0: Mural. Y bueno, y dice, sí, mirá, tengo que hablar con los chicos, bueno, pero me tenés que confirmar porque te tengo que guardar el turno. Y me tenés que transferir tanta plata. ¿Viste cuando vos decís, dudás, o decís, cómo?
1: Más con el mundo de las estafas de
0: sí,
1: hoy.
0: Sí, sí, viste. Digo, ¿será así? Entonces me dice, ¿por qué no averiguás? Llamá, Romafonio, ¿eh? Bueno, llamé y sí, me dice, sí, estamos trabajando con Mural, de esto, de otro, así que denle para adelante. Perfecto. Empezamos a, obviamente es un costo que fue prorrotándose todos los meses y nos dieron fecha para agosto. En agosto claro. Fuimos. El 8,
1: este agosto,
0: el 8 de agosto. Eran tres temas y el tema y el video. O sea, los temas con video, ¿sí?
1: Los tres temas.
0: Los tres temas.
1: O sea, te graban grabando
0: el audio y el set de videos, ¿no? Así que bueno, fuimos un sábado, grabamos el sábado a la noche y el domingo pegamos la vuelta. Fue así, un viaje relámpago.
1: Claro, porque por lo que he escuchado las otras bandas que han ido son tres canciones.
0: Sí.
1: Que la idea es llegar lo más ajustadito posible.
0: Exacto.
1: Para el súper ensayado.
0: Bien.
1: Porque ¿cuánto eso? ¿En cuánto
0: dos
1: tiempo?
0: Dos horas tenés.
1: Ah, nada más que dos horas.
0: Dos horas más o menos, sí. ¿Qué pasó? Llegamos nosotros y había una banda que estaba grabando. Y se atrasaron mucho los chicos. Nosotros teníamos un horario de las 20 para entrar a grabar y terminamos entrando a las 22.
1: Y es un tema. ¿Eh?
0: Y es un tema. Y terminamos antes de las 2 horas.
1: ¡Wow!
0: Sí, eso le sorprendió mucho al operador, sí, que estaba ahí con nosotros. Primero nos dijo, hace rato que no escucho una banda o que no venga a grabar una banda de heavy.
1: Ah,
0: de heavy
1: vos.
0: Metal. Han venido bandas de hardcore, sí. Han venido bandas de rock, pero de heavy metal hace rato que no viene a grabar. Y lo que escuché, dice, me voló la peluca.
1: Oh,
0: dice, sí, nosotros, yo estábamos todos, me dice, porque se nota que hay ensayos, se nota que son profesionales, se nota que lo que hacen lo hacen bien. Nada, no tengo nada que decir. Nosotros teníamos, antes de empezar a grabar, teníamos eran 3 horas, no 2 horas, teníamos 1 hora de ensayo.
1: Ah,
0: si queríamos,
1: sigue.
0: Sí, para ajustar. 15 minutos ajustamos, sonamos un par de veces, hicimos los temas un poquito ahí, listo, estamos para grabar. Y metimos los tres temas.
1: Javi, perdón, ¿graban todos juntos o en cada instrumento?
0: No, todos juntos.
1: Está re bueno
0: todos
1: eso,
0: juntos.
1: ¿No?
0: Todos juntos, es más, tres tomas de cada tema.
1: Tres tomas de cada tema. ¿Eso masterizan, editan ellos y lo mandan o ya es laburo de ustedes?
0: No, ellos nos mandan todo el crudo, nos mandaron todo el crudo. Uh-huh. Por si había que ajustar algo.
1: Ah, perfecto.
0: Sí, nosotros acá nos juntamos con Juancito Sosa.
1: Ay, te amamos, Juan.
0: Y bueno, acomodaron los chicos un par de cositas que habían quedado ahí medias colgadas, medias desparejas, y lo volvimos a mandar. Y ahora ellos nos mandan todo masterizado.
1: ¿Y cuándo?
0: Y estamos esperando. Estamos, sí, el otro día
1: sin
0: Nico
1: uñas,
0: le...
1: sin uñas.
0: El otro día Nico le dijo, che, ¿y cuándo? Y ahí estábamos, dice, cualquier momento se lo enviamos, pero no tenemos una fecha. Lo
1: loco
0: de esto, que nosotros cuando llegamos acá, martes, nosotros llegamos el domingo, martes más tardar fue, que Nico recibió un mensaje de la productora.
1: Ajá.
0: De Mural, diciendo que, bueno, esto, que habíamos sido muy profesionales, que le había gustado muchísimo y que quería que para el año que viene vayamos a grabar un EP de 5 temas.
1: Aromafónica. ¡Wow! ¡Primicia! ¡Esa no la tenía!
0: Sí. Son 27 horas de grabación. Se graba por separado.
1: Oh, 27 horas. Chala. Perdón la ignorancia. ¿27 horas le dan ustedes si pueden distribuirla? O...
0: Son 9 horas por día.
1: Ah, 9. Es un montón.
0: Es un montón. Porque grabas la batería y el bajo.
1: Cada
0: día
1: separado, claro.
0: Guitarras, segundo día. Y lo último, la voz.
1: Claro.
0: Y algún arreglo que haya.
1: Primero lo que suena... En el pecho.
0: Así que...
1: Sí, qué buena fecha todavía no tienen,
0: no
1: pero...
0: tenemos fecha, tenemos el año que viene para... ¡Ah! Así que estamos preparando, tenemos ya...
1: Canciones nuevas,
0: obviamente. Pero bueno, de las canciones nuevas que grabamos...

0: demos y los temas anteriores también viejitos. Y vamos a meter algunos covers.
1: Eso, siempre. Siempre sí, se enganche, ¿no?
0: Siempre, siempre.
1: Cuando sí tiene Odeón que hacer la lista.
0: Sí.
1: Que recuerden. Ay, qué bueno, estamos viendo el sí flyer. Está muy, ese lo armaste vos.
0: Lo armé yo.
1: Está re
0: sí
1: bueno.
0: Sí, sí,
1: ese
0: sí
1: puede quedar acá. Así
0: sí
1: lo pongo en la.
0: Sí,
1: en
0: sí,
1: la
0: sí,
1: entrada.
0: Sí, te lo dejo, ningún problema.
1: Cuando tienen que. Porque imagino que usted, aparte con 30 años de carrera, en muchas canciones.
0: Sí.
1: ¿Cómo se hace para elegir el cover y la canción propia?
0: Bueno, nosotros vamos variando, ¿sí? En los covers.
1: Ah,
0: por ahí hacemos un cover durante un tiempo, lo dejamos de hacer, ¿sí? Porque ya está. Hacemos un cover nuevo y el tema y los temas siempre también los vamos variando, los nuestros.
1: Sí.
0: Ahora vamos a estamos tratando de sacar un tema que ellos hacían antes, que lo grabaron, no sé si en qué año. Se llama ay, se me fue el nombre. Bueno,
1: ese es que,
0: ese,
1: tenés que, ir
0: es que no tiene el nombre.
1: No,
0: y
1: Ariel
0: lo vamos
1: el tema que
0: no
1: tiene...
0: lo tengo acá encima en el teléfono y ahora lo voy a buscar y lo estamos ensayando y tenemos vamos a ver si sale, ¿no? No es que no sea complicado, es un tema muy lindo y está tiene unas bases muy machacadas. Así que bueno, la idea es eso, agarrar temas viejos.
1: Qué bueno.
0: No todos, pero.
1: Pero qué bueno uno de un del 90.
0: Hacerlo, sí.
1: Pero en el 96 se arrancaron los
0: sí
1: chicos.
0: Así que bueno, conspiración se llama.
1: Conspiración.
0: Sí.
1: Yo este año, el 17 de octubre, cumplo 29 años en uh-huh medios, ininterrumpidos. Y yo me acuerdo estando en Ultravox que me llegó un cassette
0: Ultravox
1: de Odeón.
0: Tal cual. Sí.
1: En el 98. Uh-huh. No, en el 90, yo empecé con Pablo López. 17 de octubre del 97.
0: Mm.
1: Y en el programa era desde esa fecha hasta el último día de febrero, que lo terminó, fue el primer programa que se hizo desde el río. Una bomba.
0: Claro.
1: Yo me quedo en Ultravox
0: uh-huh
1: y hago No harás de mi vida santa, porque habían sacado en el 98 los Stones Bridge to Babylon
0: sí
1: y el tema 8. Me
0: sí
1: sé, de memoria, me sí hizo ese disco. El tema 8 es Saint of Me.
0: Uh-huh.
1: Y dije, esta tiene que ser la cortina y el nombre. Y me llegó Ari, querido, y no sé si no fue Ariel, que el Ultravox a ver llegar de mi Argentina, el pasillo era largo.
0: Mm.
1: Hoy hay un edificio ahí. Mm. Era en la casa de los militares, está en la avenida
0: sí
1: Argentina.
0: Sí, sí, sí, sí, sí.
1: Y allá en el fondo estábamos nosotros. Y si dejaron un cassette, y yo leí Odeón, y a mí que me encanta la mitología, dije, este lo voy a escuchar.
0: Mm-hmm.
1: Y era obviamente una grabación casera, estamos hablando del año 98.
0: Sí,
1: no, sí 98.
0: Sí.
1: Y me voló la cabeza.
0: Uh-huh.
1: Y años después los vi en el lago Pellegrini.
0: Claro.
1: Y años después los vi una vez. Y yo decía, qué loco, ¿entendés que tengamos bandas tan grosas
0: sí
1: acá?
0: Sí, sí, acá en la zona hay mucho.
1: Y Odeón es esto, Odeón fue
0: sí
1: escuela para muchos.
0: Sí, sí, de hecho, un chico ahí en Cinco Saltos escribió una historia muy linda sobre Odeón, de los comienzos, donde habla de que los comienzos con los covers de Metallica, con los covers
1: claro
0: de Megadeth, hacían recitales de que duraban tres horas
1: sí,
0: sí, porque hacían todos los covers, algún tema de ellos.
1: Digo, salíamos re manija,
0: pero claro,
1: todo,
0: sí, sí, sí, sí, sí. Y después con los años fueron, sí, incorporando temas nuevos, grabaron un EP también, que también está en Spotify y están en YouTube. Nuestra bestia interior se llama el EP, donde está el tema como el mural, por ejemplo, pasión, sí, son todos temas, el sanatero, que también está el video, son todos temas que fueron incorporando y obviamente siguieron haciendo covers.
1: Claro,
0: seguimos haciendo covers.
1: La parte está re bueno, o sea.
0: Sí, sí, sí.
1: Yo siempre digo que es un enganche y hay varias bandas hiper mega consagradas de la esfera internacional
0: sí
1: que meten covers.
0: Sí.
1: Y Javi, vos tenés mucha facilidad con la pluma.
0: Sí.
1: Sos el escritor de las últimas
0: canciones,
1: ¿no?
0: De
1: ¿alguien
0: las
1: más?
0: Estamos, Carlos incluso incorporó una letra, o sea, una parte de una letra en este tema nuevo. Yo metí una letra nueva en este lo que grabamos ahora en Romafonic. Y bueno, y tengo varias letras ahí como para... ¿Cuál es el tema? Odeón
1: claro
0: tiene muchas bases.
1: Claro.
0: Tenemos muchas bases que no tienen letra. Entonces está ahí, hay que empezar a meter la letra. Que en realidad debería ser al revés, ¿no? La letra primero y después...
1: Pues es que yo siempre le pregunto a los

0: chica, a lo bonzo.
1: Sí.
0: Por ahí no se vio la taza esa de jirafa, me inspiró en algo.
1: Sí.
0: La jirafa es buenísima.
1: Sí.
0: Es muy buena. Y otros que tienen muchas letras y que les van bajando las melodías.
1: Tal cual.
0: ¿A vos qué te pasa cuando escribís sin las sin estas bases que tiene guardadas Odeón? ¿Te va bajando letra?
1: Yo sí, tengo letras.
0: ¿Y la tararías acá? ¿O se la
1: no.
0: vos, che, chicos, tengo esto?
1: No, yo tengo, armo una letra, trato de que vaya, o sea, como coincidiendo, ¿sí? Lo que estoy describiendo. Y después veo si lo puedo ubicar en alguna base.
0: Ah,
1: ¿bien?
0: Bien.
1: Que sería, tendría que ser al revés.
0: Para tu gusto, al revés.
1: Claro, de decir, yo tengo la letra y esta es la base que yo quiero. Pero bueno, como está, hay muchas bases, bueno, la idea es eso. Tengo letras antiguas, letras viejas que cantaba de Paranoia, que son muchas letras que antes no eran más de protesta, pero eran más de por ahí de la vida real. Siempre traté de que las letras hablaran de la vida real. Letras que hablan desde el atentado de la AMIA hasta lo que pasó con Carrasco, o sea, desde esa época, ¿sí?
0: Claro.
1: Que un día me senté y me puse a escribir sobre la AMIA, por ejemplo, y otro día me senté, no me senté, miento, no estaba acá, estaba en Olavarría, en la casa de mi tía, y no sé por qué...
0: ¿Te bajó esa
1: idea? Me bajó y empecé a escribir, y me salió una letra, nada, relacionada a Carrasco, al servicio militar, no es del Colimba. No es la de Hermética.
0: No es la de Hermética.
1: No, es otra.
0: Exacto. Sí, Javi, y todo eso que tenés, ¿puede llegar a... nos quedan 3 minutos más. ¿Puede llegar a encuadrar en alguna de las bases de Odeón?
1: Sí.
0: Qué bueno que haya apertura de ambos lados.
1: Sí, no, ellos en ese sentido no tienen problema. Yo, de hecho, la letra ahora que incorporé, se la mostré. Y la vieron, y me parece que va en este tema, lo ensayamos y dijeron, sí, perfecto.
0: Queda.
1: Me encanta ese, listo. Así que bueno.
0: Buena onda. Tenemos un montón de posibilidades de ver siempre a los chicos, pero no nos perdamos esta fecha del 10 de octubre que va a ser en Walsh, que la verdad que es un lugar re lindo. Para ir a recitales.
1: Sí.
0: Tiene buena acústica.
1: Muy buena acústica.
0: Es re fundamental, sobre todo para escuchar metal.
1: Y buena gente.
0: Así que le mandamos a la gente de Walsh muchísimas gracias por abrir las puertas a las bandas regionales. Busquen en Spotify, ponen Odeón y Track, te aparecen el video, hay que buscar también.
1: Sí.
0: Sin perdón, ¿no?
1: Sin perdón es el tema y el video es de Dios Metal.
0: Al video es de Dios Metal.
1: Dios Metal está en YouTube, sí.
0: Está buenísimo.
1: Sí, sí, sí.
0: Que es la canción que vamos a escuchar ahora. ¿Cómo te sentiste?
1: Espectacular.
0: Como pez en el agua,
1: sí,
0: te veo yo.
1: Espectacular, me quedaría todo el día. ¿Quién viene después?
0: Ahora se queda Paula, tu co-conductor en el panorama de noticias. Después te quedas con Coqui Ibero. Y tenemos una programación re linda. Y después sigue Uniendo Pueblos. Después viene el gran Fabio Rodríguez. Es un programa que no sé si estás dando clases ahora, pero siempre digo...
1: Sí.
0: De 17 a 16, a 18, 17 a 16, eran para atrás los programas. De 17 a 18 está Ruido de Magia con el grandísimo, increíble Fabio Rodríguez, que yo me quedo, como te pasa a vos con nosotros, yo me quedo en el auto y digo, Fabio, me tendría que bajar, pero estaba, no notones, me encanta. Así que gracias.
1: Gracias a vos. Yo te tengo que agradecer muchísimo, sabés lo que te aprecio, lo que te quiero un montón, y agradecerte por este espacio, por el lugar que siempre nos das a mí, a las bandas, es algo que no se ve seguido en gente tan copada, así que muchísimas gracias.
0: Gracias, confiaba mucho en que íbamos a hacer una gran dupla al aire. Porque amás la radio, entonces tenés timing de radio sin haber hecho radio, o no sé si metiendo ruido. Pero de verdad te agradezco un montón, que sea la primera de varias.
1: Cuando gustes.
0: Y me encanta esta metodología de que amigos invitados vengan y sean los co-conductores designados y compartamos el programa. Yo había impreso las pautas, ¿verdad? Ya la había traído impresa, marcada con fibra, con todo, se estudió todo. Y eso también habla de tu generosidad y tu responsabilidad de estar en este programa que vamos a hacer. Vamos por la quinta temporada en nuestra casa, que es Radio y Televisión Neuquén.
1: Perfecto.
0: Siempre bienvenido al banquete, querido amigo.
1: Gracias.
0: Javier Adra.
1: Vale,
0: Javier
1: Villalba.
0: Elías Adra. ¿Cómo te encontramos en Instagram?
1: Instagram, Javier Elías Adra.
0: Ay, la cierre. ¿Para qué me la...
1: Así
0: que... Che, ¿cómo estás?
1: No.

0: Exacto. Chao, y no, arroba no. Odeón.
1: Arroba Odeón guión bajo metal.
0: Guión bajo metal. Sí. Sigan a las bandas, vayan sí, a ver recitales.
1: En la entrada es libre, en Walsh.
0: ¿En serio?
1: Sí.
0: Listo, o sea, lo único que tenés que hacer es ir hasta Cinco
1: Ir
0: Salto.
1: A tomar algo y escuchar.
0: Exacto, siempre con un co-conductor
1: designado. Tal cual designado, sí. O te vas en Uber, Didi.
0: O te vas en Uber. Ahora Didi está funcionando.
1: Didi está funcionando.
0: ¿No? Muy bien. Señoras y señores, vamos a cerrar, por supuesto, con Dios Metal. Que está recontra buena la letra. Es letra tuya, ¿no?
1: No, esa letra de Jorge Sobarzo.
0: Esa es de
1: el
0: Jorge.
1: Anterior bajista.
0: El anterior bajista. Sí. Está buenísima la música, sí. Me encantó la melodía. Yo soy bastante de que me gusta un tema y que suene.
1: Sí.
0: Entonces lo escuché como tres veces sí. Mientras hacía la pausa.
1: Sí, está muy lindo. El punteo es hermoso también.
0: El punteo es hermoso, recomendado por el mismísimo cantante de Odeón, Javier El

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todos los días hasta la hora 13 con toda la información del ámbito regional y nacional. Mucha, mucha información para compartir el día de hoy. Actividades en distintos puntos de la provincia que estaremos compartiendo a través de nuestros corresponsales y por supuesto seguimos atentos a lo que ocurrió sí durante todos estos días en la Feria Internacional de Turismo. 12:05 minutos, Lucho Ramírez en los controles y puesta en el aire de la radio, Claudio Clementín, Fernando Coleto y Darío Hernández en la redacción y producción del servicio informativo, Federico Carrasco en el móvil, en la puesta en aire de TV, Pato Álvarez, Juan Pizarras, Eli Martín y Luis Randone, quien les habla, Paula de Candia. Nos metemos ya en el clima, 13 grados, 8 décimas, la temperatura actual aquí en la zona del Alto Valle. La humedad 40%, el viento del sudoeste a 19 kilómetros, cielo despejado. Nos vamos al pronóstico de la Autoridad Interjurisdiccional de Cuencas. Como hacemos siempre, como compartimos, primero para lo que resta de esta jornada en las distintas regiones. Nos vamos al norte, Chosmalal, Andacollo, Huinganco y cielo cubierto, la temperatura máxima estimada 10 grados para el norte de nuestra provincia. En el sur, San Martín de los Andes, Junín de los Andes, Villa La Angostura, cielo cubierto, la máxima para el día de hoy 7 grados. En el centro, Zapala, Picún-Leufú, la temperatura máxima 13 grados con cielo cubierto. Y aquí en la zona del Alto Valle, cielo parcialmente nublado, la máxima estimada para el día de hoy 18 grados. Extendemos el pronóstico hacia mañana, día miércoles. En el norte, lluvia durante todo el día, la máxima 8 grados, la mínima 7 grados. En el sur, también jornada lluviosa durante todo el día, la máxima desciende a 4 grados, la mínima 2 grados. En el centro, Zapala, Picún-Leufú, también jornada lluviosa, con una máxima que desciende a 12 grados y la mínima 5 grados. Y aquí en la zona del Alto Valle, también lluvias para todo el día de mañana, con una temperatura máxima que desciende a 16 grados y una mínima de 0 grados. Atento porque el jueves mejora un poco el clima, pero para el viernes y el sábado nuevamente estamos frente a una alerta meteorológica viernes y sábado de fuertes lluvias y mucho viento en toda la provincia. Nos vamos adelantando un poquito, sobre todo para aquellos que están planificando viajar. Atento al viernes y al sábado con las condiciones.

Gen participará de la segunda edición de Argentina Week, el evento que se desarrollará en París, Francia, con el objetivo de presentar oportunidades de inversión y proyectos estratégicos de la Argentina ante empresarios y representantes del sector financiero europeo. La actividad se extenderá durante 3 días, miércoles, jueves y viernes de la próxima semana, ¿sí? Y tendrá como eje la promoción de inversión y la generación de mecanismos destinados a acelerar proyectos en distintos sectores de la economía. La delegación argentina estará encabezada por el presidente.

recordemos que la semana que viene el presidente Javier Milei viaja a París, sí, justamente con este grupo de funcionarios de su ejecutivo, más gobernadores, entre ellos el gobernador Rolando Figueroa, junto con el gobernador de la provincia de Chubut, hará lo propio el gobernador de La Pampa también, y empresarios, ¿sí?, para llevar todas estas oportunidades en busca también de inversores allí en lo que va a ser Argentina Week en París, Francia, la próxima semana durante 3 días, miércoles, jueves y viernes, ¿sí? Así que a estar atentos. Recordemos que también ayer la Cámara Empresaria de Neuquén se reunió con la Cámara Empresaria de la Región de los Lagos, en Chile también, con actividades para buscar un marco acuerdo entre ambas cámaras empresariales y lograr un acuerdo justamente de intercambio comercial

0: Feria Internacional de Turismo, está el subsecretario de Turismo de nuestra provincia, Sergio Siachitano. Sergio, muy buen mediodía para usted. Gracias por atendernos desde Radio y Televisión del Neuquén. Paula de Candia lo saluda.
1: Hola, ¿cómo estás, Paula? Buenos días para vos, para todo el equipo, para toda la audiencia.
0: Sergio, bueno, hablábamos también a través del móvil de RTN durante estos días la importancia, ¿no?, que tuvo el stand de la provincia de Neuquén dentro de esta feria, que es internacional, ¿no es cierto? Y cómo se fue posicionando, digo, ¿cuál es la visión de ustedes, cuál es el balance que hacen ustedes para el stand de Neuquén en esta fiesta?
1: Bueno, la verdad que una FIT, una feria muy importante para nosotros, la feria más importante del sector, es el evento del año, claramente. Y para nosotros, la verdad que ha sido una gran feria, ¿no? Con una representatividad muy importante del sector privado, con cámaras, asociaciones, prestadores de distintas partes de la provincia y también representantes del sector público, ¿no? Los municipios, actores fundamentales, territoriales, en el desarrollo del turismo dentro de la provincia de Neuquén. La verdad que durante estos 4 días hemos tratado de traer a Buenos Aires lo mejor de nuestra oferta, mostrar cada una de las características y los destinos, no solamente los destinos consolidados, sino también cada uno de los destinos emergentes, las rutas turísticas que venimos trabajando, el desarrollo de nuevos productos. Así que creo que ha sido una feria muy positiva para la provincia. Hoy justamente se están llevando adelante las rondas de comercialización, donde el sector privado trabaja codo a codo con empresas, con mayoristas, con minoristas, para seguir traccionando y comercializando el turismo dentro de la provincia. Así que estamos muy contentos, ya transcurriendo las últimas horas de esta nueva edición de FIT.
0: Sergio, decíamos, ¿no? Uno hace mucho tiempo atrás hablaba de Neuquén y hablaba de esquí, hablaba de San Martín, Junín de los Andes. Hoy Neuquén va a la FIT con productos como el vino, la gastronomía, digo, productos nuevos, ¿no es cierto?, y con los que se va posicionando la provincia de Neuquén.
1: Totalmente, estamos convencidos de que tenemos una oferta realmente integral, una oferta federal, no solamente con los destinos consolidados, no solamente con los productos ya conocidos, como bien decías, el esquí, la pesca, todo lo que tiene que ver con los productos de verano, sino también cada vez se van sumando nuevos productos, ¿no? Ayer presentamos en sociedad, aquí en la ciudad de Buenos Aires, el Camino de la Fe, esta ruta troncal que va a atravesar la provincia en 800 kilómetros, que comienza bien al norte de nuestra provincia, ahí en Ailinco, cerquita del volcán Domullo, y que va a llegar hasta Villa La Angostura, pasando por más de 20 localidades, 20 lagos. Estamos muy contentos porque aparte es un producto que asocia a muchísimos servicios complementarios, ¿no? Prestadores, alojamientos, gastronomía. Y de esa manera también ayer presentamos las distintas modalidades de turismo rural que venimos trabajando, el agroturismo, el turismo comunitario. Bueno, y como vos bien decías, cada vez la provincia se muestra con una oferta cada vez mayor, ¿no? La gastronomía neuquina, que cada vez es más conocida, que cada vez es más jerarquizada, no solamente por profesionales de nuestra provincia, que son muy buenos y muchos, sino también por mucha gente que fue llegando a Neuquén y que ha traído distintas modalidades de cocina, recetas nuevas, productos nuevos. Así que creo que hoy la cocina neuquina ha tomado un rumbo totalmente innovador y muy positivo. Y también los vinos. Durante estos 4 días hicimos distintas degustaciones, pudimos mostrar nuestra amplia gama de vinos, de etiquetas neuquinas, cada vez más reconocidas en el mundo, y creo que eso es muy importante, porque en definitiva hablamos de esto, de mostrar cada vez más una oferta integral, federal, y entender de que en cada rincón de Neuquén hay un atractivo, hay prestadores jerarquizados, formados, y que eso me parece que en definitiva es muy bueno para la actividad.
0: Sergio, quizás es muy temprano para hacer esta pregunta, pero si tiene más o menos o aproximadamente, ¿cuántos turistas, cuántos interesados pasaron aproximadamente por el stand de Neuquén?
1: A ver, en principio sabemos que pasó muchísima gente, no tenemos todavía el número exacto. Hasta ayer en la FIT habían transitado más de 130.000 personas, por lo tanto creemos que ha sido una de las FIT más convocantes, por lo menos es lo que se vivió. Durante estos 2 días a público directo tuvimos muchísima gente, muchísimos visitantes que han pasado por el stand, que han recorrido cada uno de las localidades, cada uno de los prestadores. ayer y en el día de hoy, abocado directamente al sector comercial, al sector profesional del turismo, así que también hay muchas reuniones que no están sucediendo acá en el stand, pero que están sucediendo en distintas partes de la feria. En este momento se está desarrollando en otro de los pabellones toda la ronda de negocios con más de 30 prestadores de la provincia, así que bueno, creemos que fue una feria muy positiva, más allá de que todavía no tenemos exactamente el número, pero seguramente ha tenido muy buen impacto para la provincia.
0: Eso le iba a preguntar justamente, usted hablaba de la ronda de inversores que se está realizando en la jornada del día de hoy. Digo, ¿con qué apuesta fuerte va la provincia del Neuquén a esta ronda de inversores tan importante?
1: A ver, nosotros estamos convencidos de que tenemos una gran oferta y una gran posibilidad de captar distintas inversiones, de mostrar hoy todo el potencial que está teniendo la provincia. Y en esta lógica que hoy tiene nuestro gobernador de pensar en el Neuquén que viene, ¿no? Sabemos perfectamente que cuando el mundo deje de demandar gas y petróleo, lo que va a quedar es el turismo, las actividades productivas, y por eso vamos por esa línea, por ese camino, tratando de captar inversiones sustentables, que hablen de turismo sustentable, que hablen de inversiones, que hablen de reconversión también muchas veces de matriz productiva hacia la actividad turística. Nosotros estamos convencidos de que hoy la provincia está en un momento de oportunidad, por eso es que estamos reforzando cada vez más la conectividad aérea, no solamente con los grandes centros emisores, sino también la conectividad aérea dentro de la propia provincia, mejorando la calidad hotelera, mejorando la calidad gastronómica a través de fortalecimientos crediticios. Bueno, hay mucho trabajo puesto para mejorar la calidad y la calidez dentro de lo que es la actividad turística. Entonces, nosotros cuando presentamos hoy una guía de inversiones, creo que lo tratamos obviamente de hacer focalizándonos en los destinos emergentes, pero estamos convencidos también que tenemos que levantar la vara en los destinos consolidados, que tenemos que seguir trabajando en más conectividad, en mejorar muchas veces infraestructura, y por eso vamos, ¿no? Por eso vamos cada vez que nos presentamos ante distintos inversores y ante distintas rondas de negocio, ¿no?
0: Hablando de destinos emergentes, impensado en una FIT la localidad de Plaza Huincul, y sin embargo está presente en esta, ¿no?
1: Sí, tenemos destinos, la verdad, que nos llena de orgullo que estén siendo representados. Tenemos Plaza Huincul, tenemos Andacollo, tenemos, bueno, destinos como El Chocón, está Luminé, está Villa Pehueña, está Cabiahue, que ayer recibió un reconocimiento por medio de una entidad internacional donde va a competir dentro de las montañas icónicas de la Argentina. El volcán Copahue ha quedado dentro de las 5 montañas icónicas de la Argentina y vamos por ese premio también, que es una especie de reconocimiento, es una montaña muy importante para nuestra provincia, que tiene no solamente una identidad natural fundamental, sino también una identidad cultural, con todo lo que representa para la zona de Cabiahue y de Copahue, con las termas. Así que, bueno, tenemos una enorme variedad de destinos. Nos llena de orgullo tener esta representatividad porque en definitiva es lo que estamos promoviendo desde el día uno. Un turismo cada vez más integral, un turismo cada vez más federal, saliendo solamente de los 2 o 3 destinos consolidados, abriendo un gran abanico, y creo que poco a poco eso va sucediendo, ¿no? Huinganco presentando los tulipanes.

0: de presentarlo en el escenario mayor, la gente quedó sorprendida de que en el norte neuquino tengamos una plantación de tulipanes. Mostramos lo que es la transhumancia, mostramos la gastronomía. Bueno, creo que todo eso también nos identifica, nos llena de orgullo y es parte de nuestra identidad, ¿no?
1: Sergio, le agradecemos muchísimo este contacto con Radio y Televisión del Neuquén. Ha sido un placer, como siempre, charlar con usted y estar allí presente en la Feria Internacional de Turismo a través de esta señal.
0: No, muchísimas gracias a ustedes. Ojalá que también lo estén disfrutando y bueno, desde ya que invitamos a todos los que estén a seguir adelante, a seguir trabajando por el turismo dentro de la provincia. Un abrazo grande para todos.
1: Un abrazo grande también. Hasta luego. Sergio Siachitano, subsecretario de Turismo de la provincia, allí presente con transmisión en directo a través de la Feria Internacional de Turismo 2026 en la provincia de Buenos Aires.
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1: Rápidamente nos vamos a establecer contacto con el móvil de RTN. Allí está nuestro compañero Federico Carrasco. Fede, buen mediodía para vos. ¿Cómo estás, Paula? Te saluda.
3: Buen mediodía, Paula, para vos y para toda la provincia. Día Internacional del Corazón. Nosotros estamos aquí cubriendo todas las actividades. Nos acabamos de tomar una riquísima limonada, quienes gentilmente nos reciben aquí, Eugenia y Ana, las nutricionistas que están a cargo de este operativo. Gracias por la limonada. Pero me espera el plato de ñoquis, hoy 29 también. ¿Estaré haciendo algún desarreglo en relación a los buenos hábitos?
4: Depende cómo hagamos estos ñoquis.
3: ¿Cómo serían ideales para cuidar el cuore, el corazón? A ver si tenemos algún tip.
4: Primero que sean caseros, que al hacer la masa no agreguemos exceso de sal. Sí podemos agregar muchas hierbas aromáticas para dar sabor, al igual que cuando hacemos esa salsa o el tuco que hagamos. Mínima cantidad de aceite al cocinar, verduras, cebolla, variedad de verduras, cebolla, morrón, zanahoria, hasta calabaza podríamos poner en una salsa para darle más cremosidad y cocinarla al tiempo justo para que no nos dé esa sensación de acidez. La salsa se cocina bien, ¿sí? Puedo usar alguna hojita de laurel, doy más sabor y colaboro con esto de no usar tanta cantidad de sal.
3: Importantísimo la cocción necesaria, ni antes ni después. Ana, bueno, la gente vemos que acude, ¿qué están haciendo aquí puntualmente?
4: Bueno, acá ya como hace varios años venimos para el Día Mundial del Corazón a promover hábitos de vida saludables, especialmente hábitos alimentarios. Lo que además de lo que es lo que tiene que ver con la alimentación, también promover actividad física y promover la disminución del uso de sal al cocinar, también tratar de que no se consuma tanto caldo y sí promover el uso de hierbas, especias o distintos condimentos naturales para resaltar el sabor de las comidas y justamente no tener que usar tanta sal, que es una de las cosas que uno de los alimentos que nos sube la presión arterial y con eso afecta el corazón.
3: Claro. ¿Cómo estamos en relación a los hábitos? ¿Hacemos los deberes o más o menos los neuquinos y las neuquinas?
4: Un poco sí, un poco no. Por ahí también un poco por desconocimiento. Hoy se acercó una señora que nos decía que ella usaba albahaca y ajo y cuando le consultamos usaba el caldito de albahaca y ajo. Entonces, bueno, el desconocimiento de saber que ahí tenemos la sal oculta, ¿sí? Pero sí vemos que hay mucha gente que está haciendo más actividad física actualmente. Acceso a frutas y verduras. Remarcamos el acceso a las frutas y verduras de estación, hay muchas huertas en Neuquén, huertas comunitarias, donde también es una manera de acercarnos a lo fresco y a lo de estación, que sabemos que tienen las mejores vitaminas y minerales, los mejores nutrientes.
3: Y bueno, importantísimo los controles de rigor, ¿no? Presión y más para detectar cualquier alarma, estemos allí justamente acudiendo a tiempo a los profesionales que correspondan.
4: Sí, tal cual, eso es importante, al menos una vez al año, salvo que haya alguna indicación de que sea más seguido, pero hay que hacer una consulta con el médico. Cada tanto tomarnos la presión, estas son instancias en las cuales por ahí podemos aprovechar y nos tomamos la presión a ver qué tal, hacernos un laboratorio. Eso una vez al año como para ver cómo estamos y cualquier cosa que se detecte poder siempre saber a tiempo, ¿no? Para eso es importante saber que en los centros de salud

0: consulta. Hoy hasta las 13 aquí, pero todo el año trabajando en relación a esto, ¿verdad?
1: Por supuesto, todo el año y en octubre, que se nos viene el Día de la Alimentación, hacemos talleres itinerantes, las nutrices de centros de salud, a donde vamos con la misma propuesta, promover una alimentación variada, acorde al contexto también, por supuesto, y también esto de poder, como vos decís, todo el año, no es en esta época en particular, sino todo el año tenemos que movernos, todo el año tenemos que comer lo mejor que podamos.
0: Sí, el veranito tenemos que
1: estar. Bueno, cuidar el corazón del año y cuidar, cuidar la salud en general.
0: Chicas, les agradecemos la espera. Muchísimas gracias. A Eugenia y Ana, que gentilmente nos han ofrecido, Paula, bueno, jugos, frutos secos. Hay distintas propuestas aquí.
2: ¡Qué rico!
0: Sí, realmente hay muy variado. Mira, aquí te muestro con la cámara de Santiago Ney. Semillas, bueno, de todo un poquito para que la gente pueda... digamos, no tenga la excusa de no probarlo. Allí, aquí a mi costado, aquí lo voy a mostrar con Santi, también está la posibilidad de tomarnos la presión, registrarlo y demás, así que está todo dispuesto para que hagas esta visita hasta las 13 aquí, pero las chicas están trabajando todo el año, los centros de salud están trabajando todo el año para que prestemos atención a nuestra salud, Paula.
2: Bien, de paso aprovechamos para agradecer a la gente de salud también que ha venido aquí a RTN a tomarnos la presión, ¿eh?
0: Tal cual, lo han hecho en RTN, así que también lo agradecemos. Paula, bueno, esto está pasando aquí, en este punto de la ciudad, pero en otro orden de cosas también allí con la Cámara de Santiago Ney registrábamos que a partir de mañana y por 72 horas va a haber una medida de fuerza de docentes universitarios. Esto en reclamo de que el gobierno nacional cumpla con la ley de presupuesto universitario, la ley que garantiza los fondos para las universidades. Por este motivo dialogamos con Francisco Garrido. Lo escuchamos cuando ustedes lo dispongan.
3: Claro, 72 horas de CONADU Histórica y de CONADU nacionalmente, de la docencia universitaria. En este caso, reclamando el inmediato pago de lo que le ha ordenado el juez la semana pasada al gobierno nacional, que es que de inmediato pague la medida cautelar ya firme hace meses. Esta orden de la justicia es importante, nos tendrían que recomponer un 33,4% los salarios de docentes y no docentes y todas las becas progresar, la inflación acumulada desde el comienzo de este gobierno hasta la actualidad. Lamentablemente las expectativas son que el gobierno no lo va a hacer y va a preferir pagar las multas que también fija el mismo juez, eso vence mañana. Entonces nosotros hemos convocado un paro nacional en repudio de esa situación, para denunciar esa situación y además para prepararnos a la nueva marcha nacional que estamos preparando toda la comunidad universitaria en el país para el 15 de octubre. El próximo 15 de octubre esperamos contar nuevamente con el apoyo de la sociedad, que ya lo hizo en 4 oportunidades, 4 movilizaciones nacionales importantes. Nuevamente vamos a apelar al apoyo de la sociedad para hacer que el gobierno retroceda en su política de ajuste hacia este sector y además también para que retroceda en esa actitud autoritaria al margen de lo que indica la ley y lo que le exige la justicia. Esto sigue funcionando, pero es a costa de un gran daño. El gobierno no nos ha logrado cerrar. Esa es una batalla que le hemos ganado como sociedad, que le hemos ganado como sector universitario, no nos ha logrado cerrar, pero sí el daño que ha provocado es mucho en términos de calidad de vida de quienes trabajamos en esta institución, en calidad de aprendizaje de quienes estudian en esta institución, se han visto seriamente afectadas las actividades de investigación o de extensión y el funcionamiento cotidiano de la universidad, los gastos corrientes en muchos casos han sido sostenidos por también ayudas de municipios, ayudas de gobiernos provinciales, eso ha ocurrido en todo el país. O sea, gracias al enorme esfuerzo de quienes trabajamos y cierto apoyo de otra parte del entorno institucional, se ha mantenido la universidad funcionando, pero esta situación es de, digamos, ya una bronca acumulada muy importante y es terriblemente injusto, digamos, que se dañe así al sistema educativo, científico y tecnológico nacional, y más en este caso que hay una ley y una orden judicial que lo obliga a cumplir.
0: Bien, Paula, escuchábamos a Francisco Garrido. A partir de mañana, 72 horas de paro universitario y la convocatoria para el próximo mes de octubre, allí por la mitad, para una nueva marcha universitaria

0: con Federico Carrasco en el móvil de Radio y Televisión del Neuquén. Cambiamos de tema, nos vamos a información de Sausal Bonito. Ayer charlábamos con el presidente de la Comisión de Fomento de esta localidad porque, bueno, en la mañana del día de ayer se produjeron dos sismos, uno de 2.6 y otro de 2.5. Hablábamos, ¿no es cierto?, de cómo vive la localidad esta situación que es reiterada, ¿no? De hecho, desde que empezó el año hasta el momento llevan más de 60 sismos en la localidad de Sausal Bonito. Charlábamos aquí en Radio y Televisión de Neuquén con el presidente de la Comisión de Fomento, Huir Caleo, sobre este tema.
1: No solamente golpea a todo el pueblo, sino un sector del pueblo, como sea la comunidad Huir Caleo, suele sentirlo más, pero no es costumbre que uno se acostumbra, ¿no? Sino que lamentablemente es un momento feo que pasa. Y mirá, nosotros en el año pasado sufrimos 37 réplicas en un día. Y ahora lo que va al año, hay veces que no son tan fuertes, pero sí se sienten, porque es como que uno, lo palpita al sismo, ¿no? Y hay algunos que son fuertes y otros que no tanto, y que bueno, pero sí, yo creo que vamos arriba de los 60 en el año de todos los sismos que hemos tenido.
0: También hablamos con él sobre la cantidad de obras que se están haciendo en la localidad, la llegada del gas y, por supuesto, todas estas obras que esperan desde la Comisión de Fomento de Sausal Bonito por parte del Ejecutivo Provincial.
1: Nosotros lo que trabajamos es sobre el tema de las viviendas, trabajando con viviendas antisísmicas, porque de las partes a las paredes, por eso se está trabajando con viviendas antisísmicas, que son las que hace Corpone. Ya tenemos una entrega de más o menos son de lo que llevamos, son cinco más que tenemos para entregar ahora, pero llevamos alrededor de casi 16, 17 viviendas ya entregadas, son 54 viviendas que tenemos que entregar. La semana que viene ya tenemos una reunión para poner el tema del gas, fue un compromiso que hizo el gobernador y hoy se está cumpliendo. Refracción de todo el polideportivo, estamos con un nuevo Zoom para todo lo que es adultos mayores, va a ser multiuso, ¿no? Así que la verdad, agradecido y contento de que esto uno se siente con ganas de poder seguir, ¿no?
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0: Nos vamos a la localidad de Loncopué, porque desde allí está nuestro corresponsal Juanchi Contreras, a quien ya saludamos. Juanchi, buen mediodía para vos. ¿Cómo estás, Paula? Te saluda.
3: Paula, querida, buen mediodía para vos, para toda la audiencia y, bueno, por supuesto, para todo el equipo de trabajo ahí que están a full siempre los mediodías acompañándonos.
0: Muchas gracias. Muchas gracias igualmente para ustedes. Contanos qué novedades hay por allí.
3: Sí, bueno, mirá, se vivió el fin de semana una jornada que se realizó por primera vez y que la verdad que fue muy linda, que la organizaron desde la Dirección de Turismo de la provincia, que tiene que ver con el Día Internacional del Turismo, ¿no? El día domingo, el cambio municipal. Una jornada con clases de algunos chefs de la localidad que cocinaron y el público pudo degustar. La gente de tres restaurantes que tenemos aquí en nuestra localidad, que es Nativo, Walcock y Las Cortaderas, estuvieron ahí, grupos musicales, un tributo de Soda Stereo y una caminata, algo muy lindo y llamativo, una caminata por los monumentos culturales que tenemos aquí en nuestra localidad, que incluyó, bueno, justamente los monumentos que quienes vienen a Loncopué pueden ver en las calles, una visita a un museo. O sea, que tenemos un museo hermoso aquí en nuestra localidad, de un privado, que es una persona que es muy querida aquí en Loncopué, que es Tres Mía, paseos por la iglesia católica también. Pero fue una jornada bastante linda donde también acompañaron los artesanos, los productores, en este tiempo y siempre que se lleva casi todas las miradas es Joaquín, un productor de así de Huarechén, que si algún día logran conocer esa huerta, les vas a decir, es increíble cómo puede haber una huerta tan grande y tan linda aquí en esta zona de la precordillera, esta zona ventosa y demás. Así que fue una jornada hermosa la del domingo que se vivió en el camping de nuestra localidad. Y para este domingo tenemos un duatlón, que también seguramente va a congregar a muchas personas de distintas puntas de la provincia y de provincias vecinas. Todavía hay inscripciones abiertas, así que se pueden comunicar a la página de duatlón de Loncopué. Esto enmarcado en los 111 aniversarios de nuestra querida localidad, así que este fin de semana, desde el teniente previo a la Rufa, ahí el campo de jineteada de nuestra localidad va a ser la largada, son 5 kilómetros de pedestrismo, 30 de bicicleta y luego 5 de pedestrismo más. Este deporte que tanto surge, que este año aquí en Loncopué tiene un circuito distinto

0: el corazón, viene bárbaro, ¿no es cierto?, anunciar estas cosas.
1: Por supuesto, qué mejor hoy y siempre cuidar el corazón y cuidar nuestro cuerpo a través de las actividades deportivas que también nos hacen, y más en lugares como estos, que
0: claro.
1: Siempre digo, a veces no los valorizamos, pero hacemos dos o tres cosas y ya estamos en la montaña y nos podemos olvidar de todo.
0: Qué lindo, claro. Juanchi, te pregunto, porque la verdad es que nobleza obliga, ¿qué pasa si las condiciones climáticas, por lo menos como se anuncian, no son buenas para el fin de semana? Digo, ¿esta actividad sigue en pie o se suspende, se reprograma, sabes?
1: Se corre igual.
0: Bien,
1: con viento,
0: bueno.
1: Lluvia o nieve, se corre igual.
0: Es para valientes, entonces.
1: Este es así, así que se corre igual. Le pasó hace unos días atrás los chicos de Plaza Huíncula, ahí en un duatrón muy hermoso,
0: sí.
1: También que tiene que ver con la ayuda a personas con Alzheimer y familiares, la luélula, había mucho viento, pero se corrió igual y los deportistas lo corren. Los deportistas, cuando esta clase de deporte, cuando terminan sufriendo, ahí está la gratitud de ellos. Así que con viento lluvia se va a correr igual, no hay problema.
0: Perfecto, ya está avisada la gente. Juanchi, ¿algo más para compartir?
1: Nada más, Paula, la bien. Semana que viene nos pondremos al tanto porque se viene el aniversario de Loncopó y se vienen
0: claro.
1: Muchas actividades, sin lugar a dudas.
0: Bien. Estamos acá esperándolos como siempre. Un abrazo grande, buen resto de semana para todos ustedes.
1: Un abrazo, Paula, saludos para todos.
0: Un abrazo, compañero, hasta luego. Juanchi Contreras, nuestro corresponsal desde la localidad de Loncopué, 12:35 minutos. No nos vamos. Contaba Juanchi recién que, representantes de la gastronomía de Loncopué fueron a la Feria Internacional de Turismo, charlábamos con Sergio Sanchitano anteriormente, y también estuvo presente, ¿sí?, lo compartimos durante estos días, el móvil de RTN, que tenía la oportunidad de charlar con la directora provincial de vinculación y enlace turístico, la señora Silvana Cerda. Decía que la feria en esta oportunidad fue la más importante de Latinoamérica porque reunió destinos, empresas, prestadores y profesionales de la actividad turística. Allí se destacó la provincia del Neuquén y esto decía.
2: Días increíbles, con mucha concurrencia, donde Neuquén ha venido con todo su despliegue a mostrar toda su oferta turística, acompañado de los destinos turísticos de nuestra provincia. También en esta oportunidad tenemos un stand aparte de la Ruta de los Siete Lagos, que está funcionando muy bien, y mostrando cada uno de los productos turísticos que tenemos. Aparte de la nieve, tenemos lagos, tenemos montaña, tenemos ríos, tenemos aventura, tenemos gastronomía y excelentes vinos también, por supuesto, donde tenemos dos espacios. Tenemos un espacio principal donde están representadas todas las bodegas de la provincia. También tenemos un espacio en Nación donde ofrecemos nuestros vinos para que todos los participantes que circulen por esta feria puedan degustarlo. Así que trabajando y mucho para que Neuquén sea una provincia que pueda disfrutarse durante todo el año. Y este año potenciar cada uno de los destinos. A su vez, el gobierno de la provincia viene haciendo una fuerte inversión en infraestructura, en obra pública, justamente para, en conectividad, para contribuir al crecimiento y al desarrollo turístico de la provincia. Tenemos récord en vuelos, hemos incorporado nuevos vuelos también dentro de la provincia que conectan el norte con el centro, el sur. Así que eso es también lo que queremos mostrar, todo el progreso que ha tenido a nivel turístico la provincia de Neuquén. Para todo aquel que pueda visitarnos en nuestro stand, conozca acerca de todos los beneficios y de la experiencia que hoy te ofrece Neuquén, que sin dudas es... tiene un sin igual y una característica muy distintiva con el resto de las provincias. Esta es la feria más importante a nivel Latinoamérica, la cual el equipo de Neuquén Tour trabaja mucho durante todo el año. Es la gran oportunidad que tenemos también para abrirnos al país y al mundo, para posicionarnos y ofrecer todo lo que tenemos.
0: Y también el equipo de RTN charló con la Secretaria de Turismo de Junín de los Andes, Florencia Rocha, la Secretaria de Turismo de Cabiagüe, Copahue, Lara Rodríguez, y la Secretaria de Turismo de Aluminé, Sol Cirel Luengo.
3: Particularmente las actividades de verano, de cara a la temporada de verano, por supuesto, tenemos muchas actividades para disfrutar en torno al Parque Nacional Lanín, no solo el ascenso al volcán en sí mismo, pero actividades como rafting, hidrospeed, la pesca fundamentalmente, así que ya los invitamos, ya que estamos, el 1 de noviembre, la apertura oficial de la temporada de pesca en Junín de los Andes, y después, por supuesto, complementario esto para todo el año, pero específicamente para el verano, recorridos por los puntos que tienen que ver con el turismo religioso en Junín de los Andes. Tenemos más acompañamiento de prestadores privados.

Bendiciones.

0: Nosotros venimos a ofrecer toda la oferta turística que tenemos tanto en Cabiahue como en Copahue. Estuvimos con el lanzamiento de termas de Copahue desde el 1 de diciembre al 1 de mayo. También ofrecemos todo lo que son los productos de naturaleza, lo que es el volcán Copahue, que hoy fuimos distinguidos por la Secretaría de Nación, Ambiente y Deporte de la Nación. Fuimos preseleccionados como una de las 5 montañas para representar a la Argentina en China con el INTA, así que estamos contentos. Después también, bueno, estamos promocionando y mostrando la oferta y las experiencias como el turismo rural comunitario con las comunidades mapuches, todo lo que es la gastronomía. Así que estamos contentos de poder participar un año más en esta 30ª edición de FIT.
1: Es una ventana importante para nosotros como un destino que está poco a poco avanzando en el desarrollo del turismo. Nos falta un montón, pero queremos apuntar a un turismo responsable, con el cuidado del medio ambiente. Y también estamos contándole a la gente algunos eventos que tenemos acá en Aluminé para poder la gente optar por este lugar. Estamos recepcionando muchos operadores, agencias, contactos, y nosotros a su vez estamos intercambiando. Aluminé vino con una prestadora privada del mundo del rafting, así que eso nos ayuda un montón porque, bueno, ella misma también ha vivenciado estos días y está muy contenta de poder aprovechar este espacio, y esperemos que eso también sea una manera de, bueno, llevarle a los demás que estas instancias son importantes también poder participar y que nos sirve a todos.
2: Bien, terminado el tema Feria Internacional de Turismo, cambiamos de tema porque Aguada San Roque celebró su aniversario con nuevas viviendas, espacios deportivos renovados y mejoras en la salud. La localidad celebró ayer 27 años de su fundación. Hablábamos con la presidenta de la Comisión de Fomento, Andrea Campo, y esto decía.
3: La verdad que son 27 años de, siempre digo, de trayectoria de Aguada, de crecimiento continuamente. Feliz y agradecida por el acompañamiento de este gobierno, ¿no? De nuestro gobernador, que siempre está presente y que hace que cada localidad siga creciendo, ¿no? Con más veredas, módulos habitacionales, más infraestructura para la localidad. A pesar que somos una localidad chica, hemos crecido mucho y siempre estamos contenidos. Y esta obra es en el espacio que tenemos recreativo, deportivo y cultural, donde se inauguró una cancha de fútbol fusión, que nos donó la gente del Ministerio de Deporte, y nosotros hicimos todo lo que es la estructura. Se acondicionó la pileta de natación, que se utiliza durante todo el verano con las actividades de verano, las colonias de verano, y después gente que nos visita la localidad de otras localidades aledañas. Incorporamos más quinchos, pérgolas, hicimos también en el gimnasio municipal pudimos lograr la calefacción del gimnasio, gradas, mía.
2: Y atento a la información porque mañana, ya lo habíamos anunciado, cobran sus haberes las y los trabajadores del Estado neuquino. El gobierno confirmó que mañana, miércoles 30, abonará los salarios del mes en curso a trabajadores de la provincia. El cronograma contempla que el mismo día depositen los pagos al personal de todas las reparticiones del Estado neuquino en sus respectivas cuentas sueldo del Banco Provincia del Neuquén. Además, depositarán los haberes del sector pasivo del Instituto de Seguridad Social de Neuquén. Además, estará depositado el sueldo también mañana, miércoles 30, de las y los trabajadores municipales de la ciudad de Neuquén, tal cual lo había adelantado el contador del municipio, Fernando Spoliansky. Cambiamos de tema, la Sociedad Rural de Neuquén presentó su calendario de actividades. Directivos de la entidad realizaron esta mañana una conferencia de prensa en el edificio del Banco Provincia del Neuquén, de la ciudad de Neuquén, donde mostraron la agenda de exposiciones, charlas técnicas y líneas de trabajo. También la presidenta Cecilia del Arminat invitó a una nueva edición de la Expo Bovinos, que se realizará en el predio central de Junín de los Andes del 23 al 25 de octubre, y recordó que luego siguen con las otras expos y la central que se hace en el mes de enero.
4: En este momento ya tenemos, por ejemplo, el programa ya de la Expo de Bovinos de octubre, ya lo tenemos bien definido, entonces podemos dar como más precisiones, ¿no? Del 23 al 25 de octubre. Ya después, bueno, ya tendremos para la de enero la Expo Rural, que es la más

0: preparación, porque hay mucha gente que viene y es realmente desafiante esa organización. Del 20 al 24 de enero del 2027, en este caso, se juntan tres nombres, pero en realidad es la misma exposición, porque tiene la Expo Rural tradicional. Después se empezó a hacer la Expo Caballos de la Patagonia y también le agregamos la exposición ovina, que fue como relanzar esa exposición, que fue la que le dio origen en realidad a las exposiciones de la Sociedad Rural de Neuquén hace tantos años.
1: Cambiamos de tema porque la escuela 176 de Chayacó vuelve a funcionar con jornada completa. Después de más de 2 años que estaban pidiendo, ¿no es cierto?, que allí vuelva a funcionar en esta escuela rural, las que sea una escuela rural de jornada completa. Bueno, finalmente se logró a pedido de los directivos, de los docentes y también de la comunidad entera. Estos 9 alumnos que conforman la escuela 176 de Chayacó, a partir del día lunes, tienen jornada completa en sus instituciones educativas. Claro, esto permite a los docentes planificar con más tiempo, ¿sí?, dar las indicaciones de educación con mucho más tiempo, y también le permite a los alumnos y alumnas compartir mucho más tiempo dentro de la institución educativa. Esto decía la directora de la Escuela 176 de Chayacó, Paola Godoy.
2: Para nuestras infancias, tener la jornada completa significa más tiempo pedagógico, porque en un lugar en donde las distancias hacen que la brecha sea más amplia, la escuela es el único medio que hace que esta brecha sea corta, ¿no? Porque somos el único lugar donde ellos tienen acceso a toda la tecnología, a aprendizajes, al contacto con los libros, a jornadas con otras instituciones, a intercambio con otras instituciones. Entonces, bueno, para nosotros es eso, acortar la brecha en muchos sentidos, porque el tiempo pedagógico en la escuela es muy importante. Lo que necesitábamos era más tiempo pedagógico para nuestras infancias para poder brindarle más calidad educativa de la que ellos tenían.
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1: Fede, te escuchamos.
4: Gracias, Paula. Nosotros esta mañana nos encontramos con la secretaria de Juventud y Deportes de la provincia. Nos referimos a María Fernanda Villone, quien destacó el resultado, excelente resultado que han tenido deportistas neuquinos y neuquinas en los últimos Juegos Suramericanos. Bueno, por este motivo dialogamos con ella, pero también nos adelantó distintas competencias que se vienen auspiciando y que se vienen trabajando desde la Secretaría de Juventud y Deportes. La escuchamos.
5: La verdad que es un resultado histórico para la provincia, para ellos, para su familia, y la verdad que somos un agradecido de ellos y de ellas, ¿no? Obviamente que ahí atrás de todo ese resultado hay un sacrificio de todo el año, bueno, de muchos años de entrenamiento, de poder dedicarse a eso, de pasión, de viajes, de sacrificio, de todo. Así que la verdad que lo que más queremos es felicitarlos, agradecerles por llevar la bandera de Neuquén tan alto, la camiseta de Neuquén tan alto, y bueno, seguir trabajando en conjunto con ellos, ¿no? La idea es seguir acompañándolos de distintas formas y para que ellos puedan seguir, y así con todos los deportistas de Neuquén. La idea es siempre acompañarlos. Bueno, nosotros tenemos el programa de becas de mediano y alto rendimiento, pero también al mismo tiempo los seguimos fortaleciendo a esos deportistas de otras formas para poder acompañarlos y que, como siempre decimos, ¿no?, que el deportista se concentre en lo que está haciendo y no se preocupe por otras cosas. Y eso es lo que siempre dialogamos con las familias, ¿no? Por eso la mayoría de las veces hablamos con una mamá o el papá, más allá de que son mayores de edad. ¿Por qué? Porque, nada, queremos que ellos estén tranquilos y que desarrollen la actividad y el deporte más liviano de cuerpo, como se dice, para que realmente, como decía recién, estén concentrados y que los resultados sean los mejores. Distintas disciplinas, son de distintos lugares de la provincia, por eso, nada, después que terminó todo, ahora estamos viendo, mañana creo que vamos a tener una reunión con la ministra y con alguno de ellos. Abril, por ejemplo, está viajando para acá y se va mañana, así que estamos coordinando para poder verla, felicitarlos, Matías también. José Luis, bueno, Benja, estuvimos la semana pasada con Lucía, con todos, ¿no? La idea es poder tratar de verlos a todos y si no, seguir en contacto, porque realmente tenemos que seguir acompañándolos, trabajando en los programas que se necesitan, tanto para los deportistas, federaciones, para los clubes. Ustedes más que nadie saben todo lo que vamos haciendo y nada, estamos felices. Hoy, por ejemplo, tenemos los adultos mayores en San Juan, que comenzaron a competir. Ustedes vieron recién acá lo que va a ser la cena con casi 200 deportistas de las escuelas, donde tenemos el programa Recreo, que lo

0: la posibilidad de tener en todo el territorio las competencias de los juegos regionales de todo tipo, que esos se están desarrollando y que la verdad que lo trabajamos muy, pero muy bien con los municipios. Pasado Odesur, estuvo la Copa Davis, mucho. Si me pongo a contar, es un montón de cosas que al mismo tiempo tenemos que llevar adelante con los equipos de trabajo de la subsecretaría y de la secretaría, y que realmente me siento muy orgullosa del equipo, porque realmente todo se puede desarrollar seguramente con dificultades o no, pero se desarrolla todo al mismo tiempo porque hay gente que le pone mucho trabajo atrás.
1: Quienes escuchábamos a Marita Villone, secretaria de Juventud y Deportes, hablando sobre el desempeño, excelente desempeño de los deportistas neuquinos en los últimos Juegos Suramericanos y también adelantándonos distintas competencias que vienen trabajando desde ese organismo. Finalmente, Paula, dialogamos con la directora del ISEPSI, nos referimos a Mercedes Lamarca, porque mañana a las 18 horas en la Facultad de Humanidades se va a dictar de manera libre y gratuita la cátedra Nora Cortiñas de Derechos Humanos y Soberanía. Van a visitar, por ejemplo, un veterano de Malvinas y la ex rectora de la Universidad Nacional de Comahue, Beatriz Gentile. Escuchamos de qué se trata.
2: Es en el marco de la Cátedra de Derechos Humanos itinerante y federal Nora Cortiñas. Es una cátedra que se está desarrollando desde el año pasado en convenio con varias universidades nacionales y el ISEPSI. Acá le hicimos con extensión de la Facultad de Humanidades, tiene el aval del Consejo Directivo de la Facultad, y tocamos distintos tópicos que tienen que ver con los derechos humanos que, bueno, en este último tiempo han sido absolutamente vulnerados por el Gobierno Nacional. Y en este caso vamos a hablar sobre la soberanía, el derecho a la soberanía de los pueblos. La discusión tiene que ver un poco también con la guerra de las Malvinas, con el derecho a la Argentina a reclamar por la soberanía de las Islas Malvinas. Y vamos a tener tres expositores de lujo. Por un lado, a Horacio Hack, excombatiente, que nos va a dar su testimonio en primera persona. Vamos a tener también a la ex rectora de la Universidad Nacional del Comahue, Beatriz Gentile, para comentarnos un poco cómo han sido los procesos de disputa de soberanía en América Latina. Y Jesús Escobar, convencional constituyente mandato cumplido, diputado provincial mandato cumplido, también para hablar un poco de la disputa de los recursos naturales, que en definitiva es un poco el eje de todo, ¿no?, lo que mueve estos debates. Así que es una cátedra libre, gratuita, otorga puntaje docente y no requiere inscripción previa. Así que los esperamos mañana, miércoles 30 de septiembre, a las 18 horas, en el aula C de la Facultad de Humanidades.
1: Bien, allí escuchamos, Paula, Mercedes Lamarca, directora del ISEPSI, acerca de esta cátedra que se va a dictar en el día de mañana a las 18 horas en la Facultad de Humanidades. Eso es todo por el momento.
3: Gracias, Fede. Un abrazo. Hasta mañana. Federico Carrasco, en el móvil de Radio y Televisión del Neuquén.
4: Servicios.
3: Atento, para tener en cuenta dos cosas. Mañana el registro civil móvil es el último día que atiende en la localidad de Rincón de los Sauces, en el edificio municipal en Chosmalal 1277, de 9 a 14 horas, como lo hace habitualmente, también con 50 cupos diarios, ¿no es cierto?, para atender DNI, pasaporte y cambio de domicilio. Y atento, porque sigue el plan de salud visual que está recorriendo toda la provincia. Sí, lo charlábamos el día de ayer. Desde hoy y hasta el miércoles, desde hoy hasta las 14 horas atienden, de 8 a 14. Y el día miércoles estarán en la localidad de Chosmalal. ¿Sí? Además, el segundo móvil trabaja hoy y mañana en Centenario. Miércoles y jueves la atención será en Cenillosa. Perdón, es de 8 a 16. ¿Sí? De 8 a 16 tienen tiempo de acercarse a estos puntos, tanto al móvil provincial como nacional. Saben que es un trabajo en conjunto, justamente de 10 a 17 años, sin obra social, se pueden acercar para hacerse este trámite de agudeza visual.
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3: Con nuestro compañero Ariel, que es Ariel, buen mediodía para vos, ¿cómo estás?
5: Hola Paula, ¿qué tal? Buen mediodía para vos, para toda la audiencia, para toda la provincia. Bien, ya metiéndonos en clima de selección, porque es una fecha, recordamos que este fin de semana no hay fútbol en la Argentina, no hay liga, porque está la fecha FIFA, va a jugar la selección argentina, justamente tres partidos, y uno de ellos, el del epílogo, el tercero, va a ser nada más ni nada menos que la despedida formal, digamos, oficial, de Lionel Messi, de la selección argentina. Después de su anuncio, ya estaba literalmente afuera, digamos, pero bueno, se lo invitó, lo hizo Scaloni, también el presidente Chiqui Tapia de AFA, a que, bueno, si él accedía, si le parecía bueno ser

0: amistosos, y así va a ser, ¿no? Con el visto bueno de Leo, de poder despedirse en la cancha y que la gente, que el público argentino, los que tengan la suerte de estar en la cancha ese día, le puedan, bueno, brindar todo el cariño. Y no sé, no va a alcanzar, creo, para decirle todo lo que nos ha dado.
1: Pero aparte, uno alegría. Lo ve jugar el Inter Miami, le da una cosita, decir, sí. ¿Pero por qué?
0: Yo el día si lo veo le pido el documento, porque le digo, no te creo que tenés 39 años. No te creo que tenés 39
1: tenía,
0: años.
1: Tenía, ¿no? Como una chance, a uno le queda como el sabor que le, sí. Esos partidos le muestran que tenía una chance, ¿no? De una, un poquito más.
0: ¿Cara? Bueno, no, pero hay que entender que son más de 25 años de carrera, desde su inicio juvenil, ¿no? Luego el profesional, más de 20 años de profesional ya, digo, a esta altura del partido, 39 años, ¿qué más le vas a pedir, no? Así que, bueno, hay que entender también el momento de su decisión, un año difícil con el fallecimiento de su padre,
1: sí, claro.
0: Todo lo que eso implica y demás. Bueno, así que Argentina ya va entrando en modo fecha FIFA, va a jugar mañana, pero bueno, hoy le digo ya, se van jugando algunos partidos. Ganó Brasil, un partidazo frente a Australia, lo estuvo perdiendo por 1-0, Australia lo empata, después Brasil estuvo abajo, también pasó a ganar, bueno, y finalmente lo terminó ganando por 4-2, la preocupación de la lesión de Rafinha, que salió en el entretiempo, bueno, es baja en Brasil, ahí le van a hacer estudios, pero Brasil finalmente le ganó a Australia por 4-2. Hoy hay otros dos partidos a la noche, 21 horas, Estados Unidos, el equipo que dirige el argentino, Mauricio Pochettino, va a enfrentar a Chile, seleccionado chileno, que quiere volver a meterse, por lo menos en la discusión, de cara a la próxima eliminatoria para llegar al próximo Mundial, ¿no? Y 23:30, México con Perú, otro seleccionado, el incaico, el que necesita levantar, no viene, digamos, no clasificó a la última Copa del Mundo, así que Perú también necesita justamente mejorar de cara a la próxima eliminatoria. Hoy va a hablar Scaloni, en una horita y pico, 14:15 es el horario previsto, la conferencia de prensa previo al último entrenamiento de Argentina. Hoy Argentina entrena, está en Ezeiza, por supuesto, en el periodo de AFA, viajan por la noche rumbo a Córdoba para el partido de mañana frente a Bolivia. Hay una probable formación, o por lo menos tentativa, en base a las ausencias y a las presencias, claro. Argentina podría ir mañana, lo voy a contar bien, pero iría con Emiliano Dibu Martínez. Agustín Giai, lo ha sido convocado Montiel. Cristian Cuti Romero y Lisandro Martínez, junto a Facundo Medina, porque tampoco está Tagliafico, marcando el otro lateral. El mediocampo casi totalmente renovado con Ezequiel Palacio. Bueno, allí está Alexis McAllister, uno de los históricos. Pero aparecen Valentín Barco y Nico Paz. Dos de los que forman, dos juveniles que forman parte de esta renovación. ¿Tenemos con qué? Tenemos materia prima, eso es lo lindo de Argentina, además de otros jóvenes como Matías Soule y tantos más. Así que el medio sería con McAllister, Valentín Barco, Nico Paz y Ezequiel Palacios. Y adelante el doble 9, que no es muy habitual que utilice Scaloni, aunque Julián Álvarez es más de moverse, ¿no? Es jugar detrás del 9. Hablamos de Julián Álvarez y Lautaro Martínez. Por ahí pasaría la probable formación de Argentina para
1: Paredes
0: mañana.
1: Paredes tampoco.
0: No, Paredes está sancionado. En principio tiene 10 partidos de suspensión. Leandro Paredes, que habló de esto y dijo, si no estaría sancionado, seguramente estaría así. Porque había dado a entender como que también había chance de cerrar el ciclo de la selección. Fue tan raro el cierre del Mundial, tanta cosa que quedó dando vuelta. Tagliafico también dio a entender que son sus últimos partidos, tiene 34 años. Y Paredes dijo en las últimas horas que si no estuviese sancionado por FIFA, seguramente estaría en el periodo de AFA. Así que bueno, recordamos, Argentina va a jugar mañana miércoles frente a Bolivia en Córdoba, 21 horas en el Mario Alberto Kempes. Y luego los otros dos partidos son el sábado 3 de octubre frente a Burkina Faso y el martes 6, frente a Burkina a las 21, y el martes 6 a las 20 en el Monumental frente a Benín, un ignoto seleccionado que nunca jugó el Mundial, la despedida de Messi con entradas agotadas para ese día.
1: Totalmente.
0: Habrá presencia neuquina, usted conoce algunos.
1: Sí, claro.
0: Así que ya estaremos hablando de la selección.
1: Le voy a traer fotos inéditas. Ariel, gracias, hasta mañana.
0: A ustedes.
1: Ariel, que es con toda la información del ámbito deportivo.
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1: Los números de la suerte antes del cierre. En primer lugar, el 0052, 0052, la madre. Le siguen del segundo al décimo, 0840, 1478, 2779, 6441, 2693, 6565, 6996, 4374 y 8080.

0: 0052 La Madre.
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0: Momento de la despedida de esta jornada. Lucho Ramírez en los controles y puesta en el aire de la radio. Claudio Clementín, Fernando Coleto y Darío Hernández en la redacción y producción del servicio informativo. Federico Carrasco en el móvil. Ariel Kess en deporte. En la puesta en aire de TV, Pato Álvarez, Juan Pizala, Celi Martín y Luis Randone. Quien les habla, Paula de Candia. Toda nuestra provincia, buena tarde. Nos reencontramos mañana a partir de las 12 con más panorama informativo. Primera edición por RTN.
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0: de encuentro siempre, siempre, siempre en Radio y Televisión del Neuquén. Creenos de verdad que acá cada mediodía todo comienza de nuevo. Bienvenidos a este martes 29 de septiembre. Estamos en vivo hasta las 2 de la tarde. Mi nombre, Mauro Coqui Salinas. No, no, no, no, no estoy solo. Jamás voy a estar solo. Si la tengo a ella a mi lado.
1: Mirá, mirá cómo te bailo.
0: Ella es la flor más bella, ella es mi princesa. Ella es la Cenicienta. Me falta el zapatito.
1: Bueno.
0: Calza como 50. Hola, Benito Viegas, buen mediodía. No te tientes. ¿Cómo estás, Vero?
1: Ay, bien, qué sé yo, 42.
0: 42.
1: No, no puedo usar
0: tacón.
1: Nunca tuve un estileto.
0: No,
1: nunca
0: puede.
1: Un taco alto, nada. Siempre chatita, un espanto. No, consigo zapatos, chicos, a ver.
0: Ya lo hemos dicho varias veces, necesitamos que la gente nos mande mensaje con...
1: Sí, un zapatero amigo.
0: O uno que ha quedado de una afinada, ¿viste? Bueno, ¿qué?
1: Patona.
0: En la familia, una patona tiene que haber.
1: La única en la familia era yo, ¿podés creer? Bueno, hola, Coquito de mi corazón, ¿cómo te va? Hola, Seba Irde. Hola, chicos de Control, ¿cómo les va? Hoy empezamos de esta manera.
0: Dime.
1: Ya no se trata de sentir mariposas en el estómago, sino sentir tranquilidad en el corazón.
0: Ay, sí, Vero.
1: Yo nunca sentí mariposas en el
0: estómago. ¿Nunca sentiste?
1: Ni abeja, ni...
0: Nada, no
1: te apareció. Cielago, ni paloma, ni gorrión, ni nada.
0: Ay,
1: no.
0: Dios.
1: Pero sí el famoso... Como
0: el suspiro.
1: Que te ahoga, el suspiro.
0: Ay,
1: El suspiro.
0: ¿Viste cuando vos te gusta a alguien y dices...
1: Ay, y te da como escalofrío. Ese sí, ¿eh? Pero no la mariposa. No sé lo que es sentir mariposas en el estómago.
0: Bueno, pero si no, es tranquilidad en el corazón, que eso viene bien.
1: Exactamente. Bueno, hoy, Coco, es tu día.
0: Hoy es el día, hablando de corazón.
1: Hoy es el día del corazón, y acá está. Corazón gordito para todos.
0: Para todos y todas.
1: Hoy es tu día, Día del Mundial del Corazón. Es el Día Internacional de la Concientización sobre la pérdida y el desperdicio de comida. Ah. Atención. Es impresionante la cantidad de comida que se tira.
0: Es impresionante.
1: No, toneladas y toneladas. Y por otro lado, hay gente que se muere.
0: Exacto,
1: de hambre. Y también es el cumpleaños de un dibujito ícono de la República Argentina, aunque sea así de chiquitita.
0: Con mucha inteligencia.
1: Ah,
0: con mucha sabiduría.

0: 1964, en la revista Primera Plana salía la primera creación de Quino, que era de Mafalda.
1: Ay, sí.
0: Hermosa Mafalda.
1: Chiquitita.
0: Ahora se viene la serie en Netflix.
1: Exacto.
0: Ya hay algún anticipo por ahí en las redes sociales.
1: Bueno, Coco, la palabra del día, porque en este lugar...
0: ¿Qué?
1: Insistimos que el saber...
0: No, ocupa lugar.
1: La palabra de hoy, y quiero que lo pongas en práctica en algún momento del día, es la palabra insidioso.
0: Ay, me da odioso.
1: Puede ser. ¿Qué a más ver, te da? ¿A oso?
0: Odioso, como algo negativo, como algo... De...
1: Ah, estás encaminado, ¿eh?
0: ¿Sí?
1: Persona que busca causar daño de forma engañosa y sutil.
0: Muy bien.
1: Ocultando sus verdaderas intenciones.
0: El guasón.
1: Su comentario parecía inocente, pero escondía una intención insidiosa.
0: Ah, insidiosa.
1: Sí, sí, sí.
0: Insidiosa. O sea, una persona que de forma engañosa sutil.
1: Malintencionada.
0: Malintencionada. Ahí está. Insidioso igual, malintencionada.
1: Malintencionada, exactamente. Entonces,
0: con mala intención.
1: Así que a esas. Déjala.
0: Sí, chao, andate.
1: Porque paso pequeño se llega a la meta.
0: Como las hormigas.
1: Como la tortuga.
0: Por ejemplo.
1: Exactamente. ¿Eh? Para llegar a la meta son pasos cortitos, despacio, pero continuo.
0: Muy bien.
1: Esa.
0: Aprendan, Muy bien, ahora habilitamos las líneas de contacto para que todos ustedes nos envíen mensajes de texto en forma de cariño, fotos, videos,
1: sí.
0: Audios. A contarnos de dónde nos escuchan, por dónde nos ven y demás. ¿A qué número, Vero?
1: 299-4098-091. Sí, sí. 299-4098-091. Esto lo tenés que tener pegado, no sé, en la cocina, anotado ahí en el azulejo de tu casa, en la heladera, en el piso, en el teléfono, al lado de la radio. Ese teléfono es recontra importante porque te puede ayudar.
0: Señor operador, todo suyo, póngame la canción para que podamos entrar en mod, porque hoy es martes, no nos olvidamos. No, no, no, loquito, loquita mía. ¿Cómo me voy a olvidar de que hoy tengo que hablarte a vos que estás del otro lado? Tengo que llevarte a ese lugar porque seguramente habrá sido una herida más, ¿no? Cuando uno se enamora, por ahí suceden cosas mágicas, suceden cosas lindas. Uno siente plenitud cuando uno está enamorado, pero cuando la otra persona no siente lo mismo, no lo demuestra, no te lo demuestra, no es afectuosa, no condice con tu sentimiento, ahí es momento donde uno tiene que reflexionar si realmente el equilibrio va para el lado de lo que yo siento o tengo que equilibrar para que el sentimiento sea mutuo. Es como cuando uno avanza y el otro no quiere avanzar en la vida y vos decís, yo no tengo ganas de tirar este carro. A vos te hablo. Sí, a vos te hablo. Seguramente te pasó. O seguramente estás ahora en ese momento pensando. Soltá. No hay nada en la vida que te pueda liberar más que ese peso que no condice con el amor que vos sentís. Soltá y vas a ver que vas a tener una nueva revancha. Curá esa herida, saná esa herida, abrazá esa herida. Y sé parte de vos. Comenzamos este martes. Bienvenidos. Esto es

0: 3 de Radio y Televisión del Neuquén. Estás ahí, nos escribís, nos contás, sí, qué estás haciendo. ¿A qué número, Vero?
1: Hay gente que se comunicó al 299-4098-091 y hay gente. No, no hay gente, hay amigos. Hay gente.
0: Hay gente, amigos de la comunidad.
1: Exactamente. Escucha esto. Héctor de Motos Viajeros de Chosmalal dice: buenas tardes, loquito, compañía. Miren en qué está Vero, mi tocaya.
0: ¿Qué está haciendo, Vero?
1: ¿Se imagina unos ricos ñoquis en Huinganco?
0: Hoy es 29, ñoquis.
1: Sí, pero mira, usa harina.
0: Sí, tengo una excusa para la noche.
1: Y hace, le pone maicena para que quede más.
0: Más
1: spongy.
0: Sí, y no tan pesado.
1: Exactamente.
0: La papa es pesada, viste, mira.
1: Sí, lo hace bien spongy. Así que, pero muy bien.
0: Hoy es 29, hoy me dieron una buena excusa para la noche.
1: Ñoquis. Bueno, a mí me invitaron a comer hoy ñoquis.
0: ¿Ñoquis?
1: Sí.
0: ¿Qué se pone abajo del plato ahora? Antes
1: plata.
0: Se ponía, pero claro, antes se ponía 2 pesos o...
1: Ponele lo que tengas. Y si no tenés un mango,
0: ¿qué
1: dibujá,
0: pongo?
1: Dibujá el billetera.
0: Pongo el mercado pago. El teléfono abajo del plato.
1: La factura del teléfono, de
0: pero
1: la
0: eso
1: luz.
0: Pero tiene que ser prosperidad, ¿no? Algo
1: bueno,
0: negativo.
1: Pero vos necesitas prosperidad para poder pagar esa factura.
0: Ah, muy bien.
1: Pero ¿sabés qué? Hace una trampa, pone 3 facturas, te llegan 3.
0: Voy a poner el teléfono abajo con las 3 facturas, la del teléfono, la del gas y el agua.
1: Yo voy a poner los perfumes que compré.
0: Todo. La tarjeta, todo.
1: Coquito. Otro mensaje al 299-4098-091, nuestro gran amigo René, que René tiene como una...
0: ¿Qué cosa?
1: Tiene como un sexto sentido.
0: ¿Por qué? ¿Le falta agua?
1: Aparte que le falte agua, pobre. Dice, estamos acá firmes en el barrio Costa Esperanza, hablando de corazones, como dicen mis anónimas y mis anónimos. ¿Cómo les va?
0: Hola.
1: Coqui, debe tener el corazón con agujerito. Mira cómo lo olfatea, cómo lo siente. La música que programó lo dice todo.
0: La música toda puesta de nuestro compañero de,
1: sí,
0: de sus manos, su creatividad, Sebastián Ayerle.
1: Pero recuerden que los martes...
0: Es Ayerle.
1: Es Ayerle.
0: Puede ser que el corazón esté triste, el corazón está triste, pero ya va a sanar.
1: Ya
0: vamos a tener otra oportunidad.
1: No, y otra cosa, que los martes, en la medida en que se pueda, que no tengamos alguna nota o algo, siempre ahí bajamos 70 cambios.
0: Totalmente.
1: Aparte,
0: saliendo a escuchar estas canciones,
1: nos permitimos bajar unos decibeles y poder disfrutar de la música, no con tanto estruendo,
0: claro,
1: sino más tranquilo.
0: ¿Qué más tenemos, Vero?
1: 299-4098-091. Y a mí me gustaría esta semana... ¿Alguna foto para chusmear?
0: ¿Alguna foto para chusmear?
1: ¿Alguna foto para

0: será.
1: O del lavadero. Claro. O tendrá todo junto. Bueno, hay gente que tiene todo junto. Sí,
0: bueno, que nos mande a ver dónde queremos chusmear.
1: Exactamente.
0: Nosotros le regalamos canciones para reflexionar, canciones para hablar de amor, canciones que hablan de pasión, de reencuentro. Nosotros hablamos con las canciones que propusimos para ustedes, por eso seguimos

0: solo para ella, para Silvana, para la flaca, su amor de su vida, madre de sus hijos, hermosa relación.
1: La flaca sabrá que es Wally.
0: ¿Está escuchando?
1: Wally.
0: ¿Es Wally? ¿Walter?
1: Walter.
0: Vamos a decirle Walter, Wally. Porque hoy es anónimo, como oyente es anónimo.
1: Sí.
0: ¿Te podés comunicar a qué número, Vero?
1: 299-4098-091. Verito, no tengo agua. ¿Tendré lavadero? Pregunta para el Tutti Frutti. Otra. ¿Y esta? Esta está buenísima, esta foto para chusmear.
0: Ya tenemos la foto, si querés ver.
1: Sí, pero no las vamos a chusmear hoy.
0: Ah, ya la pedimos.
1: Pero ya la tenemos.
0: Tenemos.
1: Y le agradecemos a Nancy y a Diego. Dice, rinconcito de los recuerdos. Quédense porque antes del viernes la vamos a hacer.
0: No, la podemos hacer ahora, me dicen. Sí,
1: ¿en serio?
0: La ahora.
1: Buenísimo.
0: La podemos chusmear ahora. Se evita cuando usted quiera, al señor director de tele.
1: Ahí está,
0: bueno.
1: ¡Opa! Atención.
0: Ponela a pleno, Sebas, por favor.
1: Sí. Nosotros sacarnos del aire, por favor.

0: rincón. Es un rinconero donde arriba hay un parlante.
1: Sí.
0: Si yo miro de arriba para abajo, algo que a vos te va a gustar es un duende. Hay un duende.
1: Yo tengo un montón de duendes.
0: Hay un duende portarretratos con la famosa carpetita. Una carpetita que puede llegar a ser de plástico, porque no me da que sea de tela. En el segundo estante tengo un portarretrato, un hilo.
1: Sí.
0: Ay, no puedo ver otra cosa. Pero abajo hay un televisor amarillo. ¿Ven ese televisor amarillo? No, ahora no lo van a poder ver. No lo van
1: ahora
0: a
1: van
0: poder.
1: A poner a pleno, van a poner.
0: Bueno, este televisor está al lado del televisor que se usa ahora.
1: Ahí está.
0: Que se usa ahora.
1: Ahí estoy viendo, mirá.
0: Abajo un tocadisco, un Winco.
1: ¿Cuántos recuerdos tiene esa familia, por favor?
0: Abajo del Winco la famosa Radio Siete Mares. Ah, buenísimo. Un teléfono.
1: Un teléfono.
0: A disco.
1: A disco.
0: A disco. Un control remoto. Me encantó esta foto. Y tenemos. Vos una vez me dijiste que tenías un Aiwa o un equipo de músico con cuántos.
1: Con tres compacteras.
0: Tiene tres compacteras.
1: Tres compacteras, viejo, claro.
0: Sí, un perrito adentro de un cenicero. Y el cenicero es de una rueda. ¿Quién no tuvo ese cenicero? Que ya casi no
1: me gusta porque es como medio vintage.
0: Sí, el famoso rincón de los recuerdos.
1: Mirá, qué hermoso. Qué lindo. Ahí vemos el teléfono amarillo.
0: Amarillo.
1: Ese tardabas un año para marcar.
0: Que te lo daba Entel, ¿te acordás? Sí.
1: Volvía. ¡Ting!
0: Y en
1: volvía.
0: Mi casa, ¿sabés que nos ponían candado?
1: ¿Por qué candado?
0: El candado.
1: ¿Para
0: el
1: que
0: famoso?
1: No gaste.
0: Sí, claro. Te lo ponían el candado en el 1.
1: Me gusta el tele viejo allá al fondo.
0: El televisor amarillo, claro.
1: ¿Ese era de 14 pulgadas, eso, más o menos?
0: Y de chiquito, sí.
1: De chiquito, bien.
0: Sí, no. El Wink.
1: Ay, cuando se te rompía para el volumen, yo ponía. Nosotros teníamos en
0: ¿qué
1: el.
0: ¿Qué ponía?
1: Con el fósforo. ¿Viste? Metíamos el fósforo y le corríamos porque se nos rompía la perillita. ¿Ubicás lo que te digo?
0: ¿En serio?
1: La perillita sobresalía en este televisor. Sobresalía, ¿viste? Y cuando se rompía ese plastiquito,
0: sí.
1: Quedaba adentro. Entonces por ahí había que meter algo, un palo, lo que sea, pero lo más chiquito era un fósforo, me acuerdo.
0: Sí.
1: Teníamos un fósforo ahí ubicado en la mesa del televisor, porque antes se usaban mesas de televisor.
0: Sí, el televisor tenía su lugar en
1: claro.
0: La punta de la mesa.
1: Y ahí corríamos el volumen.
0: Claro, pero el televisor.
1: Todo manual.
0: El televisor estaba en la punta de la mesa, como otro invitado más a comer.
1: Bueno, prácticamente todas las noches se veía en familia.
0: Exactamente. Televisión. Bueno, y ahí un control remoto, otro control remoto del equipo de música. Y estaba chusmeando el piso, a ver si estaba bien limpio.
1: Está perfecto.
0: Y tiene
1: casa.
0: Una carpetita, dos carpetitas, tres.
1: ¿Qué cuelga del,
0: cuatro,
1: del reloj, Verónica? ¿Es como un péndulo eso?
0: Es un péndulo del reloj.
1: Ah,
0: sí.
1: ¿Del reloj? ¿O será? ¿Viste que hay gente que se dedica a hacer esto de?
0: El péndulo.
1: ¿Vos tenés un péndulo? ¿Vos tenés un péndulo en tu casa colgando? También, mirá, yo también.
0: ¿Lees el péndulo?
1: Porque él le quedó, dice, un recuerdo.
0: Mira.
1: Sí. Hay gente que hace.
0: Que está el péndulo. Ay, en las varillas de sinestesia.
1: ¿Cómo se llama lo que hacen eso? Lo que tienen las cartas. Tipo tarot, tipo.
0: Sí,
1: bueno, toda
0: bueno
1: gente...
0: no sé, pero. Yo
1: bueno,
0: sé
1: pero
0: que
1: yo he visto que hacen
0: la
1: eso.
0: De las varillitas que te dice. Dice, hay una plomada, uno, que está rechusma, dice, hay una plomada en la pared debajo del teléfono. Dice, ¿sabe para qué la colocan? No, mi querido.
1: Bueno,
0: no,
1: que
0: no.
1: Nos cuenten.
0: Que nos cuenten.
1: Che, esta foto que la envió.
0: Ah, nuestra amiga, Nancy y Diego.
1: Gracias, Nancy y Diego. Gracias por permitirnos chusmear su casa.
0: Sí. Vero y Coqui, terrible selección musical.

0: minutos para llegar a las 2 de la tarde. Estamos en vivo a través de Radio y Televisión del Neuquén. ¿Qué dice nuestra hermosa comunidad?
1: Bueno, han respondido al por qué el péndulo que hay debajo del reloj de nuestro amigo Nancy, nuestra amiga Nancy y Diego, que nos han enviado recién. Y bueno, y hay distintas teorías, Coco. Héctor, de Moto Viajero, dice, ¿hay una plomada debajo? Se preguntaba él, ¿para qué lo colocan? Dice, en algunos casos en Mendoza se coloca para los temblores. En Mendoza lo utilizan y justo en el reloj. ¿Por qué? Porque es donde la vista está más tiempo. Y ahí, digo yo, uno pasa tanto tiempo mirando el reloj y el tiempo no pasa. O pasa muy lento cuando vos querés que pase más rápido. Exactamente ahí. Bueno, y Nancy Diego dice, no, chicos, es una plomada que era de mi papá y yo lo uso como péndulo, como Seba, nuestro amigo. Dice, muy linda la música, gracias.
0: Un abrazo grande para ustedes, gracias por estar del otro lado.
1: Bueno, y nuestro amigo René de Balsa Las Perlas, no, una cosa rara, porque nos ha mandado un membrillo en flor. Con la poca cantidad de agua que tiene, ese membrillo está en flor.
0: Muy bien.
1: Así que pero sí, yo cuando vivía en Mendoza, había gente que tenía, por ejemplo, lámparas colgantes y no sabías qué hacer, mirabas la lámpara, si se movía, decía, está temblando. Y si no, medio raro. Así que bueno, son mensajes que llegan al 299-40-98-091 que envían nuestros amigos.
0: 17 grados la temperatura en la ciudad de Neuquén y en zonas alrededores, ligeramente nublado el cielo, así se va a mantener, permanecer la tarde y noche en el día de hoy. Algo de viento por la tarde podría suceder, pero no ráfagas muy fuertes. La máxima estipulada, 18 grados, la vamos a superar ampliamente, porque estamos con 17 actualmente.
1: Sí.
0: Así que 18 la vamos a superar, seguramente lleguemos a los 20 grados. Estamos atravesando una primavera muy particular. ¿Por qué digo esto? Porque te anticipo que mañana descenso de temperatura, ¿sí? A partir de la madrugada, ingreso de aire frío nuevamente. Hablo de la zona de la confluencia específicamente. Inestabilidad, lluvias aisladas, chaparrones para toda la jornada. Una mínima de 6 grados y una máxima solamente de 15 grados para mañana si vienen a la zona de la confluencia. Información que suministra el Servicio Meteorológico Nacional a través de su página oficial, que coincide también con la Autoridad Interjurisdiccional de Cuencas.
1: Bueno, y hay probabilidad de lluvias. Y ahí dice, hay un dicho que dice, lluvia del este, viento del este, lluvia como peste. Eso solamente...
0: ¿Qué pasa en Buenos Aires, me decía vos?
1: Eso solamente en provincia de Buenos Aires.
0: ¿No ciudad de Buenos Aires? Bueno.
1: Provincia de Buenos Aires. En el campo, ahí. Acá no sé, tenemos que preguntar a la gente del servicio meteorológico a ver si acá sí se da esa condición.
0: Claro, totalmente.
1: Gracias a la lluvia que cayó ahora mucho más de lo normal, mi membrillo tiene agua.
0: Muy bien,
1: juntá.
0: Una buena, una mala.
1: Y mañana poné un par de baldes que en una de esas puedes juntar un poquito más, mi querido René.
0: A la gente hermosa que está escuchando, ¿le arreglamos canciones?
1: Dale.
0: Nos queda un rato más, nos queda más tiempo y tenemos más canciones. Dale.

0: después del 2000. No, tremendo, tremendo show. Bueno, ella ya estaba enferma.
1: Sí.
0: Y pero el recital que dieron fue espeluznantemente espectacular.
1: 2012.
0: Ahí está.
1: 26 de abril de 2012, Roxette estuvo en Neuquén.
0: Y ahí tu compañera y amiga estuvo.
1: Muy bien, Vero, me da orgullo.
0: Como también estuvo en el recital de Ricardo Montaner, como también el de Maná, como también el del Padre Mario.
1: El Padre Mario.
0: La del barco.
1: Sí.
0: La del barco, qué sé yo. Así que bueno, yo soy bastante ecléctica con la elección musical.
1: Muy bien, Vero. La comprendo. Me gusta su estilo.
0: Me entendés.
1: Yo la entiendo, no sé por qué. A Sebastián Irde, muchas gracias. A nuestro operador, nuestros compañeros en el control de televisión, Sevita Laura, muchas gracias.
0: Por favor.
1: A vos, Beiro, gracias.
0: No,
1: hasta
0: a vos,
1: mañana.
0: Cariño, a vos.
1: Y a ustedes, como siempre, muchas gracias. Nos vamos con ella. Chau, gente.

0: la temperatura, 40 el porcentaje de la humedad, viento del sudoeste a 19 kilómetros por hora.
1: Regionales.
0: El plan de salud visual recorre la provincia. Los dos móviles de Nación en articulación con Salud Provincial se encuentran recorriendo la provincia brindando atención médica en el área de oftalmología a niños y adolescentes en edad escolar que no cuenten con obra social. Desde hoy hasta el miércoles inclusive, uno de los móviles estará en la localidad de Chosmalal. El segundo trabaja hoy y mañana en Centenario, en tanto el miércoles y el jueves la atención será en Cenillosa. Mariana Casullo, directora provincial de Atención de la Salud, dio detalles de quienes pueden acceder al servicio que es gratuito y sin turno previo de 8 a 16 horas.
2: Dos unidades que van a estar recorriendo la provincia de Neuquén. Una de las unidades va a ir por el interior. En este momento se encuentra trabajando en Chosmalal. Va a estar los días 28, 29 y 30, o sea, lunes, martes y miércoles en la ciudad de Chosmalal. Otra está en este momento trabajando en el hospital de Centenario, que va a estar en el día de hoy, en el día de mañana. Y luego se va a trasladar hasta Cenillosa, que también va a estar miércoles y jueves. Eso para empezar la semana como para poder ordenar. ¿Quiénes pueden subir al camión? Bueno, todos los infancias que tengan entre 10 y 17, sin obra social, no necesitan tener orden médica ni haber sido evaluados por el oftalmólogo porque realizamos todo en las instalaciones y se les hace la primera evaluación, que es el cartelito que estamos todos acostumbrados, el de las letras y el de los dibujitos, en el caso que sean chiquitos. Ahí se evalúa el oftalmólogo que está en el camión y, bueno, si requiere lentes, se entregan en el día.
0: Brindarán conferencias sobre salud mental y emocional en Neuquén. El próximo sábado 3 de octubre se realizarán dos conferencias sobre salud mental y emocional a cargo de la psicóloga clínica y escritora Débora Pedace, directora del Centro Terapéutico Integral de Nordelta. Durante la jornada se abordarán temas como ansiedad, salud emocional, señales de alerta temprana y consumos problemáticos, además de herramientas para acompañar a quienes atraviesan estas situaciones y orientarlos hacia los espacios de atención disponibles. Las propuestas son gratuitas y abiertas a toda la comunidad con inscripciones previas. Lucas Porro, director provincial de Participación Ciudadana en Neuquén, hizo la invitación a través de RTN.
3: Una psicóloga muy reconocida a nivel país, la verdad que es una gran oportunidad y estamos muy contentos de poder tenerla con nosotros. Y va a estar dando dos conferencias, una que va a ser el sábado a las 11 de la mañana, en el auditorio del Museo Nacional de Bellas Artes, y otra por la tarde a las 16 horas en el Centro Cristiano Esperanza, la iglesia que está ahí sobre calle San Martín 440 en la ciudad de Plotier. Principalmente sobre lo que se va a hablar es sobre salud mental y emocional. Son temas que durante mucho tiempo no se hablaron y hoy se empiezan a hablar cada vez más. Vos y yo podemos hablar mucho de salud mental y emocional, pero quizás uno sabe en sí cuál es el concepto de salud emocional, por ejemplo. Ni cómo detectarla, ni cómo detectar señales, alertas o prevenir situaciones que pueden llegar a complicarse un poco más. Para todas esas herramientas que a veces se necesitan, que yo creo que todos requerimos, creo que es una gran oportunidad para toda la comunidad, para poder saber acerca un poco más de esos temas y también, la verdad, para revisarse uno mismo, porque como te digo, creo que la salud emocional nos atraviesa a todos. A veces no nos damos cuenta ni de lo que nos está pasando a nosotros mismos.
0: Temperatura en Neuquén capital.

0: Recuperación y Prevención anunció que se incorporarán 500 patrulleros para la Policía Provincial.
1: Esta inversión que venimos realizando

0: puso así Verónica Viega, así que lo vamos a dejar así. ¿Qué va a ser? Mi nombre es Edgardo Pino, una tarde que nos encuentra con mucha información en el día de hoy. Por eso vamos a saludar rápidamente al director provincial de Fauna, Nicolás Lagos. ¿Cómo le va? Buenas tardes, ¿cómo anda?
1: Hola, muy buenas tardes, Edgardo. ¿Cómo estás?
0: Bien, la verdad que bien. Yo quería que me cuente un poco de qué manera van a trabajar con esta instalación de cámaras para monitorear la fauna silvestre. ¿De qué se trata esto?
1: Ya, esto, Edgardo, lo venimos trabajando ya hace un año. La verdad que ya estamos, ya llegamos a 170 puestas en toda la provincia. Son cámaras que funcionan con internet satelital y con un sistema autónomo solar. Se alimentan de energía solar. Y obviamente están instaladas en lugares estratégicos y lugares sensibles ambientalmente, o lugares de mucha cantidad de pesca, o donde tenemos puntos de caza furtiva, por ejemplo, también. Y esta, la verdad, que es una herramienta recontra importante, obviamente, para el cuerpo de guardafauna y para la provincia en sí, ¿no? Porque somos la primera provincia que está monitoreando de esta manera la fauna silvestre, ¿no?
0: Uh-huh. ¿Y qué cantidad son las que van a instalar?
1: Mira, tenemos hasta el momento, tenemos 170 puntos ya instalados, y aparte tenemos 50 cámaras trampas también funcionando, y estimamos en de acá a diciembre instalar 50 más, uh-huh. 50 domos más. La idea es llegar a unos 300 puntos más o menos de observación, y ahí yo creo que sería un punto óptimo, digamos, para el monitoreo de la provincia en sí, ¿no?
0: Claro, tal cual. Bueno, ¿y esto qué impacto tiene, digamos, o para qué sirve? ¿Cuál es el objetivo? Porque ahí son cámaras que tienen control de temperatura, esta que habitualmente uno ve mucho en la tele.
1: Mira, sirve desde de golpe detectar una alerta temprana de incendio, trabajar en temporales, digamos, con temporales climáticos, sirve para, obviamente, y el objetivo principal es el monitoreo de fauna silvestre, sobre todo fauna autóctona. Tenemos, por ejemplo, tenemos en observación ahora algún gato del pajonal, algún cóndor, puma. La verdad que para eso, sobre todo, lo que nos va llevando un día a día, un momento a momento, digamos, de cada especie. Y obviamente que empezamos a tener datos reales y estimamos que dentro de un año vamos a poder determinar comportamientos y demás, uh-huh. para obviamente tomar medidas, planes de manejo, uh-huh. en distintos sectores de la fauna, ¿no?
0: Claro, y son, digamos, cámaras

0: funcionan con un sistema autónomo solar. Digamos, cuentan con dos pantallas solares de 500 watts cada una, cuatro baterías, una Starlink. Son cuatro, cada punto tiene cuatro cámaras fijas y un domo direccional. Que las cuatro cámaras, por ejemplo, detectan un movimiento, detectan una situación y automáticamente el operador puede tomar control del domo y direccionarlo hacia donde está el objetivo y poder, con un zoom, con un poco mejor, poder visualizar bien la situación, ¿no?
1: Está bien, bueno, y digamos, ¿ya están instaladas o qué plazo tienen para la instalación de todas?
0: No, no, no, ya tenemos las 170, ya están instaladas, y ahora quedan 50 más instalar de acá a fin de año. Y bueno, y el armado del centro de monitoreo, que ya, si bien ya está operativo, digamos, los que tenemos que, estamos con terminaciones, estamos armando los lugares de operación de drones, pues también tenemos drones autónomos que se operan desde el centro de monitoreo. Así que estimamos que en 10 días aproximadamente ya estaríamos con el centro de monitoreo también ya terminado.
1: ¿Dónde está el centro de monitoreo?
0: En el centro de Neuquén, en la calle Carlos H. Rodríguez.
1: Bien, lo último que le consulto y desde la plena ignorancia, ¿no? Veía en provincias como por ejemplo Santa Cruz preocupados por el salmón Chinook y que podría ser un precedente también para la provincia del Neuquén. ¿Qué se sabe de esta especie que aparece como algo invasor también para los ríos de la región?
0: Mirá, nosotros, Chinook está llegando, hay varias, ya varias capturas han habido hasta el dique de Arroyito, digamos, hasta la represa,
1: Claro.
0: que entran, obviamente, que entran desde el mar, pero no tenemos grandes números todavía, digamos, ni sabemos si van a prosperar, digamos, los números. Sí, se han hecho capturas, digamos, en toda la zona del río Limay y el río Negro, así que en algún momento va a llegar, digamos. La verdad que no sabemos el impacto que pueda llegar a tener, sobre todo en zonas que ya están impactadas mucho por la carpa también, ¿no?
1: Claro, sí, tal
0: Así
1: cual.
0: que la verdad que, bueno, hay que esperar, y eso yo creo que son cosas ya de la naturaleza, porque si ya está adentro, viste, es difícil
1: Sí.
0: prever de que no pase. Más arriba no va a poder ir porque obviamente que están los diques, las represas, o sea que tiene como ese punto máximo para poder remontar acá los ríos, ¿no?
1: Claro. Gracias por atendernos, muy amable, Lagos.
0: No, muchas gracias a vos, Edgar.
1: Abrazo grande.
0: Chau, chau.
1: Nicolás Lagos, el director provincial de fauna, 170 cámaras para monitorear la fauna silvestre en la provincia de Neuquén. 2 de la tarde con 13 minutos.
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1: Hay un trabajo que está muy bueno, el que va a hacer salud en gran parte de la provincia, en lo que es la cuarta edición, Casa Más Segura. No sé si alguno de ustedes tiene medicamentos en la casa, en la heladera, Vero. ¿Están todos ok o están vencidos? ¿Eh? Está bien, al lado de los huevos, obviamente, muchos utilizan ese lugar, pero ¿están buenos o están vencidos? ¿Son buenos? Rodri, más o menos, hay que pasar un escáner, ¿no? Y la verdad que está bueno este trabajo que se va a hacer. Y sumamente interesante. En línea está Adriana Parodi, que es coordinadora allí de farmacia del hospital en la zona norte de la provincia de Neuquén, en Chosmalal. ¿Cómo te va, Adriana? Buenas tardes.
3: Buenas tardes, ¿qué tal? Estaba escuchándonos.
1: Pensaba, ¿no? Hasta yo mismo debo tener seguramente alguna caja vencida, que muchos tenemos en los hogares. Me imagino que pasa el tiempo, queda la caja y después te acordás que tenés el medicamento más, y muchas veces, por ignorante también, uno se lo toma, pero pueden haber consecuencias. ¿Están trabajando en esto ustedes?
3: Sí, este es el cuarto año que largamos la campaña de Casa Segura. Comenzamos en octubre del 2023, como una jornada pequeña de un solo día, digamos. Hemos hecho un encuentro en la plaza acá del Chosmalal, con la participación de los auxiliares de la zona.

0: acerquen los medicamentos que tenían en sus casas en mal estado, vencidos o en mal estado, o que ya no utilizaban. Y bueno, en esa oportunidad se juntaron 6,5 kilos de medicación. Después, en el año 2024, ampliamos ya ampliamos un poquito más la jornada, la hicimos más extendida, y en ese momento fueron 13 kilos, como que se duplicó, ¿viste? Y el año pasado volvimos a extender ya con más participación de más días, no de solo un día, sino ya toda una semana, y se llegaron a juntar 43 kilos. De medicamentos, solamente medicamento vencido, que es el medicamento en su envase primario. ¿Qué significa esto? Que es el blister, por ejemplo, de comprimido, o el frasco de jarabe, o el pomo de la crema, sacando lo que es papeles, prospectos, cajitas, tapitas, eso no lo contamos, ¿no?
1: Claro.
0: Y bueno, y este año, ya como es la cuarta edición, hemos sumado, porque bueno, hemos escuchado de que había mucha gente en los, sobre todo en las zonas que no se podía acercar en esa semana al hospital o que les quedaba lejos. Entonces hemos sumado a los agentes sanitarios que van a las zonas rurales, hemos sumado los puestos de la sala, las salitas, digamos, y los hospitales de cabecera de todo el norte neuquino. Entonces tenemos todos esos focos, digamos, para recibir la medicación que en nuestras casas no sirve.
1: ¿Y qué tiene que hacer aquel que está escuchándote? Porque ¿va a ser solo en Chosmalal o son varias localidades que se van a sumar? Veía porque colegas allí del Cholar también se hacían eco de esto.
0: Claro, no, todos los hospitales de la zona norte, San Neuquén, está como hospital cabecera de Chosmalal y después participa Andacollo, Tricomalal, El Cholar, Butarranquil y Barranca. Más los puestos sanitarios y los centros de salud. O sea que es bastante amplio el abanico de los lugares donde uno puede ir. Con una bolsita, por ejemplo, una bolsita hacemos la limpieza de la heladera, de las carteras, de las guanteras del auto, todos los lugares donde tenemos medicamentos. Viste que a veces también guardamos en la guantera del auto,
1: claro,
0: en la
1: sí.
0: cartera, en la mesita de luz.
1: Le prestamos poca atención a la fecha de vencimiento, en realidad.
0: Claro, y no tan solo es la fecha de vencimiento, yo también estoy haciendo hincapié en la caducidad del medicamento. ¿Qué significa esto? El medicamento no ha vencido, supone que venza en diciembre del año, en el 2027. Yo he tenido mi nene con fiebre, he venido al hospital, me dieron la dipirona jarabe, ¿y qué hice? La tomó el nene, se calmó la fiebre y la guardo en la heladera. Bueno, la guardo en la heladera hasta, qué sé yo, 3 meses, 4 meses, vuelve a tener fiebre el nene por cualquier motivo, y quiero ir a abrir el jarabe y lo veo que está, viste que está con azúcar alrededor del bote, del cuello del botecito, y que cuesta abrirlo, o está espeso, o en algunos casos puede estar precipitado y se ven las dos capas. Bueno, en ese caso, por más que no esté vencido, el medicamento no está apto para el uso. A eso le llamamos un medicamento caduco, un medicamento que no está en condición. Eso en el caso de los jarabes, después, por ejemplo, en el caso de las cremas, qué sé yo, una crema antialérgica, una betametasona crema, que te la has puesto cuando te ha picado un insecto, se te echa la roncha, te pones la cremita, y después te pasó. Entonces la guardás a la crema, y cuando en otra oportunidad querés ir a ver, te fijás en el vencimiento, no está dentro del fecha de vencimiento, pero cuando abrís el pomo, ves que alrededor hay una aureola negra o verdosa, alrededor de la saliva de la crema, y ya eso te da la idea de que no estás en condiciones para usarla.
1: Reiterame, Adriana, ¿qué hacen con todos los medicamentos?
0: Bueno, los ponen en una bolsita y lo acercan a su centro de salud, hospital o puesto sanitario más cercano. La campaña se está desarrollando desde ayer 28, lunes 28, hasta el martes 13 de octubre.
1: ¿Y con la recolección qué hacen ustedes?
0: Bueno, y después, el día 14, vienen todos los efectores acá a la zona sanitaria 3,
1: sí.
0: Nos juntamos entre todos y hacemos la separación.

0: todo lo que nos sirve nosotros lo descartamos en bolsas rojas precintadas, y después viene la empresa de una empresa de Neuquén que se dedica exclusivamente a la recolección de residuos patológicos y peligrosos y los lleva para el descarte final.
1: Está bien, buenísimo. Adriana, te mando un abrazo grande, muchas gracias,
0: Bueno.
1: Abrazo grande. No, porque me quedé pensando, una vez me pasó a mí en lo particular, ¿no? Hace poco tiempo me tomé una hepatalgina, no me hizo nada porque estaba recontra vencida, pero de casualidad no me hizo nada, supongo, ¿no?
0: Claro. Sí,
1: bueno, o los jarabes que quedaban de antes, me dice acá un compañero, se toma los jarabes de antes.
0: Claro, sí, pueden pasar esas cosas. Hay que tener mucho cuidado también con las gotas oftálmicas. ¿Viste? Cuando los chicos van a la pileta, claro, y le hacen una conjuntivitis, se ponen la gotita y la guardás ahí.
1: Claro.
0: Y al otro año la querés volver a usar, resulta que esa gotita a veces produce un precipitado que es invisible para nuestro ojo, o sea, un precipitado como microscópico.
1: Claro.
0: Pero al ponerlo nosotros en el ojo, puede precipitar una sal y me va a producir una irritación en la córnea, más peligroso todavía que la conjuntivitis. Así que también hay que tener cuidado con esto. Fijarse bien. Un consejo para guardar los medicamentos en la casa es no guardarlos en el botiquín del baño, que es un gran mito que hay de dejarlo en el botiquín del baño, porque el baño es un lugar relativamente húmedo, con cambios de temperatura y sucio, o sea que se contamina fácil.
1: Lo último que te pregunto, mira, me preguntan acá por el agüita es que uno usa para nebulizarse, ¿no? Eso se tiene...
0: Ah, la solución fisiológica.
1: Sí, ¿eso tiene fecha de vencimiento o no?
0: No, todos los medicamentos tienen fecha de vencimiento. Lo que se está recomendando es usar ahora los frasquitos que vienen descartables.
1: Claro, son bien.
0: Con la medida de 10 mililitros, claro. Usás ese frasquito y descartás.
1: Claro.
0: Porque justamente al abrirlo y cerrarlo, ya producís vos la contaminación.
1: Bueno, Adriana, gracias por desaznarnos. Muchas gracias. Abrazo grande. Adriana Parodi, coordinadora de farmacia del hospital, cuarta edición, Casa Más Segura. Medicamento vencido, a juntarlo. Rapidito, lo voy a saludar a Carlos Julián, es el jefe de conservación de la Dirección Provincial de Vialidad. ¿Cómo le va, Julián? Edgardo Pino lo saluda. Buenas tardes.
2: ¿Qué tal? Buenas tardes.
1: ¿Cómo andan?
2: Bien por acá.
1: ¿Todo bien? Lo llamo porque me quería consultarle cuál es el trabajo. Tengo entendido que hubo cambios en cuanto al trabajo en la Ruta 23 y se suspendieron los cortes, ¿no? Pero, ¿cuál es el trabajo que están haciendo actualmente allí sobre la Ruta 23? Que nos han preguntado muchísimo esta semana.
2: Sí, ahí en la Ruta 23, bueno, debido a la precipitación masiva que hubo la semana pasada, hubo sectores con más de 150 milímetros en el día, hubo algunos derrumbes y deslaves, sobre todo de tierra más que de piedras. Esos eran sectores donde estaban trabajando las empresas en las obras, que ya fueron remediados.
1: En la zona de Pirolín, digamos.
2: Sí, en el tramo 3 de la ruta 23 que está en obra, ese fue el más grande, pero ya fueron remediados.
1: Bien. El otro sector que nos consultan es el puente que está entre... las Lajas Loncopué, que bueno, fue socavado también por el temporal. ¿Cómo está el tema ahí?
2: En Codihue, ese se remedió el mismo día, a las 9 de la mañana ya había gente nuestra de vialidad y llevamos los equipos. A las 2 de la tarde ya se pudo habilitar nuevamente el puente. Por supuesto hay que hacer una reparación una vez que baje el río, pero está transitable con precaución.
1: Bien.
2: Pero sí, fue socavado por el gran caudal que llevaba el río en ese momento.
1: ¿Hay otros lugares que estén así complicados, digamos?
2: Sí, en la zona sur y centro-sur, digamos, lo que sería Luminé, Junín y San Martín de los Andes, complicado en el sentido de barro sobre las calzadas de ripio.
1: Claro.
2: Hay algunos lugares que se ha juntado mucha agua o que la misma lluvia cuando fue acumulando agua se va barro, ramas, troncos chicos. Entonces eso se va juntando, se va acumulando y la ruta se corta, hay que entrar con equipo para realizar la limpieza.

0: de esto?
1: La pavimentación
0: De ese
1: de
0: sector,
1: Ragua, Pinolín,
0: claro, y van a cortar 8 días para trabajar en eso, obviamente, ¿no?
1: sí, lo que pasa que ahí se están realizando los ensanches que son propios de la obra.
0: Claro.
1: O sea, por un lado va la remediación de los derrumbes o del barro que se hizo sobre la calzada ahora, pero aparte va la propia obra que va haciendo el ensanche de calzada para después hacer la pavimentación.
0: Claro, voy a ver esta voladura de parte de la ruta, ¿no?
1: Sí, esos son trabajos, pero por eso, son propios de la obra.
0: Propio de la obra.
1: Estaban estipulados en el proyecto.
0: Bien. ¿Y en el norte de la provincia hay algún lugar complicado o, digamos, todo está transitable normal?
1: No, la gran mayoría del distrito 3, lo que sería el departamento Minas, Chosmalal, en eso hubo descarga de agua, pero no fue como en la parte centro suroeste, digamos.
0: Claro, bueno. Julián, le
1: Hubo
0: hago...
1: algún desborde de canal, de cunetas, eso sí, y por supuesto las calzadas de ripio están muy saturadas de agua. O sea, hay que
0: Claro.
1: circular con precaución por el barro.
0: Claro, tal cual. Bueno, y me preguntan acá, ¿es posible repavimentar la ruta 23? Esto es ya en Aluminé, entre el puente Ruca Choroy y el puente Puipucón, es un sector prácticamente que pasa por el costado de Aluminé que está detonado, ¿no? Está lleno de pozos.
1: Sí, nosotros, bueno, el día miércoles, que fue el día de mayor lluvia, digamos, mayor caída de agua, lo estuvimos recorriendo con el presidente, con José Duch, y estamos al tanto de, no se puede entrar inmediatamente a realizar los bacheos por una cuestión de acumulación de agua, que es peor la solución. Hay que esperar a que medianamente se evapore o se oree en la calzada y ya se comienza a bachear enseguida. Nosotros ya tenemos gente allá y tenemos material de bacheo.
0: O sea que están esperando que se oree bien, se seque para
1: Sí,
0: bachear
1: sí.
0: todo el lugar.
1: No, no, pero hoy mismo ya iban a empezar. Lo que pasa es que son varios kilómetros.
0: Sí, son cerca de 8 kilómetros más o menos.
1: Sí.
0: Bueno, pero por lo menos están al tanto, lo han recorrido y saben cómo está el tema, digamos.
1: Nosotros estuvimos ahí, estuvimos en la zona, en toda la zona.
0: Sí.
1: Fuimos hasta El Calma, estuvimos en el tramo 2 de la 23, que también estaba muy saturada la parte que falta asfaltar todavía, que está en la obra. Estuvimos en la zona de Rahue, que ahí, si bien hasta había nevado, incluso se desbordó un poco la cascada que está arriba en Rahue, pero ya fue remediado por la empresa. Fue el día jueves el mayor inconveniente, pero no pasó a mayores. O sea, el viernes a la tarde ya estaba todo habilitado.
0: Bueno, Julián, gracias por atendernos, muy amable por su tiempo, ¿eh?
1: No, por nada, estamos en contacto.
0: El titular de la parte de mantenimiento de la Dirección Provincial de Vialidad, hablándonos de varias rutas de la provincia, Carlos Julián, aquí en la tarde de RT.

parece que es un buen momento para todos.

0: delincuente.
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en la República Argentina. Me acuerdo de un vecino de la Subesca que decía, nunca pasan la hora, nunca pasan la hora. Por eso siempre decimos la hora acá en la radio, ¿no? ¿Cómo era que se llamaba este buen hombre? Sí, era más conocido este gaucho. De las ovejas, sí, toda una realidad lo que muestra el video de Julio Iglesias, los morochos trabajando y los... Tiene razón, tiene razón.

0: pala. Soy el negro Urra, siempre escucho todos los programas de RTN. Te pregunto si pudiste llamar al número que te pasé por el aniversario de la cooperativa energética de Zapala. Ah, ¿lo mandaste? ¿Cuándo lo mandaste esto? No, la verdad que no nos han respondido, pero calculo que en algún momento nos van a atender. Bueno, así, ¿no? Me vine hasta la localidad de Las Lajas. Me enteraba de esta noticia que me parecía sumamente llamativa primero, ¿no? Y por eso queríamos, indagar un poco más qué fue lo que pasó allí con un criancero, ¿no? Y en línea está Santiago II. Tengo entendido, le usurparon el terreno, pero no es un terreno, prácticamente el puesto, digamos, para ser claro. ¿Cómo te va? Buenas tardes, Edgardo Pino te saluda.
1: Sí, buenas tardes, ¿cómo le va?
0: ¿Cómo anda? ¿Usted bien?
1: Bien, bien, dentro de todo.
0: Bueno, podría ser mejor.
1: Sí, la verdad.
0: Bueno, Santiago, cuénteme,
1: sí,
0: ¿cómo se da esta situación que le terminan usurpando el terreno?
1: Bueno, nosotros habíamos hecho un acuerdo con un vecino que él se venía al puesto porque yo me tenía que venir a trabajar, gozar el trabajo, digamos.
0: Sí.
1: Bueno, resulta que ahí cerca del puesto, estamos hablando de Mallín del Rubio, donde ahí hay un puesto que lo ocupa Jorge Quirulé. Bueno, él cuando vio que puesto agarró y se metió al puesto, usurpó el puesto, rompiendo puertas, o sea, estaba con llave.
0: Uh-huh. ¿Y es un terreno grande, Santiago? ¿Un lugar grande, sí?
1: Sí, sí, sí. Fue un lugar grande que, o sea, una parte de la comunidad, estaba dentro de la comunidad Chauquel. Uh-huh. Bueno, fue denunciado, él me denunció a mí por supuestamente que yo lo amenacé de muerte cuando nunca tuve contacto con él. Bueno, entre denuncias que él me hizo, yo le hacía y va y viene. Nosotros hace 17 días que no vemos los animales. Uh-huh. O sea, yo fui a la policía, todo, llamé a la fiscalía y resulta que el delincuente soy yo, no el que entra a un puesto a tomarlo por la fuerza, digamos. Uh-huh. Porque en ese puesto él no tiene nada que hacer.
0: Claro. Santiago, ¿cuánto hacía este puesto tuyo, digamos, cuánto hace que vivían ahí o que estaban ustedes ahí como familia, no?
1: Claro, ese lo ocupó siempre mi suegro. Uh-huh. Hace más de 50 años que lo ocupó él. Claro. Y siempre, nunca hubo un conflicto con la comunidad, nada. O sea, el problema acá es Jorge Quirulé. Uh-huh. Él como presidente de la AFR, Pinochado, Pino Solo, siendo presidente, o sea, hace la toma del puesto, o sea, usurpación del puesto.
0: Uh-huh. Bien. ¿Cuántos animales te quedaron ahí?
1: O sea, animales hay. O sea, ahora con el tema del temporal y eso, o sea, no lo pudimos contar bien porque justamente él estaba dentro del puesto. Uh-huh. Y estábamos esperando de que tenía que actuar la policía de Las Lajas. La policía de Las Lajas, no, ninguna noticia. O sea, yo fui para ver si puedo entrar a ver los animales. Uh-huh. Me dice que yo no puedo entrar porque, como estoy denunciado, dice que yo no puedo entrar al puesto. Pero usurpa sí puede estar adentro del puesto. O sea, eso es lo que yo le decía al oficial.
0: Está bien, o sea, para que la gente entienda, un puesto que vos te fuiste por una cuestión laboral hasta el pueblo ahí, digamos, dejaste tu terreno ahí y te lo ocuparon y ahora no te dejan volver al puesto, digamos.
1: Claro, sí, porque él rompió. Incluso el muchacho que sí iba a venir ahí no se vino porque justo hubo un temporal, el último que vino. Él no alcanzó a meterse al puesto. Y cuando bajó, ¿quién estaba? Quirulé. O sea, él estaba instalado ya adentro. Uh-huh. Adentro del puesto, digamos. Bueno, entre ir a la policía, ir y venir, o sea, no tenemos solución nosotros. Uh-huh. Está denunciado también, o sea, el cacique, nosotros hablábamos con el cacique todo bien, él lo está dando un humano porque estamos dentro de la comunidad. Uh-huh. Y nosotros no somos parte de la comunidad, sí. Nosotros, o sea, hablamos con ellos para dejar los animales ahí.
0: Uh-huh. ¿Y es el único puesto, digamos, que tiene esta situación o hay otros también que están con una situación parecida?
1: No, no, no, hasta la hora el único, o sea, está usurpado por el presidente de la AFR. O sea, porque nadie le hace nada, yo no sé qué. Porque yo fui a la policía, le digo, pero si yo quiero ver los animales, ¿cómo no puedo entrar a ver los animales si yo no sé si están ahí? O sea, yo la denuncia que le hice,

0: señora Doña Moroca, ¿puede ser? ¿Conoce? No.
1: Sí. O sea, él también le fue a ocupar el pastoreo que tenía la señora ella. O sea, en realidad él se...

0: denuncia, pero por mi parte sí, yo lo denuncié a él, o sea, lo hice responsable. O sea, por eso lo quiero hacer público, porque nadie lo ha hecho público. O sea, él, yo creo que, o sea, esto tiene que tener un parate, porque él no se puede llegar y meter a un puesto estando con llave.
1: Claro. Bueno, me dicen acá, la señora está muy sola, me dicen acá, la señora Moroca.
0: Sí,
1: ¿no?
0: Sí, la señora, claro, esa señora vive ahí a la orilla de la ruta. O sea, no tiene, es una señora grande ya que siempre vivió ahí. Claro. Pero él le hizo un puesto justo al frente del puesto de ella. O sea, si uno lo ve de la... O sea, pasa por la ruta, lo ve.
1: O sea, que por lo que
0: está ocupado.
1: Por lo que entiendo, no es la primera vez que tienen conflicto con este señor, por lo que entiendo.
0: No, si usted pregunta y todos le van a hablar quién es el señor, es supuestamente el señor.
1: Bueno, amigazo, ¿y la justicia qué les ha dicho? O sea, hay una contradenuncia, entonces usted no se puede acercar al puesto.
0: Claro, y le digo, o sea, porque él me hizo una denuncia como que yo lo amenacé, ¿vio? Uh-huh. O sea, yo tengo una perimetral de 90 días, me hizo. Y le digo, ¿y en 90 días qué hago yo sin ver los animales? Son 3 meses, le digo que no voy a ver los animales. ¿Quién me lo va a cuidar?
1: O sea que no tenés, entonces, en este momento no tenés ni idea cómo están los animales, obviamente no pueden entrar al puesto.
0: No, porque supuestamente yo no puedo acercarme, o sea, no podemos entrar al puesto.
1: Bueno, acá me están escribiendo, ¿no? La señora Moroca está solita en su puesto, pero además no la dejan sacar ni leña de su propio campo.
0: Claro, sí. Sí, porque él cree que él se va a llevar todo por delante, o sea, y no es así. Siempre se vivió tranquilo ahí, hasta que llegó él.
1: Bueno, vamos a ver si lo podemos encontrar a Don Quirulés también. Bueno, gracias por atendernos, Santiago. Espero que esto se pueda resolver y que la justicia actúe rápido, ¿no? Porque si no...
0: Sí, estamos esperando. Ya van pasando los días y no hay caso. Así que de parte del cacique también él hizo denuncia y no... Tampoco tenemos respuesta, así que... Por eso yo lo llamaba para hacerlo público, porque... O sea, no puede ser así.
1: Están cansados, ¿no?
0: Sí. Aparte él denuncia como que... Que él es dueño de hacer lo que quiere, él quiere nomás, o sea, y no es la realidad es.
1: Bueno, Santiago, gracias por atendernos, le mando un abrazo grande, ojalá se pueda solucionar esto, muchas gracias.
0: Dale, que ande bien,
1: chau, le escribo. Chau, hasta luego. Santiago Segundo, criancero allí en la zona de Las Lajas, bueno, hoy están Las Lajas, por una cuestión laboral, se fue a trabajar ahí, cuando volvió.

siempre la obra aquí era Don Candia, allí en la localidad de Las Ovejas. En alguna oportunidad tuve, no tuve la oportunidad de conocerlo a él, pero sí a su familia. Y la verdad que es un recuerdo muy lindo, Don Candia, siempre para los que hacemos radio aquí en Neuquén Capital. 2 de la tarde, 45.

0: Teresita aquí en la tarde de RTN. Hoy es el día del corazón también. ¿Cómo anda tu corazón, Vero? ¿Está dolido? ¿Está con agujerito? ¿Busca la otra mitad de tu corazón?
1: Todo.
0: Día del corazón. Un beso grandote para mi prima Tete, que me recordaba esto ayer. ¡Uy, el cumpleaños de mi tía Violeta, me parece, no! ¡Feliz cumpleaños para mi tía Violeta! Ahí está, mirá. Me acordé. Rodrigo, muy bien, ¿eh? Así vale la pena. ¿Estamos, no? Bueno, vamos a compartir una historia, ¿no? De tantas historias que siempre compartimos nosotros. Quería irme hasta Bajada del Agrio. Allí hay una chiquita que se llama Katia, que está en línea, creo. Katia, ¿cómo te va? Edgardo Pino te saluda, buenas tardes.
2: Hola, ¿cómo andas?
0: ¿Cómo andas, Katia?
2: Bien, ¿y usted?
0: Pero muy bien, Katia, me estuvieron chusmeando, creo que el fin de semana anduviste por un torneo cerca de Chorriaca, ¿puede ser?
2: Sí, anduve jugando por ahí.
0: ¿Y qué pasó ahí? Te destacaron, creo, ¿no?
2: Sí, me dieron una copa por ser la mejor destacada.
0: Mirá vos, ¿en qué era un torneo de fútbol de 11 o de 8?
2: De 8.
0: De 8. Bien, Katia, ¿y vos qué posición tenés en el campo de juego?
2: A mí me gusta jugar de 10 o de 11.
0: Uh-huh. ¿Y cuánto hace que jugás, Katia? Porque yo tengo fotos, registros tuyos de chiquita hasta ahora de grande, ¿no?
2: Sí, juego de los 5 años.
0: ¿A los 5 años empezaste ahí a jugar y lo haces ahí en Bajada del Agrio, digamos?
2: Sí.
0: Bueno. Y Poppy, creo te dicen, ¿no?
2: Sí, me dicen Poppy.
0: Poppy, ¿cuál es tu sueño?
2: Mi sueño es futbolista profesional o estar en un club.
0: Uh-huh. Jugar en primera, digamos.
2: Uh-huh.
0: Mirá qué lindo. ¿Y por qué no pensar en la selección, no? ¿Por qué no?
2: Sí.
0: Bueno, contame un poco de tu vida, ¿no? ¿En qué momento se te dio? Obviamente que eras chiquita, empezaste a jugar al fútbol, pero ¿en qué momento? ¿Por la familia? ¿Porque veías a tu familia jugar también?
2: No sé cómo se me ocurrió, pero un día me dieron ganas de jugar y bueno, jugué y ahora me gusta hacer ese deporte.
0: Uh-huh. ¿Y ahí en Bajada tenés equipo también? Sí.
2: Sí, pero juego con las mujeres más.
0: Con las mujeres, claro. Bueno, igualmente, tu posición, me dijiste, ¿cuál es tu posición?
2: De 10 o de 11.
0: 10 o 11. Bien, ¿y dónde te sentís más cómoda? ¿De 10 o de 11? Porque el 11 corre y corre, ¿no?
2: Ajá, de 10.
0: De 10. O sea que definís, vos sos goleadora, digamos.
2: Sí.
0: Katia, ¿y tu familia qué te dice cuando tenés más integrantes de la familia que juegan?
2: Sí, tengo a mis hermanos que juegan a la pelota.
0: Ajá. ¿Y de tu familia, tus hermanos son más grandes?
2: Sí.
0: ¿Y vos
2: empezaste? Yo soy la menor.
0: Bien. ¿Y con ellos empezaste a jugar a la pelota?

0: sos a nivel personal, ¿no? ¿Sos hincha de algún cuadro de fútbol en particular?
1: De Boca soy.
0: Yo sabía que eras de Boca. Vos te vi algo excelente. Yo dije, es de Boca, seguro. Y, Poppy, ¿algún momento, no sé, se te ocurrió ir a probar cuando vienen así de hacer selectivos o que buscan talentos en la provincia?
1: Sí, sí, me dieron ganas, pero no puedo porque no tengo, digamos, tengo auto para ir.
0: Ajá. Bien.
1: Y no tengo posibilidad para ir.
0: ¿Y dónde está jugando actualmente Majada del Agrio?
1: Estoy jugando en un equipo de Imperio, no sé si lo conoces.
0: Claro. ¿Y quiénes te acompañan, digamos, en el equipo actualmente? No sé si amigas de cuando empezaste que han hecho el recorrido con vos o has ido cambiando de equipos.
1: No, fui sola, digamos, con nadie.
0: Uh-huh. Bueno, pero la idea tuya es llegar a jugar en primera, más allá de que sos hincha de Boca, cualquier equipo de primera, ¿no?
1: Sí, si tengo la posibilidad, sí.
0: Uh-huh. ¿Y te gustaría, no sé, ir a probarte a Buenos Aires, por ejemplo?
1: Sí.
0: Mirá qué lindo. ¿Y cómo podemos ayudarte nosotros, digamos? ¿Cuál sería la idea, no? ¿Cómo podríamos ayudar a tu familia? Porque también sí. Es un costo grande.
1: No sé, de viajar, digamos, porque a veces yo no puedo por el auto, digamos.
0: Ajá, claro. Pues, ¿es el único deporte que haces?
1: Sí, el único.
0: Bien. ¿Y el techo cerrado, por ejemplo, cuando hay partidos más chicos, no? De papi, de eso también jugado, de mami.
1: Sí.
0: Ajá. Bueno. Poppy, qué lindo este objetivo que tenés de jugar en algún momento en algún club de primera. ¿Y qué dice tu familia? Está tu mamá, creo, por ahí, ¿no?
1: Sí, está acá.
0: A ver, pasame con tu mamá un cachito. Pasame con tu mamá. Vamos a charlar con su mamá. A ver cómo la podemos ayudar.
2: Hola.
0: ¿Cómo le va? ¿Cómo anda usted?
2: Bien.
0: Bueno,
2: acá estamos.
0: Qué orgullo, ¿no?
2: Sí.
0: Soledad, ¿verdad?
2: Sí, Sole.
0: Bueno, Sole, ¿y cómo arranca, Poppy, cómo arranca el fútbol? Decía, de chiquita, solita, ¿qué pensabas cuando empezó a jugar al fútbol?
2: Es su pasión, digamos. Empezó de los 5 años, así de repente ella decidió jugar a la pelota y bueno, yo como mamá lo apoyé y todo. Uh-huh. Así que y ahora está jugando la pelota, tiene 15 años ella y sigue con su pasión que es el fútbol.
0: Uh-huh, mirá qué lindo. ¿Y vos la acompañás en todo lo que podés?
2: Sí, trato de poder acompañarlo cuando hasta juega, sí, voy a verla, a estar con ella, igual que sus hermanos, uh-huh. Sus amigos.
0: Qué lindo.
2: Pero cuando podés salir así a donde va a jugar ella, no, porque no tenemos cómo poder ir.
0: Qué lindo. Mira, te escriben de Bogotá Ranquil, Patricia Gamó dice felicitaciones a Katia, qué lindo, ¿no?
2: Gracias, muchísimas gracias.
0: También Hilda nos escribe felicitándote. Qué lindo, bueno.
2: Gracias.
0: O sea que cada vez que juega Poppy va toda la familia, hay banderas que digan Poppy, no sé, algo. Hay que implementar banderas que digan Poppy a la selección.
2: Sí, estaría lindo.
0: Estaría bueno, vamos a darle con eso. Bueno, Sole, muchas gracias. Sol, gracias por atendernos. Poppy, éxito en tu carrera y muchas gracias por atendernos también.
1: Muchas gracias.
0: Abrazo grandota para los dos.
2: Gracias.
0: Ahí está, Poppy, sueña con jugar en primera. Qué lindo que tengan estos sueños, porque aparte son sueños que se pueden concretar. Así que con esfuerzo, con amor, con pasión, con entrenamiento, con tantas cosas y con la familia... realmente se llega donde se quiere llegar.

0: pino es de buena madera. Y sí, tenía que decir. Tenía,
1: ubícate.
0: Tenía que decir, sí, se dijo. Bueno, un beso grandote para Amelia, para Nair, un beso grandote que deben estar escuchando, supongo yo. Promoción de RTN a las 5 de la tarde hoy en Ruido de Magia con Fabián Rodríguez, Natalí Pérez. Qué lindo, ¿eh? Hermosa cantante, hermoso, diría el bambino. Bueno, ¿quién es? Natalí Pérez. Hay varios temas de Natalí Pérez, aparte canta muy lindo. Bueno, Rodrigo López en la puesta al aire, Verónica Vigas en la coordinación, Sevita Aranda, Laura Rosales, Cristian Ramírez son el Team Reflejo, que lo ha bautizado así Verónica. Tengo un mensaje acá. La pobre Vero tiene el corazón roto. Desde el 3-2 de Boca a Racing el domingo. Hiciste hinchada por Boca el domingo, ¿no? Porque lo sufrieron más los de River que los de Racing, me dicen acá.
2: Porque yo soy de Boca.
0: Un beso grandote, familia. Nos encontramos mañana a 2 de la tarde aquí en Radio y Televisión del Neuquén. Hasta mañana.
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0: temperatura 10 kilómetros, cielo ligeramente nublado.
1: Regionales.
0: Piden la prórroga de la ley de emergencia en discapacidad. Integrantes del Foro en Defensa de las Personas con Discapacidad emitieron un comunicado a propósito de los recortes estipulados en el presupuesto nacional 2027 para el sector de personas con discapacidad. En dicho documento, las asociaciones solicitan la continuidad de la emergencia de discapacidad hasta ser convocadas y poder generar un proyecto que contemple las necesidades reales del colectivo de discapacidad nacional. Daniela Carrera, integrante del Foro en Defensa de las Personas con Discapacidad, dio detalles del pedido.
2: En la ley de presupuestos se había planteado un montón de cosas respecto a lo que es las obras sociales y las prestaciones que reciben las personas con discapacidad, las pensiones, este sistema de las obras sociales. Bueno, todas las asociaciones pusimos el grito en el cielo a nivel nacional, provincial, en todos lados, y apareció en la comisión de diputados, antes de tratar la ley de presupuesto, dos proyectos. Un proyecto que iba por la prórroga, que es lo que actualmente está, o otro proyecto que modificaba lo que estaba en presupuesto, lo mejoraba un poquito, por eso le decían que se llamaba superador, pero en definitiva nos generaba muchas dudas cómo estaba planteado. Las organizaciones lo que pretendemos es que se mantenga la prórroga en emergencia en discapacidad. Y después evaluemos tal vez el año que viene cómo podemos mejorar la situación.
1: Deportes.
0: Este sábado será el duatlón aniversario de Loncopué. El próximo 20 de octubre, la localidad celebrará 111 aniversarios y realizará actividades durante todo el mes. Es así que el sábado 4 de octubre se hará una nueva edición del Duatlón Reto Cordillerano. Esta competencia combina las disciplinas de pedetrismo y ciclismo. Los atletas deberán completar un primer tramo de 5 kilómetros de pedetrismo, seguido de 25 kilómetros de ciclismo y finalizar con otros 5 kilómetros de pedetrismo. Las inscripciones aún están abiertas a través de la página www.cronometrajeinstantaneo.com y tienen un valor de 140 mil pesos por dupla. La competencia no se suspende por mal tiempo. Reiteramos, la temperatura en Neuquén Capital 18 grados, la humedad 34%, viento del sur a 10 kilómetros, cielo ligeramente nublado. Hora 15, 3 minutos en todo el país.
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Soto, que paz descanse, en realidad decía, aquí también, estoy arreglando con mi tenaza una taba que me rompió. Y estoy arreglando, la estoy apretando un poco, porque esta tarde hay una tira linda. ¿Cómo le va a ustedes? ¿Cómo andan? Me dijo una señora que estoy flaco. Flaco y largo como liebre en agosto. Enflaquecí más o menos, yo le calculo que ya unos 17 kilos. Enflaquecí 17 kilos, sí, es puro cogote. Flaco y largo estoy. ¿Por qué será que uno enflaquece? Hay dos opciones. O porque estoy enamorado o por las lagunas mentales. Para mí es por las lagunas mentales. Dios que uno olvida las cosas. Así que últimamente me ando olvidando muchachos de las lagunas mentales que se me hacen. Y enamorado no, es que a esta altura de la vida, ¿cómo uno va a andar enamorando? A esta altura es muy medio complicado cuando uno ya está grande, ¿vio? Vio que se pone sonso el varón macho cuando el amor lo domina. Cuando uno se enamora, el hombre se pone sonso. A ver, ¿hay algún sonso por ahí donde ustedes están? ¿Algún enamorado? Mándenme fotos y díganos en qué localidad nos están sintonizando. ¿Y a través de qué radio nos están escuchando? Le mandamos saludos a Celina Berchesi, allá por el norte de la provincia de Neuquén. Y bueno, aquí un apretón de mano acá al compañero de trabajo en RTN. Y a ustedes, en cada emisora que apretan la botonera, y gracias a eso, ustedes nos pueden escuchar allá por Los Miches, allá por Malbarco, por Butarranquil, Barranca, por Alañelo, por Villa Trafur, Villa Langostura, por Loncopué,

Oaxaca, aquí por Neuquén Capital, en Cenillosa, allá para los pagos de Cutralcó, Plaza Huicul. Le mandamos un saludo a don Ramón Río Seco, a don Néstor Madueño. Le mandamos un saludo a todos nuestros queridos intendentes de la provincia de Neuquén. ¿Cómo manda Carlitos Cosman en Zapala? Y ahí seguimos campeando nomás eso. ¿Qué tal, qué tal? Un saludo a Fernando Banderet, que prontito va a estar pegando la vuelta, ya está por llegar. Fue en una misión diplomática, por cuestiones comerciales netamente, a una misión diplomática que creo que estuvo en China, el intendente Fernando Banderet. Bueno, acá ustedes pueden ver una bandera, que no es la bandera argentina. La bandera argentina la tengo yo acá en mi corazón, la escarapela. Aquí está la bandera argentina. Este es de Boca, porque los güeyes de Boca, la agrupación azul amarilla, organizan un gran concurso de costillares al asador y lechones al asador. En Chipolletti. Está firmada por un arquero que se llamó el Mono Navarro Montoya. Se llamó un arquero que dice que jugó en Boca. Y acá está la firma, vio. Está firmada por él. Así que los que se quieran llevar esta bandera, es bastante grande, miren. Tienen que mandar mensaje. Anoten al 299-4098-091 y pongan, yo me quiero ganar la bandera de Boca firmada por el arquero Mono Navarro Montoya. Así que ya les vamos a ir dando el calendario de fiestas gauchas que tenemos aquí en la provincia de Neuquén. Y este concurso de asadores en Chipolletti es el 10 y el 11 de octubre. 10 y 11 de octubre, concurso de costillares al asador y lechones al asador. Sale 100.000 pesos la inscripción por equipo y la carne que ustedes hacen la pueden vender en porciones ahí en el evento. Y va a haber un premio importante a los mejores, a los ganadores, al ganador. ¿Cuál es el mejor costillar? Tome. Repito, esto es el 10 y el 11 de octubre en Chipolletti y la bandera de Boca, porque los que organizan son los de la Peña de Boca, filial Neuquén, y consiguieron esta bandera firmada por Navarro Montoya. Y el teléfono de contacto entonces para que ustedes manden mensaje para ganarse la aquí RTN, 299-4098-091. Bueno, vamos a camperear, tenemos los amigos de la Juntada del Chamamé, los estamos viendo desde Cenillosa, zona rural. Que tenga un lindo programa. Saludos, Pedrito. En Cenillosa, acá nuestra producción está anotando. En Cenillosa nos están viendo. ¿A través de qué radio nos escuchan? ¿Nos están viendo? ¿Y nos escuchan también? A ver. Lo estamos viendo desde Cenillosa. ¿Cómo le va? Buenas tardes. ¿Cómo se llama esto? A ver. Contésteme, ¿cómo se llama el amigo Cenillosa? Esto no muerde. ¿Cómo se llaman? Aquí la tengo en mi mano. A ver. ¿Cómo se llama esto? Ahí está. La gente de Cenillosa nos están viendo entonces, muchas gracias. Le mandamos un saludo y acá que tengo en mi mano chivo en escabeche, elaborado en la Patagonia, la cuenca, el sabor de mi tierra, Neuquén, Argentina. Esto es del norte, el Neuquén hasta el Caracú, ¿no es cierto? ¿Qué le parece, amigo? Qué maravilla, ¿no? Un chivo en escabeche tengo aquí, mire. Ahí está. Producto de Neuquén. Chivo en escabeche. Tome. Así que aquí lo tengo y habrá que probarlo en algún momento. Va a ser un gusto compartir con ustedes este chivito en escabeche, la cuenca, es del norte neuquino, ¿eh? Ahí está. Bueno, muy bien, vamos a camperear, chivo en escabeche, ahí está, la cuenca. ¿Qué les parece? ¿Le metemos alegría a la tarde? Vamos con los muchachos de la juntada. ¿Están dispuestos a bailar? A ver, los que puedan bailar, bailen. A mover la sobasquera, puntitaco, puntitaco. A ver los muchachos ahí de Retamar Jara, que están trabajando en la Futa del Fútbol. Para ellos les dedicamos lo que viene a continuación. Así que Pedrito nos está viendo en Cenillosa. Para usted va este tema que viene ahora. Varios enganchaditos. Yo me quise ganar la bandera de Boca. Yo me quiero ganar la bandera de Boca, así es. Soy Liliana Catilao, DNI 469. Soy de Loncopué. Muchas gracias. Ya anotó nuestra productora, ¿verdad? Liliana Catilao, DNI 469, la última tres cifras de Loncopué. ¿Tomamos la nota? Liliana Catilao, DNI 469, la última tres cifras de Loncopué. Está tomado, está anotada para participar. Y bueno, le metemos alegría, alegría, alegría. Vivan los músicos de Neuquén, los músicos de la Patagonia, los músicos argentinos. Les mandamos un saludo a todos nuestros queridos cantores de la provincia de Neuquén. ¿Cómo andan ahí los Mirandita? Les mandamos un saludo

0: ustedes saben por qué, porque el viernes vamos a tener aquí a Normita Espinosa, ella es dedicado a Malar, vamos a tener a Laura Millaqueo en vivo, en directo aquí en RTN. Es un gusto que participen en nuestros espacios camperones. ¿Cómo anda la gente de Huecú? Hace añazo que no ando por allá yo. ¿Cómo me gustaría ir al Huecú con la tenaz y la taba y el lazo? ¿Qué le parece? Me gustaría comer un asado, un plato de sopa, un puchero de tungo, una cazuela de pavo con chichoca. A ver, cuéntenos quiénes nos están escuchando ahí por el Huecú. ¿Por ahí son los hermanos Garrido, no están por el Huecú los hermanos Garrido? Les mandamos un saludo a todos los cantoras y cantores de los Pagos del Huecú. Se quita el cholar. Bueno, aquí vamos campereando nomás. Buenas tardes, paso un saludo para Ana, Norma y Gaby con un tema de Omar Mora. Quien los saluda es Nélida, Omar Mora. Omar Mora es el cantor de ahí de los Pagos de las Lajas, hermano de Lidia Mora. ¿Cómo le va? Buenas tardes, Freire.
1: Don Carlos, ¿cómo anda usted? ¿Todo bien?
0: Aquí estamos. Violón nomás, como ratón en la cueva.
1: Acá andamos tirando, dijo un viejo y estaba afanando alambre.
0: Ah, mire.
1: Así... Yo que ya sabía otro dicho, yo. ¿Cómo anda usted?
0: Bueno, muy bien, un gusto escucharlo, don Daniel Freire, usted de los Pagos de Villa Puente Picún Lofú, ¿verdad?
1: Así es, de Villa Puente somos acá.
0: ¿A cuántos kilómetros están de Picún Lofú? ¿A cuántos kilómetros están de Picún Lofú?
1: A 80 kilómetros más o menos del pueblo de Picún. Nosotros estamos ubicados cerca de la ruta 40.
0: Ah, pues no es tan cerca, es más para el lado de la ruta 40, entonces. Más cerca.
1: Claro, nosotros somos camino a la ruta 40 de Zapala a 45 kilómetros.
0: Claro, a 45 de Zapala y a 40 de Picún.
1: Claro, por la ruta, no, 80 de Picún abajo. Nosotros estamos en Puente Picún a 45 kilómetros de Zapala por la ruta nacional 40, camino a Junín de los Andes.
0: ¿Y a 80 de Picún Lofú?
1: Del pueblo, sí, Picún Lofú abajo, sí. De ese pueblo estamos, de Puente de Picún abajo estamos 80 kilómetros.
0: Claro, no, en mitad y mitad están. Bueno, ¿y qué paraje cerca hay de Villa Puente a Picún Lofú por ahí? ¿Qué Cerro Grande hay?
1: Y acá estamos cerquita de Lo Almahuida, del Carro Quebrado. Carro Quebrado, cerquita enfrente de Picún queda, y después para el otro lado, para el oeste sería Lo Almahuida y el Cerro Chachil.
0: Usted sabe que yo estuve en Carro Quebrado una vez que se inauguró una escuela ahí, hace más años.
1: Ah, pero eso era así allá como en 1800, así más o menos.
0: Debe haber sido allá, hará unos 15, 20 años para atrás más o menos. Sí, me acuerdo que estuve en la escuela de Carro Quebrado. Sí.
1: Puede haber sido, sí, pero no hace poco, no hace muy pocos años, que hace muchos años que inauguró esa escuela.
0: Sí, fue un acto, una ampliación que hicieron. Bueno, anduve por ahí por Carro Quebrado y era el invierno y había nevado, me acuerdo. Así
1: claro,
0: fue,
1: sí,
0: don Daniel Freire. Bueno, se viene una nueva fiesta, una fiesta gauchona, la fiesta homenaje al peón de campo, el 7 y el 8 de noviembre.
1: Sí, 7 y 8 de noviembre hace la décima edición, se llama la fiesta homenaje al peón rural. La fiesta, ya estamos en la décima edición, la primera fiesta provincial, y bueno, muy contento de poder llegar en los 10 años, así que estamos tirando la casa por la ventana, como quien dice, así que estamos con toda la propuesta de jineteada, de apialada puerta afuera, carrera de tambores, bailanta campera, jineteada nocturna. El día sábado por la noche tenemos una jineteada enclina, gran jineteada. Por primera vez inauguramos el campo de jineteada con,

0: fue ese, así que recién hace media hora llegábamos al predio y sabíamos que teníamos esta nota, así que muchas gracias por difundir, donde también el día domingo tenemos un concurso de asadoras para mujeres, de hacer un chivito, un concurso de hacer un chivito al asador, y bueno, estamos convocando a toda la provincia que traigan su representante y bueno, se inscriban en su contacto ahí para poder ser partícipe de este gran festival. Y bueno, ayer el día viernes recibíamos una llamada telefónica de su compañero, de su amigo que había andado cocinando, el amigo,
1: Moncho.
0: si no me equivoco,
1: Moncho.
0: Moncho,
1: Sí.
0: de poder sacar la ganadora de la fiesta del peón rural, ir a representar al concurso de allá en Rincón de los Sauces, la fiesta que coordina el amigo Moncho, así que ya se comprometió con nosotros con la estadía, con la comida, de poder ser partícipe de ese evento, así que nosotros estamos abriendo las puertas a toda la provincia, sabemos que de cada lugar queremos que llegue una representante y de eso se trata, de poder hacer grande el festival.
1: Bueno, el teléfono de contacto para que quieran ir a disfrutar de esta fiesta, nuestros queridos oyentes, televidentes, repetimos la fecha, el 7 y el 8 de noviembre.
0: 7 y 8 de noviembre, décima edición, primera fiesta provincial, y los contactos podemos del personal mío, 2942-3376-22, y bueno, ahí está, le debe estar el afiche de todos los contactos para anotarse por... Ya están cerrado el cupo de lo que es para Pialar, está todavía hay lugar, para anotar caballo todavía hay lugar, pero lo que es gastronómico estamos hasta el tope, lo que la mayoría de las cosas estamos ya con más de un mes queda todavía y ya... largamos y a los días cerramos todo porque estaba se saturó todo lo que tiene que ver con lo gastronómico, así que empanadas, comida típica del lugar, tuvimos la posibilidad de la gente del lugar, porque así la fiesta como va creciendo también darle la posibilidad a la gente del lugar que venda sus productos, una empanada, un chivito, un asado, así que mucha gente del lugar este año van a estar en el festival poniendo sus artesanías, las artesanas que aquellas que tejen todo lo que tiene que ver con las artesanas de campo adentro o todo lo que son artesanal, vienen gratuitamente al festival, no se le cobra el stand o simplemente para poner no se le cobra nada.
1: Me parece perfecto. Me imagino el pan casero, torta frita, tortilla rescoldo. ¿Quién es el presidente de la Comisión de Fomento? Es Comisión de Fomento, Villa
0: Sí,
1: Puente, ¿no?
0: el comisionado de la Comisión de Fomento es Ramón Cueva, el segundo jefe José Freire.
1: Bueno, y cuando vengan aquí a Neuquén por cuestiones diplomáticas, gubernamentales, ¿los podrán venir a ver a la radio?
0: Estamos haciendo el intento de poder ir a difundir y bueno, se agradece, don Carlos, de poder, como decía usted, la propuesta de llegar ahí al estudio de la radio y poder difundir, hacer el lanzamiento de la fiesta. Tenemos previsto unos días más hacer el lanzamiento oficial de la fiesta acá en el predio y bueno, convocamos a los
1: Sí.
0: medios, convocamos a aquellos que quieren ser parte de poder venir a cubrir el lanzamiento de la fiesta, así que también por qué no ir a Neuquén, sabemos que lo más importante es RTN que difunde esta fiesta de toda la provincia.
1: Bueno, va a ser un gusto tenerlos por acá. Yo también los días sábados los voy a invitar, porque estoy en Canal 7 de Neuquén con un programa de folclore neuquino, folclore patagónico. Ahí también los invito para que puedan ir a difundir, ¿sí?
0: Bueno, también comentarle que por ahí tenemos un grupo de chamamé, dijo, nosotros hacemos música,
1: Y tráiganlo, pues.
0: Gustavo Saavedra y sus chamas, y por ahí, si le da la posibilidad de poder ir, los coordinamos después y va a ser un gusto de poder compartir música muy de campo,
1: Dele.
0: balseado,
1: Ah, qué
0: chamamé, todo lo
1: lindo.
0: que tiene que ver con la música de campo.
1: Balsecitos cordilleranos. Y bueno, vengan un viernes acá en RTN y el sábado van acá en el 7 en Neuquén, ¿le parece?
0: Y bueno, teníamos que coordinar, así que somos pocos de ir a la capital, pero sí, cómo no, va a ser un gusto
1: Pero es que
0: de poder ir a difundir la fiesta.
1: nos queda otra opción para venir a difundir aquí, porque es más difícil que vayan todos, es más fácil que vengan ustedes aquí a Neuquén para hablar con la prensa, de que la prensa vaya hasta allá previamente, ¿vio?
0: Claro, sí. Bueno, lo vamos a coordinar, don Carlos. Bueno, muchas gracias ahí a toda la gente, al grupo de RTN, que
1: Sí,
0: siempre yo creo que
1: gracias.
0: hace de los 10 años que hacemos eventos, los
1: Sí.
0: 10 años se toman el tiempo de llamar y bueno, tiene eso se llama predisposición y tener un alma gaucha que están quedando muy poco, mucha gente que valore.

0: es lo nuestro. Y por eso, ¿usted puede adelantar quiénes van a estar en el escenario ese sábado y domingo?
1: Y en el escenario mayor van a estar de Juan José Castelli, El Chaco, los Menchos Targoceros, los Valseritos de Balsa Las Perlas, de toda la provincia, nuestra provincia, van a haber músicos del lugar acá también, los jóvenes del Chamamé, varios entre payadores, Arnoldo Díaz, va a estar de Sierra Grande, el Luca Linario, un payador de Río Negro, va a estar Omar Méndez, Héctor Arancena, el Pepe Miglio, Ciro Flores, toda una grilla muy, muy, muy gente del lugar y bueno, de diferentes puntos de la provincia, pero que van a ser parte de la fiesta. Ya han confirmado con las personas que vienen al concurso también de afuera, de la provincia, de acá de Carro Quebrado, también han confirmado gente que vienen a participar, a representar el lugar. Muchos, muchos que están confirmando de Caballada para venir al desfile. Nosotros comentarle, don Carlos, que el día sábado nosotros, toda persona que hay una ficha, se está difundiendo, toda persona que llega al festival de cada lugar, el día sábado la organización le da el almuerzo criollo para la gente que viene a desfilar al festival. Bien. Estamos haciendo eso, algo que no se hace en muchos lugares.
0: ¿A qué hora empieza la actividad del sábado 7?
1: El sábado a las 10 de la mañana da comienzo a la apertura del campo de jineteada. Ya el viernes hay gente, porque el viernes la mayoría se eligen los lugares, la sombra.
0: Sí, sí, sí.
1: Hace un ratito se fue un muchacho que vino a hacer una grabación con un dron, así que se lo vamos a poder tratar de de pasársela a ustedes para que ustedes la difunden. Y bueno, pinta lindo la fiesta y ojalá que esté todo bueno y salga parejito como lonja de toro, dijo un amigo, pero bueno, de eso tratamos de hacer, de esta fiesta que crezca y ya estamos en la 10ª edición. Y algo que espera toda la gente, bueno, más aparte de la bailanta, es la jineteada nocturna, que el día sábado por la noche tenemos la jineteada nocturna. Bien. Así que después el día sábado tenemos apialada puerta afuera, tenemos carrera de tambores, desafío en la grupa surera. El día domingo tenemos para los homenajes, los posteros rurales, donde vamos a homenajear a don Celedoño Miranda y a su esposa. Así que toda esa gente de campo adentro. Hay suelta de gallo para los niños, hay apielada de cordero, hay suelta del chancho enjabonado, suelta también para los montadores. Todo lo que está en el día domingo anotado van a tener que hacer el agarre del gallo, así que también van a, para que se divierta la paisanada. Y bueno, todo atractivo a cosas que son cultura, que son tradición, identidad propia que lo encierra nuestra provincia, nuestra cultura de... Que tiene todo que ver con la identidad,
0: Daniel,
1: y nuestros ancestros.
0: Daniel,
1: que
0: sí,
1: hacen...
0: correcto.
1: Sí.
0: Daniel, ¿dónde tiene el puesto don Celedonio Miranda? ¿Y su señora cómo se llama?
1: Doña Cesaria Cayupán y...
0: Celedonio Miranda.
1: Celedonio Miranda.
0: ¿Cómo
1: sí,
0: se llama?
1: Celedonio Miranda.
0: ¿La esposa cómo se llama?
1: Cesarina, yo me olvidé el nombre.
0: Bueno,
1: es Cayupán ella.
0: Doña Cesarina Cayupán.
1: Ajá, y don Celedonio Miranda están en Chacaico Sur, en la comunidad Filipina, en Chacaico Sur, son las personas que vamos a homenajear, entre otros dos puesteros que los chicos estaban por ver acá también para homenajear, y bueno, son las personas que el día domingo se le va a hacer el reconocimiento, el homenaje.
0: Qué bien.
1: Se pasa todo lo que tiene que ver con la jineteada, la destreza, todo,
0: claro,
1: para hacer el punto de atracción, los homenajes, merecido homenaje que debe tener un hombre de campo, y son personas que han gastado su vida, sus
0: las coyunturas, han dejado las coyunturas en los alambrados y en los lazos y cortando leña, y parte del reumatismo es por haber trabajado tanto en el campo, me imagino. ¿Sabe qué, Daniel? Vamos rápidamente al concurso de mujeres que van a hacer los chivos asados. ¿Cuándo es esto? ¿El domingo?
1: El día domingo da comienzo a partir de las 8 de la mañana o menos el concurso de asador, así que ahí vamos a ir viendo el reglamento. Son 3 horas de cocción, después tiene que ir, bueno, anotarse los reglamentos. Hay unos reglamentos que tiene que ver también con la higiene, tener todo lo que tiene que ver, una higiene para poder hacer, bueno, después el protocolo de todo lo que tiene que hacer, anotarse, y bueno, simplemente es participar y después representar a una comisión de fomento, a una comunidad mapuche, a un municipio,

0: ponemos los chivitos, nosotros la organización pone los chivos y bueno, después el chivo tiene la posibilidad la participante de comprarlo como entre la familia o después se vende, la organización se encarga de venderlo al público.
1: Claro, y tiene un costo esto, las mujeres que se inscriban, ¿tienen que pagar la inscripción?
0: No. Es anotarse, es la cuestión de anotarse y bueno, asegurar que vienen como para... Se había dado un principio de anotarse y cobrar una inscripción para asegurar que venían,
1: claro.
0: Pero no, sino para la idea, claro, de que la gente, las mujeres no paguen,
1: por supuesto.
0: Pero sí participen por esto, por un concurso de poder ir a Rincón de los Sauces, por plata en efectivo, por el premio, por ahí el primer premio se le va a ceder el chivo de ganador a las personas que ganen, a las mujeres que ganen, y de eso se trata.
1: Bueno, mire, yo me ofrezco para ir con la hacha a cortar leña, le ayudo a la mujer a cortarle la leña para los asados. Voy a estar ahí al lado del montón de leña cortando leña. Dele.
0: Y mientras tanto algo va a ligar ahí porque van a hacer torta al rescoldo, algunas tortas al rescoldo, alguna sopa, van a
1: inventar
0: mientras tanto que está permitido hacer para degustar algún pebre, alguna cosa
1: Dele.
0: Así que toda gente de campo y son gente que van a representar a cada lugar de la provincia.
1: Y bueno, que me peguen el grito. Monsalve, lleve leña ya al puesto, a la asadora número 8, necesita leña. Voy de una corrida, le llevo un atado de leña. A las 6 le falta leña. Y cada vez que voy a un puestito a llevarle leña, me dan algo para comer. Dele.
0: Sí, cómo no. Listo. Agradecer a toda esa gente que, como Moncho, como muchas personas que, la gente que viene a tender una mano, recién se fue el amigo Daniel Cueva y otro... Su grupo de trabajo que vienen también a tender una mano al festival, así que agradecer a toda esa gente que vienen, que dan una mano, así que agradecer al amigo Moncho que está a predisposición y va a ser uno de los coordinadores también de lo que tiene que ver el concurso.
1: Bueno, consígueme, yo duermo ahí en al lado de los tamariscos, nomás me acomodo, no tengo ningún problema, así que vamos a hacer todo lo posible por estar en el lugar y ¿sabe qué? Si me autorizan, si ustedes me autorizan, llevo la taba, si me autorizan, si no, no la llevo nada.
0: Y no, la taba, acá en el lugar siempre va a haber una taba, así que acá se va a encontrar con diferentes taberos. El tema es que hay que tener efectivo, porque acá son bien petrocas para jugar.
1: $1,000 el tiro, mil no, el tiro.
0: No, esa plata nosotros no metemos ni la mano al bolsillo. Pues.
1: Lo llego a agarrar a un celedoño, le pego una pelada a un celedoño y a todos los que lo acompañan ahí. No,
0: se le va a jugar un chivo mano a mano por un tiro nomás.
1: Qué lindo se va a poner. Bueno, va a haber un acto inaugural de la actividad del día sábado 7. Se va a cantar el himno, me imagino. Si será el pabellón nacional, ¿cómo será eso?
0: Sí, en horas tempranas, a las 10 de la mañana, da comienzo con acto de inauguración, desfiles de montado, baile con danza, todo lo que tiene que ver del festival. Y como decían anoche, se van a inaugurar las torres de iluminación que tienen que ver para iluminar el predio de Jineteá, otro más. Así que seguramente viene gente de Neuquén, la gente también que está colaborando y bueno, seguramente van a acercarse, había novedades que podría estar llegar el gobernador, pero bueno, acá lo estamos esperando para que venga a ver el festival y entrevistarse también de lo que es la fiesta del peón rural. Están abiertas las puertas para que se llegue.
1: Daniel Freire, avísele a don Ramón Cueva y me dijo, ¿quién es la segunda autoridad de ahí de la localidad?
0: José Freire.
1: Bueno, José Freire, avísele que acá en RTN están las puertas abiertas, que los esperamos.
0: Sí.
1: Y en Canal 7 también los días sábados, estamos ahí con un programa de folclore, también los espero, ¿sí?
0: No, muchas gracias. Vamos a hacer la idea de poder llegar ahí el viernes y poder compartir el sábado. Va a ser un gusto y bueno, ir con la música para ir a difundir nuestro evento.
1: Les garantizamos, si vienen con los músicos, que van a actuar acá en RTN y en Canal 7 de Neuquén en vivo. Denle los músicos si vienen.
0: Pero qué nivel. Va a ser un privilegio, don Carlos. Así que muchas gracias por primera vez llegar a Radio y Televisión de Neuquén. Así que muchas gracias por eso. Seguramente si está el acordeonista escuchando, ya está más que contento.
1: Dios quiere, después comemos un pedazo asado allá en mi puesto, en la costa del Limay también ahí. Dele.
0: Cómo no, va a ser un gusto, don Carlos.
1: Estamos muchas pasando gracias, el afiche. Gracias a usted, está muy muy bonito el afiche que han diseñado. Felicitaciones a las personas que han trabajado en el diseño del afiche.
0: Bueno, mi hijo mayor, Amuyen Freire, terminando la secundaria y con carrera de terminar la secundaria, irse a estudiar la carrera de veterinario.
1: Lo felicitamos y dígale que quedó muy bonito el afiche.

0: mando yo que se viene a fiesta esta y lo pasamos todos los días, ¿o no?
1: Sí, pero un gusto, don Carlos. Dale. Usted sabe que nosotros

0: consígame. No, yo alojo al lado de los tamariscos nomás, como los hurones. Dele, va a estar muy lindo ahí. Dele, dele, muchas gracias.
1: Un saludo a la gente que está trabajando acá. Estamos sembrando, el tractorista José Mardone, de parte del municipio. Estuvo desde ayer y hoy, seguramente toda la tarde y hoy de temprano, están trabajando en el predio para parquizar y sembrar todo el predio y la parte de estacionamiento y camping.
0: ¿Y José Mardone se animará a jugar a la tabla conmigo?
1: Y habría que preguntarle, pero él se maneja con el tractor y todo eso, pero no, por plata no va a ir al banco él.
0: Ah, tome, así ahí está. Que dígale que 2.000 pesos el tiro, 2.000 el tiro a cada uno, 2.000. Les tiro por 2.000 a lo de Villa Puente Picudo.
1: Bueno, bueno. Dele. Ahí le vamos a comentar a ver. No se va a rugar después.
0: No, echa para atrás, dele. Que tenga buenas tardes, hasta luego.
1: Nos vemos, Carlos, muchas gracias.
0: Qué maravilla, ¿escucharon, no? Entonces, 7 y 8 de noviembre, Villa Puente Picún Lofú, ahí tenemos el afiche, les estamos avisando con tiempo para que puedan ir. Es a 80 kilómetros de Picún Lofú, a 45 kilómetros de Zapala, como quien baja para el lado Junín por ruta 40 y se mete para Villa Puente Picún Lofú, viene esta fiesta gaucha. La fiesta edición provincial homenaje al peón de campo, le van a hacer un reconocimiento a don Celedonio Miranda y a su esposa, doña Cesarina Cayupan. Le ponemos música a la tarde, de esta forma continuamos. ¿Quieren escuchar a Omar Mora? Esa canción linda que tiene con el acordeón, Cuando Yo Me Muera. ¿Lo ubicamos? ¿Cuál es? Sí, la tenemos, ¿no? La de Omar Mora. Sí, la tenemos, sí. Vamos. ¿Qué hay por aquí? ¿Qué tal, amigo? Ponga algo del dúo Rosales Orellana, Las Tres Mujeres, Escando Mal de Amores, Acá en el Campo, terminando el trabajo de la aparición por el campo. Estoy en la Aguada del Amor. El tema de Las Tres Mujeres, póngame por favor, porque tengo muchas ganas de llorar, ya que perdí los tres amores que tenía en la vida, los perdí. Y por algo lo echaron, por algo le sacaron roja, tarjeta roja. Afuera. Afuera. Afuera. Listo. Tres mujeres, entonces, ¿tenemos el dúo Rosales Orellana? Claro que sí. ¿Tenemos el amigo Barbora? Lo tenemos también. Tenemos música hasta las 4 de la tarde. Ponemos alegría a no perder la sonrisa. Un día sin sonrisa es un día perdido.

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1: Hora 16 en todo el país, la temperatura en Neuquén capital 19 grados 2 décimas, la humedad 27%, viento del oeste a 13 kilómetros, cielo parcialmente nublado.
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1: El mercado concentrador venderá productos de la Cordec el fin de semana. El mercado concentrador de Neuquén abrirá sus puertas el viernes 2 y sábado 3 de octubre con una propuesta especial en la que ofrecerá chivito criollo del norte neuquino, trucha patagónica y escabeches artesanales. El viernes el mercado funcionará en su horario habitual de 12:30 a 17:30 y el sábado de 9 a 13 horas. La Corporación para el Desarrollo de la Cuenca del Curil-Leubú ofrecerá el chivito criollo entero congelado a 160 mil pesos por unidad o fraccionado y envasado al vacío en 3 cortes, cuarto delantero, cuarto trasero y costillar a 20.500 pesos el kilo. Además, se ofrecerá escabeches de chivo y de ajo elaborados en la planta de alimentos del Alamito a 20.000 pesos cada frasco. Por otro lado, habrá filet de trucha premium a 36.000 pesos el kilo y filet de trucha ahumada a 26.000 pesos. Ambas opciones se entregarán congelados y envasadas al vacío. Dictarán talleres de fortalecimiento para emprendedores. Los encuentros estarán a cargo de especialistas de la Fundación Empretec y Plus Petrol y se realizarán en Neuquén Capital, Zapala, Chosmalal y San Martín de los Andes. Las instancias incluyen formación virtual, talleres presenciales y mentorías. El cronograma comenzará el lunes 5 de octubre en Neuquén de 9 a 14 horas. El martes, el taller será en Zapala de 10 a 15 horas. El miércoles 7, la actividad llegará a Chosmalal de 9 a 14 horas.
0: Servicios.
1: Comerciantes de Villa Pegüeña, Moquehue podrán obtener

0: proyecto de ordenanza que crea el Programa Municipal de Alivio Comercial. El mismo apunta a simplificar trámites, reducir costos y acompañar a quienes quieran regularizar su situación comercial en la localidad. Los comerciantes que necesiten una licencia nueva o renovar podrán hacerlo en la licencia comercial simplificada, que demanda menos requisitos que el proceso tradicional y el formato digital. Además, no tiene costo de emisión y otorga bonificación en deudas y en trámites de obras. Para más información o iniciar el proceso de regularización, los interesados deben comunicarse por WhatsApp 2942-661155. Reiteramos, la temperatura en Neuquén Capital, 19 grados 2 décimas, la humedad 27%, viento del oeste a 13 kilómetros, y el cielo está parcialmente nublado. Hora 16, 3 minutos en todo el país.
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Arturo Rosales Orellana. Tres mujeres me hicieron llorar, la verdad. Y bueno, amigos, si que le gusta el... ¿Cómo es el dicho que dice? A que le gusta el durano que se aguante la pelusa, ¿no es cierto? ¿Cómo anda el halcón de Chipoletti? Mandó un audio ahí, un video. ¿Qué tal? Lo escuchamos desde Curuzú, Cuatiá, Corriente, con mi familia. Y Tati Gauna, desde ya. Saludos, un abrazo a toda la gente correntina. ¿Cómo le va, hermano? Janine Espinosa de Centenario quiere participar con el 260. Acá tenemos para anotar entonces por la bandera de Boca Juniors firmada por el arquero Navarro Montoya. Janine Espinosa de Centenario con el 260. Acá la vamos a... Ya la estamos tomando nota. El 260, Janina Espinosa, ¿verdad? Janina Espinosa de los pagos de Centenario con el número 260, las últimas tres cifras de su DNI y es de Centenario. Ahí está, los pagos de Julio Jiménez. Ahí está, los pagos de Gerardo Montoya, un amigo mío tucumano que vive por ahí. Seguimos recorriendo la provincia de Neuquén. ¿Qué tal? Tan largo y flaco como piche en invierno, me pone acá. ¿Qué le pasa que está enflaquecido tanto? Más en lagunas mentales, por eso. Estoy viendo por la tele que sabe la fiesta de la bajada del agrio. Si tiene la grilla, quiero la bandera de Boca con el 902. Gracias, acá el 902. Vamos anotando también 900-902. ¿Quién es el del 902? Acá nuestra productora Tania está anotando. Martita. Marta con el 902. Ahí está. Y acá tenemos a Janine.

0: Acá me dice, me pregunta lo siguiente, rápidamente, lea más rápido, hombre, no fue a la escuela, me ponen. Quiero la bandera de Boca, lo estoy viendo por la tele. ¿Qué sabe la fiesta de Bajá del Agrio? Bajá del Agrio, la fiesta provincial de Don Maciel, saludan Ricardo Esparza. El 3 y el 4 de octubre en Bajá del Agrio, ¿anotaron? 3 y 4 de octubre. ¿Qué le pasa que está tan flaco? Me ponen acá. Epa, amigo, enflaquecí muchazo yo. Enflaquecí muchazo. ¿Qué? Danito de Barranca, ¿qué tal? Yo creo que está enamorado. Él está haciendo tin, tin, cau, cau, cau, cau, su corazón. Tin, tin, cau, cau, cau, cau. Danito Barranca, estoy enamorado. Y cuando el río suena es por cau atrás, dicen, ¿no es cierto? Ahí está, bueno. Enflaquecí muchazo estoy. Homenaje a la mujer rural campesina el 10 y 11 de octubre. Campeonato de asadores de costillares de vaca en Chipoleti y lechones. Esto es el 10 y 11 de octubre. Fiesta de la Aparición, cuarta edición, 10 y 11 de octubre en Chorreaca. Fiesta Gaucha La Guriza, 24 y 25 de octubre, Cutralcó, en el barrio, en el sector Monte Hermoso. Qué cantidad de fiestas que tenemos en la provincia de Neuquén, ¿eh? El 115 aniversario, Comunidad Mellao Morales, 7 de noviembre, paraje Guarenchenque. Tenemos invitaciones que nos sigan aquí, le agradecemos enormemente. Una nota dirigida al director de RTN, don Ariel Olacho. La agrupación Gaucha Femenina, La Encimera, doña Lida Mora. Y Gladys Moya, presidente. Ahí está. Agrupación Gaucha Femenina, La Encimera. Presidente Gladys Moya. ¿Quién le ha agradado dirigirse a usted a fin de invitarlo a participar del homenaje a la mujer rural campesina? Además de solicitar la cobertura periodística del equipo de RTN para los días 10 y 11 de octubre del corriente año en la Villa Rural La Huitrera. Ahí vive el flaco que me ganó a la taba a mí. Un flaco alto que trabaja en la cooperativa obrera. Me ganó. Frente a la cooperativa obrera, ahí me volteó a mí. Me ganó. Esto en Villa en La Huitrera. El acto de apertura se realiza el sábado 10 de octubre a las 11 de la mañana, dando comienzo a una jornada de homenaje y tradición, encuentro de actividades culturales, destrezas criollas, espectáculo durante ambos días. Asimismo, hacemos extensiva la invitación a los conductores del programa Uniendo Pueblo, al que está hablando soy Pamino. Muchas gracias. Con el deseo de contar con su valiosa presencia y acompañamiento con esta importante celebración. Sin otro particular, esperando contar con su presencia, os saludamos atentamente. Gladys Boya, presidente de la agrupación gaucha femenina La Encimera. Nos honra y le agradecemos enormemente. Si llego a ir, me gustaría mucho subir, iría con la taba y con la tenaza. Vamos a ver unos videos que nos mandaron. Miren, miren qué lindo mi país paisano. Miren qué lindo los videos que nos han mandado. Presten atención. Vamos a mirarlo, a ver. Ahí está nevando, la nevada que cayó estos días. Nos muestran, ahí están los caballos, unos terneros comiendo unos fardos de pasto. Vean que parte de la realidad con la cual hay que convivir el hombre campo, con estas nevazones. Ahí están los terneritos, con su mamando las vacas, ahí está, muy bien. Vean la imagen, esta es la vida del campo, la vida campesina, sufrida. Y encima con las atropelladas que les pega el puma, esta especie que es protegida, les pega una, lamentablemente, ¿no? Hay que convivir con la... Bueno, ahora vamos al sur, una comparsa de esquila, vean. ¿Tiene audio ahí? ¿Está escuchando? La comparsa de esquila. Escuchen. Es una comparsa de esquila, estamos mostrando. Donde van una forcita...
1: ¿Por qué los hombres viven menos, dicen?
0: Ahí está. Mire. Eso, se van a una comparsa de esquila, van a trabajar. Seguramente a un campo lo han contratado para ir a esquilar unas majadas de ovejas.
1: Vamos, el puente ya lo pasaron.
0: Eso, una forcita, mire.
1: ¡Qué genios!
0: Muy bien, muy bien. Es lindo el video, Una forma del 83-84 y van... la comparsa de esquila. Van a trabajar los hombres y vadearon un río en una forma del 83-84, de ser esa forcita. Y allá van los perros adelante, mire, los perros, como los perros infaltables, ¿no? Parte de nuestra Patagonia es el folclore del trabajo del hombre de campo, en este caso, una comparsa.
1: Mira, también me tiembla la mano.
0: Vamos, vamos.
1: ¡Qué grande!
0: Muy bien, gracias por el video,
1: Acá estamos.
0: Muy bien.
1: En Fofo Cahuel.
0: Fofo Cahuel, provincia
1: de
0: Chubut.
1: Bueno, gente, estas son las cosas que pasan acá en Fofo Cahuel.
0: Muchas gracias.
1: El río crecido, los muchachos que bajaban del laburo y se arriesgaron. Bien por ello, Mi respeto.
0: Como tiene que ser, amigo. Gracias a usted. Una comparsa de esquila, entonces. Espectacular. Muchas gracias. Lindo el video. Hermosa la imagen. Y acá tenemos otro video. A ver, ¿de qué trata? Videos campesinos. Ahí viene un arroyo crecido. Esto del norte neuquino. A ver, Beto Orellana. ¿De dónde es esto? casa Cristina Cofré, el Manchanaco. ¿Dónde queda el Manchanaco? Vamos, el Manchanaco viene crecidito. Ahí está, seguimos campeando, recorriendo la provincia del Neuquén. Un saludo a César Espinosa, que salieron campeones, el equipo de Andacollo, de veterano, salió campeón en fulbo. Ahí le ganó a Chosmalal, ¿no es cierto? Un saludo a Andrés Vázquez, que trabajó muchos años en Radio Nacional Chosmalal. A todos nuestros queridos amigos allá en la zona de Villa Langostura, Villa Traful. ¿Cómo andás, Pocho Pavé? ¿Tenemos música de San Martín de los Andes? Claro que hay música de San Martín de los Andes. Tenemos de todo un poco que nos están pidiendo, ¿eh? Les recordamos que este viernes va a venir, entonces, nuestra querida cantora de Tricaba Malal, la vamos a tener presente aquí en los estudios de la radio, ¿eh? Nos va a estar acompañando, entonces, nuestra querida cantora Normita Espinosa, de los pagos de Tricaba Malal. Un gusto, y también seguramente nos va a poder acompañar por Canal 7. ¿Qué más hay por acá? Seguimos recorriendo la provincia de Neuquén. Tenemos más videos, le metemos música. Son las 4 y 20. ¿Se acuerda cuando Don Candy decía, ay, sí, ma, no pasa nunca la hora? Hoy nuestra compañera Verónica Viega me hacía acordar. Dice, ¿te acordás cuando Don Candy regañaba porque no pasábamos nunca la hora? Yo creo que está enamorado, amigo. Por eso está tan flaco usted. Vio que flaquecí, muchacho, y estoy largo, largo y flaco. ¿Qué tal, amigo? ¿Cómo le va? ¿Qué tal? ¿Cómo andan por ahí? Qué linda que está la música que están pasando. Che, me ponen. Y escuchen lo que viene ahora.

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0: Dale, pásale lindo, que tenga una linda jornada. ¿Y si parece palillo el flaco ahí? Parece palillo, la no así el palillo usted ahí en la radio, pues. Dale, don Carlos, que pase lindo, que tenga una linda jornada. Acá en el Huecur lo escuchan todo, don Carlos. Toda la gente del Huecur. Yo lo escucho todos los días. Rancial, el barrio Rancial, los ocho este barrio, Rancial, le digo a Carlos.
1: Hola, buenas tardes, don Monsalve. ¿Cómo dice que le va? ¿Cómo anda usted? ¿Todo bien? Saludo para usted, la audiencia, para la secretaria, secretario, operador, operadora, acá del más fogoso del halcón. Acá estamos en la chacra, haciendo vuelos rasantes sobre los alambres. En cualquier momento me como uno. ¿Qué le pasa que está tan delgado, don? ¿Qué le anda pasando? Ay, Dios. Me parece que está falta de olla, ¿eh? Mire, para el domingo precisamos unos buenos brazos para terminar de cargar los camiones. Llegaron 6 camiones más para cargar como 200 rollos de fardo pasto, así que precisamos brazos el domingo, 5 de la mañana, ¿sí, eh? Ahí le mandé mi última 3 cifras para ganarme la bandera de Boca. Así que para la secretaria ahí, Tania, creo que se llama, ¿no? Bueno, un saludito grande. Pásenme aquí un temita de avance, chamamecera, puede ser, operador. ¡Operador! Cúmplame con el deseo, operador. Mire que la mitad más uno está feliz. ¡Feliz tres! Le hicimos lo de raza. Le mandamos con tricata porque creo que estaba haciendo frío en Buenos Aires y por eso estaba lloviendo ahora y una cosa así, ¿no? Saludito para todos.
2: Hola, don Carlos, ¿cómo le va? Muy buenas tardes. Un saludo ahí para Carlos Navarrete y de Cabiagüe, por favor. Acá, Raúl. Acá lo estamos siguiendo día a día, estamos acá campereando siempre. Estamos con el amigo Tarola Omar. Así que mándele algún temita lindo ahí, por favor.

señor. Una carta a unos secuestradores decía: señor Gutiérrez, y para las 24 horas del día de hoy, usted no ha depositado los dólares solicitados en nuestra anterior nota en el lugar prefijado en esa misma nota, nos vamos a ver en la lamentable obligación de soltar a su suegra. Y ustedes dirán, ¿a qué viene esto? Tiene su razón. Hurgando en los porqués del humor ciudadano a través de los tiempos, me encuentro que a través de los siglos en el humor universal, los dos elementos más usados para generar humor han sido la presunta mala relación de la suegra con el yerno y del matrimonio de más de 15 años de pareja. Y oh casualidad, usted compra una revista y los desafío a que lo hagan, una revista de humor hoy. Cuando salen de acá, vayan al kiosco a comprar una revista de humor y se van a encontrar que siguen los mismos argumentos. Cuando hay un dibujante humorista gráfico, si tiene que dibujar una pareja de matrimonio de más de 15 años, a la mujer del tipo nunca la hace linda. La que pasa al lado del tipo es la linda. Pero la mujer es un escracho, es una cosa. Y la suegra parece un sargento de caballería del año 20. La hace con pelos en las piernas, bigote, rulero. Siempre con un palo a amasar en la mano y esas cosas así. Y opinión muy personal, yo creo que es mucho más engorrosa la relación de la nuera con la suegra que del yerno con la suegra, por razones elementales de temas a tratar. El yerno no se lleva bien con la suegra durante la etapa del noviazgo, que es cuando la suegra mezquina la mercadería. Porque ella quiere que llegue a destino y entrega en destino. Ella. Entre ustedes debe haber algún frutero. ¿Y qué le dicen a los clientes? No me toque la fruta, esa no la va a llevar, ¿eh? Esto es un poco lo mismo. Y entonces el yerno se pone un poco cosquilloso y dice, pero esta tan exagerada. No, no, no, un momento. Hay que respetar a la suegra en ese aspecto. Porque también él quiere que la cosa venga bien. Pero después de casado ya no, porque la mujer ha colocado la mercadería y ya es un sobre riel el

0: porque tienen una cosa a compartir. Hasta que se mueren las dos. Una misma persona. Una el hijo y la otra el marido. Y como las dos lo quieren bien, y el amor suele ser egoísta, cada uno lo tira del brazo para el lado de ella. Y hay como una competencia no confesada, pero que está ahí permanente. Porque la futura suegra de nuera no lo dice, pero lo piensa. Tanto trabajo para criarlo, para que lo lleve cualquiera después. Y la futura nuera tampoco lo dice, pero lo piensa. Esta de creer que el único hijo para casarse es el de ella. Y las dos tienen razón. Y cuando se concreta el asunto que una se convierte en nuera y la otra se convierte en suegra, la suegra de nuera nunca dice voy a lo de mi nuera, dice voy a lo de mi hijo. Y la borra del mapa. Porque la casa es de mi hijo. Y al primer tiempo va medio como para la hora de comer, para ver qué le cocina la cosa esa, ¿no? Y cae como al descuido, ¿viste? De paso, un momentito entraba. Golpea la puerta, la otra se sorprende, y como son falsas para el trato las dos. ¡Pero qué sorpresa! Pero justo estábamos por comer, pase, pase, pongo un plato en la mesa, suegra. No, que voy a estar molestando, vení un momentito nomás. Darles un beso y me voy. No, no, no, no, no se va a ir y le pone el plato en la mesa. Y está ahí, porque vino a eso, a pispear, a ver qué. Hasta que manda la puñalada por debajo. Cuando puede, ¿no? Cuando el Alberto era soltero, yo le hacía los bifes más jugosos a él. Y con cebolla, ¿te acordás cómo te gustaba? Y la nuera se aguanta un comentario de esos, dos también, tres. Pero al cuarto, lo llamo al marido para adentro y dice, la próxima vez que tu vieja abra la boca, le encajo la cacerola en la cabeza. Pero así como hay suegras bravas, hay yernos bravos. La vez pasada había sonado el teléfono. La casa del señor Baigorria Mendía, sí. Ah, mire, la compañía de seguro Tres Puntas, para notificarle, no sé si usted está enterado, el fallecimiento de su señora suegra. Dice, ¿cómo no voy a estar enterado? Mi amigo, vengo del sanatorio, eso recién acaba de acontecer. Bueno, no sé si usted está enterado, señor, que hay una póliza de seguro, un seguro de vida, contratado por su extinta suegra, que los hace beneficiarios a usted y a su señora esposa de este seguro. Y como el seguro comprende gastos de sepelio, queremos que ustedes decidan qué vamos a hacer con el cuerpo de su señora suegra, porque tenemos que encargarnos de todos nosotros. ¿Cómo que decidamos? Claro, ¿qué quieren que hagamos con el cuerpo? ¿Si sepultura común, embalsamamiento o crematorio? No, y no corran riesgo, las tres cosas, che.
1: Hola, don Carlos Monsalve. Soy Bochita Miranda, de acá Mariano Moreno. Quisiera mandar un saludo a toda la gente de Mariano Moreno que está escuchando. Con algún tema de Saúl Buenzul, el moro que nunca tuve. Muchas gracias, don Carlos Monsalve.
2: Buenas tardes, don Carlos Monsalve. ¿Qué dice el gaucho? ¿Qué dicen que está muy flaco? ¿Qué le ha andado pasando, amigo? ¿Se ha andado alzando? ¿Qué le pasa? ¿Eh? Está andando mucho... Está haciendo mucha travesía. ¿Qué le pasa al que está tan flaco? Dicen acá los comentarios que lo han visto demasiado flaco. No se sabe qué le habrá pasado, ¿eh? O lo han andado trayendo mucho de tiro, amigo. Un abrazo, cuídese.

0: podrán pasar un saludito a Eloy y a Justino Quiroz, que están con Guarenchín, que trabajen los muchachos, que se dejen de dormir. Nosotros estamos firmes en la aparición.
1: Hola, don Monsalve, buenas tardes, ¿cómo anda? Me pasaría un tema para mi hermana Sol Vivero, que está cumpliendo años por allá por Neuquén. Mandarle un saludo grande y un tema de los charros, si puede ser, o el sabor buen chulo, lista tuerta. Acá de Las Lajas, de parte de Pellao Matías y Evarista, Eva Pellao, su mamá. Muchas gracias.
2: Muy bien, ya nos estamos despidiendo. ¿Qué tal este mensaje para Esteban Montesino de Mulichincó? Que por favor se comunique con su hermana Eli. Es por el tema de su auto y es medio urgente. Por favor, que salga donde tenga señal de parte de su hermana Elizabeth. Repetimos este mensaje para Esteban Montesino de Mulichincó. Que por favor se comunique con su hermana Eli. Es por el tema de su auto y es medio urgente. Por favor, que salga donde tenga señal de parte de su hermana Elizabeth. Por favor, vamos. Escuchó Esteban Montesino de Bolichicó. Comuníquese con su hermana Eli porque es por el tema del auto. Necesita hablar con usted. Busque señal, vamos. ¿Qué tal? ¿Cómo le va? Un saludo a toda la gente. Quiero pedirle que, por favor, hace mucho tiempo que deseo comunicarme con unos compañeros de servicio militar de apellido justamente de Campana Mahuida, son ellos. Hicimos el servicio militar. Deseo comunicarme con un compañero de servicio militar de apellido Bustamante, de Campana Mahuida. Y el otro, un compañero de apellido Astrada, de Guarenchenque, el norte neuquino. Hicimos el servicio militar en la Marina en el año 1978, en Arsenal Naval Azopardo. Le dejo mi número, acá deje el número de contacto. Ojalá logre comunicarme con algunos, sería muy grato para mí. Gracias, amigo. Digo, el primero apellido es Bustamante. Así que este gaucho hizo estuvieron en la Marina juntos, el servicio militar, y quiere comunicarse con esta familia, este gaucho, un compañero de servicio militar, ahí está, de apellido Bustamante, de Campana Mahuida. El otro es de apellido Astrada, de Guarenchenque. Hizo servicio militar en el año 78 en la Naval Azopardo. Acá deja el número de contacto, que aquí lo vamos a anotar nosotros, y ojalá logren contactarse. Ha sido un gusto entonces pasar este comunicado. Y bueno, para eso la radio, ¿no es cierto? Para tratar, en este caso, encontrar viejos amigos de servicio militar. Así que acá tenemos el número. Repetimos, a la familia, este gaucho que hicieron el servicio militar en la base naval, servicio militar en la Marina en el año 78, en la base naval Azopardo, quiere comunicarse con algún integrante de la familia que le tocó hacer el servicio militar, Bustamante de Campana Mahuida, y el otro es de apellido Astral.

178 en la base Arsenal Naval Azopardo. Así que comuníquense, por favor. Lo vamos a seguir reiterando mañana nuevamente. Bueno, nos vamos. Faltan 8 minutos para las 5 de la tarde. Ha sido un gusto haber compartido con ustedes esta tarde de música, don Landricina, y tantos chistes y todos los mensajes que nos han hecho llegar ustedes aquí. Para eso es la radio pública, la radio de RTN. Les mandamos un saludo a Norma, Normita, Norma va a estar con nosotros, Norma Espinosa. Norma va a estar aquí en RTN junto a Laura Millaqueo el viernes. Norma Espinosa. Van a estar aquí el día viernes junto a Laura Millaqueo. El viernes van a estar en vivo y en directo aquí en RTN y el sábado, si os quieren, Canal 7 Neuquén. Me voy despidiendo, nos vamos. Un saludo a Javier Salina, que está trabajando en el mercado concentrador. Le mando saludo a todos los que lo conocen en la provincia de Neuquén. Desde aquí, desde RTN, va el saludo para Javier Salina, que le mando un abrazo a su gran amigo Luis Cristiansen y a todos los trabajadores del Paisano en el mercado concentrador. Otro mensaje, me voy. Mañana nos volveremos a encontrar. Ha sido un gusto. Saluda a Graciela, que nos está escuchando en los pagos de Cipolletti. Hasta mañana, que tengan buenas tardes.

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0: 1%. Viento del oeste a 12 kilómetros, cielo parcialmente nublado.
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0: La Dirección Provincial de Vialidad programa obras de remediación sobre Ruta Provincial 23. Debido a las precipitaciones masivas ocurridas durante la semana pasada, en gran parte de la provincia de Neuquén, sectores de la Ruta 23 sufrió deslaves y desmoronamientos. En ese sentido, la Dirección Provincial de Vialidad trabaja para remediar dichos inconvenientes. Carlos Julián, jefe de conservación de la Dirección Provincial de Vialidad, dio detalles de cómo están trabajando en distintos sectores.
2: Sí, ahí en la Ruta 23, bueno, debido a la precipitación masiva que hubo la semana pasada, hubo sectores con más de 150 milímetros en el día, hubo algunos derrumbes y deslaves, sobre todo de tierra más que de piedra. Esos eran sectores donde estaban trabajando las empresas en las obras que ya fueron remediados. En el tramo 3 de la Ruta 23 que está en obra, ese fue el más grande, pero ya fueron remediados. En Codihue, ese se remedió el mismo día. A las 9 de la mañana ya había gente nuestra de Vialidad. Llevamos los equipos, a las 2 de la tarde ya se pudo habilitar nuevamente el puente. Por supuesto hay que hacer una reparación una vez que baje el río, pero está transitable con precaución. En la zona sur,

0: complicado en el sentido de barro sobre las calzadas de ripio. Hay algunos lugares que se ha juntado mucha agua o que la misma lluvia, cuando va acumulando agua, se va barro, ramas, troncos chicos, eso se va juntando, se va acumulando y la ruta se corta, hay que entrar con equipo para realizar la limpieza.
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2: Corte programado en San Martín de los Andes. El EPEN informa que realizará un corte programado de energía eléctrica en San Martín de los Andes mañana miércoles de 10 a 13 horas. Afectará a Huimpalay, Los Riscos, Handel y La Lonja en su totalidad. Reiteramos, la temperatura en Neuquén Capital, 18 grados 7 décimas, la humedad 26%, viento del oeste a 12 kilómetros y el cielo está parcialmente nublado. Hora 17, 2 minutos en todo el país.
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emisoras que toman la señal a lo largo y a lo ancho de la provincia. Ahí está Tania en la asistencia de producción, Sergio Jau en la puesta al aire, en la musicalización, en la parte de la radio, en la parte de la tele está Matías Basanta, y de este lado, quien les habla, Fabián Rodríguez. Todos

George Michael, pero en otro tiempo, digamos, ¿no? Un tempo más lento, pero eso va a pasar

ya Cristina no está en el gobierno, Mancha de Rolando no sacaba más canciones, bueno, ahí está sacando una nueva canción, Mancha de Rolando, con este tema que se llama Gran Campeón, que lo estrenaron en estos días, y parece ser que se viene un nuevo trabajo. También estuvieron reversionando o visitando algunos de sus clásicos, ¿no? Algunos de sus clásicos también con invitados, pero bueno, esto es lo nuevo de Mancha de Rolando. Nosotros hoy, como le decía, vamos a estar hablando también con Natalie Pérez, ¿sí? Esta música y actriz que va a estar aquí en Neuquén, ahí en el Casino Magic, el viernes 9 de octubre, va a estar aquí en donde comienza el fin de semana largo, ¿no? Y va a estar acá en Neuquén. En minutos vamos a estar hablando con ella también, más tarde, cuando terminemos el programa, nos vamos con Tania y también con otros compañeros de acá de RTN, con el cámara Cristian Alegría, porque vamos a ir a cubrir el estreno de la película, del documental de Milo J, que se cumple un año de su primer disco. Entonces revisita también esas canciones con otras voces y lo va a estar presentando en modo documental, ahí en pantalla grande, como fue pensado. Y después, creo que a partir del jueves, ya se puede ver a través del canal de Milo J y los canales de YouTube. Pero el día viernes va a haber una presentación de un libro, ¿sí? Va a estar la presentación del libro, que es Las Nuevas Narrativas para Pensar el Territorio, El Pianista que Jamás Llegó al Concierto, dice, ¿no? Este viernes a las 18 horas, ahí en la librería Mala Palabra, el Ministro González 63, van a estar ahí Cecilia Rayén Guerrero de Güey y Pablo Montanaro, que van a estar hablando y presentando este libro, que es de la editorial de la Universidad Nacional de Río Negro. Y bueno, seguramente que ahí después van a poder conseguir este libro, que está como interesante, ¿eh? Si pueden acompañar a la gente el día viernes a las 18, escuchan un ruido de magia y se van escuchando ruido, y cuando termina, ahí pueden estar disfrutando de estas nuevas narrativas para pensar el territorio. Y quién dice, si les gusta y todo lo que cuentan los chicos ahí, pueden comprarse el libro. Vamos a empezar musicalmente entonces el programa en el día de hoy, y lo vamos a hacer con Milo J, y que tiene que ver con esta grabación de ese primer disco donde tuvieron donde tuvo tantos invitados, digamos, ¿no? Y entre ellos tuvo al gran Silvio Rodríguez, ¿no? Y que juntos hicieron Luciérnagas, y hay que ver, hoy vamos a descubrir con quién hace la reinterpretación de esta canción, pero lo cierto es que aquí está Milo J con Silvio Rodríguez, Luciérnagas.

cuenta que hoy a las 6:30 de la tarde en los cines de todo el país y aquí en Neuquén va a estar ahí donde está el Alto Comahue, digamos, ¿no? Los cines que está ahí, que van a estar presentando esta película documental que va a ser ahí en Cinema Cinemark de Neuquén, donde van a estar adelantando lo que después se va a estar estrenando a partir del jueves o a partir del viernes, que bueno, no me deja abrir acá la información, pero que se presenta hoy 29, un día antes del estreno oficial en YouTube y en las plataformas digitales. La Jangadera propone un recorrido por la obra de la vida que era más corta, así es el disco, ¿no? La vida era más corta, revisitándola desde unas nuevas voces, cruces y sonoridades, en una experiencia pensada especialmente para la pantalla grande, ¿no? Y aquí en Neuquén se va a llevar a cabo hoy a las 6:30 ahí en Cinemark, ahí en Alto Comahue, y que tiene una capacidad limitada. Y ahí vamos a estar con Tania, también con Cristian Alegría y el Chino, creo que va a estar acompañándonos en el día de hoy. Pero bueno, en minutos vamos a estar hablando con Natalie Pérez aquí en el programa, porque el día viernes 9 se va a estar presentando aquí en Neuquén, ahí en el Casino Magic, que viene a traer su último trabajo, Casa, ¿no? Y donde trae la intimidad de la casa a un escenario, ¿no? Y al escenario ahí del Casino Magic, y va a tocar todas las canciones de ese disco, pero también sus clásicos. Pero le vamos a preguntar también cómo viene este show y cuántas hay de la casa, del álbum de la casa, y cuántas hay de las otras, ¿no? Más o menos, ¿cuánto dura? Yo creo que una hora 15, una hora 20 durará el show que trae para el día viernes. Vamos a compartir una de las canciones de ella que se llama Un Montón.

0: un montón, ¿no? Y seguramente que va a ser un montón de canciones el próximo 9 de octubre aquí en Neuquén, ahí en el Casino Magic, un viernes que da como inicio al fin de semana largo, ¿no? Y va a estar Natalie Pérez aquí como adelantando, adelante de un show íntimo, como si estuviera en casa, ¿no? Bueno, así es el título del último disco, pero le vamos a dar las buenas tardes. Hola Natalie, ¿cómo estás? Fabián te saluda.
1: Hola Fabián, ¿cómo estás? Hola a vos y a todos los oyentes.
0: Bueno, gracias por atendernos y bueno, ¿cómo te estás preparando para venir para acá, para el Valle?
1: Bueno, ya estuvimos en algunos otros
0: Sí.
1: lugares, así que ya estamos aceitados, ya están aceitados los motores, con muchas ganas de volver siempre a Neuquén. Estuve hace un par de años, así que bueno, con ganas. Estuve hace poco igual con las cosas maravillosas, me
0: Sí,
1: parece.
0: estuviste, sí.
1: Bueno, hace poco, no sé, un año será.
0: Claro, el año pasado, si no me equivoco, sí.
1: Sí, así que bueno, por eso te decía, viste, con ganas de volver porque siempre se la pasa bien.
0: Eso es lo importante, digamos, ¿no? Pero, ¿cómo se pensó este concepto para funcionar la calidez del hogar en estos escenarios que empezaste en agosto allí en Buenos Aires y después lo vas llevando por otro lado y te toca acá el día viernes 9?
1: Mira, si te tengo que ser sincera, mucho no pienso las cosas yo. Porque si las pienso tanto, termino sin hacerlas. Simplemente la idea siempre fue replicar aquello que grabamos para cuando grabamos el disco. Este disco, la particularidad que tiene es que está tocado en vivo. Está tocado, grabado, filmado, bailado, todo en vivo. Así que la idea desde un principio fue mostrarles cómo podemos hacer eso realmente adelante de ustedes, ¿no? Como que te sientes en el teatro y puedas ver lo que viste en YouTube, digamos.
0: Ah, qué bueno. Vos solés componer tu propio tema y siempre decís que te gusta trabajar en equipo. ¿Cómo lográs ese equilibrio entre cuidar tu intimidad y mostrarte al 100% genuina ante tu público?

0: bastante expuesta, entonces elijo no compartirlas.
1: Y a la hora de pensar un nuevo trabajo, digamos, esas que quedan ahí en el tintero, quedan ahí a un costado, ¿por ahí no te dicen, acá estoy, no, las revisitas o no?
0: Sí, por supuesto, claro que eso pasa todo el tiempo. De hecho, por ejemplo, la tercera canción de este álbum, Crisis, es una canción que me acuerdo haberla compuesto en pandemia.
1: Interesante.
0: Así que es una canción que tiene sus años.
1: Bueno, una cosa que me pareció a mí, ¿no? Que en tus discos anteriores, por ejemplo, entre tu disco, o al menos es lo que yo por lo menos me di cuenta, ¿no? Que trabajás un poco en, no sé, en un té de tilo, por favor, de todo intermitente, no me salía la palabra, jugás mucho con la idea de dieta, pero no son la dieta alimenticia, sino más bien consejos emocionales o de desintoxicación. ¿En qué momento de esa búsqueda personal te encontrás hoy y qué balance hacés de esa trilogía musical?
0: ¿En qué momento me encuentro hoy? Después de haber consumido mucho té de tilo, después de haber hecho un detox, después de haber tenido esta dieta intermitente, esta vida, esta forma de ser, creo que casa es, además de, como siempre digo, mi lugar favorito, mi lugar y mi momento más estable.
1: Qué bueno eso. ¿Sabes qué? Hay algo que, digamos, mucha gente, o en el caso mío también, te conocimos como primero como actriz, y después como cantante, pero en realidad tus comienzos fueron musicales y cuando era más niña sacaste un disco y hacías shows con canciones para niños. ¿Qué recordás o qué recuerdo tenés de ese momento?
0: Uy, tengo los mejores recuerdos, los primeros pasos en aprender el oficio. La verdad es que ahí lo aprendí todo, siento. Así que son mis mejores recuerdos. No, no te puedo mentir al respecto de esto, porque lo recuerdo como si lo estuviera viviendo ahora, la verdad. Muy espectacular haber recorrido todo eso, todo este camino para llegar hoy donde estoy, que no es ni para decir llegué, porque tampoco sé a dónde quiero llegar. Para mí ya poder llegar a otras provincias con mi música, con algo que me representa tanto, ya es muchísimo. Que vos me estés haciendo esta nota ya es un montón, es importante. Que alguien decida darle play a una de mis canciones y ya poder generar trabajo para otras personas y para mí misma, eso es, no sé, para mí es bastante impagable, por decirlo de alguna forma.
1: Pensaba esto también, ¿no? En tu etapa como actriz, vos contaste la anécdota de que decidiste bajarte del secreto de tus ojos porque te exigían un desnudo en el rol para el rol del cadáver. Mirándolo a la distancia, eso, o revisando, ¿qué tan importante considerás que fue plantear bandera, así, plantar bandera y plantar tus propios límites siendo tan joven?
0: Lo loco es que lo sigo manteniendo, ese límite.
1: Y está bien, digamos.
0: Sí, no sé, yo creo que muchas veces me juega 100% en contra, pero bueno, yo estoy segura que hay cosas de mi intimidad, como vos dijiste bien antes, con mis álbumes que no me interesa, no me interesa abrir el juego. Me gusta tener ese misterio, generar esa posibilidad de la fantasía en las personas y no dejarlo todo tan explícito.
1: ¿Cómo sos como público?

0: llama la actriz.
1: Sí, voy a todo. Generalmente soy un público totalmente inocente, siempre voy con la idea de jugar, de sorprenderme, no voy a juzgar, voy a entregarme. Me gusta como esa forma que la tengo hace muchos años. A veces, digo, cuando es un recital sí, pero a veces hay obras de teatro que no sé exactamente qué estoy yendo a ver. Como no averiguo tanto. Digo, che, tengo ganas de ver esta obra porque o escuché un comentario, o me llama la atención la gráfica, o me gustan los actores, que no sé, por alguna otra razón decido ir. Y no averiguo tanto y eso la verdad es que me suma porque siempre voy a sorprenderme. Obviamente a veces me sorprendo para mal, pero tampoco lo juzgo porque no creo que haya una forma de hacer arte. Cada uno lo interpreta desde el lugar que conoce.
0: Cuando tenés la reunión los domingos ahí, comés la pasta, ¿te piden que canten una o ponen tu música?
1: No, ninguna de las dos. Me levanto y me voy si llega a pasar eso.
0: Está bueno eso. ¿Y cuál es ese disco que escuchaste una y otra vez según fueron cambiando los formatos?
1: ¿Disco decís mío?
0: Sí, tuyo o cualquiera, así que escuches siempre.
1: Y bueno, los Beatles es uno medio que no se cansa nunca uno de escuchar, ¿no? Que pasan los años y siempre está vigente, por decirlo, no, sí, así, por decirlo así como es. Y míos no escucho mi música.
0: No, bueno, porque supongo que las vas escuchando mucho tiempo antes de que nosotros las empecemos a conocer y a cantar.
1: Ah, eso sí.
0: Claro. ¿Y cuánto tiempo, hasta qué tiempo se escucha el disco de uno, digamos, cuando, hasta que sale
1: Hasta que sale, claro. Antes de que salga las gastás, las canciones las escuchás mil veces, te arrepentís mil veces, querés cambiar mil veces, algo que sea una genialidad. Que cada tanto pasa. Y bueno, y un día hay que soltarlos, porque si no, es imposible.
0: Claro, bueno, por último, ¿cómo va a ser el show del viernes 9 aquí en Neuquén, teniendo en cuenta que venía a presentar este Casa, pero también tenés otros discos en tu haber? ¿Vas a hacer un mix entre todos los discos? ¿Cómo va a ser?
1: Espérame.
0: Nosotros.
1: No, quería estornudar.
0: Está bien.
1: Gracias. Mira, en principio lo que voy a presentar es este nuevo disco que se llama Casa. Por supuesto que van a estar todas las canciones de este disco y vamos a recorrer los grandes éxitos de mi carrera, por supuesto.
0: Está bien. ¿Con quién te faltaría hacer un feat, digamos, y una colaboración?
1: Ah, no sé, con miles de personas. Me encantaría con Jime Barón, con Abel Pintos, con Los Estelares, con Hilda Lizarazu. No sé, a ver ahora quién se me ocurre.
0: Pero ahí tuviste dos compañeros, digamos, cuando estabas como jurado, ahí no hablaste con ellos como para que salgas un dueto ahí con Abel o con Jimena.
1: Mira, yo soy medio vergonzosa para esas cosas, no te voy a mentir. Jime en este momento no está sacando música, está en otra etapa de su vida, ahora creo que está actuando, no, creo no, está actuando, estaba también terminando, estaba en el programa. Y bueno, con Abel siempre quedará pendiente ahí para cuando él sienta que tenga una canción que puede ser para mí.
0: ¿Y cómo te sentiste? ¿Cómo te sentís como jurado?
1: Bueno, ya no soy parte del programa. Cuando estuve, la experiencia estuvo bien, estuvo divertido. Bueno, las primeras 2 semanas fueron complejas, no te voy a decir que no, porque como todo lo nuevo,
0: Sí, es un
1: siempre,
0: aprendizaje.
1: claro. Y después, bueno, fui entendiendo más o menos cómo era y me fui soltando de a poco, ¿no? Por supuesto.
0: Natalie, muchas gracias por tu tiempo.

0: aquellos que quieren sacar la entrada, está por tuentrada.com. Ahí, el próximo 9 vas a estar ahí en el Casino Magic a las 21 horas. Muchas gracias.
1: Buenísimo, chao.
0: Chao, gracias. Así estamos hablando con Natalie Pérez, que va a estar aquí en Neuquén el próximo 9 de octubre, es el viernes, ahí a las 21 horas en el Casino Magic. Y ahora vamos a compartir otro de los temas de su carrera.

0: estar cantando aquí en Neuquén, ahí en el Casino Magic, tuentrada.com, ahí pueden conseguir las entradas todavía. Y va a estar presentando su álbum Casa y los grandes éxitos o los pequeños éxitos también que tiene en su haber.
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0: Bueno, nosotros ahora vamos a estar hasta la hora 18, digamos, ¿no? Porque después viene Matías Ponce de León con Puesta a Punto, después viene el segundo panorama informativo de la emisora, que seguramente va a estar también en la lectura Paula de Candia, después viene toda la programación de RTN, porque estamos las 24 horas, ¿no? Y ahora vamos a hablar y compartir la música de Mariano Godoy. Mariano Godoy es un cantautor, un bandoneonista, un docente, inventor argentino destacado por su enfoque experimental, ¿no? Que hemos estado hablando un par de veces aquí en el programa de manera telefónica. Él suele venir

zona del Bolsón, para la zona de Bariloche. Y bueno, casualmente él ahora está en Alemania y estuvimos dialogando recién un ratito porque estaba por presentarse allí con un grupo de gente y me dice, mañana puedo hablar más extendido, pero vamos a compartir su música y tiene que ver con estas canciones que él va creando, por ejemplo, con esto que dice, cuando nos

0: docente, inventor argentino, que es destacado por su enfoque experimental, que define como un pop neocriollo, ¿no? Él actualmente está, como te decía, está allí en España, en Alemania, y fue al pueblito donde nace el bandoneón, ¿no? Y bueno, en el día de hoy, si lo siguen por las redes, en su Instagram, colgó este video.
1: ¿Cómo se imaginan el lugar donde nació el bandoneón? Se llama Karsfeld. Es un pueblo

charla y le preguntaba si iba a venir nuevamente en este verano para esta zona de la cordillera, más que nada ahí en la zona de Bariloche, del Bolsón, de Esquel. Y me dice que está hablando con la gente de Esquel, pero que todavía no tiene nada definido. Y vamos a compartir uno de los temas últimos que estuvo presentando, que está presentando. Él está allí en Alemania, que hace todos los años un viaje para allá y después hace un viaje para acá. Y vamos

también en Europa, como es el caso de ahora, que está realizando una gira por allí, por Alemania, pero que también anduvo por España, por Francia, ha compartido escenario así también con figuras de gran renombre como Buena Vista Social Club, con Toquinho. Él tiene una versión de acuarela muy bonita, ¿no? Después también estuvo con Lorena McKinnitt, y en su labor de educador, de profesor, fundó en el 2016 la orquesta Escuela de Bandoneones, con la premisa de democratizar la enseñanza de este instrumento tradicional, ¿no? Mediante la improvisación y

que también lo escuchen en las distintas plataformas musicales que

primer gira que él hizo presentando este álbum allá por el año 88, este histórico lanzamiento, incluirá tanto una película para cine como un álbum en vivo con material que estuvo perdido o estuvo guardado, digamos, ¿no? Y ha sido completamente restaurado ahora y que se va a poder ver en noviembre en los cines. Se va a estar estrenando, así como hoy se estrena la película de Milo J en los cines, también en noviembre se va a estrenar esta película de George Michael, que va a ser el día 4 de noviembre, esta película que se va a llamar George Michael de Fate Tour, digamos, ¿no? Y que va a tener la grabación data del 30 y 31 de mayo del 88 allí en París, ¿eh? Y así que eso se va a poder ver el 4 de noviembre. Y nosotros ahora vamos a ver y escuchar el tributo que le hizo la MTV con determinados artistas a George Michael.

0: Freedom, a Adam Lambert, ¿no? Que también supo venir acá a Argentina en las presentaciones que hizo con Queen, ¿no? Allí en los estadios de Buenos Aires. Nosotros nos vamos, agradecemos a Tania, que estuvo ahí en la asistencia de producción, a Sergio Jau, que está en la puesta al aire y en la musicalización en la radio, a Matías Basanda, que está en la parte de la tele, a todos ustedes, sigan en la sintonía de RTN, porque ya viene Matías Ponce de León con Puesta a Punto. Nos vamos a encontrar en el día de mañana. Chao, gracias.
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4: Hora 18 en todo el país, la temperatura en Neuquén capital 19 grados una décima, la humedad 25%, viento del oeste a 12 kilómetros, el cielo está mayormente nublado.
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4: Mañana habrá paro en la sede central de rentas. Durante una asamblea de trabajadores de la Dirección Provincial de Rentas de Neuquén, decidieron que mañana habrá retiro y movilización a partir de las 10:30. Reclaman la incorporación de personal para la sede de Neuquén capital y delegaciones del interior, además de un espacio propio para la sede de Zapala. En diálogo con RTN, Cristian Rodríguez, delegado de ATE en Rentas, dio detalles de la medida de fuerza votada para mañana.
5: Bueno, el día de hoy se realizó una asamblea de trabajadoras y trabajadores de Dirección Provincial de Renta, en la cual hemos votado una medida de fuerza para el día de mañana, que consiste en un retiro a partir de las 10:30 y una movilización a Hacienda. Nos vamos a movilizar en busca de respuesta que venimos solicitando ya hace un tiempo, y bueno, y el Ejecutivo no nos está brindando, por tal motivo es que decidimos llegarnos hasta allá para pedir que nos atiendan las autoridades correspondientes. Es el ingreso de personal en las delegaciones, ya que hace ya 3 semanas planteamos la necesidad.

0: están en estado crítico, algunas cuentan con dos personas, otras con tres, y es necesario reforzarlas. Estamos esperando respuesta sobre ese tema. También estamos esperando la respuesta del avance del decreto para el alquiler del local de Zapala. Y en relación al ingreso de personal en sede central, bueno, una resolución ministerial que está dando vuelta, que llegó a ministro y volvió a rentas. Hace un rato nos informan que ya está nuevamente en despacho de ministro, y lo que queremos es que firme esa resolución para que esos trabajadores que rindieron puedan presentarse a prestar servicios.
1: Servicios.
2: CALF anunció corte programado para Neuquén Capital. La cooperativa de energía eléctrica CALF anunció que mañana de 8 a 13:30 realizará un corte programado que afectará al barrio Rincón Club de Campo en su totalidad. Además, de 9 a 13 horas, otro corte afectará a los usuarios ubicados entre Pasaje Las Lilas, entre calles Entre Ríos y Mendoza. Reiteramos, la temperatura en Neuquén Capital, 19 grados una décima, la humedad 25%, viento del oeste a 12 kilómetros y el cielo está mayormente nublado. Hora 18, 2 minutos en todo el país.
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0: mundo automovilismo deportivo, metiéndonos en el rally regional en Catriel en 25. Y se baila así, me imagino, en la comarca petrolera. Somos el 97, somos la municipal de Añelo.
1: Apostando a la mujer.
0: Somos el 99.9, sí, la Roca FM en la comarca petrolera en plaza. No hay palabras para agradecer tanto cariño, tanto aguante, tanto abrazo en Catriel, en la tierra petrolera de 25. Gracias. Estamos confirmados sábado y domingo en nuestra trami por radio y televisión del Neuquén. Iremos a buscar la fecha 6 del campeonato regional de rally OBGR. Nos quedamos con el regional, nos quedamos en Catriel en 25. Bienvenido, Rodri López, Capi Capi, bienvenido, buenas tardes. Pero Viegas en la coordinación del aire, Chel, feliz cumple, nunca es tarde. Ayer, Andrés Peta, feliz cumple. En las imágenes, en el control de TV, Matías Basanta, Cristian Ramírez, gracias. Títulos, títulos, títulos del martes, dale.
1: A toda la juventud.
0: ¿Cómo nos gusta? ¿Dónde nos gusta? En el 104.9 somos la radio, la televisión plural, federal y pública de Neuquén. Ya está enchufado el Facu Saba, ya está enchufado Mauro Posebón. Van por otra más en el camino del regional, ¿eh? Objetivo, estar en el parque cerrado el domingo. En un rato se vendrán los del CR en un auto prácticamente nuevo. Ya puedo destacar el trabajo de todo el CR Rally Team para el tanque de Eric Regliner y Matías Jaime en un ratito. Nos va a visitar uno que arrancó la historia con Puesta a Punto, sí, allá, por los años 2000, haciendo boxes. Bueno, hoy el pibe de cuaderno calificado, el de Plotier, Emilio de Andrés, en un rato. Que este fin de semana lo hace el estilo Ñaquita Figueroa, pero contra Balioni, con el gatito Zúñiga, con Pablito Correa, con Pablito Álvarez también. En un rato Darío y Joaquín Vázquez, clarita la cuenta, contadora, en el Valle Medio con Joaquín Vázquez justamente, esperando una nueva en el Peugeot, en el León RC5. Lo cerramos con el dueño de la manzana 2026, sí, con el pelado Ezequiel Klein. Un eco en la fortaleza de Forman, un eco en el KRT en el oeste neuquino. Ahí, y la legión patagónica regional va rumbo a Diamante en la provincia de Entre Ríos. Se corre una nueva fecha del campeonato argentino de rally. Lo hacemos el jueves al estilo José, lo al estilo Horacio Marino. Lo va a navegar Lucho Sanueza. Felicitaciones, Luchito. Gran fin en Entre Ríos. Gran trabajo también del pichín Víctor Delgado en el NG Rally Team, el Nico González, el Jero Bordeñón, rumbo a Entre Ríos. Carlito Bello, bueno, si sale todo bien y redondeamos todo el fin allá en Diamante, en Entre Ríos, se está corriendo el próximo fin del Rally Neuquino con el Yari. Con el Skoda, sí, viene a correr un auto de tracción integral al Rally Neuquino. Lo cortamos, 18-11, que tarde se hizo. Y que arranca el show, bienvenido, dale.
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0: Lo voy a saludar al de Bank, obviamente, en el camino del campeonato regional. Vamos por la revancha, desarrollando a pleno esta nueva experiencia, justamente el Facu Saba, Mauro Posebón. Facu, querido, buenas tardes, amigo.
3: Hola, Mati, buenas tardes, ¿cómo va?
0: ¿Cómo anda todo por ahí? Casi locales, che, allá en Catriel, en la tierra petrolera, teniendo en cuenta que nació básicamente en el de Baza Competición todo el sueño, amigo, ¿no?

0: fui tres con la otra vez fui con Juli la última vez. Así que nada, todo el equipo es local allá, así que bueno, nos hace sentir como en casa.
1: El navegante viene picante, el navegante viene del neuquino ganador, Mauro Posebón, buenas tardes.
2: Hola Mati, buenas tardes para vos, para toda la audiencia, buenas tardes para Facu también. Contentos, che, de poder volver a ser parte de una fecha del rally con Facu.
1: Es especial, Sabas, ¿no? Se corre justamente en Catriel, donde nace la estructura del Devasa Competición, con tanto trabajo, tanta responsabilidad, un lindo desafío en la tierra petrolera, Facu.
0: Sí, la verdad que sí, es un lindo rally, además tiene como esa particularidad, es distinto a lo que estamos acostumbrados, así que bueno, esperemos que salga lo mejor posible.
1: ¿Cómo la imaginas en la previa? Digo, el objetivo tiene que estar el domingo entregando la última tarjeta en el Parque Cerrado, amigo.
0: Sí, no, sin duda, nosotros por cómo venimos, lo importante ahora es intentar de llegar. Ya nos hemos puesto todo, creo que todos los objetivos habidos y por haber este año y algunos cumplimos, pero la realidad es que bueno, venimos con una muy mala racha y
1: Sí.
0: el objetivo es llegar. Y creo que va a ser una carrera, como siempre nos tiene acostumbrado Catriel, va a ser una carrera dura, que el que no se quede va a tener seguramente buen resultado. Y una carrera creo que rápida, que es rápida y técnica, muy técnica, es para los que hacen bien la hoja de ruta, para los que tienen bien puesto a punto los autos, así que va a ser entretenida.
1: Mauro en la conferencia de prensa dijo a llevar mucha goma de borrar porque pueden ser los mismos tramos, pero hay mucho recoveco, hay muchas modificaciones, Abas.
0: Sí, bueno, eso es una característica de Catriel. La verdad que bueno, vamos a ver con qué nos encontramos el viernes. Entiendo que el de 25 de mayo no creo que tenga muchas variantes. Los otros puede ser porque tienen mucho cruce de camino, tienen mucho, sí, muchos cruces, muchos senderos, entonces puedes llegar a cambiar bastante.
1: Sí.
0: Pero bueno, nosotros nos vamos a enfocar en nosotros mismos, en intentar trabajar. La verdad que tenemos el objetivo en intentar llegar. Y los resultados, bueno, serán consecuencia de eso.
1: Son fierros, Posebol, ¿no? ¿Sabe usted de qué se trata? Digo, a veces sos tan ingrato, pero la mala también se corta. ¿Qué tipo de carrera podemos pensar en Catriel, Mauro?
2: Mati, sí, la verdad que nada, son años ya arriba del auto y son fierros, como decís vos. Por ahí agarrás la buena racha, como me está pasando con Pablito, o la mala en el mismo momento me está pasando con Facu,
1: Claro.
2: pero, o sea, no está pasando con Facu, y lamentablemente son fierros, viste, que uno por ahí le pone lo mejor y laburo y mucha plata y horas y dedicación y un montón de cosas, y pasan cosas que son ajenas a uno,
1: Sí.
2: entonces, bueno, por ahí eso frustra un poquito, pero nada, o sea, hay que seguir trabajando y no bajar los brazos.
1: Corazón caliente, mente fuerte de cara a lo que viene, digo, una carrera donde hay que estar muy atento en el cuaderno, Posebón, ¿verdad?
2: Sí, Mati, es una carrera, como decía Facu, tiene muchos cruces de caminos, o sea, la geografía es muy similar en todos lados, mucho yuyo a la misma altura, entonces hay que venir bien atento porque presta para la confusión bien fácil, así que nada. Atento, trabajar bien con las mejores referencias posibles para que salga un fin de semana redondito.
1: Facu, cuando el auto está, son protagonistas de lleno en la general, en la palestra de la categoría. ¿Se dan cuenta de eso, no?
0: Sí, creo que sí. Pero bueno, la realidad es que están todos andando muy rápido. No te da lugar a descuidarte ni a distraerte nada porque están todos andando muy fuerte. En todas las categorías, inclusive, creo que hay mucha pelea en segundos, entonces eso está buenísimo, siempre con Mauro lo celebramos porque creemos que el regional está en un nivel muy alto de pilotos y autos. Y nosotros, como te digo, lo mismo, sabemos que cuando están las cosas nos acercamos, estamos cerca de los adelante, pero bueno, nos está faltando redondear que es lo que vamos a buscar este fin de semana.
1: Sí, se corta este fin de semana en Catriel. Chau, arquitecto, para construir un gran fin de semana en la tierra petrolera. Dedicá a los Abas.
0: Bueno, ojalá que podamos construir otra cosa que no sean casas y edificios. bueno, nada, como siempre, la familia que banca muchísimo, que nos soporta. soportan cuando volvemos frustrados después de las carreras y nos tienen con las caras largas después toda la semana.
1: Sí.
0: Como siempre digo, al equipo, porque hacen trabajo muy bueno en el auto, a toda la familia Pascal, que me canso de decirlo, son increíbles con nosotros, hacen un trabajo excepcional, a Augusto de AFR, a Semi Eje Venado, al Flaco Escobar en las cajas. Tenemos mucha gente que está con nosotros, que quieren igual o más que nosotros que nos vaya bien.
1: Sí.
0: Así que, nada, ya se lo vamos a devolver de alguna manera.
1: Chau, Saba, buena ruta, la seguimos el fin de, desde el viernes.
0: Nos vemos.
1: Un abrazo, Facundo Saba. Che, Mauro, a través de Radio y Televisión del Neuquén, por Canal 10 de Río Negro, y como si eso fuera poco, vamos por Catriel TV el fin de semana. Dedicalo, amigo, regalalo.
2: Espectacular, Mati, lo de ustedes, como siempre. La verdad que admirable todo lo que trabajan y el empeño que le ponen a esto que con tanta pasión hacen. Como decía Facu recién, a la familia, a mi señora y a mis nenas que bueno, que siempre me apoyan, que me aguantan, que me bancan, que se aguantan que yo me borre un fin de semana entero para hacer esto que tanto me gusta hace tantos años. Y para ellos, para Facu, para Oscar, para mi viejo, para todo el equipo que está atrás del auto y empujan a la par nuestra para tratar de tener los resultados que queremos y que nos están dando. Así que, bueno, para todos ellos el agradecimiento y ojalá que este fin de se corte y le podamos devolver tanto apoyo.
1: Gracias por ese cuaderno, por esa tableta, amigo. Un abrazo. Se corta este fin de. Chau, Posebón.
2: Chau, Mati. Gracias. Saluda a toda la audiencia.
1: Mauro Posebón, Facundo Sobals, el de Semco, por supuesto, el de Van en las canchas de básquet de acá en Neuquén. La historia continúa con el CR. Dale.
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1: Bueno, ¿cuántos mensajes? 18:20 en la República Argentina. Hola, Mati, buen programa. Allá arriba del avión, el Pichín, abrazo gigante. Rumbo a Diamante, Entre Ríos. Hola, Mati, querido, saludos, muy buena trami. Saludos de Mariano Moreno, Facu Sabas, desde Diamante. Te vamos a estar alentando todo el éxito. Hola, Mati, Paolo Angeloni. Saludos para el Facu, a Maurito. Que tengan una excelente carrera, ojalá que la puedan abrochar. Está Alexis Cárcamo, está Caíto Tecker, está el gringo Andrés Basile, está el Maxi Pipo Fuente, está el Chipi Fantini, que está de regreso. Qué linda quedó la oficina, no querían ni pasar por la oficina. Vio esto de las cábalas y de cómo venía el año, porque la verdad, un tanque, el aguilucho, lo decimos en el camino, en las transmisiones, es el tanque del CR Rally Team. Voy a saludar al querido Eric Regliner. Lo vamos a esperar al Mati Jaime, pero qué enorme gusto, qué gran orgullo. Eric, ¿cómo anda todo, amigo? Buenas tardes.
5: Mati, buenas tardes. ¿Cómo andamos?
1: No pasó mucho por el taller, me han contado, ¿no? ¿O sí?
5: No quiero saber nada.
1: ¿Cómo es esa historia? ¿Cómo se digiere? Claro, ver cómo se desarma. Y después, obviamente, el gran trabajo en el armado quedó pipí cucú, quedó joya, nunca taxi eso, amigo.
5: Sí, la verdad que laburaron muchísimo los chicos, se recontra esforzaron, la verdad que un laburo de parte del Martillo Fernández, uh-huh. Y de parte de los chicos de la empresa, mi viejo, el Viru, todos laburaron muchísimo, el gordito Aníbal también laburaron muchísimo y bueno, ahí están los resultados, la verdad quedó muy lindo.
1: Digo, cuando uno trabaja al detalle, con pasión, con profesionalismo, tiene estos resultados, Eric, ¿no?
5: Sí, la verdad que lo hicieron para que... No, se nota que le pusieron ganas, uh-huh. No lo hicieron como para zafar, lo hicieron con dedicación, con ganas. La verdad que los chicos, ellos laburan de 8 a 5, ¿no?, en la empresa, y día que se quedaron hasta las 9, 10 de la noche para poder avanzar y terminarlo. La verdad que eso vale muchísimo y bueno... está muy lindo que eso pase.
1: Y hay que atenderlo así, al ganador de la Vuelta de la Manzana en la clase menor, al puntero del campeonato, es una más en Catriel con un objetivo claro, conciso, que seguir su...

0: sumar porque estamos en una instancia en que no podemos permitirnos hacer cagadas, perdón la palabra, pero no podemos hacer cagadas, tenemos que correr con la cabeza y está muy pronto el resultado del
1: Claro,
0: final
1: sí.
0: como para mandársela ahora.
1: No debe ser fácil, Eric, ¿no? Porque sabemos que sos un tipo rápido, agresivo en el camino, que vas al límite justamente desafiando el tramo. No debe ser fácil también ponerse en tu lugar justamente para levantar, para cuidar en algunos sectores, pero justamente para seguir sumando, que es el objetivo final.
0: La verdad que no, si te soy sincero, no se disfruta tanto, porque a uno le gusta darle murra al autito,
1: Claro.
0: le gusta ir fuerte y que pase lo que Dios quiera, pero tengo tantas ganas de que se me den los resultados que bueno, esta vez toca perdonar y hacer las cosas bien para que vengan los resultados, porque si uno sale a fondo, sí, está
1: Claro.
0: bien, puede salir a fondo todo, pero
1: Sí.
0: va a quedar en la primer curva pata para arriba y no es la intención, porque se gasta mucha plata en ir, se gasta mucha plata en dejarlo en condiciones y no por hacerse el loco dejarlo en la primer curva dado vuelta y no tiene sentido.
1: Sí, claro. Uno cuando ya lo va teniendo a modo profesional, es un deporte que se practica con tan alto nivel, se eleva tanto la vara arriba de las oficinas y en el camino, ¿qué podemos contar en la previa? De justamente lo que se va a correr en 25, lo que se va a correr en Catriel, Eric.
0: La verdad que esos son los caminos del año pasado, son caminos que son duros. El año pasado largamos 30, llegaron 10. Son caminos que son para respetar. La verdad que Catriel es un lugar que hay que respetar mucho, no hay que volverse loco porque están en la vista los resultados, ¿no? O sea, el año pasado quedaron 20 autos.
1: Sí, sí.
0: Es duro, es duro, duro.
1: Digo, y además obviamente estas modificaciones, por allí se pueden llamar de la misma manera los tramos, no sé cuántas modificaciones puede tener el de 25, pero sí los demás, con los Rodríguez, con el otro tramo justamente en el acceso, con el tramo del Ceferino, estar más que atentos a la hoja el viernes, ¿no? Escribir un buen viernes para un gran finde.
0: Sí, por supuesto. Como en todas las carreras, hacer las cosas bien, no hacerlo apresurado, no hacer. Hay veces que estamos haciendo hojas y nos pasan algunos viejos a fondo. Y no. Capaz que nosotros vamos un poquito más despacio, pero bueno, tratamos de anotar todo bien porque si no, después queda la cagada.
1: Claro, no, y además vienen allá atrás, ¿no? Con la huella o en lo que queda de camino, amigo.
0: Sí, por eso te digo, no. Capaz que una curva vos lo notaste a fondo y lo que yo le digo a mi hermana también que está aprendiendo en esto, yo no sé nada de esto todavía, me falta muchísimo,
1: Menos
0: pero lo
1: mal,
0: poquito
1: amigo,
0: que
1: ¿eh?
0: sé, no, pero lo poquito que sé trato de inculcárselo a ella y que vos no podés anotar una curva a fondo cuando después, cuando pasás con este autito está todo molido
1: Claro.
0: y listo, tenés que levantar, entonces parte capaz de lo que le pasó a ella en la manzana fue una curva que la anotó a fondo, que es a fondo, para los primeros es a fondo,
1: Sí.
0: cuando pasamos nosotros está todo movidísimo
1: Claro.
0: y bueno, el auto no respondió, se barrió adelante y se fueron afuera.
1: Che, bueno. Me imagino obviamente la expectativa está cada vez más cerca, el objetivo está a la vista. Che, ¿hubo festejo del cumpleaños de mi amigo Viru? Porque también padrillo viejo dio positivo, amigo.
0: No, la verdad que está en falta todavía. Está en falta, estaba ocupado con el auto. Así que, no, pero la verdad que es re lindo que esto, que se den las cosas así, que la verdad que un tipo que
1: Sí.
0: se esfuerza por todo, que deja todo por el equipo, todo por el auto lo conoce él más que yo, la verdad que esa es la verdad.
1: Mira.
0: Él llega al auto del box y tal cosa, lo conoce como si fuera un hijo de él, o sea, lo tiene de pe a pa, armado y desarmado.
1: Yo digo
0: Así
1: que
0: que.
1: con el alma, el corazón, la familia y el CR Rally Team para seguir haciendo historia, Eric.
0: Sí, la verdad que la familia también. Mi vieja que se calza el mameluco y está ahí con
1: Sí.
0: nosotros metido en el box. Mi señora, todo, la verdad que es un hermoso equipo, un hermoso. Es lo que te digo siempre, es un sueño cumplido. La verdad que esté toda la familia metido en esto, es un sueño cumplido.
1: Che, ¿y los sorrentinos no cuentan como festejo? Me pregunto.

0: trabajo y para toda la audiencia.
1: Orgulloso de los nuestros. Este tiene la camiseta de Puesta a Punto, el CR Rally Team. Sí, en radio y televisión del Neuquén. En la pantalla grande del 10 en TV Catriel. Lo hacemos todo el fin de semana al estilo Puesta a Punto.

0: deportivo en su máxima expresión. Abrazo gigante para el Mati Jaime también. Claro, los muchachos trabajando a pleno para poder viajar el viernes bien tempranito para escribir hoja, como le va a tocar a Emilio de Andrés. Este lo vamos a ponchar. Este viene de la vieja época del equipo Puesta a Punto. No vamos a aclarar porque se va a oscurecer enseguida, pero qué enorme gusto, pibe. ¿Cómo anda todo de mí?
1: ¿Cómo anda, Mati? Bien, un saludo grande para vos y para toda la audiencia.
0: El hombre ha crecido y ha crecido en la butaca derecha, ese cuaderno que uno soñaba, el cuaderno calificado, y el sueño se hizo realidad en la butaca derecha, amigo. Primero allá por transitando los boxes de distintos autódromos, pero después escribiste y estás escribiendo tu propia historia, pibe.
1: La verdad que sí, como te decía el otro día, el llamado por ahí de el comienzo, por allá con un amigo como el gato José Luis Zúñiga, también ahí al poquito tiempo arrancamos con PAP, uh-huh. Pero después, bueno, la llamada del Javi Mossi, del Pali Álvarez, del Peluche Saavedra, Pablito Correa.
0: Viejo Trabaglioni también lo navegaste.
1: Con Omar estuvimos en Piedra y bajando el Perilago. Uh-huh. En uno de los últimos lomos explotó el cinto. No es porque estoy gordo.
0: Claro.
1: Hubo una falla en el cinto. Tratamos con Maxi, con Mauricio Zúñiga de poder reparar y bueno, no había manera de cambiarlo. Maxi justo había roto el auto de él. Pero bueno, no podíamos entrar a boxes para poder cambiar.
0: Bueno, también estuviste en el 47 con los Rojitas.
1: En el 47 con Gustavo, que uh-huh. también salió de la nada, de che, voy a ir a correr, no llego. Le digo, Gustavo, vamos, corramos en el Chocón, en el patio de mi casa, así que...
0: Claro.
1: Ahí en la antena, uh-huh. un pozo del lado derecho, lo teníamos anotado, se lo canto a Gustavo y el auto entró normal. Picó y se fue para afuera.
0: Mirá.
1: ¿Qué pasó hasta el día de hoy?
0: No hay respuesta.
1: Falta una tuerca.
0: Claro. Bueno, y ahí con el Mati Palacios también lo navegaste un par de veces al pibe de Plotier, que es calificado, ese rápido.
1: El Mati, sí, con el Mati también, de la nada, de estar en el taller, de juntarnos, de te doy una mano, necesita algo, hacemos un sorteo, una tómbola, lo que sea. Uh-huh. La única carrera que se corría ese año la fuimos a correr al agrio y la ganamos.
0: Mirá. Qué linda historia, amigo, ¿no? Con el cuaderno. ¿Quedan guardados esos cuadernos o no?
1: Sí. Eso lo tengo guardadito. Más allá de que por ahí junta mugre, pero...
0: Mira esa, dejé la ponchada. Esa es la vieja camisa de Puesta a Punto. ¿Hace qué año eso, amigo? Cuando está... 2000... No vamos a decir exacto porque... va a ser clarita la cuenta.
1: 16.
0: 2016,
1: en el Autódromo Centenario.
0: Algunos añitos han pasado, y esta es la última que corriste con el Pali Álvarez, che, qué sueño hecho realidad, ¿era un sueño ese?
1: Sí. Y te puedo imaginar que uno al costado del camino, lo veía Ranco, lo veía al Carlito Chichi pasar demasiado fuerte.
0: Claro.
1: Ir a Chomba con el Muerto Jara y con Pablito Correa a ayudarle a ellos. Uh-huh. Y verlo bajar, qué cosa que... Me gustaba y dije algún día, y de hecho había charlado en un momento.

0: corran el chocón, te voy a subir.
1: Mira.
0: Pasó el tiempo, nunca más, o sea, se pudo dar la situación, Guadí se bajó, bueno, después estuvo enfermo y desaparecido mucho tiempo, y no se dio. Estuve a punto de querer charlar con Carlito Eschichi, y bueno, Carlito Eschichi, con su tema del laburo, el camión, los horarios, los tiempos que no le daban, no se dio, y bueno, y en el momento menos pensado, gordo, algún día vamos a correr, y algún día vamos a correr, y algún día vamos a correr, y un día me llamó...
1: Y los gorditos corrieron, ¿eh?
0: Choco me dice, ¿vamos a correr la manzana? Ja, le digo, la manzana, y que es re larga, y que bueno, ¿cuánto hay que juntar? Y bueno, y la fuimos a correr. Uh-huh. En el último tramo, le digo, como sea, y de la manera que sea, le digo, salgamos de acá de los ladrillos estos, le digo, y lleguemos al autódromo, que es lo que... ¿Qué es lo que queremos hacer? Nos jugó una mala pasada, bueno, la caja, el domingo, cambiamos la caja, no había reenganche, uh-huh. lo probaron al auto con el Mickey Río, con el padre del Mickey, ahí en el autódromo, y bueno, ya estaba todo dado para llevarlo al parque, así que lo llevamos al parque y salimos el lunes. A ver si podíamos descontar, y sí, estaba para descontar.
1: Sí, claro.
0: Y un semieje nos jugó una mala pasada, que se salía.
1: Mirá.
0: Hasta que en el último, en el enlace al autódromo, logramos meter un alambre, lo doblamos, bueno, no se salió más. Uh-huh. Y pudimos terminar, que era lo que quería el gordo, cortar la mala racha de quedarse tirado. Y...
1: Carrera dura, difícil, exigente, tuvo absolutamente de todo afuera, me imagino adentro.
0: Sí, en realidad nosotros muchas complicaciones no tuvimos. Era más el problema que nos lleva a la complicación, primero el cable de la bujía, y después que lo teníamos a 30 al dante y le íbamos a salir a descontar, y cuando quisimos salir a descontar el semieje nos jugó una mala pasada, y bueno. Pero nada, no, es impresionante.
1: ¿Es
0: aparte,
1: el auto?
0: Sí, pero aparte no es por chuparle la media, ni mucho menos. El gordo sabe que yo se lo digo...
1: Qué gran tipo, ¿no? Arriba y abajo el auto, Pablito,
0: sí,
1: Álvarez.
0: La humildad y después las condiciones de manejo que tiene, es impresionante. Es impresionante. Lo que va, el camionero lo habían bautizado.
1: Sí.
0: Y es verdad, en lo trabajo va con una mano. Jara también lo hace. No sé si manejan mejor con una mano que con las dos, pero nosotros en una bajada de la defensa, que hay un video que tiene Dieguito Campo, lo saluda de un lado de la defensa y tiene que correr el gordo toda la vuelta a la defensa para saludarlo del otro lado. Así que, no, la verdad que lo que se vive arriba del 18, el que tenga la oportunidad de subirse un auto de carrera, súbanse un 18 que después no se van a querer bajar nunca más, pero es una experiencia inolvidable.
1: ¿Cuántas cosas que se fueron cumpliendo en el camino, ¿no? En el transcurso, justamente, que uno por allí en la previa ni lo sueña, ni lo piensa, pero las cosas se fueron dando por algo, ¿no?
0: Y mirá lo que pasa ahora. En este momento, yo a Iñaquita Figueroa lo conozco por el padre, por el Seba Navarrete, por el padre del Seba Navarrete, cuando corrían juntos ellos. Cayeron al Chocón a correr y le ayudábamos a hacer la asistencia a uno, y le ayudábamos al Gato, y le ayudábamos al viejo Alcide, y quedó el contacto, quedó la amistad después de mucho tiempo. Y nos volvimos a cruzar en la manzana y en la rampa me dijo, algún día vamos a correr, gordo. Y sí, le digo, tendríamos que hacer alguna. Sí, vamos a correr. Hasta que me llamó y me dijo, gordo, no hay mucha chance, vamos a Catriel. Vos decís, ñaca, vamos. Bueno, vamos, le digo, anotate.
1: No te costó mucho, fue facilito, me parece. ¿De fácil el sí o no?
0: Sí.
1: Y
0: sí,
1: porque uno, digamos, este tipo de oportunidades, más allá del contexto, sabemos lo laboral, sabemos lo familiar también, pero acompaña siempre, ¿no? Empuja.
0: Sí, bueno, yo de lo que es mi familia no me puedo ni quejar, porque les digo que voy a ir a correr y andar, si es lo que te gusta. O sea,
1: sí.
0: No hago otra cosa que estar en el taller y laburando y después estar con los nenes, pero el día de carrera o la semana de carrera tratamos de dejar todo acomodado como para que no se empioje nada. Y poder ir tranquilo a la carrera, así que...
1: ¿Cómo lo imaginas, lo de Catriel, primera vez?
0: En Catriel, sí, la primera vez.
1: Catriel y 25, el primer tramo que va justamente a un regrupe, se corre otra vez allá por Pozo Pampa, si no me equivoco. Pero que uno va pidiendo, ¿no? ¿Algunos tips? ¿Va estudiando algo en la previa?
0: Yo soy partidario de no, por una cuestión de que siempre digo que manejo de cada piloto es distinto.
1: Claro.
0: Y después entras por acá, salís por allá, aquella a fondo, aquella, y después arriba el auto no es a fondo, es de media.
1: Claro, sí.
0: Entonces, por ahí lo aprendí de Pablo y de Javi Mossi, que la hoja se hace con tranquilidad, y si hay 5 horas para hacer hoja, y aprovechar las 5 horas y frenar una curva, bajate, mirala,
1: sí,
0: de arriba y de abajo del auto, anotar referencia.
1: Digo, porque no es lo mismo cuando uno hace el tramo, cuando uno lo escribe, recién lo contaba el pibe Eric Regliner, ¿no? Que les toca atrás, en el fondo, a los de la clase menor, a los guerreros de la clase 1, no es el mismo piso, o no sabemos si va a estar en las mismas condiciones que la notamos.
0: No, lo primero que saca es relación de frenaje, y después empezar a notar los rotos. Uh-huh. En los rotos por ahí, si conviene ir por la huella, si no conviene ir por la huella. Gente que te avisa que en tal lado, a 3 kilómetros, está roto. Fíjate que adentro,
1: claro,
0: hay un pozo grande.
1: Sí.
0: Esa información por lo menos llega. Pero bueno, hasta que no estás ahí arriba de la curva, no se sabe.
1: Claro, digo, hay contacto permanente, ya me imagino, con Ñaquita,
0: sí.
1: Che, ¿a qué hora nos vamos? ¿A qué hora salimos? ¿Cómo es la logística que tienen armada?
0: No, ya está armado para salir el jueves para Catriel, sabiendo que hay que ir despacio porque la ruta está destrozada,
1: sí,
0: hay mucho peligro para romper una goma, para quedarse tirado. Lo escuchaba al hermano del Facu Calovius, que estaba complicada la ruta, así que... Tratando de hacer las cosas con tiempo y de ir despacito.
1: ¿Te queda un ratito?
0: Sí, me
1: quedo.
0: Ahí
1: te lo vamos a hacer como periodista, alguna que otra consulta también. Bueno, ¿corriste con el Luchín también?
0: Sí, en la Pantera Rosa.
1: Eso,
0: también.
1: ¿Se puede contar o no se puede contar?
0: No,
1: ¿otro,
0: eso,
1: ¿eh?
0: Eso es descomunal.
1: Sí.
0: El golcito ese, antes de que se rompa...
1: Acelera el enano, ¿eh?
0: Y lo que va.
1: Sí.
0: Sí, en el lomo ese de que un clásico de Cutralcó, cuando salís sobre la ruta después del arco, uh-huh, en la recta que tenés un baja y un sube y tenés un lomo en el medio, hacelo de media. ¿Qué va a ser de media? Yo dije, acá donde pique el auto nos vemos en Plaza Winkle, hermano. No, el auto, una maravilla. Igual que el auto del peluche.
1: Sí.
0: El 206 del peluche, primero las condiciones de manejo que tiene el viejo,
1: uh-huh,
0: que no pierde la maña y sabe el auto que tiene, es muy consciente de lo que hace y sabe hasta dónde llega el límite del auto. Así que,
1: claro,
0: la verdad que con los que he corrido he andado en la conversación y poco más, poco menos. Que eso con Pablo nos pasó, que nos cruzamos con Almazábal en Chosmalal.
1: Ajá.
0: En una recta no teníamos lugar para pasar y después nos tuvimos que comer una seguidilla de lomos todos escondidos que habían, y en una derecha le pegamos una piedra.
1: Ahí está.
0: Almazábal también le pegó a la piedra y salió para adentro, nosotros le pegamos y se vino la rueda un cachito para atrás, pero
1: mira,
0: lo que corrimos el domingo lo ganamos. Y no, ese auto también, es el auto que creo que era el primer auto con el que corrió Mojarra Montero,
1: uh-huh,
0: pero bueno, un auto que no se le cae nada.
1: Cañonazo. No. Bueno, clarita la cuenta, la dejó Emilio de Andrés para el contador Darío y Joaquín Vázquez. Daro querido, allá en Luis Beltrán, ¿cómo anda todo?
2: Hola Mati, saludo a todo el equipo, a toda la audiencia.
1: ¿Todo tranquilo? ¿Todo bien? Esperando, bueno, primero, ¿qué repercusiones? ¿Qué manzana, amigo? Contala vos primero.
2: Estuvo linda la manzana, por ahí hubiese estado bueno haber hecho alguna antes con el auto, pero bueno, se dio así. Necesitábamos el cambio de auto y bueno, se dio en la manzana y arrancamos ahí.
1: Uh-huh.
2: Así que de entrada nos costó un poco, medio perdido con el auto, cambia bastante. Pero bueno, era la idea ir de menos a más y bueno, fuimos acomodándonos un poco. Ya en los últimos prime pudimos hacer unos tiempos más lógicos de acuerdo a lo que está la categoría. Y
1: sí,
2: bueno, nos llevamos un podio ahí, un premio a todo el laburo y el esfuerzo que hicimos para poder llegar bien.
1: Fue clarita la cuenta dentro, contador, con el Juaco, ¿no? Digo, este Peugeot que fue de menos a más en la manzana.
2: Sí, lo hicimos, tratamos de hacer las cosas prolijas, adaptándonos. Bueno, esperemos ahora ya salir un poco más,

0: cosas que la adaptamos para nosotros, que sentimos que por ahí nos faltaba, así que vamos con mucha expectativa ahora, Casián.
1: A ver qué dice el navegante, está por ahí, Juaco querido, buenas tardes.
2: Hola Mati, ¿cómo andás? Un saludo a todo el equipo y bueno, hola Pa, ¿todo bien?
1: Bueno, llegando a casa, bien. Pibe, ¿no? Despacito de Bahía.

0: ¿Cómo se corren, Catriel? ¿Qué cuaderno tendremos? ¿Agresivo, conservador? ¿Vamos a ir tanteando?
1: Bastante bueno, justo el de 25 de mayo es un tramo que es medio ligero y las curvas, viste, están medias escondidas. Ese está
0: Sí,
1: bueno para hacer, ese me
0: claro.
1: gusta mucho. Y
0: Dicen
1: después nada.
0: que de Baza dice, che, que traigan goma de borrar, porque se pueden llamar de la misma manera, pero le han hecho algunas que otras modificaciones, recoveco. Bien, ojos abiertos el viernes, Juaco.
1: Sí, hay que estar atento, hay que hacer una hoja prolija para llevar el auto a parque de asistencia siempre.
0: ¿Te gusta cómo va el auto, no? Es otro tanquecito que armó justamente el equipo.
1: No, sí, el negro Ventura se armó, la verdad, un auto increíble y todo el equipo, la verdad, lo dejaron 10 puntos para la manzana. La verdad, no nos podemos quejar, es una nave espacial el auto.
0: Sí, están así, contador. Digo, la posibilidad de ir más rápido, de seguir buscando límites y de seguir desarrollando el auto, Darío.
2: Sí, la verdad que sí, muy lindo auto. Era lo que esperábamos, lo que nos habían contado acerca de los Peugeot. Yo lo fui a buscar a Córdoba, hice 2 metros, lo cargué y ni lo probé allá. Directamente lo trajimos, ya sabíamos la calidad de lo que es el negro, que es un amigazo que nos ha dado el rally desde que empezamos con esto, así que ya sabíamos lo que íbamos a traer. Y después, bueno, ir acostumbrándonos nosotros, algunas cositas que le faltaban, porque es un auto que no había corrido. Y bueno, estuvimos laburando, nos vino bien por ahí esta semanita y se postergó un poco para terminar más
0: Claro,
2: tranquilo.
0: sí.
2: Adaptando cosas al auto que bueno, que por ahí le estaban faltando y bueno, esperemos que nos den buenos resultados. Estuvimos laburando con el enano, con el Petaca, que siempre me da una mano ahí con el taller. Bueno, estuvimos laburando un poco con la casa. Y después en casa con los chicos, con Ramiro, que lo hice trabajar un poco. No le gusta mucho a Ramiro, que es el chofer ahí de Joaquín, enfocalo ahí un poco
0: Sí.
2: a Ramiro, que salude. ¿Qué hace
0: No,
2: Rami?
0: no quiere fama, Ramiro, por ahora, contador.
2: No, se esconde un poco, pero bueno,
0: Sí.
2: le hice laburar bastante, le hice madrugar los fines de semana acá para que me dé una mano, así
0: Claro,
2: que.
0: digo, el auto lo tiramos más adentro, digamos, se busca otro límite en el Peugeot, ¿verdad?
2: Sí, no, me está faltando todavía encontrarle porque, bueno, frena distinto, dobla distinto, hace todo distinto el auto. En principio, todo para mejor, ¿no? Así que, bueno, más allá de que me haya encontrado un poco perdido de entrada, las sensaciones son buenas porque es cuestión de adaptarse y tratar de sacarle ventaja, ¿no? Y un muy lindo
0: Claro,
2: chasis,
0: sí.
2: la SUPE va muy bien, así que, nada, es que es adaptando nosotros. Si lo dejo a Joaquín, como recién le preguntaba, la hoja, aquí ya hace todo agresivo, todo a fondo, ¿no? Por ahí un
0: Y
2: poquito
0: son
2: conservador.
0: pibes, ¿viste? No le tienen miedo a nada. ¿Qué vamos a hacer?
2: El otro día incluso hacíamos el auto y discutíamos eso, ¿viste? Porque
0: Sí.
2: él era todo a fondo, le digo, pará un poco, le digo, no sé ni lo que va a hacer el auto.
0: Claro.
2: Eso es todo a fondo, ¿viste?
0: Claro.
2: Después
0: Después
2: pagamos
0: que
2: las
0: tenés que
2: consecuencias.
0: resolver sos vos con la mano, amigo.
2: Claro, ¿viste? Así que bueno, vamos a ver en Catriel si puedo arrimarme un poquito más a las ganas que tiene él de ir más a fondo, ¿viste? Yo soy un poquito más conservador,
0: Sí,
2: ¿viste?
0: claro.
2: Pero bueno, hay que tratar de hacerlo lo más rápido posible y bueno, mantenernos dentro del camino. Está brava la categoría
0: Sí,
2: para
0: escuchaste,
2: tirar.
0: Juaco, ¿no? No tan a
2: Sí.
0: fondo, amigo, de menos a más, cuídamelo, que sea clarita la cuenta para Darío, amigo, por favor.
1: Sí, para eso está. Después repasamos hojas y nos ponemos de acuerdo.
0: Ah, sí, en ese de acuerdo, ¿cómo sería? Nos ponemos de acuerdo.
1: No, después se dan los resultados, así que no me puedo quejar.
0: Claro, sí. ¿Pensaban en tener un resultado así como el de la manzana, Juaco?
1: No, no, o sea, uno, viste, siempre va con ganas de correr y hacer buenos tiempos y ganar, obvio, pero como era un auto nuevo, viste, uno
0: Sí,
1: siempre va
0: claro.
1: a cuidar un poquito más, así que,
0: Sí.
1: pero bueno, no, la verdad, bastante bien, yo contento.
0: ¿Están viajando mañana rumbo, el jueves, digo, rumbo a Catriel, Darío?
2: El jueves, lo más temprano que terminemos de acomodar un poco el laburo, donde podamos nos escapamos.
0: Dedicalo, Daro, regálalo. Yo siempre a las abuelas, che, regálalo vos, Darío Vázquez.
2: Las abuelas, sí, que siempre están ahí
0: Prendidas.
2: a la expectativa y sufriendo desde lejos.
0: Sí.
2: Nada, como siempre, a todos los que nos siguen, la gente de Valle Medio que sigue las transmisiones, que está atenta a lo que nosotros hacemos, sigue la transmisión de ustedes, la radio, todos los chicos que están transmitiendo, está toda la gente prendida acá que les gusta mucho. Bueno, vos sabés lo que gusta.

0: todos ellos y bueno, como siempre, esperar estar a la altura y a la expectativa que por ahí se genera cada vez que nos vamos a una carrera, se genera entusiasmo en todos aquellos que nos siguen y bueno, ojalá podemos cumplir con esa expectativa y estar lo más arriba posible y bueno, como siempre a ustedes que nos acompañan y están siempre, siempre metiéndole ganas y difundiendo esto que hacemos.
1: Gracias por tanto, contador. Buena Gracias. Ruta, que sea Rally Regional. Un abrazo. Chau, Juaco, regalá a la pibe. Están viendo las abuelas, ¿eh? Así que atento a la dedicatoria, dale.
2: Sí, sí, obvio. Dedicado a las abuelas y a toda la familia, a todo el equipo y a mis amigos que me hacen el aguante de bailar.

0: Municipal de la Comarca Petrolera. Estábamos en una carrera allá por Plaza Winco y me dice, ¿no te acordás de mí? No me acuerdo de vos, claro. Eran aquellas viejas épocas. Saludos a todos, que tengan una hermosa carrera en Catriel. Saludos a todos, buena ruta. ¿Cómo le imaginan ese cuaderno? Digo, como Vázquez, agresivo, conservador. ¿Qué es lo que pretenderá Ariel Ñaquita Figueroa de mí?
1: No, yo creo que en lo que es relación de tramo, vamos a salir a ver qué es lo que se puede hacer y de qué manera se comporta el auto, sabiendo que primero yo no lo conozco y...
0: Uh-huh. Van en la 1, ¿verdad?
1: Sí, en la 1. Pero yo creo que donde se pueda acelerar, vamos a acelerar, y donde haya que frenar, vamos a frenar un poco más que el resto. Uh-huh. Para hacer una carrera conservadora. Calculo el día sábado y el día domingo saldremos a apretar un poquito más, a ver dónde está el límite primero de él y después del auto para poder descontar y estar en la conversación.
0: Lo gastronómico está asegurado ahí con Jorge Ñaca Figueroa, con el viejo Tapia. Me imagino que viajan todos, ¿o no?
1: Sí.
0: ¿Están corriendo los dos Ñaca?
1: Claro, uh-huh. Sí. Iba Ñaca Viejo, iba con...
0: ¿Con Juanca Tapia?
1: Claro, iba con Sergio Muñoz y Sergio, ajá, tiene la Gol.
0: Ah, claro, tiene acá en el autódromo.
1: Así que se bajó y bueno, ahí enseguida se puso en contacto con el Juanca, así que... vamos a compartir el fin de semana.
0: Claro, por supuesto. Está el más picante de todos, el ganador de la Vuelta de la Manzana. Bien neuquino, bien en el oeste, el del KRT, el del Tuca. Peláez Klein, buenas tardes.
2: Hola Mati, buenas tardes. Saludos a toda la audiencia, a toda tu gente, Mati.
0: El rey de la manzana, el puntero del campeonato de la clase A6. ¿Qué se siente hoy después de un tiempo, amigo?
2: Mati, bueno, nada, contento. Acá estábamos laburando en el auto. Hasta último momento no sabíamos si íbamos a Catriel o no. Y bueno, se dio todo de que pudimos cambiar unas cosas, las cuales estaban programadas. Pero bueno, se dio de poder cambiar todo y poder ir a correr, porque la verdad que el cambio de fecha nos iba a perjudicar muchísimo, pero bueno, hicimos lo imposible para poder ahora en Catriel, y bueno, nada, contento, Mati, como te digo, laburando en el auto, dejando todo listo. Acá está la gráfica haciendo unas cosas, uh-huh. Y nada, Mati, contento, como te digo, con la cabeza fría,
0: sí.
2: pensando siempre en el campeonato, pero bueno, como yo siempre digo, salgo a hacer mi carrera, para bien o mal, y bueno, vamos a tratar de salir a dar todo como hacemos siempre.
0: ¿Hasta cuándo está esa cabeza fría? ¿Hasta el sábado a la mañanita? Antes de largar, amigo, ¿no?
2: Sí, la verdad que... No, pero la verdad que con el Juaco siempre somos de cabeza fría, de pensar, de hacer las cosas como corresponde, para poder pedir un campeonato, más que nada. Uh-huh. Ya aprendí cómo se corre, ya me han pasado muchas cosas. Sí, como decimos, donde tenemos que salir a acelerar, aceleramos, y cuando tenemos que salir a cuidar, cuidamos,
0: sí.
2: porque así se trata esto de correr un campeonato.
0: ¡Qué auto, qué tanque! El Tuca sigue siendo protagonista, referencia, un auto de vieja generación que está a la altura de esta nueva época, Klein.
2: Sí, Mati, lo recalcamos siempre, laburamos, tanto se trabaja en la Fortaleza, allá en Cipolletti, en lo de Carlos Forman, como nosotros acá en el taller, de que no se nos escape nada. De siempre repasar y dejar un auto que sea realmente competitivo el fin de semana. Como siempre decimos, no se le cae nada. Tratamos de laburar para eso.

0: satisfecho de, como decís vos, un auto de vieja generación, un auto modelo 2009, en el año 2023 está peleando y poder ganar una manzana y venir de una linda racha de carrera tras carrera, creo que algo muy satisfactorio para nosotros.
1: Está cada vez más cerca, vos lo sentís, el objetivo está enfocado, ¿no, Klein?
0: Después de la manzana quedó una buena diferencia en puntos, pero bueno, esto es largo, fecha a fecha, paso a paso, y creo que el año pasado fue así, y bueno, llegó el último día de poder completarse, y ahora seguir por el mismo camino. Creo que como te digo, es laburar, es paso a paso, carrera a carrera, y bueno, nada, lindo de poder compartirlo siempre con mi gente, con Juaco, que hace un esfuerzo muy grande, la familia de él, el Rulo Roja, que siempre está para nosotros, y bueno, contento, Mati.
1: Desde la fortaleza de Forman y en el oeste del KRT, digo, la conjunción perfecta, Klein.
0: Sí, la verdad que tengo a un amigo, a Carlos Forman, a su hijo, que dejan todo para mí, quedó muy reflejado para la manzana, que días antes rompimos un motor, Carlos mermó un motor a lo que teníamos con cosas estándar para poder ir a correr, y bueno, creo que quedó muy reflejado su labor y de su hijo, de lo que hacen con el motor del Tuca, que no se le cayó nada, fue contundente, la verdad, y nada, siempre agradecerle mucho a ellos dos.
1: Chau, Pela, dedicada, amigo, regalada aquí en esta, en Catriel, en la tierra petrolera.
0: Mati, como siempre digo, a toda mi gente, a mi familia, a los que me siguen, a mi señora, a mi hijo, y nada, a mi viejo y al gran Carlos Forman, que son la gente que siempre están presentes para mí.
1: Buena ruta, amigo.
0: Gracias, Mati, un abrazo grande.
1: El de JR Embrague es el del KRT, Ezequiel Klein, el dueño, el rey de la manzana, el manzanero viejo, lo más líder del campeonato, va justamente a seguir tratando de estirar la brecha en la clase A6 y a seguir haciendo historia, amigos. ¿Será la última del año? No creo esta, Emilio.
2: Tengo ganas de que sea la última en el Neuquén.
1: Ajá.
2: Vamos a ver si se da la posibilidad.
1: Mirá.
2: Vamos a...
1: ¿Ya hubo algún sondeo?
2: Sí, en realidad me llamaron, pero para fin de año.
1: Claro, es la última, sería cutra.
2: Sí, para la coronación del Neuquino hay posibilidad de estar en la butaca derecha de otro auto, así que vamos a tratar de que sea de esa manera.
1: Qué linda historia de la familia Figueroa, ¿no? Con Jorge, con el Ñaca, con Arielito, con Ñaquita, digo, automovilismo deportivo de esencia, de familia, de taller mecánico, como nos gusta.
2: El domingo pasado fui con la familia cuando le dije que sí al Ñaca, que le dije el miércoles que sí, el domingo fuimos a probar la butaca, el casco, para ver si coincidían las fichas con el auto, y me atendió Ñaca, estaba en el taller armando el motor de su auto. Uh-huh. Y sí, sábado, domingo, lunes, la hora que sea, está enterrado dentro del taller y le pone la mejor y labura a su manera, con su tiempo, con su viejo, con la familia. Es gente del automovilismo que vimos nosotros, que no entendíamos cómo hacían, y claro, lo hacen de esa manera.
1: Sí, así.
2: Como lo dijo alguna vez Jorge Angeloni, si no se hace con pasión, que no se haga nada.
1: Exactamente. Gracias, amigo, por visitarnos. Buena ruta, que sea... Seguramente nos reencontraremos allá en Catriel, en la tierra petrolera, para compartir algún que otro momento. Que sea, obviamente, el objetivo cumplido, que se pueda terminar el domingo allá en el Parque Cerrado Final en Catriel, amigo.
2: Ojalá que así sea. Déjame agradecerle a mi familia, a mis hijos, a mi señora, a la familia en el Chocón, a mis hermanos, mi hermano que está en Mar del Plata mirando la transmisión. Y bueno, a vos por este espacio que después de tanto tiempo volvemos a encontrarnos. Así que un abrazo grande para todos.
1: Gracias, Emilio de Andrés. Che, está Hugo Rodri López de regreso, el Capi Capi. Gracias, Vero Vigas, en el control de TV. Gracias, en el control de TV, justamente, Matías Basanta. En la coordinación del aire, Verónica Vigas. En el control de TV también, Cristian Ramírez. En las imágenes, gracias, Andrés Peta. Nos vamos a ir a bordo. Minuto final. Vamos a buscar justamente a Darío y Joaquín Vázquez. Clarita la cuenta arriba del Peugeot 208 del RC5, los del Dinamita Rally Team. Gracias por tanto.

0: flecha 2 es larga, prolija. Baja de 1 a izquierda, 2 menos. Es angosta esta izquierda. Mucha huella acá, ¿eh? Derecha a fondo acá. 80, sube izquierda a fondo. Sube izquierda a fondo y 150 más. A los 150, sube izquierda a fondo, a derecha a fondo, larga. Ojo acá la huella. A derecha a fondo y 200. Derecha 1 menos. A los 200. La derecha es... Uno menos esta, uno menos, a izquierda uno. La izquierda uno larga, larga, es de 60, prolija. 40, derecha uno más. Y sube fondo, derecha uno más y sube fondo. 300. A los 300, derecha 3, retome. Esta derecha 3 se retoma, ahorita un poco.
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voy a hacer lo mismo.

0: 9:06 minutos. Estaremos como siempre hasta las 20 con toda la información del ámbito regional y nacional para compartir aquí a través de radio y televisión de Neuquén con toda nuestra querida provincia. Estamos, por supuesto, atentos a las condiciones climáticas porque mañana está pronosticado lluvia en toda la provincia. Nuevamente comienzan a desmejorar las condiciones climáticas, tema que también estaremos compartiendo sobre el cierre de este panorama informativo segunda edición. La temperatura actual en esta jornada de día martes 29 de septiembre es de 18 grados aquí en la zona del Alto Valle. La humedad 28%, el viento del oeste a 13 kilómetros, cielo mayormente cubierto. Damos comienzo a los temas más destacados de esta jornada.
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0: Docentes universitarios inician un nuevo paro de 72 horas en todo el país. El conflicto contra la desfinanciación de las universidades públicas se profundiza esta semana con un paro de 72 horas en todas las casas de altos estudios del país. La medida será desde mañana, miércoles 30 de septiembre, hasta el viernes 2 de octubre inclusive. Además, a estas medidas se le suma la quinta marcha federal universitaria que se ejecutará el 15 de octubre. Sobre este conflicto se refirió el secretario general de la Asociación de Docentes Universitarios del Comahue, Francisco Garrido.
2: Paro de 72 horas de CONAU Histórica y de CONADU nacionalmente de la docencia universitaria. En este caso, reclamando el inmediato pago de lo que le ha ordenado el juez la semana pasada al Gobierno Nacional, que es que de inmediato pague la medida cautelar ya firme hace meses. Esta orden de la justicia es importante. Nos tendrían que recomponer un 33,4% los salarios de docentes y no docentes y todas las becas Progresar, la inflación acumulada desde el comienzo de este gobierno hasta la actualidad. Lamentablemente las expectativas son que el gobierno no lo va a hacer y va a preferir pagar las multas que también fija el mismo juez, eso vence mañana. Entonces nosotros hemos convocado un paro nacional.

0: acción para denunciar esa situación y además para prepararnos a la nueva marcha nacional que estamos preparando toda la comunidad universitaria en el país para el 15 de octubre. El próximo 15 de octubre esperamos contar nuevamente con el apoyo de la sociedad, que ya lo hizo en cuatro oportunidades, cuatro movilizaciones nacionales importantes. Nuevamente vamos a apelar al apoyo de la sociedad para hacer que el gobierno retroceda en su política de ajuste hacia este sector y además también para que retroceda en esa actitud autoritaria al margen de lo que indica la ley y lo que le exige la justicia. Esto sigue funcionando, pero es a costa de un gran daño. El gobierno no nos ha logrado cerrar. Esa es una batalla que le hemos ganado como sociedad, que le hemos ganado como sector universitario, no nos ha logrado cerrar, pero sí el daño que ha provocado es mucho en términos de calidad de vida de quienes trabajamos en esta institución, en calidad de aprendizaje de quienes estudian en esta institución, se han visto seriamente afectadas las actividades de investigación o de extensión y el funcionamiento cotidiano de la universidad, los gastos corrientes, en muchos casos han sido sostenidos por también ayudas de municipios, ayudas de gobiernos provinciales, eso ha ocurrido en todo el país. O sea, gracias al enorme esfuerzo de quienes trabajamos y cierto apoyo de otra parte del entorno institucional, se ha mantenido la universidad funcionando, pero esta situación es de, digamos, ya una bronca acumulada muy importante y es terriblemente injusto, digamos, que se dañe así al sistema educativo, científico y tecnológico nacional, y más en este caso que hay una ley y una orden judicial que lo obliga a cumplir.
1: Hablamos de otro conflicto en el ámbito nacional que, por supuesto, afecta también directamente a nuestra provincia. Y hablamos en este caso del recorte a la ley de emergencia en discapacidad, sí, propuesto dentro del presupuesto del año 2027 por parte del Gobierno Nacional. Integrantes del Foro en Defensa de las Personas con Discapacidad emitieron un comunicado a propósito de esta reducción de presupuesto en el presupuesto nacional 2027. En dicho documento, las asociaciones solicitan la continuidad de la emergencia de discapacidad hasta ser convocadas y poder generar un proyecto que contemple las necesidades reales del colectivo de discapacidad nacional. Daniela Carrera, integrante del Foro en Defensa de las Personas con Discapacidad de Neuquén, dio detalles sobre este pedido.
2: En la ley de presupuestos se había planteado un montón de cosas respecto a lo que es las obras sociales y las prestaciones que reciben las personas con discapacidad, las pensiones, este sistema de las obras sociales. Bueno, todas las asociaciones pusimos el grito en el cielo a nivel nacional, provincial, en todos lados, y apareció en la comisión de diputados antes de tratar la ley de presupuestos. Dos proyectos, un proyecto que iba por la prórroga, que es lo que actualmente está, o otro proyecto que modificaba lo que estaba en presupuesto, lo mejoraba un poquito, por eso le decían que se llamaba superador, pero en definitiva nos generaba muchas dudas cómo estaba planteado. Las organizaciones lo que pretendemos es que se mantenga la prórroga en emergencia en discapacidad y después evaluemos tal vez el año que viene cómo podemos mejorar la situación.
1: Cambiamos de tema. La Dirección Provincial de Vialidad programa obras de remediación sobre la ruta provincial 23. Después de las abundantes lluvias que ocurrieron la semana pasada, bueno, la ruta 23 sufrió deslaves y desmoronamientos. En ese sentido, la Dirección Provincial de Vialidad trabaja para remediar dichos inconvenientes. Carlos Julián, jefe de conservación de la Dirección Provincial de Vialidad, dio detalles de cómo se están trabajando en los distintos sectores.
3: Sí, ahí en la ruta 23, bueno, debido a la precipitación masiva que hubo la semana pasada, hubo sectores con más de 150 milímetros en el día, hubo algunos derrumbes y deslaves, sobre todo de tierra más que de piedra. Esos eran sectores donde estaban trabajando las empresas en las obras que ya fueron remediados. En el tramo 3 de la ruta 23 que está en obra, ese fue el más grande, pero ya fueron remediados. En Codibu

0: baja el río, pero está transitable con precaución. En la zona sur, centro sur, digamos, lo que sería Luminé, Junín y San Martín de los Andes, complicada en el sentido de barro sobre las calzadas de ripio. Hay algunos lugares que se ha juntado mucha agua o que la misma lluvia, cuando fue acumulando agua, se va barro, ramas, troncos chicos, eso se va juntando, se va acumulando y la ruta se corta, hay que entrar con equipo para realizar la limpieza.
1: Por otro lado, Carlos Julián dijo que en la zona centro-sur están trabajando para retirar material del deslave y, por otro lado, recorren el sector de la ruta 23 entre los puentes Rucachoroy y Poifucón de Aluminé para poder bachear.
0: En la zona sur y centro sur, digamos, lo que sería Aluminé, Junín y San Martín de los Andes, complicada en el sentido de barro sobre las calzadas de ripio. Hay algunos lugares que se ha juntado mucha agua o que la misma lluvia, cuando fue acumulando agua, se va barro, ramas, troncos chicos. Entonces eso se va juntando, se va acumulando y la ruta se corta, hay que entrar con equipo para realizar la limpieza. Estamos al tanto de, no se puede entrar inmediatamente a realizar los bacheos por una cuestión de acumulación de agua. Hay que esperar a que medianamente se evapore o se oree en la calzada y ya se comienza a bachear enseguida. Nosotros ya tenemos gente allá y tenemos material de bacheo.
1: Atento, porque si usted mañana tiene que realizar algún trámite en rentas, bueno, habrá paro durante la jornada de mañana. Así lo decidieron a través de una asamblea de trabajadores de la Dirección Provincial de Rentas de Neuquén, que mañana habrá retiro y movilización a partir de las 10:30 de la mañana. Reclaman la incorporación de personal para la sede de Neuquén Capital y delegaciones del interior, además de un espacio propio para la sede de Zapala. En diálogo con RTN, Cristian Rodríguez, delegado de Aten Rentas, dio detalles de la medida de fuerza votada para el día de mañana.
2: Bueno, el día de hoy se realizó una asamblea de trabajadoras y trabajadores de División Provincial de Renta, en la cual hemos votado una medida de fuerza para el día de mañana, que consiste en un retiro a partir de las 10:30 y una movilización Hacienda. Nos vamos a movilizar en busca de respuesta que venimos solicitando ya hace un tiempo, y bueno, y el Ejecutivo no nos está brindando. Por tal motivo es que decidimos llegarnos hasta allá para pedir que nos atiendan las autoridades correspondientes. Exigiendo desde el ingreso de personal en las delegaciones, ya que hace ya 3 semanas planteamos la necesidad de un ingreso de personal en las delegaciones del interior, que están en estado crítico, algunas cuentan con 2 personas, otras con 3, y es necesario reforzarlas. Estamos esperando respuesta sobre ese tema. También estamos esperando la respuesta del avance del decreto para el alquiler del local de Zapala. Y en relación al ingreso de personal en sede central, bueno, una resolución ministerial que está dando vuelta, que llegó a ministro y volvió a rentas. Hace un rato nos informan que ya está de nuevamente en despacho de ministro, y lo que queremos es que firme esa resolución para que esos trabajadores que rindieron puedan presentarse a prestar servicio.
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1: Recorremos la provincia de la mano de nuestros corresponsales. Nos vamos al norte, nos vamos a la localidad de Andacollo. Desde el radio departamento Minas está nuestro corresponsal Nicolás Fuentes. Nicolás, buena tarde para vos. ¿Cómo estás? Paula de Candia te saluda.
4: Buenas tardes, Paula. El saludo para vos, para toda la audiencia de Radio y Televisión del Neuquén. Aquí estamos en Andacollo. Se está nublando y les cuento que la temperatura actual es de 13 grados y probablemente, como viene ocurriendo, ya mañana otra vez viene la inestabilidad, la lluvia.
1: Así es.
4: Así que otra vez, bueno, no vamos a tener más clima, ¿no? Y no se acomoda más el invierno, la primavera.
1: Bien, mañana hay pronóstico de lluvias, es verdad, en toda la provincia, en gran parte de la provincia, y pronóstico de viento para el viernes y sábado, así que a estar atento. Y después, la semana que viene, si nos vamos un poco más allá, nuevamente hay nevadas en la zona sur de la provincia, en el norte para ustedes, así que, bueno, las condiciones climáticas, lo decíamos al comienzo, siguen un poco complicadas, ¿es verdad?
4: Sí, la verdad que, bueno, eso ha complicado bastante las actividades que se dan en las diferentes localidades de aquí de la zona del departamento Minas, no solamente en Andacollo, debido a que el clima, bueno, no se acomoda. Esto también genera por ahí complicaciones, más que nada en la circulación entre Andacollo y Chosmalal, cuando hay mucho viento. la nieve, que por ahí eso es lo que complica. Este fin de semana aquí en nuestra zona vamos a tener varias actividades porque ya empezamos a palpitar lo que va a ser el mes aniversario de Andacoldo. Recordemos que la localidad cabecera del departamento Minas cumple 116 años aquí en la zona del Alto Neuquén, y bueno, en octubre hay muchas actividades. Para este fin de semana, contarles que hay maratones que están enmarcadas, perdón, actividades que están enmarcadas en lo que tiene que ver con el mes aniversario. Hay una maratón por la unión familiar que organiza el centro comunitario, que es una escuela de aquí de la localidad, que siempre hace esta maratón juntando a todas las familias. Después también va a estar un torneo de básquet que se hace, donde van a participar equipos de aquí de la región. Y también una de las actividades que es bastante convocante es el Chivatos Trail, que es una carrera que se va a realizar aquí en el ejido Andacoyo de montaña, que tiene muchos adeptos y bueno, va a venir mucha gente de diferentes puntos de la provincia y bueno, de provincias aledañas. Esta carrera se tuvo que reprogramar porque bueno, el clima fue una mala pasada hace un tiempo atrás, y por eso se buscó esta fecha. Así que hoy estuvimos hablando en Radio Municipal Departamento Minas con Ignacio Parra, quien es el organizador, y esto nos decía de la actividad.
5: Justo ahora, bueno, la tuvimos que suspender, que era en agosto, la dejamos para este mes, que era el mes aniversario de Andacoyo, en octubre. Así que bueno, estamos ahí ansiosos, esperando a ver qué pasa, y también bueno, con el tema del clima y eso, pero bueno, la vamos a alargar igual. Esté lloviendo, ojalá que esté lindo, y sí, la idea es pasar un lindo fin de semana y que esté bastante movido acá el turismo, ¿no? Sí, las inscripciones las cerramos el viernes pasado, con una buena cantidad de corredores. Ojalá que puedan venir todos. Cerramos dentro de todo en los 300 corredores. Así que un número que dentro de todo lo veníamos manejando. Y a pesar de que hay muchas cantidades de carreras en la zona, la gente optó por venir y probar Chivatos Trail.
6: ¿El circuito es el mismo que en ediciones pasadas o hay modificaciones?
5: Hay un par de variaciones por un tema de seguridad también, así que, pero dentro de todo un 70% es el mismo del año pasado.
6: Bien, ¿las distancias a correr?
5: Las distancias tenemos de 20K, son 20 kilómetros, los 10 kilómetros, los 5K, y también tenemos las carreras kids, que es para los nenes, que lo hacemos ahí alrededor de la plaza. Es un circuito cerrado de 500 metros aproximadamente, es la vuelta a la plaza más.
6: Bueno, vos hablabas de casi 300 competidores, un buen número para una carrera de aquí. ¿Por qué vos crees que la gente, y ahí vos nos vas a comentar bien de dónde viene, eligen esta carrera que, bueno, se viene dando desde hace unos años aquí en la zona?
5: Sí, mirá, y yo creo que es mucho también por el paisaje y por las carreras técnicas que hay acá en la zona. Por ahí hemos preguntado en algunos grupos en Neuquén y poner en Neuquén y te dicen, no, esa carrera, las de allá son re áspera, no, nosotros estamos acostumbrados a otra cosa. Pero bueno, hay gente que se anima, viene, son carreras muy técnicas que van por senderos y bueno, tenés que como aprender a correr de nuevo porque es totalmente diferente a la carrera de calle, ¿no?
1: Bien, Nicolás.
4: Bueno, ahí teníamos la palabra de Ignacio Parra haciendo mención de este Chivatos Trail que se corre este fin de semana en Andacoyo. El sábado desde el mediodía hasta las 20 horas es la acreditación y entrega de kit. El domingo también de 8 a 9 es la entrega de kit para todas las personas que vienen más que nada de Chosmalal para este lugar, porque te cuento, Paula, que está desbordado el tema del alojamiento.
1: Ah, mira.
4: Hablaba de 300 competidores, recordemos que viene mucha gente, y cuando viene mucha gente aquí en la zona se nos complican el alojamiento, y por eso también él hacía la invitación a productores, emprendedores y artesanos de la zona para que puedan también acercarse y también vender, ¿no?, a toda esta cantidad de gente que viene, pues sabemos que cada vez que viene o hay una competencia, no es solamente un corredor, siempre viene la familia, entonces esto también genera una entrada en lo económico. Te decía también, Paula, que el domingo a las 9:30 va a ser la largada y se supone que más o menos después del mediodía va a estar cerrando esta actividad aquí en Andacoyo, que se suma también a lo que yo les decía, esta maratón por la unión familiar, al torneo de básquet.

0: sábado tendremos lo que va a ser la bicicleteada por todos de estos vecinos y vecinas de diferentes lugares que también están buscando, ya se confirmó que se va a hacer el centro ecológico, pero se sigue con esta visibilización de este inconveniente que tenemos aquí en la zona, la falta, ¿no?, de un centro ecológico, así que tuvimos la oportunidad de hablar con Miguel Esprumón y esto nos decía al respecto.
1: Como parte de este grupo, por ti, por mí, por todos, que estuvimos organizando y estamos organizando las bicicleteadas durante todos estos años, los quería invitar este sábado y este domingo a esta nueva travesía que vamos a hacer siempre para visibilizar la importancia y la necesidad de un centro oncológico para el norte de Neuquén, esta misma lucha que venimos llevando hace varios años y que de a poquito va dando resultados. Sentimos que estamos más cerca porque de a poquito algunas cosas ya se van logrando. Así que este sábado a las 8 de la mañana vamos a estar saliendo de la Plaza Andacollo, vamos a ir para Huenganco, después vamos a recorrer la ruta hasta Butalón Norte y llegamos hasta Las Ovejas el sábado. Vamos a hacer un acto ahí cuando llegamos. También vamos a hacer un acto en Huenganco cuando pasamos por ahí. Y después dormimos ahí en Las Ovejas y al otro día estamos saliendo por la ruta 43 de regreso a Andacollo para estar llegando alrededor del mediodía, un poquito más, para bueno, completar esto y seguir con nuestra idea de ir recorriendo cada una de las localidades del norte neuquino, que bueno, que ya hemos logrado llegar a todas y así que estamos muy, muy contentos del acompañamiento. Van a ser más de 150 ciclistas de toda la provincia, muchos nuestros de acá de la zona, gente que viene de otros lados a acompañarnos, así que muy contento. Así que bueno, también invitamos a la llegada. Es un fin de semana con muchas actividades, pero bueno, ojalá que se puedan hacer un lugarcito, tanto los que puedan estar a la mañana o recibir en la llegada, y bueno, y colaborar siempre con la presencia, que eso es lo importante, ¿no? Porque esta es una lucha de todas las personas, ¿no? Ninguno está libre de poder sufrir la enfermedad o algún familiar, entonces está bueno sumarse y ser parte para que sea una realidad, que ninguna persona tenga que viajar nunca más a Neuquén a hacerse un tratamiento y que podamos hacer todo eso en el norte neuquino para mejorar la calidad de vida, ¿no?, de tantas personas. Así que bueno, los esperamos, las esperamos.
2: Bien, bien, Nicolás, ahí entonces escuchábamos, ¿no?, esta bicicleteada, esta propuesta por ti, por mí, por todos.
0: Sí, contarte, Paula, que bueno, a mí me ha tocado estar casi en todas las llegadas y bueno, las partidas. La llegada es muy emotiva porque bueno, hay mucha emoción, mucho cargado de emoción, así que bueno, esto seguramente no va a ser la excepción porque bueno, se han dado pasos muy importantes en lo que tiene que ver para tener a futuro un centro oncológico y esto es bueno. Por ahí una lucha que vienen haciendo diferentes vecinos y vecinas, no solamente aquí en Recoldo, sino de la zona. Ha
2: Bien.
0: surgido aquí en la localidad, pero es parte de todo lo que es el Alto Neuquén.
2: Bien.
0: Y para cerrar, Paula, bueno, tenemos
2: Bueno.
0: que ir en la localidad de Andacollo, más precisamente en el Hospital Antonio Gorni. Hay medidas de fuerza debido a varios inconvenientes que está teniendo el hospital. El área de Andacollo, hablo de área porque bueno, también tenemos un centro de salud de allí en lo que es la zona de Los Miches y también en la zona de Los Carrizos. Mayormente, para resumir, decirles que el inconveniente es problema de falta de personal, bueno, también el espacio físico ya está quedando chico, ¿no? Lo que es el Hospital Antonio Gorni. Allí por Los Carrizos también hay un inconveniente que no se ha podido solucionar, que es la nueva colocación del el gas en el puesto de salud. También, bueno, esto que yo les mencionaba allí por Los Miches, el tema de falta de mucamas y también los choferes, bueno, son varias cuestiones que han hecho que se realicen medidas de fuerza.
2: Bien.
0: Hace unos minutos yo me comunicaba con gente del hospital y me decía que las medidas siguen y que mañana, bueno, van a estar esperando si tienen una respuesta del gobierno, pero por ahora las medidas de fuerza siguen por aquí, por el Hospital Antonio Gorni.
2: Bien, estamos atentos entonces, Nicolás, te tenemos que despedir rápidamente. Un abrazo enorme, hasta luego.
0: Abrazo grande, que siga muy bien.
2: Hasta luego, Nicolás Fuentes, nuestro corresponsal desde Radio Departamento Minas en la localidad de Andacollo.
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2: 19:28 minutos, seguimos con más información. Destacan la participación de deportistas neuquinos en los Juegos Suramericanos en Santa Fe. 9 competidores de diferentes disciplinas ayudaron

0: segundo en la tabla general de los Juegos Suramericanos que se disputaron en la provincia de Santa Fe. Al respecto, la secretaria de Deporte y Juventud, Marita Villone, se refirió a su desempeño y al acompañamiento que realizó el gobierno provincial.
1: La verdad que es un resultado histórico para la provincia, para ellos, para su familia, y la verdad que somos un agradecido de ellos y de ellas, ¿no? Obviamente que ahí atrás de todo ese resultado hay un sacrificio de todo el año, bueno, de muchos años de entrenamiento, de poder dedicarse a eso, de pasión, de viajes, de sacrificio, de todo. Así que la verdad que lo que más queremos es felicitarlos, agradecerles por llevar la bandera de Neuquén tan alto, la camiseta de Neuquén tan alto, y bueno, seguir trabajando en conjunto con ellos, ¿no? La idea es seguir acompañándolos de distintas formas y para que ellos puedan seguir, y así con todos los deportistas de Neuquén. La idea es siempre acompañarlos. Bueno, nosotros tenemos el programa de becas de mediano y alto rendimiento, pero también al mismo tiempo los seguimos fortaleciendo a esos deportistas de otras formas para poder acompañarlos y que, como siempre decimos, ¿no?, que el deportista se concentre en lo que está haciendo y no se preocupe por otras cosas. Y eso es lo que siempre dialogamos con las familias, ¿no? Por eso la mayoría de las veces hablamos con una mamá o el papá, más allá de que son mayores de edad. ¿Por qué? Porque, nada, queremos que ellos estén tranquilos y que desarrollen la actividad y el deporte más liviano de cuerpo, como se dice, para que realmente, como decía recién, estén concentrados y que los resultados sean los mejores. Distintas disciplinas, son de distintos lugares de la provincia, por eso, nada, después que terminó todo, ahora estamos viendo, mañana creo que vamos a tener una reunión con la ministra y con alguno de ellos. Abril, por ejemplo, está viajando para acá y se va mañana, así que estamos coordinando para poder verla, felicitarlos, Matías también. José Luis, bueno, Benja, estuvimos la semana pasada con Lucía, con todos, ¿no? La idea es poder tratar de verlos a todos y si no, seguir en contacto, porque realmente tenemos que seguir acompañándolos, trabajando en los programas que se necesitan, tanto para los deportistas, federaciones, para los clubes. Ustedes más que nadie saben todo lo que vamos haciendo y nada, estamos felices. Hoy, por ejemplo, tenemos los adultos mayores en San Juan, que comenzaron a competir. Ustedes vieron recién acá lo que va a ser la cena con casi 200 deportistas de las escuelas, donde tenemos el programa Recreo, que lo hacemos en conjunto con el Ministerio de Educación. También la posibilidad de tener en todo el territorio las competencias de los juegos regionales de todo tipo, que esos se están desarrollando y que la verdad que lo trabajamos muy, pero muy bien con los municipios. Pasado Ode Sur, estuvo la Copa Davis, mucho. Si me pongo a contar, es un montón de cosas que al mismo tiempo tenemos que llevar adelante con los equipos de trabajo de la subsecretaría y de la secretaría, y que realmente me siento muy orgullosa del equipo, porque realmente todo se puede desarrollar seguramente con dificultades o no, pero se desarrolla todo al mismo tiempo porque hay gente que le pone mucho trabajo atrás.
0: Atento porque se mantiene cerrado el puente Bananas, así se lo conoce, en la localidad de Junín de los Andes. La municipalidad de la localidad cordillerana informó que se mantiene el cierre preventivo del acceso al puente debido al aumento del caudal del río Chimehuín, con motivo de resguardar la seguridad de la comunidad. Por este motivo, solicitan a la comunidad no atravesar el puente ni intentar cruzar por ese sector, ya que la fuerza de la corriente genera condiciones de riesgo para la vida.
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0: Viajamos ahora rápidamente a la comarca petrolera Cutralcó, Plaza Huíncul. Desde FM La Roca está nuestro corresponsal Gabriel Galarza. Gaby, buena tarde para vos. ¿Cómo estás? Paula te saluda.
3: Hace un gusto, por supuesto, saludarlos a todos allí en el piso de Radio y Televisión del Neuquén y a todas las provincias que habitualmente también nos escucha en este segmento informativo. Aquí estamos, nosotros con mucho frío, Paula. Ha bajado considerablemente la temperatura, anda en los 5, 6 grados, no más de eso. Y, por supuesto, bueno, todo nublado, cielo todo gris, ya el sol hace un rato largo que no lo vemos en la tarde de hoy. Y bueno, todavía hay algunas actividades. Nosotros estamos en la zona de lo que se conoce como el Parque de la Convivencia, un espacio verde y muy entretenido que hay aquí detrás de lo que es el barrio Suyay. Para aquellos que conocen Plaza Huíncul, está prácticamente en paralelo a la ruta nacional número 22, o lo que en este segmento se denomina

0: para los chicos todavía están con esta historia de la primavera, de los festejos. Bueno, justamente el clima no los ha dejado festejar como corresponde, entonces en la medida que van pasando los días, también las distintas organizaciones y estamentos no gubernamentales están programando actividades. Pero bueno, el tiempo no nos acompaña. Por ahí coincidimos con el amigo ese de las redes que suscito, ordename un poquito los días, dos de calor, dos de frío.
1: Sí, sí, se viene otra vez, decíamos recién con nuestro corresponsal también, Nicolás Fuente. Bueno, otra vez se viene la lluvia, otra vez se viene el viento, así que bueno, nada. Están pidiendo precaución para el fin de semana al transitar, ¿no?
0: Sí, sí, y de hecho nosotros tenemos pronósticos de tormentas, de agua, de lluvia, así bueno, atentos a todo esto. De todas maneras, ya incluso hemos hecho notas en estos días con la gente de Defensa Civil, con bomberos voluntarios, siempre atentos a cada requerimiento de la gente.
1: Gaby, por favor, Gaby, no se te entrecorta la comunicación, si podés acomodarte.
0: A ver
1: ahí, compañero, te escuchamos, a ver.
0: A ver, te decía que es bastante previsible y la gente tiene mucho, está atenta siempre a los pronósticos deportivos, así que a los pronósticos climatológicos,
1: sí, claro.
0: Así que, bueno, trata de siempre estar atento. Contarte rapidito, Pauli. Tenemos, bueno, algunas actividades que fueron
1: no podemos escucharte, Gaby. Lamentablemente no podemos escucharte. Ahí la producción, Coqui, va a tratar de mejorar la comunicación. Sí, Gaby, aguantanos un poquito en línea. 19:35 minutos, vamos a tratar de mejorar la comunicación para poder dialogar con nuestro querido corresponsal y compañero Gabriel Galarza desde FM La Roca y tener toda la información de la comarca petrolera Cutralcó, Plaza Huíncul. Mientras avanzamos en la información, avanzan las gestiones para las obras de ampliación y refacción de la Escuela 86 de San Martín de los Andes. Se realizó ayer la apertura de sobres para la obra de ampliación y refacción de la escuela primaria de la localidad cordillerana. En el acto se recibieron 6 ofertas de empresas interesadas en ejecutar esta obra. El proyecto cuenta con un presupuesto de más de 5.000 millones de pesos y un plazo de ejecución de 390 días corridos. La ubicación de la escuela entre el centro de San Martín de los Andes y el sector de La Vega permite que esta infraestructura también responda a las necesidades de una zona de la localidad que registra un crecimiento sostenido. Restablecemos la comunicación con nuestro compañero Gabriel Galarza desde la comarca petrolera. Querido Gaby, a ver si podemos escucharte.
0: Ahora sí, a ver si podemos escuchar. Pauli, quería contar rapidito para que no se nos vuelva a interrumpir. San Huíncul fue sede del nuevo encuentro del programa Neuquén Próximo 2030-2050, una iniciativa que ha sido impulsada, ¿no?, en el marco de un trabajo realizado desde el COPADE, muy parecido o características similares como aquello que conocíamos como el Plan Quinquenal. Y esto, bueno, estuvo acompañado, por supuesto, de la participación de distintos sectores, pensando en la construcción y en la planificación provincial a largo plazo, ¿no? La propuesta contempló la realización de 11 foros distintos en distintas regiones. Nosotros aquí tuvimos la participación con gente de la policía, gente del sector docente, bomberos voluntarios, por supuesto organismos, organizaciones no gubernamentales. Posibilidad de la invitación a el sector de la prensa. Varios de nosotros fuimos invitados a participar también en distintas mesas de trabajo para que un poco diéramos nuestro parecer todas estas cuestiones que se vienen planteando, pensando en una distinto, bueno, pero según por supuesto de la más fue muy interesante muchas visiones desde los sectores que plantearon justamente estas cuestiones, ¿no?
1: Gaby,
0: la otra tiene que ver con que plantearon distintas situaciones justamente y a propósito del día de la Virgen del Rosario de San Nicolás,
1: que
0: también hubo manifestación, hubo acompañamiento de la iglesia, pero lo interesante de esto es que los funcionarios, tanto intendentes como concejales, se hicieron presentes en la acompañando la imagen de la Virgen que fue acompañada

0: una integración, me da la sensación, desde algunos sectores que por ahí tienen reticencia o que por ahí reciben críticas de la ciudadanía, bueno, en esta vez se pusieron las zapatillas y caminaron junto a la ciudadanía en la procesión de la Virgen.
1: Bien, Gaby, y después en alguna oportunidad también vamos a hablar sobre la importancia de Plaza Huíncula en la FIT, que estuvo presente por primera vez allí en la Feria Internacional de Turismo y me parece una apertura importantísima para la localidad, ¿no?
0: Absolutamente, sobre todo porque, bueno, desde los dos municipios están llevando adelante acciones que tienen que ver justamente con la producción, con el desarrollo, con la inversión. De hecho, hace muy poquito, ustedes ya saben, Plastiferro es una empresa que va a ocupar a futuro unos 150 trabajadores aproximadamente, unos 80 que ya están en estos momentos cumpliendo servicio allí, por supuesto con mucha expectativa, porque es una de las empresas que está vinculada también a la construcción de caños y de cuestiones que tienen de manufactura de PVC, pero los carburos.
1: Bien. Bien, buena propuesta, buen abanico de posibilidades en esta FIT y allí estuvo presente Plaza Huíncula por primera vez. Gaby, siempre me gusta charlar con vos en cualquier horario, mediodía, tarde, así que gracias por este contacto con RTN, compañero.
0: Como siempre, Pablo, un gusto con vos y por supuesto con todos los compañeros. Abrazo grande. Hoy no tengo nada para compartirte porque el frío no me dejó cocinar nada ahora.
1: Hoy nos toca unos buenos mates, compañero. Un abrazo. Hasta luego a Gaby, un abrazo enorme. Gabriel Galarza desde FM La Roca, en la comarca petrolera Cudralcó, Plaza Huíncula.

0: resumen de noticias para toda la provincia.
1: Neuquén, Chipoleti unifican trámites en los juzgados de faltas. Los vecinos de ambas localidades ya no tendrán que cruzar los puentes carreteros para resolver infracciones de tránsito o faltas vinculadas a normativas locales. La medida central establece una ventanilla única de recepción de documentación compartida para agilizar los expedientes. Sobre el alcance de este acuerdo se refirió la jueza de faltas neuquina Natalia Dos Santos Almeida y Romina Doglioli, junto a su par de Chipoleti, Fernanda Siracusa.
2: Y hoy nos convoca la suscripción de un convenio de cooperación con el juzgado de faltas de la ciudad de Chipoleti, un convenio que va a repercutir favorablemente en ambas jurisdicciones.
3: Para nosotros es hoy un día muy importante, el hecho de poder coordinar acciones y agilizar a través de este convenio marco entre las dos ciudades hermanas, poniendo en valor el trabajo diario que hace no solamente nosotras como figura del juzgado, sino todo el equipo que tenemos y nos respalda con responsabilidad y compromiso. De hecho, planteamos una cooperación operativa y otro de los puntos importantes es el tema de la ventanilla única, que si bien, como decían mis colegas, este convenio marco de cooperación establece mecanismos institucionales de cooperación entre ambas jurisdicciones, en donde además se va a respetar la autonomía de cada uno de estos juzgados. Y lo importante es la agilidad y la eficiencia que va a traer a los vecinos para que se puedan acercar a hacer los trámites tanto en Neuquén como en Chipoleti. Aquellas personas que tengan multas en Chipoleti van a poder acercarse en esta ventanilla única de recepción que van a tener los juzgados y van a poder solicitar información para luego poder hacer los descargos vía mail en cada una de las jurisdicciones, sin tener que concurrir físicamente a estos lugares. Así que eso trae justamente una facilidad a toda la ciudadanía, y además también tenemos un convenio que tiene que ver con notificaciones fehacientes, en donde cada una de las localidades, mediante sus notificadores, van a notificar las sentencias que por ahí son infructuosas o que son difíciles de notificar. Bueno, vamos a tener una colaboración especial entre los notificadores para poder notificar a los infractores. Así que nosotras celebramos realmente este convenio, creo que es la punta de lanza, porque queremos que se vayan sumando diferentes juzgados de faltas de alrededores, y ponemos también hincapié en que, digamos, Neuquén no solo es la luz, digamos, el faro, sino que somos todos, ¿no? Todo el Alto Valle, y creemos que, bueno, de a poco y cuando se van a

0: Buenas tardes, Paula. ¿Cómo estás? Saludo para vos y para toda la audiencia.
1: Bien, gracias por atendernos. Un placer. Y bueno, vamos a hablar un poco de la reforma del Código Contravencional, ¿sí? Que, bueno, fue recorriendo, ¿no?, la consulta de vecinos y vecinas en distintos puntos de la provincia, llegó a la zona de confluencia, se reunió en Plotier y va a seguir en Centenario y Neuquén Capital. ¿Es así, diputado? Cuéntenos los detalles, por favor.
0: Así es, estuvimos la semana pasada, estuvimos en Rincón de los Sauces, en la región de Vaca Muerta, el lunes estuvimos en Plotier y el lunes que viene vamos a estar en Centenario. La idea es justamente recorrer la provincia, ir hablando con los vecinos, con las instituciones, que nos comenten realmente las problemáticas que están teniendo, y la verdad que tuvimos una muy buena recepción, Paula, en Plotier. Tuvimos 80 personas que se acercaron, 85, se debatió durante 2 horas y media. Nosotros tenemos una forma de trabajar en la comisión que le damos el micrófono para que puedan expresar, para que puedan contarnos las problemáticas. Así que la verdad que nos llevamos mucho trabajo también para la legislatura. La policía participó y eso para nosotros es muy importante porque ellos tienen, son el primer organismo que se encuentra ante la contravención, por supuesto. Entonces es muy importante para nosotros saber qué herramientas tienen, qué herramientas les faltan y cómo ven el trabajo frente a una contravención, ¿verdad?
1: Eso le voy a preguntar, diputado, ¿cuáles son los principales aspectos de este debate? Digo, ¿cuáles son los principales temas que se llegan a debatir?
0: Sí, más allá del tema de las contravenciones que podemos llegar a sumar en el nuevo código, que, por ejemplo, en Plotier se habló del tema de microbasurales, animales sueltos, y el tema digital, por ejemplo, lo que es el ciberbullying y esa temática, nosotros vemos que tenemos que trabajar mucho en cuanto al procedimiento y a las competencias. Creo que esos puntos van a ser fundamentales para la aplicación del código, más allá de las contravenciones específicas. Y después lo que nos plantean mucho, porque también se acercan jueces de paz, jueces de falta, y nos dicen que necesitan más abanico de posibles sanciones, ¿verdad? Porque hoy tenemos únicamente lo que es multa o arresto, ¿verdad? Ajá. Entonces, tal vez algunas sanciones restaurativas, tal vez trabajo comunitario, algún otro tipo de sanción, la vemos, la verdad, que con buenos ojos y también nos las han pedido bastante. Así que tenemos, la verdad, que un trabajo largo. Sí. Ya recorrimos toda la provincia, nos quedan las últimas reuniones acá en Confluencia, pero bueno, va en ese camino.
1: Diputado, queda un arduo trabajo, como hacía usted mención, porque además imagino que no debe ser fácil elaborar un código contravencional con una provincia que tiene, ¿no es cierto?, realidades tan dispares.
0: Así es, por ahí. Temáticas que en la confluencia son habituales, como por ejemplo exigir el tema de la digitalización, de las actas, etcétera. Pensemos que en algunas localidades de muy el interior de la provincia se pierde la conectividad, las distancias son más largas.
1: Claro.
0: Entonces, la verdad que tenemos que tener en cuenta, como vos marcabas, todas las realidades de la provincia. Somos una provincia que tiene distintas realidades a 200 kilómetros de distancia, ¿sí? Y eso lo tenemos que dejar plasmado en el código. Así que, sí, tenemos mucho trabajo. La verdad que nos ha servido mucho también estas reuniones para entender que la realización de un código tiene que ser desde el territorio. No la podemos hacer desde el escritorio, ¿verdad?
1: Diputado, la última pregunta, ¿cómo sigue ahora esto en la legislatura? Digo, bueno, próximas reuniones, usted hacía mención en Centenario, aquí en Neuquén Capital, pero ¿cómo sigue el proceso en la legislatura?
0: En la legislatura, después de terminar las reuniones en territorio, nos vamos a reunir nuevamente como comisión especial y en la misma vamos a empezar a trabajar los anteproyectos de este código. Y si hay algunas modificaciones que tengamos que ir trabajando, pero la verdad es que como la participación ha sido tan masiva, los diputados, todos son miembros naturales, por lo cual nos han ido acompañando en las distintas reuniones. Yo creo que va a salir un buen código, pero bueno, nos queda la parte de escribir el código en su totalidad. Pero estamos en ese proceso, te repito. Tema procedimiento, tema competencia, para nosotros va a ser fundamental para la aplicación del código, así que vamos por ese camino y la idea es poder este año tener un nuevo código contravencional provincial.

0: Neuquén ha sido usted muy amable.
1: Muchas gracias, saludos para usted y para toda la audiencia.
0: Un abrazo grande. Matías Martínez, el diputado de Comunidad, conforma la comisión de la reforma del Código Contravencional, que ya recorrió toda la provincia, llegó el día de ayer a Plotier y va a continuar en Centenario, Neuquén Capital. Allí termina con la región Confluencia y después ya tocará el trabajo dentro de la legislatura.
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0: Dictarán una cátedra libre sobre derechos humanos y soberanía nacional. La actividad es organizada por el Movimiento Sur y el Instituto de Investigación Social, Económica y Política Ciudadana, es decir, ISEPSI Neuquén, y cuenta con el aval académico de la Facultad de Humanidades de la Universidad Nacional del Comahue. El encuentro será mañana a las 18 horas en el aula C de la Facultad de Humanidades de la Casa de Altos Estudios. Sobre la cátedra y sus expositores se refirió Mercedes Lamarca, directora de ISEPSI.
3: En el marco de la Cátedra de Derechos Humanos itinerante y federal Nora Cortiñas, es una cátedra que se está desarrollando desde el año pasado en convenio con varias universidades nacionales y el ISEPSI. Acá le hicimos con extensión de la Facultad de Humanidades, tiene el aval del Consejo Directivo de la Facultad, y tocamos distintos tópicos que tienen que ver con los derechos humanos que, bueno, en este último tiempo han sido absolutamente vulnerados por el Gobierno Nacional. Y en este caso vamos a hablar sobre la soberanía, el derecho a la soberanía de los pueblos. La discusión tiene que ver un poco también con la guerra de las Malvinas, con el derecho a la Argentina a reclamar por la soberanía de las Islas Malvinas. Y vamos a tener tres expositores de lujo. Por un lado, a Horacio Hack, excombatiente, que nos va a dar su testimonio en primera persona. Vamos a tener también a la ex rectora de la Universidad Nacional del Comahue, Beatriz Gentile, para comentarnos un poco cómo han sido los procesos de disputa de soberanía en América Latina. Y Jesús Escobar, convencional constituyente mandato cumplido, diputado provincial mandato cumplido, también para hablar un poco de la disputa de los recursos naturales, que en definitiva es un poco el eje de todo, ¿no?, lo que mueve estos debates. Así que es una cátedra libre, gratuita, otorga puntaje docente y no requiere inscripción previa. Así que los esperamos mañana, miércoles 30 de septiembre, a las 18 horas en el aula C de la Facultad de Humanidades.
0: Anularon el fallo que sobreseyó a cinco acusados por tomar tierras municipales en Aluminé. El sobreseimiento de cinco personas en una causa por el delito de usurpación en Aluminé fue revocado por un tribunal de impugnación que hizo lugar al planteo del municipio de esa localidad, titular del terreno que dio origen a esta disputa. Asimismo, se ordenó la realización de una nueva audiencia de control de acusación ante un magistrado distinto. Nos vamos ahora a información de las Coloradas. Piden que se reconozcan a las comunidades mapuches de esa localidad. Se trata de un proyecto de ordenanza impulsado por familias de las comunidades originarias del departamento Catalil, en la que proponen declarar a la localidad como municipio intercultural en el marco del centenario de las Coloradas. Sobre este proyecto se refirió Cristina Quidel, una de las impulsoras de esta iniciativa.
4: Nosotros estamos aquí, recién terminamos de hacer una reunión muy importante para nosotros sobre un proyecto de ordenanza que está enmarcado dentro de los 100 años de las Coloradas. Y en esta queremos, nuestro objetivo principal es, bueno, que se reconozca la existencia, la preexistencia, como decimos, y la existencia actual de todo el pueblo mapuche que está presente acá en las Coloradas, que vive acá en las Coloradas, pero es de comunidades, de las distintas comunidades mapuche acá del departamento Catalina.
2: Servicios.
0: Atentos a Martín de los Andes, corte programado por parte del EPEN. El Ente Provincial de Energía del Neuquén informa que se realizará un corte programado de energía eléctrica en San Martín de los Andes mañana, miércoles de 10 a 13 horas. Afectará a usuarios.

0: CEN, por supuesto, la Cooperativa de Energía Eléctrica CALP, anuncia que mañana de 8 a 13.30 horas realizará un corte programado que afectará al barrio Rincón Club de Campo en su totalidad. Además, de 9 a 13 horas, otro corte afectará a los usuarios ubicados sobre calle Pasaje Las Lilas, entre calles Entre Ríos y Mendoza. El registro civil móvil es el último día que estará en la localidad de Rincón de los Sauces. Recordemos que desde el lunes está instalado allí. Mañana miércoles es el último día donde el registro civil móvil estará en la localidad de Rincón de los Sauces, ubicado en el edificio de la municipalidad en la calle Chosmalal 1277. El horario de atención, como siempre para mañana, será de 9 a 14 horas, con 50 cupos diarios, ¿sí?, para realizar los trámites de DNI, pasaporte y cambio de domicilio. Atento Villa Pehuen y Moquehue, porque los comerciantes podrán obtener la habilitación digital. Se trata de un proyecto de ordenanza que crea el Programa Municipal de Alivio Comercial. El mismo apunta a simplificar trámites, reducir costos y acompañar a quienes quieran regularizar su situación comercial en la localidad. Los comerciantes que necesitan una licencia nueva o renovarla podrán hacerlo con licencia comercial simplificada, que demanda menos requisitos que el proceso tradicional y un formato digital. Además, no tiene costo de emisión y se otorga la bonificación de deudas y en trámites de obras. Para más información o para iniciar el proceso de regularización, los interesados deben comunicarse al WhatsApp 2942-661155.
1: Deportes.
0: Este sábado será el duatlón aniversario de Loncopué. El próximo 20 de octubre la localidad celebra 111 años y realizará actividades durante todo el mes. Es así que el sábado 4 de octubre será una nueva edición del duatlón Reto Cordillerano. Esta competencia combina las disciplinas de pedetrismo y ciclismo. Los atletas deberán completar un primer tramo de 5 kilómetros de pedestrismo, seguido de 25 kilómetros de ciclismo y finalizar con otros 5 kilómetros nuevamente de pedestrismo. Las inscripciones aún están abiertas a través de la página www.cronometrajeinstantaneo.com y tienen un valor de 140 mil pesos por dupla. La competencia no se suspende por mal tiempo, así lo aclaró hoy nuestro corresponsal Juanchi Contreras, justamente desde allí, desde la localidad de Loncopué.
1: Títulos nacionales.
0: La CGT descartó un paro general, pero habrá movilización el 8 de octubre en defensa de la industria. Los sindicalistas decidieron esta tarde que su próxima medida de fuerza será una movilización callejera en defensa de la industria nacional el 8 de octubre y desechó por ahora realizar un quinto paro general contra el presidente Javier Milei. De esta forma se diferenció así de las dos CTA que esperaban que los líderes de la CGT se sumaran a la huelga general que anunciaron para fines del mes de octubre.
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0: Los números de la suerte antes del cierre. En primer lugar, el 8.424, 8424, el caballo. Le siguen del segundo al décimo, 1.205, 1.079, 1.919, 2.163, 1.484, 3.424, 3.727, 9.844 y 4.639. Reiteramos, en primer lugar, 8.424, 8424, el caballo.
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0: Y por supuesto, antes del cierre de la jornada, vamos a conocer las condiciones climáticas para el día de mañana que adelanta la Autoridad Interjurisdiccional de Cuencas para este miércoles 30 de septiembre. En el norte, cielo cubierto, lluvias aisladas durante todo el día hacia la tarde-noche. Se esperan vientos del oeste que superan los 50 kilómetros por hora. La temperatura máxima estimada 11 grados, la mínima 7 grados. En el sur, lluvias y nevadas durante todo el día con una temperatura máxima de 9 grados.

cielo cubierto todo el día, se esperan lluvias aisladas en gran parte del día y chaparrones fuertes por la tarde. Viento del sudoeste a 40 kilómetros por hora con ráfagas que superarían los 60 kilómetros por hora. Por la tarde, la temperatura máxima estimada 11 grados, la mínima 3 grados. Finalmente nos queda la zona del Alto Valle, cielo cubierto, lluvias durante todo el día, viento del sudoeste a 40 kilómetros por la tarde con ráfagas que pueden superar los 50 kilómetros por hora. La temperatura máxima estimada 15 grados, la mínima 5 grados. Momento ahora sí de la despedida de esta jornada. Nos acompañaron el día de hoy en la puesta en aire de la radio Fabián Paredes. En el control de TV nuestro compañero Mati Basanta. En la edición Andrés Peta y José Tarifeño. En la producción general nuestros compañeros Jimena Polet y Mauro Coqui Salinas. Hoy quien nos acompañó también en el panorama informativo segunda edición, Paula de Candia. Por supuesto, haciéndole, como les digo siempre, el placer, el aguante a nuestros compañeros del panorama informativo segunda edición. Le deseo a toda nuestra querida provincia que terminen bien la jornada del día de hoy, que pasen una buena noche. Mañana muy tempranito, a partir de las 7, nos reencontramos con la programación habitual de radio y televisión del Neuquén y en el panorama informativo primera edición. Buena noche a toda nuestra querida provincia y

abrimos el telón para una mujer que ha hecho todo. Actriz de cine, televisión, conductora y, por supuesto, una de las cantantes más queridas en Iberoamérica. Hablamos, sí, de Daniela Romo, con su icónica cabellera, una sonrisa que ilumina cualquier escenario. Daniela se convirtió en el rostro de la balada pop de los años 80. Hoy celebramos su trayectoria, su calidez y su asombrosa capacidad de reinventar.

Teresa Presmane Corona, a quien todos conocemos como Daniela Romo. No solo conquistó los rankings musicales, sino también los corazones a través de la pantalla chica. Su disciplina y elegancia la llevaron a colaborar con los compositores más grandes, desde, escucha bien, desde Juan Gabriel hasta Danilo Beona. Daniela representa esa transición perfecta entre la balada clásica y el pop moderno. Siempre, pero siempre, con una voz aterciopelada,

golpes y los aplausos, Daniela Romo es un ejemplo de fortaleza. Sí, su batalla victoriosa con el cáncer de mama la convirtió en una vocera de esperanza de la vida. Esa misma luz es la que proyectó en cada una de sus interpretaciones, con más de 20 discos grabados y decenas de telenovelas. Daniela es una artista completa, completísima, que ha sabido envejecer con una dignidad y una belleza

ocasiones ha explorado todas las facetas del amor, desde la ilusión adolescente hasta la madurez del alma. Tres hitos en su carrera. Consagración con Yo no te pido la luna, 1984. Este tema es un cover de una canción italiana, Non voglio mica la luna. Se convirtió en su mayor éxito. Es un himno en la música pop en el español de los años 80, consolidándola internacionalmente tras su participación en el Gran Festival de San Remo. 1986 lanzó el álbum De mí enamórate, el cual incluyó el tema homónimo compuesto por otro grande, Juan Gabriel. Esta canción se volvió un fenómeno, marcando un hito en su carrera al trabajar con uno de los compositores más importantes de México y logrando altos niveles de popularidad. Otro hito, premios ACE y un éxito discográfico. 1992, la revista ACE, que es la Asociación de Cronistas de Espectáculos de Nueva York, premió su trayectoria y talento, otorgándole reconocimientos como Mejor Álbum del Año, Mejor Artista Femenina y Mejor Video, consolidando su estatus como una de las artistas más influyentes del

parte del álbum Amada Más Que Nunca. Esta canción se convirtió en un éxito rotundo. Bajo la producción de Bebo Silvetti, fusiona ritmos pop con una energía vibrante, ideal para la pista. La letra es un himno de liberación que narra el fin de una relación tóxica y el adiós definitivo. Logró conquistar las listas de popularidad, alcanzando el puesto número uno de la revista Billboard Hot Latin Tracks. Su estribillo pegadizo y la potente interpretación de Daniela la consolidaron como un ícono de los años 90. Hoy en día sigue siendo un clásico imprescindible en un repertorio y en las noches de karaoke. Thalía la recrea junto a Yuri para su álbum Todo Suena Mejor.

nos mantiene vivos. Soy Verónica Viegas, en la asistencia técnica Sergio Jau. Idea, musicalización y producción, Fabián Rodríguez. Los esperamos en el próximo encuentro de Voces del Amor para seguir recorriendo historias de nuestras divas favoritas.

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